de un objetivo alcanzado, sino de un caminar constante con Dios. No se trata de, ay, lo logré, lo hice, lo alcancé. Es un caminar todos los días con el Señor, donde mientras más nos acercamos a Él, más nos damos cuenta de nuestra propia necesidad de Cristo. Y pensar en imitar a Dios es como decirle a un niño de 3 años que juegue como LeBron James. ¿Han visto a LeBron James jugar? ¿No? Ok. Pelota, a ver, como... Dime un jugador de pelota. Es que yo no juego pelota, pero LeBron James, ustedes conocen el jugador, el GOAT. Bueno, algunos dirían que el GOAT es Michael Jordan, pero es un debate que no vamos a entrar ahora, ese no es el punto. Un niño de 3 años que intenta imitar a un jugador profesional de baloncesto, donkear la bola como él, tratar de tirarla, parece una tarea imposible. Brindarle una exigencia tan grande a un niño para que alcance un potencial que parece imposible. Un atleta que es ni el 1% en todo el universo. Solo pensemos en Dios por un momento, en cuán grande es Dios. La palabra de Dios nos dice que Dios es bueno, que Dios es bueno de forma infinita. Salmo 100, capítulo 5, nos dice eso. Pero también la Biblia nos dice en Romanos 3, 12, que no hay bueno ni aún. La Biblia nos enseña que Dios es justo y perfectamente justo. En Él no hay errores. Pero también nos enseña en el libro de Isaías 64, versículo 6, que nuestra justicia es como trapo de inmundicia. La Biblia nos presenta de que Dios es misericordioso. Lamentaciones, capítulo 3, versículo 22 y 23. Su misericordia se renueva, ¿cuánto? Cada mañana, ¿no? Se renuevan cada mañana. Pero también la Biblia nos enseña en la historia de que Jesús le presenta en Mateo 18, capítulo 33, que había un hombre que se le fue perdonada la deuda con misericordia, pero él fue donde su hermano, y dice la Biblia, y lo cito, ¿por qué no hiciste misericordia con tu hermano? La Biblia nos presenta de que Dios es creador y que nosotros somos, que Dios es todopoderoso y que nosotros somos finitos, que Dios es eterno y que nosotros tenemos un término de tiempo en esta tierra. La Biblia nos enseña que no hay nadie como Dios, que Él es único en el universo. ¡Cuán grande es Dios! A mí, tú no estás adorando a un palo que pusieron allí, que le están haciendo canciones. Tú no estás adorando a alguien creado. Tú no estás adorando a una persona. Tú no estás adorando una invención humana. Estás adorando al principio y al fin, al alfa y el omega, al Dios todopoderoso, creador del universo, aquel que no tiene límites, aquel que es misericordioso, que es tardo para la ira y es grande misericordia y perdona hasta la tercera y cuarta generación. Estamos adorando a un Dios grande. Y ese Dios grande nos dice, imítame. ¿Qué significa imitar a Dios? Y hay dos problemas con intentar imitar a Dios. El primero es creer que imitar a Dios significa alcanzar una perfección legalista de una moral humana para ser salvos. En otras palabras, significa que ser perfecto es ser moralmente perfecto, moralmente correcto y no cometer errores. Pero al darnos cuenta y al ver nuestra propia humanidad, en vez de alcanzar la perfección, alcanzamos el perfeccionismo. ¿Sabes lo que es el perfeccionismo? Es una careta para cubrir nuestro quebranto, para cubrir que realmente estamos rotos y que somos imperfectos. Este moralismo legalista que tenían los fariseos, donde Jesús le decía, lo que ellos dicen, háganlo, pero no vivan como ellos viven. Ellos son, en mi país dirían, buchi pluma, de la boca para afuera. Perfeccionismo, le gusta hablar mucho, pero su vida no refleja realmente lo que significa seguir a Jesús. Pero también está el otro extremo. Está el otro extremo de pensar que como la tarea es tan grande, es tan titánica, tan impresionante, no podemos alcanzarlos. Mejor es vivir una vida en libertinaje. Mejor es vivir lejos de Dios, separado de Dios, porque el estándar es demasiado alto, que yo prefiero complacer mis deseos que vivir con estas reglas moralistas. Pero la realidad que imitar a Dios no es intentar de forma legalista cumplir todas las reglas, pero tampoco es apartarnos de Dios en forma de libertinaje. Es algo diferente. Vamos a ir a Efesios capítulo 5, versículo 1 al 7. Vamos a leer juntos. Vamos a ver lo que nos dice la palabra de Dios. Versículo 1. Sed pues imitadores de Dios como hijos amados. Versículo número 2.
y andad en amor como también

Cristo nos amó y se entregó a sí mismo por nosotros. Ofrenda y sacrificio de Dios y olor fragante. Pero fornicación y toda inmundicia o avaricia ni aún se ha nombrado entre vosotros, como conviene a los santos, ni palabras deshonestas, ni necedades, ni truanerías, que es hablar profanidades, que no convienen, sino antes bien acciones de gracia. Porque sabéis esto, que ningún fornicario, ni inmundo, o avaro, o es idólatra, tiene herencia en el reino de Cristo y de Dios. Nadie os engañe con palabras vanas. Por estas cosas viene ¿qué? La ira de Dios sobre los hijos que desobedecen. No seas, pues, partícipe de ellas. ¿Qué significa imitar a Dios? Miren qué interesante. Pablo empieza con una palabrita. Se, ginomai, en hebreo, que significa ser, convencerse de algo o adaptar una nueva identidad. En otras palabras, Pablo no está diciendo, hagan lo que Dios hace. Pablo está diciendo, sean imitadores de Dios. Lo que somos está influenciado por lo que imitamos. Nos convertimos en aquello que imitamos. Nuestra identidad se va formando a través de lo que contemplamos y de lo que imitamos. Tal vez el secular individualista te va a decir, no, pastor, eso no es así. Mira, el escepticismo y el secularismo te va a decir que la identidad es formada a través de decisiones personales, autoindependientes de cualquier fuerza interior. Es un deseo, es un anhelo, es algo que yo me siento y pienso y decido basado en lo que yo creo que es mejor para mí. Pero la realidad es que aún el escéptico secular, sin darse cuenta, es influenciado por la cultura y toma sus decisiones basado en lo que ve y en lo que contempla. ¿Sabe? La identidad no se forma en el vacío. Yo no estoy en el vacío pensando, a ver qué yo quiero ser hoy. No. Así como un niño que aprende por imitación, que aprende por lo que ve de papi y de mami. Así también nosotros aprendemos por lo que vamos imitando. Me recuerdo una vez esta frase, esta es famosa. ¿Quién te enseñó eso? A ver, ¿quién nos la ha dicho? Tú llegas un día a tu casa y ves a tu hijo diciendo una palabrota y tú dices, ven acá, ¿dónde tú aprendiste eso, muchacho? ¿No te lavaron la boca con jabón? No era así que le decían. ¿Quién te enseñó eso? Porque el niño no solamente aprende de lo que ve de sus padres, no solamente aprende de lo que ve de sus hermanos, aprende de lo que ve en su escuelita, lo que ve en la televisión. Aprende, imitando. Y por esa razón, Pablo dice, sed imitadores. Porque mientras contemplamos a Dios, nos convertimos en algo. Dios no solamente quiere transformar tu exterior, Dios quiere darte una identidad clara. ¿Cuál es esa identidad? Hijo de Dios. ¿Ustedes se recuerdan estos muñequitos de Tarzán? ¿Se recuerdan? ¿No lo vieron? Sí. Es este niño, John Clayton III, hijo de aristócratas ingleses que se naufragan en África, en el mar cerca de África, y el niño es tomado por unos gorilas, y los gorilas terminan criando a los niños, y él piensa toda su vida que él es ¿qué? Un mono, un gorila. Hasta que se encuentra con una joven y se da cuenta de que yo como que me parezco más a esta chica que a los gorilas. Esta se ve bonita, esta me gusta. Se dio cuenta de una realidad, de que lo que vivió toda su vida, lo que aprendió, de la forma en que se comportaba, para él era una verdad, hasta que se encontró con su imagen. Hay muchos seres humanos, y especialmente hoy cristianos, que a pesar de tener una identidad de hijo de Dios, viven en la selva de este mundo y comienzan a practicar y a identificarse con los hábitos y la costumbre de este mundo. Tarzán tuvo que tomar una decisión y hoy tú y yo tenemos que tomar una decisión. Voy a vivir de acuerdo a la selva de este mundo, a lo que la cultura me enseña sobre lo que es bueno, lo que es correcto, o voy a vivir de una manera más elevada en los principios que Dios tiene para mí. Imitamos aquello a lo que nosotros le tenemos fe. Imitamos aquello a lo que nosotros lo tenemos esperanza. Dice, ser imitadores de mí como hijos amados. Pero sigue leyendo en el versículo 5, me dice algo muy interesante.

Dice, pero los fornicarios, la inmundicia y los avaros, que es idolatría, que es qué? Estas prácticas que realizaban los griegos que estaban, la gente que vivía en Efesio, al entrar en la fornicación, la avaricia, en la inmundicia, estaban haciendo ¿qué realmente? Adorando. Tu actitud se convierte en una expresión ¿de qué? De adoración. En Éfeso existía un templo, el templo de Artemisa. Este templo era dedicado a la fertilidad, así que imagínense lo que hacían allí. Prostitución. Y la sexualidad era celebrada y espiritualizada. Celebrada y espiritualizada. Se parece mucho a los días de hoy, donde el sexo libre y vivir como quieras, acostarte con quien quieras, se ha convertido en la norma de lo que significa ser una persona libre e independiente. Y hoy en día, aún en nuestras generaciones, los chicos de nuestra casa reciben todos los días en bombardeo. That's nothing. Hay que probar antes de entrar. Si no pruebe, no sabe, y si después no te guste, ya te casaste. Esa es la ideología. Te van vendiendo esta mentira de que tú tienes que probar para poder saber si va a haber compatibilidad entre la relación. Y no se dan cuenta que la experiencia del matrimonio es mucho más profunda que eso. Mucho más profunda que eso. Imitamos aquello a lo que le tenemos fe. Los escépticos dirían, no, no, pastor, nosotros creemos en la ciencia y la razón. Pero la verdad es que hay cosas que no podemos comprobar con la ciencia simplemente. Tanto el científico escéptico como el cristiano están viviendo una vida basada en la fe, porque los valores y los principios, no hay forma de meterlo en un estetoscopio, se queda en un microscopio. Y está basado en la fe. ¿La fe en qué? En que estos valores y principios me darán sentido y esperanza. En que estos valores y costumbres me darán sentido y esperanza. El escéptico dice, no, pastor, yo tengo que expresar mi sexualidad porque eso me ayuda a sentirme libre, me ayuda a sentirme realizado, me ayuda a sentirme feliz. Pero la realidad es que no podemos vivir de esa manera porque nuestro diseño es diferente. Es como decirle a un pez que encontrará sentido de vida viviendo fuera del agua. Asimismo, es decirle a un hombre que su sentido de vida está fuera del propósito de Dios. ¿Entienden lo que le estoy diciendo? Dios te diseñó para su gloria, para algo más grande. Imagínate que un día te levantas y que tomas tu computadora y dices, esta computadora la voy a usar como martillo. Y coges tan, comienza a darle martillazo para... ¿Qué va a pasar con la computadora? ¿Qué va a pasar? Así sucede con nuestra alma cuando intentamos vivir fuera del propósito de Dios. Terminamos dándole martillazo a la vida, tratando de complacer nuestros deseos, tratando de vivir según la ideología y los principios del mundo, cuando Dios nos ha diseñado para algo más grande. Dios nos ha diseñado para algo mucho más extraordinario que eso. El texto nos presenta que hay tres palabras claves de un corazón movido y moldeado por la cultura. La primera que presenta es la fornicación, y la palabra que utiliza es pornía. Se refiere a toda inmundicia, a toda impureza o toda acción sexual inmoral. Y si prestan bien atención, la palabra pornía está cerca a una palabra que conocemos y que estamos acostumbrados a escuchar, que hoy en día se ha vuelto algo tan y tan adictivo que atrapa a miles y a miles y a miles de personas, aún dentro de nuestra congregación. La pornografía se ha convertido en uno de los engaños más grandes, que vende la mentira de la sexualidad, que vende la falsedad. Pero el mundo lo presenta como educación sexual. Dios nos invita a que vivamos en pureza. Dios nos invita a que vivamos con una mente transformada. También habla de la inmundicia, que se refiere a los pensamientos, lo que está dentro del corazón. Y el mundo te dice, haz lo que quieras, no importa, con tal que no le haga daño ¿a quién? A nadie. Pero mijo, ¿no te das cuenta que te estás haciendo daño a ti mismo? ¿No te das cuenta que tu propio corazón está siendo quebrantado una y otra vez tras un estilo de vida que te vende libertad, pero te esclaviza? Te vende libertad. Soy libre, bebo todo lo que quiero y ahora ya no puedo salir de la adicción del alcohol. Soy libre, puedo...

vivir como yo quiero. Y ya luego te sientes ansioso, te sientes estresado cuando no puedes tener esa sustancia, porque lo que tú pensabas que te iba a hacer libre, terminó haciendo ¿qué? Esclavizándote. Y Dios está diciendo a la iglesia, no andemos de esta forma, andemos en el Espíritu, transformados por Dios. Porque al final lo que Satanás está buscando es adoración, idolatría, lejos de Dios. Somos aquello que imitamos, somos aquello a lo que le tenemos fe. Y Dios nos invita a que le imitemos a Él. Mira lo que dice el texto, imitad a Dios como hijos amados. Efesios capítulo 1, versículo 5 nos dice, ¿por qué debemos imitar a Dios? Porque fuimos predestinados desde antes de la fundación del mundo para ser ¿qué? Hijos adoptados por Dios. Entonces Dios te ha dado una identidad y tú prefieres vivir lejos de su presencia. Efesios 2, 19 nos dice que como somos hijos adoptados, ya no somos extranjeros ni advenedizos, sino que somos miembros de la familia de Dios. Entonces tenemos una nueva identidad y tenemos un nuevo hogar, la patria celestial. Somos miembros de la familia de Dios. Cuando un niño es adoptado por primera vez, el proceso de adaptación es difícil. Porque el papá no le dice, mira, aquí tiene todas las reglas para que tú puedas estar en esta casa primero. Déjame ver si te puedo adoptar o no. El padre lo que hace es que te adopta por su gracia y en la casa, con su amor, te transforma. En la casa, al recibirle con amor y con gracia, eres moldeado por la presencia de Dios una y otra vez. Somos imitadores del Padre por amor. El texto dice, andad ¿en qué? En amor. Así como Cristo se entregó y se sacrificó por nosotros, también nosotros somos llamados a andar en amor. En otras palabras, imitar a Dios es un caminar. ¿Imitar a Dios es qué? Imitar a Dios no es un destino donde ya llegaste. Es un caminar constante con Dios, donde tú te enamoras todos los días con Él. Oye, cada vez que yo salgo con mi negrita a pasear, cada vez que compartimos, yo me enamoro todos los días más y más. Y parece como que el amor no llega a su límite. Me dice, ay, ya te amé todo lo que te iba a amar. No me cabe más amor. ¿Verdad que no? Por alguna razón, la experiencia del amor va creciendo, creciendo, creciendo, y como que no tiene un fin. Esa es la experiencia de caminar con Dios. Mientras más tú te acercas a Dios, mientras más tú caminas con Dios, más tú te relacionas con Dios, más te das cuenta que el amor parece inagotable. Que tu experiencia de conocer a Dios y crecer en Dios es inagotable. Por eso, la perfección no es un destino final, sino un caminar diario con aquel que te ama, con aquel que dio todo por salvarte. Dios ha dado todo y se ha entregado para salvarte, y Él ha prometido ayudarte a caminar para que puedas crecer en la fe. Qué lindo es nuestro Señor. Es como el niño que se pone los zapatos del papá, o la niña que se pone los tacos de mamá y comienza a imitar ahí como puede, ¿no? Parece casi imposible, pero es tan tierno ver al niño tomando los zapatos del padre para caminar. Aunque los zapatos de nuestro padre parezcan grandes, no hay nada más hermoso que ver a un hijo de Dios imitar a su padre. No hay nada más lindo que ver a un hijo de Dios amando, teniendo misericordia, viviendo en santidad y gracia. No hay nada más lindo, porque la experiencia de la salvación se manifiesta de manera más grande cuando empezamos a andar en la voluntad de nuestro Padre Celestial. El texto nos dice, andad en amor. Imitar a Dios es vivir como hijos de la luz. Es vivir como hijos de la luz. El texto dice, el versículo 8 en adelante, que no debemos andar en tinieblas, sino que debemos andar ¿cómo? En luz. Y presten atención, en Vieques, donde yo estaba de pastor antes, en Puerto Rico, existe un lugar mágico. Yo creo que ya se lo he mencionado antes. Es la Bahía Bioluminiscente. En Vieques, en Puerto Rico, hay tres. Está la Bahía Mosquito, está la Parguera y Fajardo. Esas tres. Pero la más que brilla es la de Vieques. Es hermoso. Es un lugar donde tú entras, es bien oscuro, es una bahía, y en esa bahía hay unos dinoflagelados, unos microorganismos que se llaman dinoflagelados. He ido tantas veces que ya me lo sé de memoria. Miren qué

Nombre, dinoflagelados. Y cuando tocas el agua, brilla, deja un resplandor impresionante. Es tan hermoso que parece casi como si estuvieras en el cielo, como si el lago fuera el cielo, porque los peces se mueven y dejan un celaje hermoso de luz. Y cuando yo pienso en eso, me recuerda de que Dios me invitó a ser como ese microorganismo que irradia luz en medio de un lago oscuro. Dios me invita a que sea luz, a que en medio de la oscuridad de este mundo, en medio de las tinieblas de este mundo, pueda alumbrar. Yo no pongo, dice la Biblia, la lámpara debajo de la mesa, sino que hago ¿qué? La pongo sobre la mesa. ¿Por qué? ¿Cómo va una lámpara debajo de la mesa a alumbrar? Versículo 8 dice, porque en otro tiempo erais ¿qué? Tinieblas, mas ahora sois luz en el Señor. Andad ¿cómo? Como hijos de luz. Anda como hijo de luz, porque esa es tu nueva identidad. El texto dice, antes tú eras tinieblas, pero ahora eres luz en el nombre de Jesús. Juan capítulo 8, versículo 12 dice, yo soy la luz. El que me sigue no andará en tinieblas, sino que tendrá la luz de la vida. En otras palabras, la gente va a ver la luz en mí porque yo estoy siguiendo a la luz. Yo estoy siguiendo a Cristo. Y como yo sigo a Cristo, la gente no ve mi luz, sino la luz de Cristo que brilla en mí. Y Dios está llamando a alguien hoy en día para que sea luz en medio de la oscuridad, para que alumbre en medio de su trabajo, en medio de las experiencias difíciles que está experimentando y diga, ¿sabes qué? No me voy a esconder. Eres hermoso. Eres hermosa. Porque la luz de Cristo brilla en ti. No hay nada más hermoso que la sonrisa de un creyente transformado por Dios, que los actos de bondad de alguien redimido por Cristo. Mira lo que sigue diciendo el texto, versículo 9. Porque el fruto del Espíritu es toda bondad, justicia y verdad, comprobando lo que es agradable al Señor. En otras palabras, aquel que ha sido transformado por Dios irradia ¿qué? Bondad, irradia ¿qué? Justicia y ¿qué más? ¿Verdad? Hay una experiencia de transformación. Ya no eres el mismo. Dios quiere transformarnos. Dios quiere que seamos una luz en este lugar. Dios quiere que alumbremos la comunidad. Hoy vamos a salir a irradiar luz. Vamos a salir a la comunidad, vamos a hablar con la gente, a orar por la gente, a bendecir nuestra comunidad. Necesitamos conocer a nuestros vecinos. Necesitamos conectar con ellos, mostrarles la bondad de Dios. No podemos conformarnos estando dentro de la iglesia y decir, oh, qué lindo sermón, qué lindo culto, y comenzar a darnos golpes en el pecho cuando afuera el mundo está en oscuridad. Hay que irradiar la luz de Cristo. El texto sigue diciendo, versículo 11 y 12, y no participéis de las obras infructíferas de las tinieblas, sino más bien reprendedlas, porque vergonzoso es aún hablar de lo que ellos hacen en secreto. Mas todas estas cosas, cuando son puestas en evidencia por la luz, son hechas manifiestas, porque la luz es lo que manifiesta todo. ¿Qué significa reprendedlo? Esta palabra habla de exponer, de sacar a la luz. Mira lo que dice esta interpretación, dice, mostrar la propia culpa. No con la implicación de que hay pruebas convincentes de una falta. En otras palabras, es fácil ponerle la luz al otro para decirle, ah, mira tus manchas y tu pecado. Incircunciso. Es fácil, ¿no? Es fácil vivir apuntando la luz al otro, pero Dios te dice, apunta para ti. Toma la luz y alúmbrate a ti mismo. El salmista dice en el Salmo 139, examíname, oh Dios, pruébame y mira a ver si en mí hay camino de perversidad. Señor, yo quiero comenzar conmigo. Si la luz no me alumbra a mí, no me transforma a mí, no me cambia a mí, ¿cómo yo voy a estar señalando al mundo de sus pecados y sus faltas si Dios primero no hace una obra en mi vida?
Yo necesito comenzar en la intimidad a reflexionar: Dios, ¿qué quieres hacer conmigo? ¿Cómo me quieres transformar?

Comenzamos a reflexionar, a escribir, a meditar. ¿Qué estamos aprendiendo? ¿Qué está Dios enseñándome con esto? Cuando yo vaya a mi casa, ¿cómo voy a poner esto en práctica? Porque si no, pasaremos año tras año, sábado tras sábado, escuchando los mismos sermones y nunca aplicaremos lo que estamos aprendiendo. Y Dios te dice, no, detente, para, reflexiona. El mundo también necesita conocer la luz. La Biblia también nos da la apertura para dejarle saber al mundo que necesitan entender que hay un mejor camino. Pero ese mejor camino no solamente debe ser predicado, debe ser vivido. El mejor camino no hace cambio en nadie solo cuando yo lo predico. Hace el cambio cuando yo lo vivo en mi vida, con mi familia, con mis seres queridos, con mi comunidad. Y el texto dice, versículo 14, despierta tú que duermes. Despierta, deja de estar diciéndole que sí al predicador. Despierta, reconoce que Dios quiere hacer algo contigo. Despierta de tu apatía espiritual, despierta de tu indiferencia espiritual. Reconoce que hay algo más, que Dios tiene un plan y un propósito contigo más allá de lo que están viendo tus ojos. Despierta. Por eso el texto dice: seamos sabios. Versículo 15: mirad con diligencia cómo andáis. No como necios, sino como sabios. Hay una película y es una creación de un libro que salió anteriormente que se llama Electric State. Y este libro es fascinante y aterrador al mismo tiempo, porque presenta una idea alternativa de lo que sería los Estados Unidos en los años 90 con una tecnología avanzada. Y la historia cuenta a esta niña que está buscando, esta joven que está buscando a su hermano que está perdido en el Electric State, o en el estado eléctrico. Y lo interesante de la historia es que en medio de todo lo que está sucediendo, hay una empresa que fue la que ayudó a Estados Unidos a ganar la guerra, y ellos usan unos cascos que se le llaman neurocascos. Y ellos se lo ponen, y con eso entran a un mundo virtual, y en el mundo virtual controla los robots, las máquinas y todo lo demás. Pero lo aterrador es que los neurocascos que ayudaron a Estados Unidos a ganar la guerra se convirtió en lo mismo que atrapó a mucha gente que ya no quería salir a hacer ejercicio, no querían salir a comer, no querían compartir con sus familiares, sus seres queridos. Estaban inmersos en el mundo virtual de tal manera que no podían salir y escapar de ellos. Y las imágenes que presenta el escritor, porque son muy, muy gráficas, son de personas en sus camas con los neurocascos, personas en los televisores con los neurocascos, personas caminando como zombies con los neurocascos, personas muertas con los neurocascos. Y es tan aterrador porque se aleja tanto de la realidad, pero al mismo tiempo se acerca tanto. Porque comenzamos a vivir de manera automática en esta tierra. Dios lo dice, vivamos como sabios, no como necios. Mira bien cómo andas. Presta atención. Y al yo ver esta imagen, comienzo a pensar en cómo este mundo nos está introduciendo tanto a este mundo virtual. Que ya se nos olvida dejar nuestros teléfonos fuera de del comedor. Que podemos ver el televisor y estar en el teléfono al mismo tiempo. Que podemos estar en el culto y nunca levantar la cabeza porque estamos inmersos en el videojuego. No nos damos cuenta que la tecnología que se creó para ayudar a la raza humana está destruyéndola. La está haciendo más antisocial. La está llevando a desarrollar problemas de ansiedad, de estrés, de depresión. Porque ahora yo miro en el mundo virtual y me comparo con la mejor foto de mi peor versión y comienzo a comparar. Porque ahora el mundo virtual parece más entretenido que hablar con mis amigos de forma física, que ir a jugar en el parque. Y comienzo a ver esta imagen y ya los niños desde pequeños comienzan a ser expuestos y de manera peligrosa no entienden que un niño, tres años expuesto a la tecnología afecta su sistema nervioso de tal manera que su capacidad de aprender, de relacionarse y de conectar con la sociedad es afectada. Por eso vemos niños que ya no pueden prestar atención, que ya no pueden conectarse, que ya no pueden tener una relación social con otra persona porque están tan inmersos en la red social, tan adictos, que no pueden salir.

Nosotros mismos hemos sido presa de eso. Mirad bien cómo andáis. Mirad bien cómo andáis. Detente, dale un zumbón a ese teléfono. Métete en la presencia de Dios, ponte a orar, ponte a buscar su presencia. Desintoxícate de las redes por un momento. Yo, eso es lo que yo hago. Porque yo sé lo que es estar adicto, yo sé lo que es estar atrapado, yo sé lo que es pensar que no hay salida. Sé lo que es sentir compulsiones para intentar. Pero también sé que el camino que Dios tiene para nosotros es mejor. Seamos sabios. ¿Cómo lo podemos hacer? Imitando a Dios. Dedicando tiempo en su presencia, buscando su rostro. Yo te voy a decir algo. Leer la Biblia todas las mañanas y orar no te dará la misma cantidad de dopamina que sacar tu teléfono y ver las redes sociales, porque no es el mismo estímulo. Pero te voy a decir un secreto: sanará tu mente, te dará sentido y propósito. Durar horas y horas y horas en el televisor viendo todas las noticias, viendo todas las series, viendo todas las cosas, no te va a dar el mismo rush de entusiasmo que arrodillarte a buscar la presencia o leer un libro de las cosas de Dios. Pero yo te aseguro que sanará tu mente. Traerá claridad a tus sentidos. La iglesia no puede darse el lujo de estar dormida. No puede hacer lujo de estar hipnotizada por lo que el mundo ofrece. Si hay alguien que tiene que estar despierta, es la iglesia. Si hay alguien que tiene que estar consciente de lo que está pasando en su alrededor, de que Cristo viene pronto, de que las cosas están sucediendo más rápido de lo que pensamos, es la iglesia. ¿Pero qué quiere hacer el enemigo? Distraernos. Como el juguete para el ratoncito. Y Dios te dice: mírame a mí, imítame a mí. El mundo te va a ofrecer muchas cosas lindas, pero sabes, cuando apagues el televisor tendrás el mismo vacío. Cuando termines con las redes sociales, durar 2 horas en TikTok, te preguntarás: ¿cómo duré tanto tiempo aquí? Y en vez de sentir la emoción, sentirás culpa. Dios quiere decirte: eso no está el camino, ese no es el camino. Yo quiero sanarte, sanar tu mente, sanar tu corazón, darle sentido a tu vida. ¿Cuál es la clave, iglesia? Imitar a Dios. ¿Qué significa imitar a Dios? No es una meta, no es un destino final, es un caminar. Todos los días con el Creador del universo. No hay nada más extraordinario de que todos los días puedes tener una cita con el Rey del Universo, el Creador del cielo y la tierra, el Dios Todopoderoso. Ese Dios increíble que describimos al principio es el mismo Dios con el cual nos podemos acercar para tener una relación íntima. ¿Quieres tú tener esa experiencia con Dios? Yo no sé cómo se ve ese siguiente paso para ti, pero hoy escríbelo en tu teléfono. Hoy voy a dar un paso más. Hoy me voy a comprometer para en el próximo ciclo iniciar un grupo pequeño para hacer luz en mi comunidad. Hoy me voy a comprometer para testificarle a mi familia. Me voy a comprometer para salir a hacer obra misionera con el equipo que va a estar haciendo obra misionera. Voy a hacer luz, voy a imitar a Dios, voy a ser un ente de esperanza. Solo quiero que medites. Quiero que pienses en tu mente: Señor, ¿cuál es el siguiente paso que tú quieres que yo dé? Y así como lo sientas, así como lo creas, así como Dios esté hablando a tu corazón, no tengas temor. No tengas temor. Vamos a orar en esta hora. Amado Jesús, Padre, te adoramos y te exaltamos porque eres bueno, Señor, porque para siempre es tu misericordia. Padre, venimos ante tu presencia porque queremos imitarte a ti. ¿Cuántas veces hemos sido cautivados por el mundo? Y aquí ninguno de nosotros es exento. Todos en algún momento hemos seguido la corriente del mundo en vez de seguirte a ti. Ayúdanos hoy a comprometernos contigo, Señor. A caminar contigo, a estudiar tu palabra, a buscarte a ti, Señor. Y que tú transformes nuestro corazón. Gracias, Dios, por escucharnos.
Ayúdanos a hacer luz en nuestra comunidad.

0: Ayúdanos a reflejar a Cristo en nuestra comunidad. Podamos conocer a gente, podamos hablar con gente, podamos orar por gente y mostrarle, Señor, que hay un Dios que salva y que transforma. Ponemos estas cosas en tus manos, en el nombre de Jesús. Amén. Que el Señor haga resplandecer su rostro sobre ti, que Dios ponga en ti misericordia y te llene de paz. Y ahora ve y comparte con otros lo que has aprendido hoy. Déjale saber al mundo que eres luz y no tinieblas, que eres un imitador de las obras de Dios y que eres un seguidor de Cristo. Dios le bendiga.
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0: Esta es la hora en nuestros estudios. 9 en punto. 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

0: En el trajín diario es fácil ignorar las necesidades y la voz de los niños, relegándolos a un segundo plano. Sin embargo, la verdadera justicia exige que protejamos a los más vulnerables y les garanticemos un entorno seguro donde puedan crecer con dignidad. Dios tiene una especial atención hacia la infancia y nos responsabiliza de velar por su bienestar, asegurando que reciban el amor, el respeto y el cuidado que merecen en cada etapa de su vida. Mateo 18:10 nos dice: "Mirad que no menospreciemos a uno de estos pequeños, porque os digo que sus ángeles en los cielos ven siempre el rostro de mi Padre que está en los cielos". 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
3: Un día como hoy, 21 de septiembre, pero de 1906, Ernesto Schwantes, un ministro ordenado originario de Brasil, realizó el primer bautismo para la Iglesia Adventista del Séptimo Día en Portugal. En el continente europeo, los países de España en el 1903 y Portugal en el 1904 fueron de los últimos lugares a donde llegó el adventismo. En ambos, la oposición de la Iglesia Católica inhibió los esfuerzos evangelizadores. El trabajo en Portugal comenzó en 1904 con la llegada de C.E. Renfro y su familia. Era un licenciado en los Estados Unidos de 26 años y había sido designado para ir a España. No obstante, al llegar a Londres, recibió un telegrama en el que se le ordenaba que fuera a Portugal. Sin saber el idioma, se instaló en Caxias, a unos 13 kilómetros de Lisboa. La llegada de Ernesto Schwantes a Portugal, sin embargo, fue lo que marcó un nuevo rumbo y progreso real. Era un ministro ordenado que recién había recibido sus credenciales ministeriales por la Iglesia Adventista. Procedentes de Brasil, la familia Schwantes llegó a Lisboa, donde permanecieron un tiempo mientras hacían los arreglos para llegar a su destino, Porto. Nada impidió a Schwantes poder realizar la obra que Dios le había dado. Llevó a cabo el primer bautismo adventista del Séptimo Día en Portugal el 21 de septiembre de 1906. Los candidatos eran dos hombres y dos mujeres que fueron bautizados en la orilla del mar en Carcavelos, a unos 19 kilómetros de Lisboa. El servicio se realizó un viernes de noche, porque uno de los candidatos era una menor y tenían temor a la oposición de la Iglesia Católica. Más adelante, Schwantes y Renfro se dirigieron al norte, a Porto, en donde alquilaron un salón y mediante la venta y distribución de literatura interesaron a 6 personas. De hecho, Schwantes no fue el primer ministro adventista en visitar Portugal, sino S.N. Haskell, quien estuvo allí mientras proseguía en su gira mundial. Pero Schwantes fue definitivamente uno de los que dedicó más tiempo y esfuerzo en ese país lejano. E. Andros expresó que en Portugal las fuerzas de trabajo se habían fortalecido por la llegada de E. Schwantes de Brasil. Lección para hoy: el verdadero espíritu

0: primero es el de Cristo. El Redentor del mundo fue el gran modelo misionero. Muchos de los que le siguen han trabajado fervorosa y abnegadamente en la causa de la salvación de los seres humanos, pero el trabajo de ningún hombre puede compararse con la abnegación, el sacrificio y la benevolencia de nuestro dechado. Esta lección nos llega desde Testimonios Selectos, tomo 4, página 97.
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1: El libro de Deuteronomio, capítulo 21.
2: Cuando estés en la tierra que el Señor tu Dios te da, podría ocurrir que alguien encontrara en el campo a una persona asesinada y no se supiera quién la mató. En un caso así, los ancianos y los jueces tendrán que medir la distancia que hay desde el lugar del crimen hasta las ciudades cercanas. Una vez que hayan determinado cuál es la ciudad más cercana, los ancianos de esa ciudad tendrán que elegir una novilla de la manada que nunca haya sido entrenada para el arado ni usado el yugo. La llevarán hasta un valle que no haya sido arado ni cultivado y que tenga un arroyo donde siempre fluye el agua. Allí en el valle le quebrarán el cuello a la novilla. Después se acercarán los sacerdotes levitas, pues el Señor tu Dios los ha elegido para que sirvan delante de Él y pronuncien bendiciones en el nombre del Señor. Ellos son los responsables de resolver todos los casos legales y criminales. Los ancianos del pueblo tendrán que lavarse las manos sobre la novilla a la cual le quebraron el cuello. Luego dirán: nuestras manos no derramaron la sangre de esta persona, ni vimos cómo sucedió. Oh Señor, perdona a tu pueblo Israel, al cual has redimido. No culpes a tu pueblo de asesinar a un inocente. Así quedarán absueltos de la culpa por la sangre de esa persona. Si sigues estas instrucciones, harás lo correcto a los ojos del Señor y purificarás a tu comunidad de la culpa por homicidio. Supongamos que sales a la guerra contra tus enemigos y el Señor tu Dios los entrega en tus manos y tú tomas cautivos a algunos de ellos. Y supongamos que entre los cautivos ves a una mujer hermosa a la cual te sientes atraído y deseas casarte con ella. Si tal cosa sucediera, podrás llevarla a tu casa, donde ella tendrá que raparse la cabeza, cortarse las uñas y cambiarse la ropa que llevaba puesta cuando la tomaron prisionera. Ella se quedará en tu casa, pero deberás permitirle hacer duelo por su padre y su madre durante todo un mes. Después de ese tiempo, podrán unirse y tú serás su marido y ella será tu esposa. Sin embargo, si una vez ya unidos resulta que ella no te agrada, tendrás que dejarla en libertad. No podrás venderla ni tratarla como a una esclava, porque la has humillado. Supongamos que un hombre tiene dos esposas y solamente ama a una de ellas, pero ambas le han dado hijos varones. Y supongamos que el primer varón lo haya tenido con la mujer que no ama. Cuando el hombre divida su herencia, no dará la mayor parte al hijo menor.

el que tuvo con la esposa que ama, como si fuera el primer hijo varón. Deberá reconocer los derechos del hijo mayor, el que tuvo con la esposa que no ama, al darle la parte doble que le corresponde. Ese hijo es el primer fruto del vigor de su padre, y a él le corresponden los derechos del primer hijo varón. Supongamos que un hombre tiene un hijo terco y rebelde, que no quiere obedecer ni a su padre ni a su madre, a pesar de que ellos lo disciplinan. En un caso así, el padre y la madre tendrán que llevarlo ante los ancianos mientras estén juzgando en las puertas de la ciudad. Ambos padres les dirán a los ancianos: este hijo nuestro es terco y rebelde y se niega a obedecer, es glotón y borracho. Entonces todos los hombres de esa ciudad lo matarán a pedradas. De ese modo limpiarás esa maldad que hay en medio de ti, y todo Israel se enterará y tendrá miedo. Si alguien cometió un delito digno de muerte, y por eso lo ejecutan y luego lo cuelgan en un madero, el cuerpo no debe quedar allí colgado toda la noche. Habrá que enterrarlo ese mismo día, porque todo el que es colgado es maldito a los ojos de Dios. De esa manera evitarás que se contamine la tierra que el Señor tu Dios te da como preciada posesión.

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una mente sana en un cuerpo sano. Golpeo mi cuerpo y lo hago mi esclavo. No sea que habiendo predicado a otros, yo mismo sea descalificado. Primera de Corintios 9:27. Todo lo que reduzca el vigor físico debilita el esfuerzo mental. De ahí que cada costumbre que perjudique la salud del cuerpo debe ser descartada decididamente. No podemos conservar nuestra consagración a Dios y al mismo tiempo perjudicar nuestra salud mediante la complacencia de un hábito erróneo. La abnegación es una de las condiciones, no solo para ser admitido en el servicio de Cristo, sino para continuar en Él. Sin embargo, ¿cuántos que dicen ser cristianos no están dispuestos a negarse a sí mismos ni aun por causa de Cristo? Cuán a menudo el amor a una complacencia perniciosa es más fuerte que el deseo de tener una mente sana en un cuerpo sano. Se dedican valiosas horas del tiempo de prueba y se malgastan los medios dados por Dios para complacer al ojo y gratificar el apetito. Nadie tiene por qué fracasar en esta obra de renunciamiento. Dios dará ayuda a todo buscador sincero. Si buscamos sinceramente su gracia, nuestra vida se corresponderá con nuestra profesión de fe. Él sabe que nuestro corazón está plenamente dedicado a su servicio o dado a las cosas del mundo. Podemos profesar lo que queramos, pero a menos que nuestra vida corresponda con nuestra profesión, nuestra fe será muerta. La regla que dio el apóstol Pablo es la única regla segura para dirigirnos en todos los aspectos de la vida. Ya sea que coman o beban o hagan cualquier otra cosa, háganlo todo para la gloria de Dios. Primera de Corintios 10:31. En la selección de los alimentos, debiéramos procurar no solo agradar al gusto, sino elegir lo que sea más saludable. En el vestido, deberíamos buscar lo que es sencillo, cómodo, conveniente y apropiado.

0: quien observe la sencillez en todos sus hábitos, restringiendo los apetitos y controlando las pasiones, puede preservar sus facultades mentales fuertes, activas y vigorosas, prontas para recibir todo lo que exija el pensamiento o acción, agudas para discriminar ante lo santo y lo impío, y listas para emprender toda empresa para la gloria de Dios y el beneficio de la humanidad.
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Esta es la hora en nuestros estudios. 9:29. 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

0: Bienvenidos al programa mundial La Voz de la Esperanza. Estamos muy contentos de poder traerles el programa de hoy que con gusto hemos preparado. Agradecemos a nuestros oyentes las cartas de aprecio que nos escriben diariamente. Nos alegra leer lo que significa el programa para ustedes o para alguno de sus familiares. Muchísimas gracias por su apoyo a este su programa dedicado a fortalecer nuestra fe en Jesús. Presentamos a nuestra nutricionista Necipita Ugrieve en el segmento Buena Salud. Su tema será La ensalada Milagro de Dios.
1: La próxima vez que comas una ensalada, piensa en el milagro de la naturaleza y el regalo que Dios te da en ese platillo. Una planta de lechuga necesita ser nutrida y alimentada por meses. La insignificante semilla requiere agua, calor y espacio suficiente para germinar. Demanda la protección de las pestes, del estrés ambiental y la irrigación. Y finalmente, el cuidado imperioso para cosechar esas hojas de lechuga para que lleguen frescas y saludables a tu plato. No olvides enfocarte en las manos de los agricultores que con dedicación trabajan en el campo todos los días. Si piensas en este largo proceso, valorarás el acto divino en lo que comes. Enfócate en ese milagro de Dios, pues Él todo lo hizo hermoso en su tiempo. Y disfruta cada bocado del sabor natural de esa deliciosa ensalada. Recuerda, cuida tu salud y vivirás mucho mejor. Que Dios te bendiga.

0: Y ahora con ustedes, la voz de la esperanza en la palabra del pastor Omar Grieve. 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
1: Amados oyentes, en Segunda de Reyes capítulo 7 y versículo 9 dice así: Hoy es día de buena nueva y nosotros confiamos. Los ejércitos de Siria habían sitiado Samaria, la capital de Israel. Dentro de sus muros reinaba el hambre. El rey había amenazado al profeta Eliseo, acusándolo como el responsable por la tragedia que se abatía sobre la ciudad, lo que llevaba a sus habitantes a un estado de desesperación y angustia. Sin embargo, iluminado por la luz de la inspiración divina, el profeta Eliseo aseguró al pueblo diciendo: Mañana, a estas horas, valdrá el seah de flor de harina un siclo, y dos seahs de cebada un siclo a la puerta de Samaria. Segunda de Reyes, capítulo 7, versículo 1. ¿Cómo sería eso posible? ¿De dónde vendría tanta abundancia? Las perspectivas se presentaban sombrías. Empero el profeta descansaba en la certeza de que al día siguiente habrían de alegrarse con una abundante provisión de alimento. Después del crepúsculo de aquella tarde, cuatro leprosos que deambulaban hambrientos y afligidos fuera de los muros de Samaria decidieron ir furtivamente al campamento de los soldados enemigos de Siria, en busca de algo para comer, pues no resistían más la angustia del hambre. Pero, ¡oh asombro!, lo encontraron abandonado y en completo desorden. En respuesta al mensaje,

mensaje de fe proclamado por Eliseo, las tropas del rey de Siria habían sido puestas en precipitada fuga por el Altísimo, dejando atrás una abundante provisión de alimentos. Con ansia, aquellos leprosos satisficieron su hambre y después, pensando en las aflicciones que se vivían dentro de Samaria, dijeron: «No estamos haciendo bien. Hoy es día de buena nueva, y nosotros callamos, y si esperamos hasta el amanecer, nos alcanzará nuestra maldad. Vamos pues ahora, entremos y demos la nueva en casa del rey». Así lo hicieron, e Israel se alegró. El pueblo fue librado del sitio impuesto por las tropas sirias, y se alimentó abundantemente gracias al mensaje de los leprosos. A semejanza de Samaria, Dios nos salvó por su gracia y misericordia de la lepra del pecado. Nos dio abundancia de vida en Cristo, y ahora nos llama a servirlo, llevando el pan de vida a los que, sitiados por las fuerzas de Satanás, perecen en la más conmovedora inanición espiritual. Levantémonos y llevemos al mundo la grata nueva de que en Cristo hay abundancia de pan para el corazón hambriento. Segunda de Corintios, capítulo 9 y versículo 8 dice: «Poderoso es Dios para hacer que abunde en vosotros toda gracia, a fin de que abundéis para toda buena obra». Se cuenta la historia de un anciano minero que había pasado toda su vida buscando plata en las montañas del viejo oeste en los Estados Unidos. Se obsesionó tanto con su búsqueda que su esposa y sus hijos lo abandonaron. Cuando falleció, el puñado de gente que vino a su sepelio encontró entre sus posesiones una nota con instrucciones para sepultarlo bajo su tienda. Mientras cavaban la tumba, apareció un material blanco grisáceo en las piedras. Habían encontrado el famoso Comstock Silver Vein, la mina de plata más rica en la historia de California. Aquel minero había sido un millonario durante toda su vida, pero nunca reclamó sus riquezas. Ni siquiera supo cuán rico era. Nosotros tenemos riqueza abundante en Cristo Jesús. Debemos descubrirla y utilizarla. Jesús dijo en Juan 10:10, «El ladrón no viene sino para hurtar y matar y destruir, mas yo he venido para que tengan vida y para que la tengan en abundancia». Nuestro Salvador desea darnos vida en plenitud, prosperidad rebosante, una plétora de felicidad infinita. En contraste, el enemigo viene solamente para robar, matar y destruir. La línea está claramente trazada. Por un lado, está Dios ofreciendo bondad y vida abundante. Y por el otro, está el enemigo de nuestras almas, quien viene a privarnos de las bendiciones de Dios, a oprimir nuestros cuerpos por medio de la enfermedad y los accidentes, y destruir todo aquello que amamos y apreciamos. Entonces, ¿por qué no experimentar la vida en abundancia que Cristo nos ofrece? Los receptores de esa bendición tienen la certeza de que, al albergar abundante provisión del almacén de Dios, podrán andar seguros en el viaje de esta vida terrenal y recibirán en el día final la vida eterna. Es mi sincera oración que hoy decidas aceptar a Jesús en tu corazón, pues Él es el único camino a una vida gozosa y abundante. Por eso te invito, búscalo.

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1: Muchísimas gracias, amigo, amiga oyente, por su atención. Dentro de una semana, por esta misma emisora y a la hora de hoy, volveremos con otro importante mensaje espiritual. Y ahora, nos despedimos de nuestros oyentes diciendo a cada uno de ellos: Dios te bendiga y te guarde. Haga resplandecer Dios su rostro sobre ti y tenga de ti misericordia. Dios alce a ti su rostro y ponga en ti paz.
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1: Esta es la hora en nuestros estudios. 9 y 56 minutos. 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
5: Saludos amigos y amigas, bienvenidos a un nuevo programa de nuestra serie especial Elige la Vida. Y es que durante este mes de septiembre estamos creando conciencia acerca de la prevención del suicidio desde una perspectiva cristiana, pastoral y de acompañamiento. En cierta ocasión, una persona se acercó a Billy Graham para preguntarle acerca del suicidio. La persona se le acerca y le dice: "Pastor Billy Graham, mi prima tuvo problemas emocionales muy serios la mayor parte de su vida y finalmente la abrumaron y se suicidó. Creo firmemente que ella era cristiana, pero ¿perdió su salvación al hacer esto? ¿Es el suicidio el pecado imperdonable?" Fue su pregunta. Escuchemos entonces la respuesta de Billy Graham. Él dijo: "Siempre que contesto una pregunta como esta, soy profundamente consciente de que alguien puede estar escuchando o leyendo esta respuesta y que está considerando seriamente el suicidio, y haría todo lo que esté en mi poder para convencerlos de que no den ese paso final y drástico.

literalmente dijo, con Cristo siempre hay esperanza. Dios los ama. Los ama tanto que Jesucristo estuvo dispuesto a morir en la cruz por su salvación. Y otros también se preocupan por ellos, incluso si les cuesta creerlo. El suicidio nunca es la voluntad de Dios. E incluso en medio de las peores tormentas de la vida, podemos mirar a Cristo y descubrir que Él verdaderamente es un ancla para el alma, firme y segura, según Hebreos 6:19. El primer paso para alejarse del borde del suicidio es volvernos a Cristo y abrirle nuestro corazón. El suicidio es siempre una tragedia, pero en sí mismo no es un pecado imperdonable. El único pecado que Dios no puede perdonar es el pecado de rechazarlo. Dios conocía el corazón de tu prima y también sabe que las enfermedades mentales a veces nublan tanto el juicio de una persona que no es completamente responsable de sus acciones. Al mismo tiempo, pídale a Dios que le ayude a ser sensible a las necesidades de los demás, especialmente a alguien que puede estar pasando por el desánimo o la depresión. A menudo, el simple hecho de saber que alguien se preocupa le ayudará a doblar la esquina y buscar otras opciones. ¡Wow! Tremenda respuesta la que Billy Graham le dio a esta persona que estaba muy preocupada acerca de si su familiar, que enfrentó grandes crisis emocionales gran parte de su vida, sucumbió ante la fatídica decisión del suicidio. Con Cristo siempre hay esperanza. ¡Qué declaración tan poderosa! Con Cristo siempre, siempre hay esperanza. Y hoy, queridos amigos, queremos hablar acerca de esto, de que en Cristo hay esperanza. ¿Cómo podemos convertirnos en personas que ayuden a alguien a descubrir que todavía existe esperanza? ¿Cómo podemos reconocer que alguien que amamos está atravesando una crisis? ¿Qué señales debemos observar? ¿Qué preguntamos? ¿Qué no debemos decir? ¿Y qué hacemos si una persona nos dice, estoy pensando en quitarme la vida? Nuestro texto central continúa siendo Juan 10:10. Jesús dijo, yo he venido para que tengan vida y para que la tengan en abundancia. Por eso nuestro mensaje es, promovamos la vida, protejamos la vida, acompañemos la vida.

De vuelta a este su programa Creando Vínculos Familiares. En esta serie especial Elige la Vida, durante el mes de septiembre estamos tocando temas relacionados con la prevención del suicidio. Una de las dificultades del sufrimiento emocional es que no siempre podemos verlo. Una persona puede sonreír y estar sufriendo a la misma vez. Puede llegar todos los sábados a la iglesia y estar sufriendo. Puede cantar, puede predicar, puede trabajar, puede cuidar de su familia, puede decirnos, estoy bien, cuando se le pregunta, ¿cómo estás? Estoy bien. Y por dentro, estar atravesando una profunda crisis. Por eso necesitamos desarrollar algo que podríamos llamar sensibilidad humana. No significa convertirnos en psicólogos, significa aprender a mirar, aprender a escuchar, aprender a preguntar. Gálatas 6:2 dice, sobrellevad los unos las cargas de los otros y cumplid así la ley de Cristo. Observemos que el texto no dice, resuelvan todas las cargas de los demás. Dice, sobrellevad. Esto significa acompañar. Esto significa ayudar a cargar. Es caminar al lado de alguien cuando la carga se ha vuelto demasiado pesada. Y esto conecta extraordinariamente con lo que Billy Graham escribió al final de su respuesta. Pidió que Dios nos ayudara a ser sensibles a las necesidades de otros, particularmente de quienes atraviesan desánimo o depresión, señalando que saber que alguien se preocupa puede ser de gran ayuda. Y ese es precisamente nuestro llamado, aprender a ver a la persona que está sufriendo. Ahora quiero entrar en una parte muy práctica, es aprender a reconocerlas, a estas personas que están llevando cargas. Existen señales que pueden indicarnos que una persona necesita atención inmediata. Una señal aislada de por sí no significa automáticamente que alguien intentará suicidarse. Un día malo lo puede tener cualquier persona, pero otras señales, frases, comentarios. Pero si lo importante es que debemos prestar especial atención cuando aparecen señales constantes. Son nuevas, aumentan en intensidad o aparecen después de una pérdida, crisis o cambios importantes. La primera señal es hablar de morir o de no querer continuar. Expresiones como, ya no vale la pena, ya no quiero seguir, quisiera dormirme y no despertar jamás. Todo estaría mejor sin mí, yo estoy cansado ya de vivir. Pronto ustedes no tendrán que preocuparse por mí. No debemos descartarlas diciendo, está buscando atención, esta persona se está haciendo, está sencillamente tratando de resaltar su yo o lo que sea. Lo importante es que toda expresión relacionada con querer morir

merece ser tomada en serio. Y hay que, tal vez, al relacionarnos con personas, amigos, familiares, conocidos, aún hay evidencias de personas que han tomado decisiones nefastas del suicidio cuando ya están hablando en sus cuentas de Facebook, en sus cuentas de la media, y ahí aún también hay que tomar en cuenta las señales, los comentarios, los posts, como decimos, de esta naturaleza. La segunda señal es desesperanza intensa. La persona puede dar expresiones tales como que ya no hay solución, nada va a cambiar, en mi vida no tiene sentido, no veo ninguna salida. Es decir, la desesperanza puede hacer que el futuro parezca cerrado, oscuro. Nuestro trabajo no es discutir inmediatamente con la persona, es ayudarla a mantenerse segura mientras recupera la capacidad de ver alternativas. La tercera señal es sentirse una carga. Frases como, ah, ustedes estarían mejor sin mí. Yo solamente les estoy causando problemas. Soy una carga, soy una vergüenza para la familia. Escuche cuidadosamente esas expresiones. La cuarta señal es el aislamiento. La persona comienza a apartarse, a aislarse. Deja de contestar llamadas, se aleja de amigos, de las reuniones rutinarias, de participar de actividades, se desconecta de la iglesia o de la familia. Una quinta señal sería cambios significativos de comportamiento. Puede haber cambios importantes en sueño, alimentación, estados de ánimo o funcionamiento diario. Puede aumentar el consumo de alcohol u otras sustancias. Puede observarse agitación, irritabilidad, ansiedad intensa o conductas inusualmente arriesgadas. La sexta señal, despedidas o asuntos que parecen finales. Las personas pueden comenzar a despedirse de personas de manera inusual, regalar pertenencias importantes, puede intentar poner asuntos personales en orden de una manera que nos llame la atención o de forma abrupta. Séptima señal, buscar o preparar medios para hacerse daño. Y esta es una señal especialmente seria. Si usted descubre que una persona está considerando métodos, buscando acceso a medios letales o preparando un plan, no lo maneje como una conversación rutinaria. Es en este momento que necesita intervención inmediata. Y algo importante, a veces después de un periodo de profunda desesperación puede aparecer un cambio repentino que nos sorprenda. No debemos asumir automáticamente ya está bien. Si previamente existieron pensamientos suicidas, debemos continuar preguntando y acompañar. Y es aquí en este momento donde la pregunta que puede abrir una puerta hay que hacerse. Y es, ¿qué hago si sospecho que alguien está pensando en suicidarse? Pregunte. Directamente, con serenidad, con compasión, puede decir, estoy preocupado por ti. He notado que estás pasando por algo difícil, lo sé. Y después, ¿has pensado en suicidarte o estás pensando en hacerte daño? No necesitamos utilizar palabras complicadas y preguntar directamente acerca del suicidio, recuerda. No provoca que una persona se vuelva suicida. Por el contrario, puede comunicar, puedo hablar contigo de esto, no tienes que esconderlo. Supongamos que la persona responde, pues sinceramente sí. Y entonces, ¿qué hacemos? Primero, hay que mantener la calma, no hay que horrorizarse, no hay que tener temor, no la regañe, no le diga, ¿cómo puedes pensar en algo así? Diga, gracias por decírmelo. Me importas. No tienes que enfrentar esto solo. Vamos a buscar ayuda juntos con la ayuda de Dios. Estas palabras definitivamente comunican presencia. Es estar presente en ese momento clave para esta persona. Aquí llegamos al corazón de nuestro programa y es el momento de acompañar. ¿Qué hacer y qué no hacer? Santiago 1:19 dice, todo hombre sea pronto para oír,

para hablar. Muchas veces hacemos exactamente lo contrario. Somos rápidos para hablar y lentos para escuchar. Cuando alguien nos revela su sufrimiento de esta manera, evitemos inmediatamente frases como lo que necesitas es tener más fe. ¿La has escuchado? Yo la he escuchado muchas veces. Cuando alguien pasa por un dolor fuerte, un dolor de sufrimiento por la pérdida de un ser querido, la ruptura de una relación, por haber tomado una decisión equivocada con consecuencias, lo que necesitas es tener más fe. Eso está en tu mente. Hay gente peor que tú. Deja de pensar así. Lo que necesitas es orar más. Y peor aún, decirle, ah, ¿por qué piensas así? Un verdadero cristiano no debe estar pensando así. ¿Por qué? Porque aun cuando nuestras intenciones sean buenas, la persona puede interpretar, no debería estar sintiendo esto. Y probablemente cierre la conversación. En lugar de eso, podemos decir, te escucho. Lo que estás atravesando parece muy difícil. Gracias por confiar en mí. No estás solo. Voy a permanecer contigo mientras buscamos ayuda. Proverbios 18:13 dice, al que responde palabra antes de oír, le es fatuidad y oprobio. Y a veces el proceso de escuchar, de acompañar, es más poderoso y no comienza hablando, sino escuchando. Ahora necesito ser muy claro, es que si hay peligro inminente, acompañar significa actuar. Hay que tomar dirección, hay que seguir hacia adelante y dar el próximo paso. Es que cuando existe riesgo inmediato, acompañar no significa solamente sentarse a conversar y escuchar. Acompañar también significa actuar. Si la persona manifiesta intención inmediata de hacerse daño, no la deje sola. Repito, si la persona manifiesta intención inmediata, ahora, en el presente, de hacerse daño, no la deje sola. No la deje sola. Conéctela con servicios de crisis o emergencia. Ayuda a reducir de manera segura su acceso a medios con los que pudiera hacerse daño. Involucra a familiares responsables o personas de confianza cuando corresponda y no prometa. Esto quedará solamente entre tú y yo. Podemos decir, lo que me has dicho es muy importante. Me importas demasiado para dejarte solo o sola con esto. Vamos a conseguir ayuda. Como acompañante, como familiar, usted puede orar, puede escuchar, puede acompañar. Puedo permanecer al lado de la persona, pero tengo que saber dónde termina mi función y dónde necesitamos incorporar a profesionales capacitados. La oración y la intervención profesional no son enemigas. Podemos orar mientras llamamos, podemos acompañar mientras buscamos atención, podemos ejercer fe mientras utilizamos los recursos que tenemos a mano. Pensemos ahora en Jesús, el modelo de Jesús, su presencia, su vida. Cuando las personas heridas se acercaban a Cristo, él veía algo que otros no veían. Donde otros veían un problema, Jesús veía una persona. Donde otros veían un pecador, Jesús veía una persona. Donde otros veían a alguien marginado, Jesús veía una persona. Y quizás esa sea una de las grandes necesidades de nuestra sociedad, volver a ver personas. No diagnósticos, no estadísticas, no etiquetas, simplemente personas. Jesús dijo en Juan 10:10, yo he venido para que tengan vida y para que la tengan en abundancia. Si Cristo vino para traer vida, entonces quienes seguimos a Cristo estamos llamados a convertirnos en instrumentos que promuevan, acompañen y protejan la vida. Y una vez más, compartimos algunos recursos de ayuda aquí en Puerto Rico. Quiero que tome nota. Si usted o alguien que conoce está atravesando una crisis suicida en Puerto Rico, marque el 988.
También la línea de prevención del suicidio.

medio crisis. La línea Paz, 1-800-981-0023, disponible 24 horas al día, 7 días a la semana. Y también contamos además con la línea Esperanza, 939-300-4673. Repito, 939-300-4673, donde profesionales en cuidado pastoral espiritual le acompañarán. Pero si existe un peligro inmediato, marque 911. Ahí se le atenderá. Esta línea está accesible para atender emergencias inmediatas. O si usted nos está escuchando en otro país o en otro lugar, puede buscar los números accesibles para ustedes, para que puedan tenerlos a mano, para que puedan atender cualquier tipo de emergencia relacionada con lo que hemos hablado en el día de hoy. Sobre todo el número 911 es un número universal, sobre todo en cualquier parte de Estados Unidos. Quiero regresar a donde comenzamos. Billy Graham escribió: con Cristo siempre hay esperanza. Y Jesús declaró: yo he venido para que tengan vida y para que la tengan en abundancia. Por eso, amigo que me escucha, si estás sufriendo o conoces a alguien que está sufriendo, comparte, acompaña, habla. Si alguien te habla, escucha. Si alguien se está aislando, acércate. Si observas señales de peligro, pregunta. Si alguien te dice que está pensando en suicidarse, no lo dejes solo y busca ayuda. Porque quizás no tengas todas las respuestas, pero podemos estar presentes. Quizás no podemos eliminar el dolor, es imposible, pero podemos ayudarlo a cargarlo. Quizás no podamos resolver la crisis, pero podemos ayudar a esa persona a llegar hasta quien puede ofrecerle la atención que necesita. Y como comunidad cristiana, que nuestras iglesias sean lugares donde alguien pueda decir: no estoy bien. Con sinceridad, sin temor, sin miedo a ser juzgado, a criticado, a que se le considere a ser menos cristiano, a tener menos fe, menos confianza en Dios. No, no, no. Lugares donde podamos escuchar, orar, acompañar, conectar. Y recordar juntos que la noche no tiene que ser el último capítulo de la historia. Jesús nos cuenta en Juan 10:10. El ladrón no viene sino para hurtar y matar y destruir. Y quiero detenerme en este versículo, hasta esta parte. ¿Qué más podemos nosotros presenciar, ver hoy día de cómo el enemigo está destruyendo, está matando, está hurtando, robando la vida, el gozo, la vitalidad de la humanidad? Niños, jóvenes, adultos, personas aún de fe pueden estar siendo atacadas con este enemigo que quiere hurtar y matar y destruir. Pero lo más hermoso es que Jesús dice: pero yo he venido para que tengan vida y para que la tengan. ¿Cómo? En abundancia. Por esto nuestro llamado sigue siendo: elige la vida. Hablemos, escuchemos, acompañemos, conectemos. Y recuerde, tu vida tiene valor. Tu historia todavía continúa. Con Cristo siempre hay esperanza. Elige la vida.

0: Esta es la hora en nuestros estudios. 10:57.
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Existen tres cosas: la fe, la esperanza y el amor. Pero la más grande de todas es el amor.

0: Esta es la hora en nuestros estudios. 11:27. 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
1: Bienvenidos a la primavera. Pero como ya sabes, y lo he repetido muchas veces, el mes de septiembre también es conocido como el mes de la Biblia. Por ese motivo, estamos hablando de muchos aspectos, curiosidades y, por supuesto, verdades que se encuentran en este libro tan extraordinario. Si deseas escuchar las reflexiones anteriores, puedes hacerlo en nuestro canal de YouTube. Búscanos como Una Luz en el Camino Oficial. Una de las verdades fundamentales de la Biblia es el origen del mal. Es un tema al que le hemos dedicado varias reflexiones. Pero es fundamental porque sin la concepción del conflicto entre el bien y el mal, no tendría sentido un salvador, ni tampoco tendría una explicación el dolor que sufre la humanidad. De acuerdo con la Biblia, Dios mismo se hizo hombre al nacer de una mujer llamada María y fue criado como un niño. Cuando llegó a la juventud y casi pisando los 30 años, se bautizó como una declaración de fe en Dios y dedicación para una misión única. Después de enseñar, caminar, sanar, abrazar y elegir a 12 seguidores, que después serían los encargados de contarles al mundo, él se entregó. Resulta que cuando el ser humano se alejó de Dios, todo el resto de la humanidad se sumergió en la maldad. Cada equivocación, cada acto de maldad, cada pecado, fue hundiendo al ser humano en la miseria. Cuando Jesús vino a este planeta, lo hizo para pagar esa deuda que el hombre contrajo con Dios. Al final de sus días, de acuerdo con lo narrado en el libro de Mateo, el capítulo 27, Jesús se entregó en manos de los hombres. Si bien pudo haberse escapado, ya sea usando su poder o con argumentos legales, no quiso hacerlo. Prefirió morir un tipo de muerte que era un castigo, porque la separación de Dios acarrea la muerte. Así que él fue llevado a una muerte que el ser humano debía sufrir. Allí, en esa cruz, pronunció palabras de perdón y finalmente murió. Fue un día extraño, oscurecido por la muerte del Salvador, pero iluminado por la salvación que él otorgó. Fue un día empañado de dolor para el cielo, pero un día brillante para la humanidad. Fue allí donde se consumó la libertad para el ser humano. Y ya que nadie lo obligó a hacerlo, ¿no te parece que es un motivo suficiente para seguirlo? ¿Sabes? Tengo un regalo para vos. 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
1: Esta es la hora en nuestros estudios. 11 y 57 minutos. 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
3: 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Levantarán alas como las águilas. Correrán y no se cansarán. Caminarán y no se fatigarán.
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6: Saludos amigos radio oyentes, este es su programa Conociendo la Verdad, les habla su amigo y su hermano Luis Germán Cajiga. Me acompaña hermano Pedro Padrón. Pedro, ¿qué tal? ¿Cómo estás?
7: Que Dios te bendiga, Cajiga, es un placer estar aquí contigo nuevamente, un saludo a todos los radio oyentes.
6: Qué bueno, estamos contentos de poder servir, amén, de ayudar, ser de bendición para algunos, de orientación para otros. Y sobre todo, Padre, le damos gracias al Señor nuestro Padre Celestial, que nos concede el gozo de trabajar para Él.
7: Amén.
6: Pedro, ten la oración para comenzar.
7: Claro. Te damos gracias, Señor, por esta linda oportunidad que nos das de estudiar tu santa palabra. Rogamos una bendición especial sobre todos los que la escuchan. Estate con nosotros. Amén. En el nombre de Jesús te lo pedimos.
6: Amén, amén, Señor. Amén. Bien, estamos estudiando los temas de las señales. Señales que nos anuncian la proximidad del fin de todas las cosas y la venida gloriosa de Cristo Jesús. Cuando Jesús dice, le pregunta a los discípulos, ¿qué señales hablan del fin de estas cosas y de tu venida? O de tu venida, el fin del mundo, ¿no? El fin del mundo, entonces, el fin, tiempo del fin es un periodo de tiempo que estamos viviendo ya hace más de 100 años. El tiempo del fin. Pero pronto llegamos al fin del tiempo. O sea, cuando Cristo por fin venga, luego pasen las siete plagas postreras, etcétera, entonces ya se culmina toda esa profecías que mencionan en la proximidad del regreso de Cristo Jesús. Los hombres de ciencia y los gobernantes que saben cuán desastrosa sería una guerra mundial en esta era atómica, consideran que la única alternativa, la única tabla de salvación sería la transformación previa de la naturaleza moral del hombre. O sea, se sabe que tiene que haber un cambio interno en el ser humano para que se acaben las guerras. Pero eso es soñar despierto, ¿verdad?
7: Eso es imposible.
6: Eso es imposible. Sencillamente tenemos que apelar al individuo, no colectivo, porque el colectivo realmente, hermanos, con un país, hay países que son...

0: belicosos, hay tribus que son belicosas. Cuando usted ve que tienen tantas armas atómicas ya en sus arsenales, todos indican que justamente están esperando por lo menos ser atacados o ellos atacar. Así que no hay posibilidad, no puede haber confianza en el ser humano, sino en Dios, el poder transformador de Dios. Tanto el presidente Truman como el general MacArthur dijeron, en relación con las declaraciones que dimos a pasar la era atómica, dice, que el evitar la destrucción era el problema espiritual del desarrollo moral de la humanidad. Si los hombres y las naciones, dijo el presidente, quisieran tan solo vivir de acuerdo con los preceptos de los antiguos profetas y la enseñanza del Sermón del Monte, los problemas que ahora parecen tan difíciles desaparecerían pronto. A menos que hagamos esto, nos encaminaremos al desastre que mereceríamos. Decía Harold C. Urey, como hombre de ciencia, os digo, nunca debe haber otra guerra. Soy un hombre aterrorizado. Así que naturalmente esta persona, la gente está consciente de que es duro. ¿Sabe, por ejemplo, Pedro, que hay naciones, aún naciones pequeñas, que tienen bombas atómicas? Como dice la Biblia, diga el flaco, fuerte soy. O sea, unas naciones débiles, se sienten fuertes también y tienen bombas atómicas. Irán tiene bombas atómicas, Corea tiene bombas atómicas también. Así, Francia, Inglaterra, ni se diga, Israel tiene muchísimas bombas atómicas también, y Estados Unidos. Así que hay un terror, ¿no? Si todas esas bombas estallaran, señores, este mundo se explotaría completo. Así que ahora la esperanza sería el desarme. Ahora Estados Unidos quiere el desarme, que las naciones se desarmen, y él no se va a desarmar. Tiene que desarmarse todos, ¿no? ¿Cómo harían? ¿Las bombas se pueden explotar solas o hacer que se desactiven?
1: Sí, hay un mecanismo. Pero claro, ellos alegan que para poder mantener el balance mundial, la paz mundial, pues tiene que haber un balance. Si ellos se desarman totalmente, no dudes que otro que no se desarmó va a querer
0: Correcto.
1: tomar. ¿Sabes?
0: Eso
1: Siempre el corazón del ser humano es querer.
0: tiene que haber un concordato total entre todas las
1: Sí,
0: naciones.
1: sí,
0: De una vez desaparece toda bomba atómica. Y eso, hermanos, es soñar con pajaritos preñados, dicen
1: eso
0: por
1: nunca va
0: ahí.
1: a pasar.
0: Eso nunca va a pasar realmente. La ciencia se siente fuerte con esos armamentos nucleares. ¿Qué dijo Jesús acerca de las condiciones que precederían a su venida? Eso está en San Lucas 17, 26. Lo tiene por ahí.
1: Como fue en los días de Noé, así también será en los días del Hijo del Hombre.
0: Y en esos días de Noé, dice la Biblia, vio
1: Vio
0: Jehová que
1: que
0: la
1: la maldad
0: maldad
1: de
0: de los
1: los
0: hombres
1: hombres
0: era mucha en la
1: en la
0: tierra
1: tierra.
0: y que todo designio de los pensamientos de su corazón de ellos era continuo solamente al mal y estaba la tierra llena de violencia.
1: Violencia.
0: Génesis 6, 5 y 11. Los hombres por doquiera reconocen la maldad prevaleciente en nuestros tiempos. La ebriedad, el vicio, la drogadicción, el crimen y la corrupción han aumentado en forma alarmante. El egoísmo y el orgullo llenan el corazón de los hombres hasta excluir la justicia. La civilización está repitiendo hoy los pecados de los días de Noé.
1: La situación es bien triste, bien triste. Por ejemplo, podríamos decir que el cáncer está dañando nuestra sociedad. Las falsas doctrinas religiosas y políticas están contaminando las fuentes de la vida. El aire que respiramos está contaminado con mucho odio e intolerancia. Realmente la situación que estamos viviendo y cada día se pone peor y peor es bien deprimente.
0: O sea, no tan, el cáncer físico es malo y está matando mucho, pero el cáncer
1: No,
0: moral es
1: no, no, no,
0: peor.
1: me refiero al moral
0: Por
1: per
0: eso, el
1: se,
0: cáncer moral
1: al cáncer
0: es
1: moral,
0: peor. Es una
1: sí.
0: condición moral. Entonces, Pedro, qué interesante. Cuando nosotros hablamos de lo moral, obviamente estamos infiriendo en la ley de Dios, que es la ley moral, que es el decálogo, los preceptos divinos, los santos 10 mandamientos de Dios. Y es increíble cómo tú, por ejemplo, participas en un foro por internet y tú ves personas atacando la ley moral. Hay algunos que dicen hasta, si tú quieres guardar los 10 mandamientos, guárdalo, porque tienes que guardar además todas las demás leyes mosaicas, los 613 mandamientos de Moisés. Entonces, hermano, esto es una equivocación crasa, porque la Biblia es clara que la ley que Dios habló y escribió es el decálogo, los 10 mandamientos. Las demás leyes son leyes transitorias.
1: Sí, pero es entendible en el gran conflicto. Satanás se levantó en contra del gobierno de Dios y en contra de la ley de Dios. Y la obra de Satanás, incansable, es tratar de llevar a los hombres, no solamente que violen los mandamientos de Dios, sino que se vayan en contra, en una forma abierta. Si tú siembras una semillita de tamarindo, ¿qué vas a cosechar?
0: Tamarindo,
1: Y si lo haces de manzana, y
0: manzana.
1: si tú coges el púlpito a predicar que no hay ley y no hay ley, y no hay ley, ¿qué tú vas a cosechar en la sociedad?

0: Corrupción en tu congregación y congregación en la sociedad. Obviamente es así, definitivamente. Ahora, yo me pregunto, ¿por qué esa enemistad contra los 10 mandamientos? Por ejemplo, hay obviamente un desbarajuste moral. Hay una desobediencia crasa a los preceptos de Dios. No se respeta la propiedad ajena, no se respeta la mujer ajena, se blasfema constantemente a Dios, los padres son descuidados por los hijos, obviamente se mata a mansalva, se codicia todas las cosas. O sea, todos esos 10 mandamientos son violados impunemente por casi toda la gente del mundo. Entonces, ¿qué va a hacer la iglesia ante este desbarajuste? ¿Va a aprobar esa condición? Porque, dicho, decir que la ley está abolida es decir, es aprobar esa corrupción, obviamente. Entonces, en el mundo religioso hay quienes dicen, la ley está ya cumplida por Cristo, no tenemos que cumplirla, estamos ya en la ley de Cristo, no son 10 mandamientos, es otra ley más. Entonces hay otros que dicen que hay que guardarla, otros que está anulada, que está ya abolida. Entonces, hermano, nosotros tenemos que estar conscientes de que cuando usted guarda los 10 mandamientos, claro, estamos también muy seguros, Pedro, de que nadie tiene la capacidad de guardar los mandamientos.
1: Y no se guardan para salvación tampoco.
0: Claro, la capacidad de mandamiento lo da, dice Ezequiel 36:27, pondré dentro de vosotros mi espíritu y alcandece y mis mandamientos los pondré por obra. Eso, o sea, es el Espíritu Santo, es la gracia de Dios la que nos hace obedientes.
1: Eso es correcto.
0: Pero no diga usted que no puede. Usted no puede físicamente, sí. Usted no puede por usted mismo, pero sí. Dependiendo de Dios y con el poder de Dios, usted sí puede guardar y debe guardar los mandamientos de Dios.
1: Sí, eso no podemos si no tenemos el poder del Espíritu Santo. Pero eso es una cosa. Otra cosa es irte abiertamente en contra de los mandamientos de Dios. ¿Sabe? Abiertamente en contra, predicar en contra de eso, enseñar que eso no hay que guardarlo. Pues, ¿qué es lo que tú esperas? Tú no vas a esperar una sociedad obediente.
0: O sea, los extremos serían uno decir que no hay que guardar la ley y otro decir que la ley salva. Legalista, ¿no? El que cree que entonces hacer hincapié exagerado en la obediencia a los mandamientos de Dios. Entonces, el balance en el centro es sencillamente, yo sí soy humano, no tengo la capacidad de hacerlo, pero yo oro a Dios que me capacite, que me ayude a yo poder observar sus mandamientos y estar en paz con Dios y con mi prójimo. Sí. Y vivir en paz con todos.
1: Sí.
0: Obviamente que hace falta eso. En ese caso, Pedro, Dios ha puesto en el mundo a la iglesia adventista el séptimo día, porque es la única iglesia que tiene un balance perfecto.
1: Eso es correcto.
0: En cuanto a la obediencia al mandamiento de Dios, no para salvarnos, sino como un resultado de la salvación que ya hemos ya obtenido en Cristo Jesús. Gloria a Dios.
1: La iglesia adventista, voy a ir un poquito más allá, es una iglesia profética, Cajigas, con un mensaje especial, una misión especial. No es que nos salvamos a través de la iglesia adventista, pero sí hay que reconocer que es el canal de luz que Dios está utilizando para llevar muchos a Cristo.
0: Amén.
1: Y como consecuencia la obediencia.
0: Amén. Por eso es que tenemos en la iglesia tantas personas que han sido de diversas religiones, diversas iglesias, y finalmente han reconocido la iglesia adventista. Yo digo a veces que las iglesias son como las escuelas. Hay escuela maternal, hay el kindergarten, ahora el pre-kinder, ya está pre-kinder, kindergarten, primer grado, o sea, escuela elemental, escuela intermedia, superior, después viene el bachillerato, después viene el doctorado. Pues la iglesia también es así, hay iglesias que están todavía en kindergarten, ¿entiendes? Pero entonces hay personas que están en una iglesia, no les satisface, siguen buscando, porque son personas ansiosas. A mí me gusta esa gente, que nunca están conformes, que siempre están buscando, eso es bueno. Y que finalmente han ido de una iglesia a otra, van saltando, buscan, no les satisface, algo está aquí raro, ¿por qué no se cree esto? ¿Por qué se cree otra cosa? Hasta que finalmente llegan a la iglesia adventista y se anclan, es decir, por fin llegamos a donde tenemos que llegar.
1: Claro.
0: Y yo sé, yo gracias a Dios me saltaron del kindergarten al doctorado. Ya no tuve que pasar por esa etapa. Pero yo conozco mucha gente que ha pasado por muchas etapas.
1: La iglesia adventista es una iglesia que estudia las profecías, entendemos que está la iglesia señalada en el marco, en el periodo profético. Es un movimiento profético. Cuando nosotros vamos al libro de Proverbios, al capítulo 28, Cajigas, leemos el texto 18, dice, sin profecía el pueblo será disipado. Podríamos mencionar muchos sinónimos a esa palabra disipado. El pueblo pierde su identidad, el pueblo pierde su rumbo, se desenfrena, se desorienta. Está en una situación de incertidumbre, no sabe lo que le espera, está inseguro, no sabe exactamente el propósito de su existencia.
0: No tiene visión.
1: No tiene visión. En otras palabras, yo creo que en la profecía, o la profecía es la que nos da a nosotros el derrotero, un rumbo seguro. Y yo quiero decirte que las iglesias hoy en día están perdidas.

0: Perdiendo el rumbo. No saben en qué creer. Hoy enseñan una cosa, mañana enseñan otra. No saben la razón de su existencia. Pierden el sentido por el cual nosotros estamos acá. Yo estaba hablando con un pastor de una iglesia protestante, sin mencionar su nombre ni la denominación, en Caguas. Y me dice, ¿qué necesidad hay de yo enseñar acerca del cielo o decirle a mi iglesia que se preparen para el cielo si allá las calles son de oro y cuando el sol da eso va a brillar y uno no va a poder ver? Y acá, miren, Puerto Rico son las playas agradables y uno ve bien y no se pone ciego. El cielo hay que vivirlo acá. Este es el cielo.
1: Ay, Dios.
0: No hace mucho hay otra denominación enseñando, ya Jesús vino. Estuve hablando con un joven hace 2 semanas y me dice de otra denominación, ya el Señor vino, ya eso de segunda venida, eso no es, ya el Señor está. Lo que pasa es que está en una forma espiritual. ¿Saben? Las iglesias, Cajigas, han perdido el rumbo. Hay dos cosas. En el 1844 que las iglesias protestantes rechazaron. Seguir predicando la pronta venida de Cristo Jesús y el espíritu de profecía. Perdieron el rumbo, se apartaron de la profecía. Y el texto dice, versículo 18, terminando, dice, mas el que guarda la ley, bienaventurado él, porque hay una relación en la observancia de la ley y los mandamientos con la bendición que nos da a nosotros. Pero yo siempre digo, Cajiga, sin que me quede nada adentro, la iglesia de Dios tenía que surgir según el periodo profético en el 1844, enseñar y guardar los 10 mandamientos, incluyendo el sábado, y tener el espíritu profecía. No hay otra iglesia que podamos describir con esas características tan específicas que la iglesia adventista. Por eso nosotros los adventistas tenemos un certificado de nacimiento. Hay del adventista que diga que en el 1844 no pasó nada. Hay del adventista que después de conocer este mensaje se aparte porque piense que este no es el pueblo de Dios. Ahí no está la bendición.
1: Como dijeron los discípulos a Jesús, ¿a quién iremos?
0: ¿A quién iremos?
1: ¿A dónde iremos? El que deja que sea adventista, ¿dónde va a ir? ¿Dónde va a ir? Hay por ahí unos cuantos regalitos que se meten en otras iglesias. Lo han hecho. Yo vi hoy que se metió en Italia, un viejito que se hizo hasta católico, después de ser adventista por muchos años. Hay muchas cosas extrañas en este mundo. Pero hermanos queridos, no hay ninguna iglesia que pueda trazar su existencia hasta con fechas.
0: Exacto.
1: Y todo en Apocalipsis, que es la iglesia adventista. Sus enseñanzas, su historia está toda ahí. Todo
0: es
1: trazado correctamente. Por eso yo veo gente hablando de Apocalipsis sin ser adventista y yo me da pena. Porque hay uno está más enredado con un espagueti. Porque no pueden hacerlo. Si usted no cree en el santuario, si usted no cree en el espíritu de profecía, si usted no cree en la ley de Dios, usted no puede predicar el Apocalipsis, señores. No se puede.
0: No se puede, eso definitivamente.
1: Está ahí definitivamente
0: no
1: todo.
0: Se puede.
1: Bueno, dice aquí, dijo de acuerdo con la parábola del trigo y la cizaña, ¿por cuánto tiempo los buenos y los malos estarían juntos? Eso está en Mateo 13, 38, 39 y 30.
0: Dice así, el campo es el mundo, la buena semilla son los hijos del reino, y la cizaña son los hijos del malo. El enemigo que la sembró es el diablo. Dejad crecer juntamente lo uno y lo otro hasta la siega. Y al tiempo de la siega, yo diré a los segadores, recoged primero la cizaña y atadla en manojos para quemarla, pero recoged el trigo en mi granero. Bueno, la siega es el fin del mundo.
1: Bueno, fin del mundo es obviamente el tiempo en que se desarrolla el juicio, la parte final del juicio, llegan las plagas, etcétera. Eso se llama el periodo del tiempo,
0: el fin del tiempo,
1: gran día de Dios. Ahora, ahora, mientras tanto eso no llegue, la cizaña y el trigo, o sea, lo malo y el malo, seguirán juntos. O sea, a veces yo pienso, Pedro, ¿qué sería de este mundo si la iglesia adventista no existiera? Se hubiera acabado hace rato. Dios lo hubiera aniquilado. Porque dice Jesús que los santos, sus hijos, la iglesia, es la luz del mundo y la sal de la tierra. ¿Cuánto deben el mundo, cuánto debe a los adventistas, a los hijos de Dios? Y no solamente digo a los adventistas, digo también a los cristianos nobles y buenos que hay en todas las iglesias. Porque hay muchos buenos también en todas las iglesias.
0: Sí.
1: Si esa gente buena, que es honrada, que es sincera, que es cristiana, no existiera en el mundo, pues entonces, hermano, este mundo no valía la pena. Sí. Este mundo Dios lo iba a fulminar de un plumazo. No lo ha hecho porque todavía hay gente ahí que él ama. Y espera que esa gente que él ama, a la vez, sean portadores de luz y consigan que las otras almas descarriadas vengan a redimir de Cristo.
0: Eso es correcto.
1: Porque esa es nuestra misión. Exacto. Si no estamos en este mundo dispuestos a poder salvar almas para Cristo, estamos mal, hermano.
0: Eso es correcto.
1: La misión nuestra es predicar el evangelio de salvación.
0: Que esa fue la visión. La

0: la visión que perdió el pueblo de Israel. El pueblo de Israel fue llamado para predicar el Evangelio. Y ellos le cerraron las puertas a la predicación del Evangelio. Bueno, ellos rechazaron a Jesús, que es el centro del Evangelio.
1: Bueno, y nosotros estamos aquí justamente en el mundo con un propósito. Dice Jesús, y este Evangelio del reino será predicado en todo el mundo, por testimonio de todos los gentiles, y entonces vendrá el fin.
0: ¿Qué antecede a la segunda venida de Jesús entonces?
1: Esa predicación del
0: Evangelio. La predicación del Evangelio.
1: Llegar a todo lugar. Y gracias a Dios, hermanos queridos, la iglesia adventista, entre las iglesias históricas, es una de las más jóvenes. Nació hace 150 años. Hay iglesias que tienen 500 años, 400 años. Y sin embargo, la iglesia adventista ha logrado entrar hoy en casi todos los países del mundo. Estamos ya en más de 200 países. Obviamente, hemos cogido en serio el asunto de predicar. Creo que la iglesia últimamente como que no ha habido ese deseo tanto de compartir. Ojalá que ese espíritu misionero penetre en cada hermano.
0: Pero está creciendo, está creciendo, señor. Está creciendo en otros países.
1: Gracias a
0: Dios. Yo estuve leyendo un artículo hace unos meses atrás de la Iglesia Católica, donde decía cómo podemos aprender de nuestros hermanos los adventistas, donde ellos consideran que la Iglesia Adventista, potencialmente hablando, es una de las iglesias de mayor crecimiento, mundialmente también hablando.
1: ¿Entiendes? Sí, ya llegamos a los 15 millones, gracias a Dios.
0: Y la iglesia no solamente tiene un método para predicar el evangelio, no solamente de dos en dos en las casas. Posiblemente usted dirá, bueno, no los vemos como los mormones o no los vemos como los testigos de Jehová. Pero miren, los hermanos trabajan, la iglesia está muy organizada, tiene diferentes departamentos. La iglesia usa diferentes medios para llevar el evangelio, usa la prensa, usa la televisión, usa la radio. Te pregunto, Cajiga, este mismo programa, ¿a cuántos países cubre a través de la internet?
1: Bueno, cubre un gran sector de Puerto Rico y cubre por internet en cualquier país del mundo.
0: Cualquier país del mundo. ¿Cuántas radioemisoras potentes tenemos a nivel mundial?
1: Bueno, aquí tenemos dos, en Santo Domingo tenemos una, en Nicaragua tenemos una y en varios otros países tenemos emisoras. Y hay una emisora de onda corta que se llama AWR, que es la emisora que está en Guam, que es Radio Adventista Mundial. Que esa onda corta se oye en el mundo entero también.
0: Y creo que en cable tenemos tres canales, ¿no?
1: Canal de televisión. Si hay uno de emisora oficial, está el TriEvn también. Así que hay la iglesia tiene medios.
0: Y la obra médica, ¿cuántos hospitales no tenemos? No,
1: la obra médica esa está en todo el mundo.
0: La iglesia trabaja. Ahora, claro, hacemos el llamado, como decía Cajiga, individualmente. Ajá. Tú, en tu casa, en tu lugar, en tu iglesia, en tu pueblo, estás trabajando por Cristo. Estamos tan cerca de la venida de Jesús que a cada persona que encontramos de frente tenemos que hablarle.
1: Hay que decirle algo.
0: Definitivamente.
1: Yo en este viaje que tuve ahora a Estados Unidos, me llevé mi librito La Verdad. Y yo le di y repartí como unos 15 de ellos a personas que conocí allá. Y a todo, donde quiera, le digo que soy adventista, que le dije claramente el sábado no tenga ningún tipo de actividad. Estuve en la iglesia adventista allá en Filadelfia. De hecho, prediqué en la iglesia. Le dije claramente, acepta de mi dieta, no como carne, no bebo ningún licor, antes cogía vino allá, todo vino, no, deme agua mejor, agua, un vaso de agua mineral, y así pues, eso es un testimonio también, eso ayuda de alguna manera, ¿no? Y usted pues aproveche cada instante que tenga de cualquier manera, hay muchos medios, con un tratado, con un libro que usted preste o regale o venda, como hacen los colportores, es una manera de una invitación a unas conferencias nuestras, que hay muchas, todo el tiempo de la iglesia está en conferencias, eso puede ayudar también, así que estamos trabajando, pero vamos a hacer más todavía, la segunda milla.
0: Eso es correcto.
1: Terminar más. ¿Cómo calificó San Pablo los últimos días? 2 Timoteo 3, versículo 1.
0: En los postreros días vendrán tiempos peligrosos.
1: ¿Y quién puede negar esa palabra de Pablo? Que estamos en estos últimos días.
0: Sí.
1: Tiempos peligrosos.
0: Dice en el versículo 13, los malos hombres y los engañadores irán de mal en peor, engañando y siendo engañados.
1: Bueno, eso estábamos también viendo. Obviamente, comentando la invención de la bomba atómica, E.A. Hutton, antropólogo de la Universidad de Harvard, dijo, el nivel actual de la conducta humana es tan bajo que el hombre es más apto para aprovechar las ilimitadas fuerzas naturales para destrucción que para fines constructivos. Los artefactos y máquinas son cada vez mejores y el hombre es cada vez peor. O sea, tú te imaginas, por ejemplo, el átomo usado para el bien. Se usa en la medicina, se usa en la tecnología, se usa para proporcionar luz. Es mucho más limpia que usar el gas, usar el petróleo. ¿Por qué no aprovechar y usar esas cosas para el bien? ¿Por qué tengo que estar almacenados en bombas con fines destructivos? Ojalá que pueda haber ese despertamiento en la...

0: humanidad de usar eso para el bien. Ya pronto debían de haber carros movidos con energía atómica, automóviles, y la gasolina está demasiado cara y difícil ya, y además también las reservas se acaban. Con el tiempo no va a haber petróleo, se acaba. Es decir, que hay que usar otros medios para la locomoción. Es decir, que ojalá que pueda haber ese sentimiento de usar la energía atómica para el bien de la humanidad. ¿Qué mensaje indica la condición de las relaciones internacionales, Joel 3, 9 y 10?
1: Dice así: proclamad esto entre las naciones, proclamad guerra, despertad a los valientes, acérquense, vengan todos los hombres de guerra, forjad espadas de vuestros azadones, lanzas de vuestros hoces, diga el débil, fuerte soy.
0: Eso lo cité ahorita, diga el débil, fuerte soy. Las naciones débiles se sienten fuertes y están preparando armas, al menos hasta los dientes. Y nos dice qué declaración de Jeremías concerniente las condiciones que reinaban en sus días se aplica también al nuestro, Jeremías 6:14.
1: Y curan la herida de mi pueblo con liviandad, diciendo paz, paz, y no hay paz.
0: Bueno, eso pasa mucho. Fíjate que hoy día se habla mucho de paz. Se está hablando paz, paz, y muchas veces muchos países que promueven la paz están con arsenales nucleares y están en guerra también, ¿no? Y a veces hay organizaciones religiosas que hablan mucho de paz y oren por la paz, pero ellos mismos están siendo instrumentos de guerra, instrumentos de discordia entre las naciones.
1: Nunca, nunca la paz per se va a llegar. Mira, si comenzamos, a través de la historia sería incansable mencionar la guerra, pero comenzamos el mismo siglo XIX, la guerra ruso-turca, la guerra hispanoamericana, la guerra civil en Estados Unidos, la revolución Boxer de China. Entramos al siglo XX, Primera Guerra Mundial, Segunda Guerra Mundial, la guerra de Corea, la guerra de Vietnam, la guerra de Golfo, etcétera, etcétera. La guerra de los 6 días en el 67, Palestina. Entramos al siglo XXI, la guerra de Irak, de Irán. Siempre el hombre está en guerra. Es impresionante. La Biblia lo dice que hasta el fin habrá guerra. Digo, cuando hablamos de paz, Cajiga, no estaríamos hablando aquí de un consenso general a nivel político o religioso, donde se tratará de buscar una unión y una paz general, básicamente en creencias. En guerra lo dudo.
0: Sí, como el ecumenismo es parte de eso y la
1: De
0: nueva era es parte de eso.
1: una paz.
0: Es una paz ficticia, ficticia, sentirse fuertes. Hay una nota que dice que una de las anomalías de nuestro tiempo es que los hombres han estado hablando de paz y al mismo tiempo están preparándose para la guerra. A pesar de una serie de tratados de desarme y de compromisos de renunciar a la guerra, las grandes potencias participaron en conflictos más destructivos de todos los tiempos. Menos de un año después de su finalización, podría decirse que la suposición de que las naciones se mantendrán unidas para siempre para conservar un singular orden mundial de paz se está manifestando como una ilusión. Las oportunidades para salvar de la desintegración total el concepto de un mundo se están tornando más y más pequeñas. Y eso está tomado justamente de un periódico de mayo del 46, del periódico The Christian Century. Después de 3 años de lanzadas las primeras bombas atómicas, ¿cómo quedaron las perspectivas para lograr el control internacional de la energía atómica? Hay una, ¿no te puedes leerla por ahí, Pedro, por favor?
1: Sí, dice así: el hecho liso y llano es que estamos mucho peor como mundo de lo que estábamos hace 3 años. Mucho peor porque hemos dejado de pensar en el problema en conjunto. Porque algunas de las fechas tope imaginarias fijadas en el 1945 han pasado y nada ha sucedido. Y las gentes han empezado a decir que este terremoto de hechura humana no es tan malo después de todo. Créase, es malo.
0: Amén. Sí, es cierto, es malo. Porque el hombre es malo de por sí.
1: Es correcto.
0: Solamente el poder de Cristo puede transformar las vidas. ¿Creará una falsa seguridad el hablar de paz mundial? Segunda de Pedro 3, 3 y 4.
1: Dice así: en los postreros días vendrán burladores andando según sus propias concupiscencias y diciendo: ¿dónde está la promesa de su advenimiento? Porque desde el día en que los padres durmieron, todas las cosas permanecen así como desde el principio de la creación.
0: En otras palabras, la gente se burla, Cristo viene, pero ¿cuánto tiempo están diciendo que Cristo viene? Llevan ya 2000 años y no acaba de llegar. No se preocupen, Señor, dice la Biblia, aún un poquito, y el que va a venir vendrá y no tardará. Dios no tardará su promesa. Vamos a ver qué dice aquí Pablo, 1 Tesalonicenses 5, 2 al 4.

0: temen, ni tengáis miedo.
1: Y luego dice Jesús en Lucas 21, 28.
0: Cuando estas cosas comiencen a suceder, erguíos y levantad vuestra cabeza, porque vuestra redención está cerca.
1: Está cerca, hermano. El fin está ya a las puertas. Cristo viene pronto. Alístate. Que Dios te bendiga.
0: Amén.
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3: Esta es la hora en nuestros estudios, 12 y 34 minutos. 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
4: El libro de Deuteronomio, capítulo 22.
5: Si encuentras deambulando por ahí el buey, la oveja o la cabra de tu vecino, no abandones tu responsabilidad. Devuelve el animal a su dueño. Si el dueño no vive cerca o no sabes quién es, llévalo a tu casa y quédate con él hasta que el dueño vaya a buscarlo. Cuando eso suceda, debes devolvérselo. Haz lo mismo si encuentras el burro, la ropa o cualquier otra cosa que tu vecino haya perdido. No abandones tu responsabilidad. Si en el camino ves caído al burro o al buey de tu vecino, no lo ignores. Ve y ayuda a tu vecino a ponerlo otra vez de pie. Una mujer no debe vestirse con ropa de hombre, y un hombre no debe vestirse con ropa de mujer. Cualquiera que hace algo así es detestable a los ojos del Señor, tu Dios. Si al pasar encuentras un nido de pájaros en un árbol o caído en el suelo, y ves que adentro hay polluelos o huevos que la madre está empollando, no te lleves a la madre junto con los polluelos. Puedes llevarte las crías, pero deja ir a la madre. Así prosperarás y disfrutarás de una larga vida. Cuando edifiques una casa nueva, debes construir una reja alrededor de la azotea. De ese modo, si alguien se cae del techo, nadie podrá culparte de su muerte. No plantes ningún cultivo entre las hileras de vides que tienes en tu viñedo. Si lo haces, tendrás prohibido usar tanto las uvas del viñedo como el otro cultivo que plantaste. No ares con un buey y un burro unidos al mismo yugo. No uses ropa que esté hecha de lana entretejida con lino. Pon cuatro borlas en el borde del manto con el que te cubres, una al frente, otra atrás y dos a los costados. Supongamos que un hombre se casa con una mujer, pero después de dormir con ella la desprecia y la acusa públicamente de conducta vergonzosa diciendo: me casé con esta mujer y descubrí que no era virgen. Entonces, el padre y la madre de la mujer tendrán que llevar la prueba de la virginidad de su hija a los ancianos mientras estén juzgando en las puertas de la ciudad. El padre deberá decirles: yo le di mi hija a este hombre para que fuera su esposa y ahora él la desprecia. La ha acusado de conducta vergonzosa diciendo: descubrí que su hija no era virgen. Sin embargo, aquí tengo la prueba de su virginidad. Entonces los padres extenderán la sábana matrimonial delante de los ancianos. Los ancianos tomarán al hombre y lo castigarán. También le impondrán una multa de 100 monedas de plata

deberá pagar al padre de la mujer por haber acusado públicamente de conducta vergonzosa a una virgen de Israel. La mujer seguirá siendo esposa del hombre y él jamás podrá divorciarse de ella. Pero supongamos que las acusaciones del hombre son ciertas y puede demostrar que la mujer no era virgen. Entonces la llevarán a la puerta de la casa de su padre y allí los hombres de la ciudad la matarán a pedradas porque ha cometido un delito vergonzoso en Israel. Ha sido promiscua mientras vivía en la casa de sus padres. De ese modo, limpiarás esa maldad que hay en medio de ti. Si se descubre que un hombre comete adulterio, tanto él como la mujer deben morir. De ese modo, limpiarás a Israel de semejante maldad. Supongamos que un hombre conoce a una joven virgen que está comprometida para casarse y tiene relaciones sexuales con ella. Si tal cosa sucediera dentro de una ciudad, deberás llevarlos a ambos hasta las puertas de esa ciudad y matarlos a pedradas. La mujer es culpable por no gritar para pedir ayuda. El hombre debe morir por violar a la mujer de otro hombre. De ese modo, limpiarás esa maldad que hay en medio de ti. Pero si el hombre encuentra en el campo a la mujer comprometida y la viola, entonces solo el hombre debe morir. No le hagan nada a la joven. Ella no cometió ningún delito digno de muerte. Es tan inocente como la víctima de un homicidio. Dado que el hombre la violó en el campo, se dará por sentado que ella gritó, pero no había nadie para socorrerla. Supongamos que un hombre tiene relaciones sexuales con una joven que es virgen, pero que aún no está comprometida para casarse. Si los descubren, él deberá pagarle al padre de ella 50 monedas de plata. Luego, deberá casarse con la joven por haberla violado y jamás en su vida podrá divorciarse de ella. Un hombre no debe casarse con la ex esposa de su padre, porque ese acto sería una deshonra al padre.

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1: Esta es la hora en nuestros estudios, 12:50. 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

0: Amaneciste cantando. Ojalá que nuestros amigos también hayan amanecido cantando. ¿Cómo estás, Seba? Buen día.
1: Buenos días. Estamos muy bien, gracias a Dios. Contentos que el Señor nos regala una semanita más. Nos permite comenzar aquí en este lugar y compartir con todos nuestros amigos.
0: Así es. Vamos a poder pasar esa página que Dios nos permite escribir.

0: relacionadas con el pronto regreso de Cristo. La obra de Miller ayudó a preparar el camino para el cumplimiento de Apocalipsis 14, casi 1700 años antes de su nacimiento, que contiene el mensaje de un Salvador amoroso que regresa para recibir a su pueblo en cumplimiento de la profecía, y un mensaje de advertencia para asegurar que su pueblo esté preparado para ese regreso.
1: Amén. Amén.
0: Tenemos que estar preparados para el pronto regreso de Cristo. Hemos estado estudiando durante estas semanas que pasaron lo que fue el carácter de Cristo y cómo Él afrontó esos momentos difíciles en su vida.
1: Así es.
0: Donde en cada momento reflejaba amor por el prójimo, aunque el prójimo no le estaba haciendo un bien. Fue a tal grado que ese prójimo por el que él estaba intercediendo fueron esos mismos que lo llevaron a aquella cruz. E incluso en aquella cruz, mientras todos se burlaban, mientras incluso los ladrones que estaban al lado de Jesús también se llegaron a burlar de él, dentro de todo eso, como quiera, él decía: Padre, perdónalos porque no saben lo que hacen. Jesús mostró lo que significa amar en su máxima expresión. A mí me encanta 1 Corintios capítulo 13, que nos habla de las descripciones del amor. Y el amor no es solamente en los momentos buenos, sino también en esos momentos donde duele, en esos momentos que son un poco difíciles. Y ese es el carácter de Jesús y ese es el carácter de la Trinidad, de Dios. El amor. Cuando Jesús regrese a buscar a su pueblo, Él dice: y me buscaré a mí mismo. Por lo cual nosotros también tenemos que reflejar ese amor que Él tanto reflejó hacia sus discípulos, hacia aquellas personas que lo entregaban, hacia todas esas personas, no tan solo a las que les hacían bien, sino a las que también le hicieron mal.
1: Así es, uno de los detalles que hacía Cristo, que le ayudaban mucho en sus momentos de angustia, era en las mañanas antes de que amaneciera o que viniera ese día, Él se encomendaba al Padre y pedía la agenda para ese día. Hagamos lo mismo, presentemos nuestros defectos de carácter cada mañana. Señor, aquí está mi carácter, límpiame. Dame tu espíritu. O sea, eso lo tenemos que hacer para ser como Jesús en ese sentido. Recibir su fuerza.
0: Amén. Mientras hablaba me eché a reír porque me recordé lo que mencionó Gladys la semana pasada. Que ella planeaba su día y de momento se daba cuenta que lo que ella tenía como para lo último del día a veces era lo único que podía hacer en el día o era lo primero. Y es que es así. No es malo planear, porque no es malo planear y tener las cosas bien estructuradas. Nosotros creemos en un Dios de orden.
1: Amén.
0: Pero más allá de nosotros tener las cosas planeadas, tenemos que confiar. Si las cosas no van acorde a nuestro plan, Dios tiene un propósito. Nos toca a nosotros confiar que la decisión que o el momento que el Señor nos está permitiendo vivir es con un propósito bueno para nosotros.
1: Así es.
0: Cristo nos ama. Y Él le duele que nosotros estemos pasando por sufrimiento. A diferencia de pensar que, como pensaban los deístas, que simplemente Dios creó al mundo y ahí se quedó. No, Él nos ama. Él está ahí al lado de cada uno de nosotros. Y pronto está por regresar a buscar a su pueblo. Lo que pasa es que tenemos un Dios misericordioso. Todavía nos está dando la oportunidad.
1: Gloria a Dios.
0: Nos toca a nosotros aceptar esa oportunidad antes de que se cierre esa brecha.
1: Así es, y hoy es una buena oportunidad de hacerlo. ¿Y por qué no hacerlo ahora, por ejemplo, en oración?
0: Eso es correcto. Vamos a orar. Padre nuestro que estás en los cielos, santificado sea tu nombre. Te damos las gracias, Señor, porque a través de tu palabra y también a través de la historia podemos aprender tantas cosas.

0: podemos aprender lo que conocerte a ti ha hecho en diferentes personas. Pero te pedimos que no tan solo se quede en la experiencia de esos personajes históricos, sino que nosotros también en lo personal tengamos nuestros propios encuentros contigo, Señor. Amén. Que podamos cada día encontrarnos contigo a través de la oración, a través del estudio de la palabra, y que podamos comprender que somos hijos tuyos, Señor. Que si estamos en un momento difícil, no estamos solos. Tú estás ahí con nosotros, Señor. Y que estemos conscientes de que estos sufrimientos es algo pasajero, que pronto tú vienes a buscar a tu pueblo, y que nosotros podamos hacer los preparativos necesarios para cuando llegue ese día, que nosotros podamos gozosos ir contigo, Señor. Te damos las gracias por esta oportunidad que nos diste de compartir las enseñanzas de esta lección. Y te pido que nos sigas hablando durante el resto del día. Todo esto lo digo no por mis méritos, sino por los méritos de tu Hijo amado Jesús. Amén.
1: Amén.

0: Y esa musiquita nos dice que ha llegado aquí al estudio nuestra amiga Vivian. Cariñosamente Vivi.
1: Me sentí extraña cuando me dijo Vivian.
0: Sí, porque siempre te digo Vivi, pero pues.
1: Sí, un saludo, saludos Hilda, Adrián, Segui, saludos a cada uno de ustedes. Saludos a nuestros amigos que nos están sintonizando a través de las redes sociales. Hoy cambié el orden. Aquellos que están en Facebook, aquellos que están en YouTube. Saludos a nuestros amigos de Radio Estéreo Amanecer Nicaragua, que están conectaditos con nosotros, a los amigos que nos escuchan en 98.3 FM, 93.3 FM, y aquellos que están a través de 22.1.
0: Y en Nicaragua parece que nos dicen que está lloviendo.
2: Eso
0: iba
2: a decir que nos están diciendo que por allá está lluvioso.
1: Qué bueno que llueva, hace falta la lluvia, ¿verdad? Siempre con orden y calma, pero que llueva algo, porque la tierra lo necesita. Esperando en Dios que llueva lo suficiente, pero no demasiado que vaya a causar, ¿verdad?, algún daño.
0: Exacto.
1: Así que oramos por nuestros hermanos y pues estoy aquí, traigo noticias.
0: Noticias, cuéntanos.
1: Sí, vamos a estar haciendo, con el favor de Dios, un viajecito por ahí. Así que usted se pare, mire, esos últimos domingos de octubre por ahí, creo que posiblemente va a ser el último domingo de octubre. Estamos en eso todavía, pero vamos a tener un viajecito para aquellos, mire, que tienen el espíritu encendido para el paseo. Como decimos aquí en Puerto Rico, que tenemos muchos de nuestros amigos que les gusta, mira, pasear, salir, compartir con nosotros. Así que usted vaya haciendo ya su ahorrito, porque esta vez nos vamos para el norte.
0: Para el norte, la costa norte.
1: Ajá, nos vamos.

0: para la costa norte.
1: No sé por qué.
0: Norte, noroeste. Norte, noroeste. No, no, no, no, no, no. Estados Unidos. No es para tanto, todavía no. Eso está, mira, en planificación, pero todavía no ha salido nada.
1: Ok, ok.
0: Pero está en planificación también. Pero sí, vamos a tener un viajecito. Les voy a anticipar que posiblemente vamos a estar visitando la Hacienda Doña Fela, que es un lugar que histórico, ¿verdad? Donde vamos a ver cómo era la vida en los 1940.
1: Oh, excelente.
0: Así que vamos a ir a ese lugar. Y tenemos otros lugares que vamos a visitar, pero eso todavía no lo voy a decir.
1: Okay,
0: lo que sí les puedo decir es que si usted tiene jóvenes que forman parte del club y los quiere llevar, llévelos porque van a disfrutar. Vamos a ir a un lugar donde los niños y los jóvenes se van a gozar. Y Adrián sabe que es así. Así que, pero no les voy a dar detalles todavía.
1: Okay, pero tú sí nos vas a dar detalles.
0: No.
2: No, no puedo.
0: Prohibido. Prohibido. Ay. Sé que lo van a disfrutar. Pero es un lugar muy acogedor, así que yo sé que la vamos a pasar bien, así que ustedes vayan ya preparándose porque pronto vamos a dar más detalles. Okay. Para finales de octubre esperamos estar dando este viaje. Así que se prepara que nos vamos para ese lado, para allá de Atillo, Arecibo, Añasco.
1: ¡Oh, qué bien!
2: Oh.
0: Nos vamos a ir de paseíto por varios pueblos. No es uno nada más.
2: Yo no sé, pero entre ellos mencionaste uno que no queda en el norte.
0: Queda en el oeste. Añasco.
1: No me fijé.
0: Sí, es que el paseíto va a ser bueno, así que si usted quiere disfrutar de esto, empiece ya a separar, ¿verdad? Ese dinerito para que usted vaya, para que compre sus cositas. Vamos a comer en un lugar bueno con el favor de Dios. Así que vamos haciendo preparativos para que nos acompañen.
1: Excelente, ya.
0: Y pues, obviamente, haciendo el llamado para Radio Maratón, que nos acompañen a la Semana de Evangelismo que vamos a tener desde el 28 de noviembre hasta el 5 de diciembre y luego nos acompañen. Importantísimo, queremos verlos a cada uno de ustedes el 6 de diciembre, domingo, primer domingo de diciembre, en el Centro de Convenciones Eliezer Meléndez, en nuestro Radio Maratón.
3: Hilda, se nota que es lunes.
1: ¿Por?
3: Porque yo tardé mucho en cambiar de canal. Yo, espérate, ¿de qué está hablando?
0: No cambiaron, estoy haciendo... Ya hablé del viaje, ahora cambié a Radio Maratón. Sí, es que tenemos el Radio Maratón ahí cerquita y pues no podemos dejar pasar el momento. No les quiero dar más detalles del viaje que va a ser en octubre con el favor de Dios, porque todavía estamos en la planificación, así que...

0: tan lejos.
1: Voltaje de lo alto. Así que si usted quiere electrificar su vida espiritual, usted tiene que darse cita en esta semana de evangelismo. Del 28 de noviembre al 5 de diciembre, y luego nuestro Radio Maratón el 6 de diciembre, queremos verlos ahí. El Radio Maratón vamos a tener diferentes artistas con nosotros, invitados, que la va a pasar bien,
0: artistas,
1: va a escuchar
0: cristianos.
1: Artistas cristianos, obviamente, ¿verdad?, de la casa. Uh-huh. Vamos a estar escuchando buena música espiritual para animarnos. Vamos a tener feria de comerciantes. Aquellos amigos comerciantes, amigos del club, ¿verdad? Alegría. Que quieran participar en esta feria, dese cita, llámeme y vamos a ir anotándolos para que pueda participar en la feria de comerciantes. Tengo los jóvenes que están pompeaditos, ¿verdad? Con las limonadas, con las fresas con crema. Ellos ya me dijeron que sí, que iban a estar allí. Así que si usted quiere participar como comerciante, deme una llamada para irlos poniendo ya en la lista y separando su espacio.
2: Y a mí me encanta esta feria de comerciantes por algo muy específico, Hilda.
0: ¿Qué?
2: Es que esta no tengo que coger sol.
1: Sí, porque está dentro del centro. Esta va a ser dentro del centro de convenciones, así que separe su espacio, porque como es dentro del centro, los espacios adentro están limitados. Hay algunos de nuestros comerciantes, ¿verdad?, como los que vienen con sus productos agrícolas, pues ellos están afuera porque pues tienen que ubicarse, organizarse, sí. Necesitan uh-huh. un poquito más de espacio. Pero tengo la mayoría de los comerciantes van a estar dentro del centro en el aire acondicionado. Así que si usted quiere estar adentro de ese airecito, vaya llamando para que separe su espacio.
0: Y puede haber alguien que quizás nunca haya participado y esta vez está siendo movido o movida para participar.
1: Eso
0: es un buen momento para hacerlo.
1: Es así. Si usted no es parte del club amigo aún, simplemente me puede llamar al 787-767-1005 para aquellos amigos que están viéndonos a través de las redes sociales. El numerito está entre medio de Hilda Alicia y Adrián. Es 787-767-1005. Usted se puede comunicar conmigo. Mira, para ser parte del club amigo solamente le pedimos un dólar mensual, $12 al año. Si usted desea dar algo más, eso es, ¿verdad?, una decisión suya con el Señor. Pero nosotros, pues, lo único que solicitamos es una aportación de $1 mensual para que usted sea parte de Club Amigo. Así que si quiere ser parte de Club Amigo, participar de nuestras ferias de comerciantes, de nuestros viajes y de todas las actividades que tenemos en el año, llámeme, 787-767-1005.
0: Porque para disfrutar de todo esto tiene que ser
1: parte
0: de
1: Club
0: los amigos sostenedores.
1: Eso es así. Y yo quiero agradecer a nuestros amigos que ya han comenzado a dar sus donativos para nuestro Radio Maratón. Ya tengo varias de las personas que mientras ustedes han hecho llamados, han hecho los llamados para que hagan donativos, han llamado y los muchachos les han atendido, y tengo varios amigos que han enviado sus donativos. Hoy recibí ya otro de los donativos de las personas que estuvieron llamando. Y pues quiero agradecerles a cada uno por sus aportaciones, porque ya el fondito de Radio Maratón va creciendo. Así que gracias, gracias, gracias a cada uno de los que ha aportado para que este ministerio pueda continuar al aire.
2: Oye, hablando de llamados, yo quisiera esta semana ser atrevido.
0: ¿En qué sentido?
2: Ser un poco más atrevido. Hemos hecho llamados de $20.
0: Ajá.
2: Hemos hecho llamados de 50. ¿Qué tal si hoy lo hacemos de 100, Hilda?
0: Excelente, porque esto ha ido escalando poco a poco y queremos,
1: así es,
0: probar esa fe. Vamos a pedir, sea una persona que done los 100 o varias que completen $100.
1: Eso es así.
2: Eso sería bonito verlo.
0: Claro.
2: A mí me encanta porque
1: Dios multiplica, ¿verdad? Resta multiplicando. Ajá. Usted da un donativo para que el ministerio del Señor pueda seguir funcionando y Dios lo va a bendecir. Amén. De muchas maneras, no solamente económicamente, sino en salud, en su familia. Dios bendice de maneras inexplicables.
2: Amén. Como iba a mencionar, a mí me encanta porque Dios ama al dador alegre.
1: Eso es así.
2: Y algo que yo he notado mucho de los amigos que llegan hasta aquí, hasta los estudios de Radio Sol, para dar

0: sus aportaciones, es que por lo regular, cuando llegan con sus aportaciones, también llegan con una sonrisa.
1: Sí.
0: Y eso a mí me encanta, porque a veces, aunque uno está detrás de estos micrófonos y uno trata de sonreír y estar alegre con las personas, no todos los días son días bonitos. Y cuando uno llega y ve una persona allí hablando con mi mamá y uno ve esa sonrisa, ay, y ve esa interacción, ese cariño, cuando nos dicen que nos aprecian y que están orando por nosotros, eso es algo hermoso.
1: Eso es un regalo que recibimos.
2: Eso es así. Tú sabes que yo me gozo. El año pasado yo me gocé la semana de evangelismo. Noche tras noche estuvimos ahí, Adrián y yo. Llegábamos temprano, nos íbamos tarde en la noche después que terminaba, pero fue una bendición tan grande para nosotros recibir todo ese cariño que recibíamos en la puerta. Cuando los amigos entraban y nos abrazaban con ese amor, bueno, fue algo tan especial para mí. Ya yo todos los días estaba como que a la expectativa, esperando a ver si veía a Guillermina y a ver si veía a Sonia López, porque me daban ese abrazo con tanta alegría y tanta emoción que yo me lo disfruté cada día, de y no solamente ellas, sino todos los que llegaban con esa sonrisa, con ese cariño tan grande. Pero ellas dos se quedaron en mi corazón porque son especiales.
1: Sí.
2: En la forma, el cariño tan grande que nos dieron dentro y fuera de esa semana ha sido especial para mí, así que lo llevo en el corazón. Y yo les invito a ustedes que vengan, porque a nosotros nos encanta conocerle, nos encanta abrazarle, poder ponerle rostro a esas voces que a veces nos llaman.
1: Exacto.
0: Mira, hay alguien que se motivó. Yo doy 100. ¿Quién más se apunta? Pregunta por ahí.
2: Gracias, Elda.
1: Dios te bendiga, Elda, y
2: Dios
1: multiplique
2: te bendiga.
1: Eso que tú estás dando en bendiciones, porque ella siempre ora por nosotros.
2: Eso es así.
1: Siempre nos ayuda en cualquier
2: actividad. Eso es así. Me
1: actividad.
2: Dice apúntame, así que la apunto para la Feria de Comerciantes. Así que si usted quiere un cariñito especial, usted tiene que ir y probar las manos de Elda.
1: Ay, sí.
0: Hilda, pero yo quisiera seguir siendo atrevido, porque ella dijo, yo doy 100, pero dijo, ¿quién más se apunta?
1: Ella está lanzando el reto.
0: Ella está lanzando el reto.
2: Ella está lanzando
0: ella
2: el reto. Ella es una mujer de fe, es una mujer que ama a esta emisora, me consta.
1: Sí.
2: Me consta mucho que Hilda ama a esta emisora y lucha por ella también. Así que gracias, Hilda.
0: Es más, quedan 10 minutos, Hilda.
1: ¿Pero cómo?
0: Quedan 10 minutos. Yo quisiera ver, ahí Segui está esperando y deseoso.
1: Con esa sonrisa.
0: Yo quisiera ver a un amigo que nos llame al 787-303-0202. Y
2: repítelo.
0: 787-303-0202. Elda lanzó el reto. ¿Habrá alguien más?
1: Yo digo que sí. Que salga del anonimato, que salga, que diga, yo soy esa persona.
2: Así es, quiero que sepa que cuando usted apoya esta emisora, usted está apoyando para que más personas puedan conocer el amor de Jesús y lo que hizo por cada uno de nosotros.
0: Amén.
2: Así que usted se convierte en parte de esta misión, en parte de este ministerio. Con su ayuda, con sus donativos, usted es parte de un ministerio que lleva buenas nuevas de salvación a aquellos que no conocen a Jesús.
1: Y no queremos minimizar a aquellos que quizá por alguna razón no pueden, con que ore por
2: pero
1: nosotros.
2: Oran.
1: Eso para nosotros es todo.
2: Eso es así.
0: Así es.
2: Nosotros tenemos un hermanito que siempre está orando por nosotros. Si no me equivoco, Carmelo es su nombre. Él siempre está orando por nosotros y siempre que me encuentra me dice, oro por usted y por su hijo para que Dios los traiga con bien y después los lleve a su hogar con bien. Y nunca me voy a olvidar de él por eso, porque él siempre nos mantiene en oración. Así que gracias, Carmelo, por esas oraciones. Y a cada uno de ustedes que día a día oran por este ministerio radial, gracias por sus oraciones.
0: Amén. Todavía queda tiempo, 787-303-0202, y nos pueden llamar. Y mientras hablaba, me acordaba de una historia en la Biblia de una viuda. Esta viuda tiene algo interesante, y es que aunque no era muy adinerada, ella estaba en

0: el templo y estaba llevando su ofrenda. Y allí habían unos fariseos y había un montón de personas adineradas que llevaban sacos de dinero. Y para que todo el mundo los viera, los echaban allí, en el lugar donde estaban depositando las ofrendas. Sin embargo, Jesús miró a aquella viuda, que a duras penas pudo dar unas pocas monedas.
1: Me imagino que la vergüenza la invadía.
0: Pero Jesús de ella hizo un ejemplo. Y es que no es la cantidad, sino la actitud
2: con la que usted da,
0: con la que esa viuda fue allí a dar ese donativo, esa ofrenda. De igual manera, nosotros lanzamos el reto y sería bonito ver esas personas que acepten ese llamado de, como hoy mencionamos, 100, porque el Señor puede hacer eso. Pero si usted siente como que yo quiero participar, pero no cuento con los medios económicos para dar $100.
1: De hecho, tenemos varias llamadas, sin embargo, una se han caído porque estamos atendiendo esas llamadas y seguí es uno nada más. Así que vuelva a llamar, esas personas que se cayó la llamadita, puede volver a llamar y con gusto le vamos a tomar ese mensaje o haremos lo que nos pide, ¿verdad?
0: Así es.
2: Agradecemos a todos los que han respondido al llamado, porque sé que hay personas que están llamando y, como dice Adrián, si usted no puede dar esa cantidad, pero puede dar un poquito de lo que usted tiene, nosotros agradecemos ese poquito, porque el Señor hace maravillas cuando usted da con su corazón.
1: Mira, por ejemplo, Isabel Pantaleón nos dice, bendecida familia. O sea, ella nos está bendiciendo.
2: Amén. Amén.
1: Y estamos en sus oraciones. Y Amén. Es importante cuando oran por nosotros.
2: Eso es así. Oh, mira. Ve otra más. Aporto 100.
0: Y me anoto Isabel. Para ambos.
2: Gracias, wow, gracias, Isabel.
1: Hizo más que las bendiciones.
2: Gloria a Dios.
1: Dio de lo poco que tiene. Es pero así. Decidió desprenderse de eso. Dios no deja en vergüenza a sus hijos, no. Jamás.
2: Dios es maravilloso, de verdad que gracias a cada uno de ustedes por decir presente, por siempre apoyar esta emisora, por ser parte de este ministerio, porque ustedes son parte de este ministerio. Gracias a ustedes es que nosotros continuamos aquí. Gracias a ustedes es que esta programación puede tener un alcance más allá, que no se limita a Puerto Rico, que no se limita a cuatro paredes, sino que somos una iglesia, como dice nuestro hermano mayor, sin fronteras. Así que gracias, porque gracias a las aportaciones de ustedes es que hermanos como nuestro querido hermano Arnold, que está en Florida, el hermano Ramón Arbelo, que está en New Jersey, mi amiga Lainey, que está en España, pueden escuchar el mensaje de salvación. Nuestros amigos de Nicaragua que nos escuchan.
1: No sé la voz de ella, pero ella ya estaba esperándonos cuando entramos.
2: Es

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1: Esta es la hora en nuestros estudios. 1:57 minutos.
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0: Saludos amigos de Clínica Abierta. Nos sentimos muy contentos de compartir con ustedes una vez más en este espacio de salud. Queremos invitarles y darles una cordial bienvenida para que estén con nosotros durante toda esta hora donde estaremos compartiendo información de salud concerniente, ¿verdad?, a los cuidados que nosotros debemos tener con nuestro organismo, hacer buen uso, ¿verdad?, de aquello que el Señor nos ha dado, nuestro cuerpo como templo del Espíritu Santo, tenemos que cuidarlo y es por ello que el tema de hoy es muy importante. Así que esperamos que todos nos acompañen. Pero como todos los días, me encuentro con la grata compañía del doctor Elmo Rodríguez. ¿Cómo está, doctor?
1: Gracias a Dios, muy bien. ¿Cómo se encuentra hoy, Lorraine?
0: Bien también.
1: Qué gran momento tenemos ahora aquí en Clínica Abierta. Saber que además del personal que tenemos aquí en nuestra radioemisora, tenemos también un gran personal de amigos que están afuera, Lorraine.
0: Así es.
1: Personas que están aguardando este momento para poder entender muchas cosas que juntos aprendemos. Ustedes nos enseñan a nosotros, las preguntas nos ayudan para nosotros poder indagar más, averiguar, poder nosotros tener más información para ayudarles y, por supuesto, tratamos de brindar una información que sea de utilidad para ustedes.
0: Y queremos también aprovechar para saludar a todos los amigos que están conectados a través de las diferentes plataformas, aquellos que nos siguen por nuestro canal de YouTube, por nuestra página de Facebook Live en Radio Sol 98.3 FM. También a los amigos que nos sintonizan a través del 22.1 y aquellos que nos ven también a través del canal local 8.3. Sean todos bienvenidos, al igual que los amigos que diariamente escuchan nuestro programa y nos siguen gracias a las emisoras que sirven de enlace para que usted y yo podamos estar conectados. Así que gracias a la tecnología que nos permite llegar a sus hogares, a sus autos, a sus oficinas, en fin, esperamos ser de buena compañía. Pero hoy en especial saludamos a nuestros amigos y hermanos de la República Dominicana. Allá nos sintonizan a través de Radio Amanecer. Tenemos Master 106.9 FM en Puerto Plata, La Voz Celestial, 1670.org. Servicio FM, 107.9 FM.

0: en Villa Sonador, Bonao. Así que gracias por ser también de enlace para que tantos amigos dominicanos puedan también disfrutar de Clínica Abierta y que no se pierdan los beneficios y consejos que damos aquí. Vamos en esta hora a compartirles el pensamiento saludable.
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0: El empleo de los remedios naturales requiere más cuidados y esfuerzos de lo que muchos quieren prestar. El proceso natural de curación y reconstitución es gradual y le parece muy lento a los impacientes. El renunciar a la satisfacción dañina de los apetitos impone sacrificios, pero al fin se verá que si no se le pone trabas, la naturaleza desempeña su obra con acierto y los que perseveren en la obediencia a sus leyes encontrarán recompensa en la salud del cuerpo y del espíritu. La influencia que tienen nuestras costumbres, nuestros hábitos, son saludables, propenden a la salud, pero si no son saludables, van a propender a la enfermedad. El que nosotros podamos tener esa conciencia de la importancia de nuestros hábitos va a ser crucial para que haya una diferencia entre la salud y la enfermedad. ¿Qué usted está haciendo con su vida en este momento? ¿Está usted desarrollando hábitos que vayan en la dirección de la salud? ¿O sencillamente su estilo de vida le está conduciendo de una manera tal vez lenta, tal vez usted no lo percibe súbitamente por un daño marcado, pero ese daño de manera continua y de una forma tal vez casi imperceptible le está conduciendo en la dirección del sufrimiento, el dolor, la enfermedad y muy probablemente acelerar un proceso de muerte? Piénselo, usted tiene la oportunidad de a tiempo corregir aquellos hábitos que son perniciosos, perjudiciales. Dios le da esa oportunidad y notará que en la medida que va en la dirección de la salud, usted tiene una capacidad mental para comprender los asuntos espirituales mucho mayor. Vale la pena ir en la dirección de la salud.
1: Gracias al doctor por compartir con nosotros el pensamiento saludable y estamos listos para comenzar con nuestro tema del día de hoy. Vamos a estar hablando acerca del alcohol. El alcoholismo se ha convertido en una de las causas principales de enfermedad y muerte en nuestra sociedad. Pero vamos a dejar que el doctor nos diga, ¿verdad?, en más detalle, doctor, ¿qué es el alcohol y cómo afecta este a nuestro cuerpo?
0: Bueno, tenemos que entender que muchas personas están actualmente entrando en una dimensión que ellos a veces desconocen. A veces las costumbres de la sociedad son de tal índole que casi empujan a muchas personas a ir en la misma dirección. Muchas personas tienen el hábito de tomar alcohol, por ejemplo, en forma de vino. Otros les gusta el whisky. A otros les gusta el tequila, otros van en la dirección del ron y otros en la dirección de la cerveza. Y hay otros tipos de licores que se utilizan con mucha frecuencia. No importa cuál sea, estamos ingiriendo una toxina. El hecho de que actualmente haya muchos productos que vienen, por ejemplo, mezclados con jugos de frutas, no quiere decir que usted está usando algo saludable. Es mucho peor, ¿sabe por qué? Porque usted tiene ese aspecto mental, ese tipo de situación donde ahora usted cree que porque está combinado con jugo, por ejemplo, de parcha, con jugo de limón, con jugo de fresas, con jugo de arándanos, es menos malo, cuando la realidad es que usted, por ese tipo de pensamiento,

movimiento pudiera estar haciendo todo lo contrario, ingiriendo una mayor cantidad pensando que pues está más disuelto y como hay cierta cantidad de tal vez alguno que otro antioxidante, usted pudiera tener un beneficio, pero nada más lejos de la realidad. ¿Saben ustedes que el proceso que tiene el alcohol en nuestro cuerpo es uno sumamente perjudicial? Cuando ingerimos etanol, ese es el nombre del alcohol, etanol, tenemos un tipo de transformación que va a hacer nuestro cuerpo con esa sustancia. El cuerpo va a desarrollar, mediante enzimas que tiene preparadas para esto, la producción de una sustancia. A partir del etanol se va a producir acetaldehído. Acetaldehído, escuche bien, porque no importa si es vino tinto, vino blanco, si usted lo utiliza como si fuera una gran cosa, como parte de una cena de esas de celebración, y piensa que está haciendo algo sobresaliente, no lo está haciendo. Si usted es de los que acostumbra a tomarse su cervecita en la tarde y es parte del happy hour, ya sabe que no va a estar tan feliz el tipo de situación. Tiene un gran problema, porque el cuerpo, al estar transformando el etanol en acetaldehído, van a ocurrir una serie de situaciones sumamente preocupantes. Esta molécula, el acetaldehído, tiene la peculiaridad de que es sumamente inestable. Inestable desde el punto de vista eléctrico. Y químicamente se le llama que es electrofílica. ¿Qué quiere decir eso, Lorraine? Electro, electricidad. Filo quiere decir que tiene un deseo, una apreciación, un deseo de unirse, amistad, por otras estructuras que son moleculares, y esto va a dar lugar a que se desarrollen una molécula que es rara, muy rara. ¿Saben que si, por ejemplo, ese tipo de sustancia, el acetaldehído, que le encanta buscar esas moléculas que tienen unos electrones estables en sus órbitas más externas, por ejemplo, digamos que encontró el colágeno? Ahí tiene una sustancia. Se une el acetaldehído al colágeno. Hay otra sustancia que también a ella les encanta unirse. Hay unas sustancias en nuestras células que se llaman tubulinas. Tubulinas. A ellas les encanta unirse a las tubulinas. Y hay otra sustancia que es también muy común y abundante en nuestras células, que a lo mejor muchos de nuestros amigos están familiarizados con ellas. Se llama el ADN. Que constituye nuestro material genético, ¿verdad? El archivo en donde se van a contener todas las características que nos distinguen como ser humano individual a usted, de su hermano, de su hermana, de su primo, de su papá, de su mamá. Bueno, ese acetaldehído, al unirse a este tipo de sustancias, las convierte en unas sustancias que tal vez usted nunca las ha escuchado. Se llaman aductos. No dije acueductos, dije aductos. Y ese tipo de moléculas son moléculas totalmente anormales. Por ejemplo, si usted desea tener un buen colágeno y usted desea que su piel se vea tersa, lozana, radiante, hermosa, cuando se forman estos aductos, el acetaldehído se une a esa molécula de colágeno. Lamentablemente, usted sabe lo que va a pasar. Se convierte en una molécula totalmente anormal. Y esa molécula totalmente anormal va a causar un estorbo, porque va a impedir el funcionamiento normal del colágeno. Así que el colágeno, que es un tejido que va a ayudar para que nosotros tengamos elasticidad, por ejemplo, en la piel, para que podamos tener huesos fuertes, para que podamos tener estructuras celulares, cabello hermoso, una piel elástica, todo eso se va a perder
porque al tener esta

0: unión es, digamos, un matrimonio raro, porque tenemos acetaldehído con colágeno y esa unión tan rara, que se le llama un aducto, va a dar la oportunidad para que entonces se atraigan una serie de situaciones, especialmente inflamatorias, que van a atraer a las células blancas a atacar el colágeno. Y después usted piensa que con tomar colágeno se va a recomponer. No, porque usted ha facilitado esta unión ilícita, un matrimonio que no debía haber ocurrido, y está dañando ahora su sistema colágeno. Y usted nota que se envejece anticipadamente, que su piel ya no tiene la elasticidad que tenía, la turgencia, la belleza. Ahora usted lo que está haciendo es un proceso de daño acelerado por un proceso inflamatorio y una invasión de células que van a atacar áreas específicas del cuerpo, en este caso, un tejido tan esencial como el colágeno para tener una piel tersa. Usted comenzó un proceso de daño celular.
1: Vamos en este momento a hacer nuestra primera pausa, amigos. Cuando regresemos, continuaremos con este tema tan interesante, así que no se vayan, volvemos en breve.
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3: El alcohol podría ser el culpable de más muertes por cáncer. Las bebidas alcohólicas pueden ser apetecibles y una tentación para algunos hombres y algunas mujeres. Sin embargo, cada vez hay más estudios con respecto a los riesgos que su consumo puede provocarle a la salud. Te contamos el vínculo que encontró una investigación reciente entre el alcohol y las muertes por cáncer. Si deseas adoptar un estilo de vida saludable que te ayude a prevenir el cáncer, una de las recomendaciones que debes considerar es evitar el consumo de alcohol, ya que se ha asociado a un mayor riesgo de desarrollar cáncer del páncreas, cáncer de la garganta, cáncer del hígado, cáncer del colon y cáncer de mama o del seno, entre otros. Ahora, un nuevo estudio se añade a las evidencias que demuestran que el alcohol es más perjudicial para las personas que tienen cáncer. Específicamente, unos investigadores del Instituto Nacional de Salud de los Estados Unidos han encontrado que el consumo de bebidas alcohólicas, aún en pequeñas cantidades, aumentaría las probabilidades de morir a causa de esta enfermedad. En detalle, estimaron que el alcohol es el responsable de una de cada 30 muertes por cáncer tan solo en los Estados Unidos. Incluso, una pequeña cantidad de alcohol podría contribuir a dicha cifra, según este análisis. El 30% de todas las muertes por cáncer relacionadas con el alcohol se vincularon con un consumo de 1.5 o menos bebidas al día.

0: El creador del hombre ha dispuesto la maquinaria viviente de nuestro cuerpo. Toda función ha sido hecha maravillosa y sabiamente, y Dios se ha comprometido a conservar esta maquinaria humana marchando en una forma saludable si el agente humano quiere obedecer las leyes de Dios y cooperar con él.
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0: Ya estamos de vuelta en Clínica Abierta, amigos. Continuamos con el tema del alcohol. Y hemos visto antes de la pausa, ¿verdad? El doctor nos estaba explicando de cómo el alcohol es un producto que puede afectar cada tejido de nuestro cuerpo, puede ocasionar daños y es también una de las principales causas de muerte en la sociedad. Hemos visto, ¿verdad?, que esto comienza a causar daños a corto plazo y a largo plazo. Pero antes de entrar en esos daños, doctor, nos gustaría que nos explicara un poco más, ¿verdad?, de cómo es que el alcohol va afectando nuestro organismo en sí.
1: Bueno, hay una formación de un matrimonio raro del acetaldehído, que es el principal producto del proceso del metabolismo del etanol, del alcohol en sí, y cómo esto va a alterar la capacidad para tener un colágeno que sea apropiado, porque trastorna la formación y la función de este tipo de proteína, pero también afecta a las tubulinas. Lorena, ¿alguna vez había escuchado hablar de tubulinas?
0: No.
1: ¿Saben? Las tubulinas son muy importantes. Son proteínas, mire, excepcionalmente importantes. ¿Saben ustedes que dentro de nuestras células esas tubulinas se organizan de una manera que parecen, digamos, a manera de los rieles del tren? Cualquier tren va a necesitar rieles para poder transportar no solamente lo que es la locomotora, la máquina principal que se encarga de ejercer la fuerza, sino todos los vagones que van a estar detrás. Y esas tubulinas son básicas, escuchen bien, para transporte dentro de la célula. Dentro de esa célula hay vesículas, vacuolas que tienen que ser transportadas, se producen, pero tienen que ser transportadas para que lleguen al área de la periferia donde está la membrana celular y puedan ser vertidas, por ejemplo, a la sangre. Pero también se constituyen en unos rieles donde comienzan a armarse proteínas porque el núcleo ha dado la orden y ocurren procesos de transcripción, de traducción que están involucrados ese tipo de sustancias. Cuando ocurre, por ejemplo, la división celular, la división que va a ocurrir la meiosis, donde, digamos, a nivel de los gametos, de los ovarios, de los espermatozoides, se tiene que llegar a un número haploide, la mitad de la cantidad de cromosomas que nosotros tenemos en esos gametos, tenemos que usar tubulinas. Son las proteínas que van a facilitar que una vez se unen al ADN que se organiza en el eje, digamos, transverso, pueda ser llevado hacia cada una de las células que se va a formar para tener la mitad de los cromosomas. Y esto es así porque eventualmente en el proceso de la fecundación vamos a unir ahora para volver a tener de dos células haploides, ahora vamos a tener células diploides, células que tienen la cantidad normal de cromosomas que cada célula del cuerpo debe tener, excepto los gametos. Por lo tanto, este tipo de sustancias, el acetaldehído, al unirse a las tubulinas, las trastorna. No va a permitir, digamos, como si usted tuviera los rieles del tren, pero en medio de esos rieles, ahora usted permitiera que se pusieran grandes piedras. ¿Usted cree que el tren puede pasar? No,
0: tiene un obstáculo.
1: Exacto, hay un obstáculo.

Eso es lo que hacen estos tipos de aductos, esta combinación anormal de tubulinas con acetaldehído produce ese tipo de entorpecimiento respecto a la función que tiene este tipo de estructura tan importante. Piense, por ejemplo, otro tipo de aducto que se forma es la combinación de acetaldehído con el ADN. Esto va a trastornar el que se puedan desarrollar de una manera adecuada las expresiones de ciertos genes y se pueda impedir la, digamos, expresión de otras. Así que tenemos estorbos que no van a permitir que en el momento en que esa doble hélice tenga que ser abierta, digamos, para la transcripción de una proteína y eventualmente su traducción. Ahora tenemos un gran impedimento y esto va a llevar a que se desarrollen mutaciones. ¿Escuchó bien? Estamos dañando el interior de nuestras células, estamos afectando las tubulinas, eventualmente estamos trastornando los procesos de reproducción, no solamente reproducción celular, sino también la reproducción humana, porque estamos alterando la integridad del ADN materno, si ella es la que le gusta mucho tomar alcohol, si a ella es la que le gusta la cerveza, el whisky, si es del caballero porque le gusta el tequila, le encanta tomar margaritas, le gusta la cerveza, no importa qué sea, aunque sea vino y usted crea que eso le da mucha importancia y mucho caché, en realidad no lo está haciendo. Usted lo que hace es produciendo trastornos químicos que se van a evidenciar eventualmente ya no solo a nivel celular, sino también van a comenzar a evidenciarse ahora a nivel de trastornos orgánicos. Vamos a tener situaciones especiales que se van a estar desarrollando en cada uno de los sistemas de nuestro cuerpo. Podemos, por ejemplo, pensar, digamos, en uno de los más importantes. ¿Qué usted pensaría si este tipo de situación de daño, de toxina, la toxina que es el alcohol, comienza, escuche bien, en su sistema nervioso central, a nivel de sus neuronas? Estamos pensando ahora, Lorraine, por ejemplo, en esa parte del cerebro que la gente le llama la sustancia gris, en esa zona que constituye la corteza del cerebro. Hay otras zonas que están internamente que tienen ciertas cantidades de estos cuerpos neuronales, pero esencialmente en la corteza de nuestro cerebro tenemos una gran cantidad de estos cuerpos neuronales. El uso del alcohol, el desarrollo de estos tipos de moléculas de acetaldehído combinado con diferentes tipos de proteínas, van a lograr que usted, escuche bien, sufra atrofia. Esto quiere decir que en lugar de que esas neuronas puedan seguir desarrollándose bien, ahora usted comience a acelerar el daño a nivel de esas neuronas y lo que empieza a notarse es que se le comienza a reducir la cantidad de neuronas que usted debiera normalmente tener en esa área de la sustancia gris. O sea que usted ahora se va a volver menos inteligente. Pero no es solamente ese aspecto. Hay un área donde se manejan nuestras emociones. En esa zona nosotros tenemos algunas estructuras importantes. Tenemos, por ejemplo, el hipocampo. Cuando usted se ríe, cuando usted se enoja, cuando usted enfrenta situaciones de estrés, cuando usted ama, esa zona tiene mucho que ver con esto. Y cuando usted usa alcohol, comienzan estos tipos de sustancias moleculares a desarrollarse y van facilitando el deterioro de esa zona del hipocampo, la función en

0: empieza a dañarse. Por otro lado, usted notará y sabrá que hay una neuropatía que no es diabética. Se le llama la neuropatía alcohólica, Lorraine. Y en esa neuropatía alcohólica, la presencia del acetaldehído comienza a dañar el metabolismo para que el cuerpo pueda utilizar adecuadamente la vitamina B1, la tiamina, especialmente para facilitar los problemas de conducción eléctrica en las axonas, que son las prolongaciones de esas células neuronales. Y cuando esto se daña, entonces ese tipo de mecanismo que normalmente se autorrepara se va a destruir. Y la persona que le gusta del alcohol comienza a desarrollar ese daño que se llama neuropatía alcohólica. Vea cómo a nivel del sistema nervioso, el daño molecular va a traernos un daño que ahora va a afectar el aspecto clínico. Por un lado, si a usted le hacen una imagen de resonancia magnética o le hacen una tomografía computarizada, se va a observar que su cerebro se ha encogido porque está sufriendo atrofia cerebral. No puede pensar igual, con la misma rapidez, con la misma soltura. Sus capacidades cognitivas comienzan a deteriorarse, pero también las capacidades emocionales comienzan a deteriorarse y la función periférica de sus nervios comienza a deteriorarse. Entonces, ¿cree usted que su sistema nervioso le va a agradecer que usted lo esté intoxicando con el alcohol y lo esté dañando? Por cierto que no.
1: Vamos en este momento, amigos, a nuestra segunda pausa. Cuando regresemos, vamos a ver cómo afecta el alcohol a los diferentes órganos de nuestro cuerpo, los daños que producen. Así que no se vayan.
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3: El hábito de ingerir bebidas alcohólicas es tan antiguo como la civilización misma. El alcoholismo, amigos, ha asediado a la humanidad desde antes de los días de Noé. Las bebidas alcohólicas son tan populares en nuestro tiempo que el alcohol para muchos se ha convertido en el lubricante social. Su consumo se halla estrechamente relacionado con actividades religiosas, políticas, culturales y hasta en gran parte de los eventos deportivos. Son pocas las reuniones sociales y las tertulias artísticas y literarias en las que no predomina el alcohol. Algunos recurren a la bebida como un estímulo para el espíritu, mientras otros la consumen como un escape de la realidad. La mayoría de los bebedores no disfrutan de la bebida, sino de los efectos psíquicos que ésta produce. Ningún bebedor se considera un alcohólico, sino una persona social, sin tomar en cuenta que el incremento del hábito, esta persona puede llegar a convertirse en una piltrafa humana, porque el alcohol, amigos, tiende a degradar al individuo. Alguien dijo: un hombre de distinción puede llegar a convertirse en un hombre de exhibición. Algunos se aferran de este principio. Si todo el mundo lo hace, ¿por qué no formar parte de la mayoría? Es cierto que nuestra sociedad considera a una persona como excéntrica o antisocial, o por el hecho de rechazar la bebida. Es por eso que la publicidad en pro de los vicios es sugestiva, atrayente. Hace poco apareció en una revista un cuadro donde se presentaba una jovencita de unos 16 años que se hallaba en un gran dilema. No sabía si aceptar una copa de licor que le ofrecía a sus amistades o rechazar la tentación y quedar en ridículo. El anuncio terminaba de esta manera: si no quieres parecer excéntrica y extravagante, toma este licor que te da roce social y te lleva a las puertas del éxito. El alcohol, amigos, es el causante de la mayoría de las desgracias del mundo. Por su consumo se producen grandes accidentes automovilísticos, se suscitan contiendas y conflictos en todas las relaciones sociales, se pierden fortunas, aumentan los divorcios, se descuidan los hijos, se fracasan los estudios, se pierden amistades y ocurre toda suerte de tragedias. Por la bebida, una persona puede llegar a

locura y hasta perder la vida. Pero usted, amigo, que ama su vida, que ama la vida de sus hijos, no bebe ni por complacencia. Visite la iglesia de su preferencia. Bien puede ser esta la Iglesia Adventista del Séptimo Día. Somos sus amigos. Y más que amigos, somos sus hermanos.

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0: Ya estamos de vuelta en Clínica Abierta, amigos. Continuamos hoy con el tema del alcohol. Y estamos viendo, ¿verdad?, los daños que causa el alcohol. Ya el doctor nos mencionó esos daños que pueden ocurrir en el sistema nervioso. Pero no es la única área de nuestro cuerpo que se daña cuando se consume alcohol. También el corazón sufre. Doctor, ¿qué nos puede decir acerca de cómo se afecta el corazón cuando hay consumo de alcohol?
1: Claro, el tipo de daño que se va desarrollando va a alterar áreas muy sensibles. Sabes que nosotros tenemos canales de calcio que son muy importantes para que pueda ocurrir ese proceso de contracción y dilatación. Tenemos esos, digamos, tipos de células especiales que van a componer nuestro corazón, y ellos tienen diferentes tipos de moléculas de actina y miosina para poder desarrollar el proceso de la contracción. Esos canales de calcio tipo L se van a trastornar, y al no tener una función adecuada para ellos poder hacer el desarrollo de los procesos de despolarización, polarización, la transmisión eléctrica, van a comenzar a desarrollarse trastornos muy serios en el corazón, porque el miocardio, la parte donde están esas células musculares, se comienza a trastornar. Usted la está intoxicando, está trastornando la función de esa sustancia. Pero no es solamente eso. Comienza también a desarrollarse un problema que muchas personas quieren tapar sus ojos y no quiere que se sepa. Se empieza a desarrollar los procesos de hipertensión arterial. La hipertensión tiene mucho que ver, porque este tipo de sustancias, el alcohol, mediante pues esta transformación en acetaldehído, va a dañar ese eje que todos tenemos para el control adecuado de nuestra presión arterial. Ese eje que tiene la aldosterona, que tiene también la renina y la angiotensina. Renina, angiotensina, aldosterona, que es esencial para nosotros poder tener una regulación de la presión arterial que esté de una manera normal. Ese eje tan importante que está regulado por estas diferentes hormonas se trastorna. No podemos decir que sea beneficioso el alcohol para ayudar ni en la contracción cardíaca, porque de hecho se producen también trastornos del ritmo. Al tener estos procesos donde se afectan estos canales de calcio tipo L, el ritmo del corazón se va a afectar. No solamente usted va a alterar la contracción muscular, va a alterar el ritmo y va a desarrollar más fácilmente la hipertensión arterial.
0: Bien, aparte del corazón, también se puede afectar el hígado. Vemos muchas personas, por ejemplo, con cirrosis hepática.
1: ¿Saben ustedes que hay unas moléculas muy importantes a las cuales este tipo de formaciones especiales, donde el acetaldehído se une a otras sustancias, especialmente estábamos hablando al colágeno y estábamos hablando de las tubulinas, pero también va a trastornar a nivel citoplásmico y de la forma como se utiliza la energía? Hay el NAD, es una sustancia que va a tener

0: repercusiones importantes, porque va a facilitar que se vaya desarrollando una cantidad de procesos internos que van a dar lugar a trastornos en el funcionamiento de los hepatocitos, células hepáticas. Y aquí entonces comienza un daño que va a facilitar el desarrollo no solamente de hígado graso, sino también de daños de cirrosis a nivel hepático. Y todo esto es sencillamente un reflejo del daño que a nivel celular está ocurriendo por esa combinación del acetaldehído con estas otras moléculas, generalmente proteicas, que al trastornarlas y al trastornar también la forma como el cuerpo utiliza las sustancias, especialmente en el área de las mitocondrias, porque ese tipo de sustancias NAD, que se convierte eventualmente en NADH, todo ese mecanismo se trastorna. La mitocondria no puede funcionar bien y comienzan a desarrollarse disfunciones y procesos, escuché la palabra rara, apoptóticos. Esto quiere decir que esas células comienzan a morir. Y ahí es donde sobrevienen entonces los procesos de fibrosis hepática, cirrosis hepática, tan solo porque usted se desentendió y desoyó lo que su cuerpo le estaba tratando de gritar: no utilices alcohol, me estás dañando.
1: Nos pregunta Mayra Aquino, ella nos escribe desde Guatemala y dice: doctor, ¿por qué las personas que ingieren alcohol pierden el control cerebral y actúan sin razonamiento? Y más aún cuando ingieren el alcohol de farmacia.
0: Bueno, saben ustedes que hay unos procesos, digamos, que normalmente deben inhibir nuestra conducta. Hay una serie de sustancias, especialmente el GABA, G-A-B-A, que va a tener un trastorno muy grande. Y estos procesos desinhibitorios, especialmente cuando pensamos lo que estábamos hablando hace un momento, de cómo ahora hay unos núcleos inferiores en las zonas del hipocampo que van a ser alterados su funcionamiento, y las zonas cognitivas, especialmente el área prefrontal, se va a afectar. Así que el aspecto de desinhibitorio va a estar entonces gobernando lo que sería el juicio, la razón y la voluntad. Por eso usted notará que las personas que toman alcohol son personas desinhibidas. Ellos tratan de arreglar el mundo, ellos le dan a usted todas las soluciones a los problemas que están ocurriendo actualmente y comienzan a ponerse muy jocositos, empiezan ellos a hacer el baile, a tornarse en el centro de atención, sencillamente porque estos procesos se están desarrollando, pero el juicio, la razón, no está dominando, porque eso se ha impedido, se ha bloqueado. Por eso es que se nota más atrofia en esas áreas donde precisamente en la corteza prefrontal están estas áreas que son las áreas que deben estar gobernando nuestro sistema nervioso, el pensamiento racional. Y sencillamente ahora tenemos un producto que está facilitando un aumento de la dopamina, el placer, más hay un proceso desinhibitorio que está ocurriendo en esos centros de las emociones. Pero el daño es real. El hipocampo se va a dañar, las áreas de los axones de mielina se van a dañar y las células cerebrales, nuestras neuronas, las que nos dan las capacidades que nos hacen diferentes del resto de la creación, también se dañan.
1: Doctor, aparte del hígado, ¿el tracto gastrointestinal también sufre?
0: ¿Sabe que el alcohol va a barrer esa mucosa que normalmente debe estar ahí protegiéndonos de un exceso de influencia del ácido clorhídrico? Y ese tipo de, digamos, barrida total de pérdida de esa mucosidad va a facilitar el desarrollo de

0: los procesos donde ahora es muy fácil desarrollar la úlcera péptica gástrica. No solamente eso, piense en lo que va a ocurrir con su páncreas. El páncreas es más fácil facilitar un proceso inflamatorio, dando lugar a una pancreatitis. Usted, al hacer este tipo de ingesta, está facilitando esos procesos que van a ser perjudiciales, no solamente a nivel gástrico, sino también a nivel del páncreas, que constituye una de las áreas más importantes, uno de los órganos más nobles y que más se va a afectar, juntamente con el hígado. Ya hablamos cómo va a estar desorganizando, dañando la arquitectura hepática, dando lugar al desarrollo de un daño que en muchos casos ya se vuelve irreversible. El daño de esa pérdida de la función, esos hepatocitos van muriendo, se van reemplazando por cicatrices, tejido cicatricial, y entonces se desarrollan la fibrosis, la cirrosis, y usted ahora tiene problemas especialmente con esa circulación que va del intestino a la zona del hígado, esa circulación entero hepática. Y como ya el hígado no puede hacer su función en el manejo adecuado del volumen para los diferentes tipos de situaciones que tiene que manejar con esa sangre que viene cargadita de sustancias, ahora comienzan los procesos de daño donde hay que retener la cantidad de líquido que ingresa y comienza una cantidad de situaciones a desarrollarse, como el que se desarrolla la cantidad de problemas a nivel de extremidades inferiores, edemas, que van a ser muy perjudiciales. Añádale a eso situaciones en la capacidad de absorción del intestino. Vamos a desarrollando, tal vez usted ha escuchado hablar de ese intestino permeable, leaky gut, a través del cual se absorben sustancias que eventualmente traen muchos problemas, especialmente de alergia. Esto se facilita, ese daño, por el uso del alcohol, sea vino blanco, vino tinto, cerveza, whisky, ron, tequila, no importa cuál sea, usted va a recibir daño.
1: Doctor, tenemos, ¿verdad?, que eso, el alcohol causa daño a todas estas áreas del cuerpo, pero hay algo también que debemos tener bien en cuenta y es que nuestro cuerpo tiene unas defensas que también se afectan y es el sistema inmunológico.
0: Definitivamente, nuestro sistema inmunitario va a sufrir. Nuestro sistema inmunitario no se escapa. Las personas que utilizan alcohol al desarrollar este tipo de trastornos, hablábamos hace un momento de cómo esta unión ilícita de el acetaldehído con las sustancias, digamos, proteicas, hablábamos de las tubulinas, del colágeno y hablábamos también del ADN, pero hay otras moléculas también proteicas que se van a afectar, van a facilitar el desarrollo de procesos inflamatorios que atraen al sistema inmunológico a una expresión de una función exagerada, dañando muchas partes del cuerpo. Usted lo está agotando porque está haciendo que estén recurriendo a tratar de bajar y de enfrentar las inflamaciones sistémicas en muchas partes. Como si usted tuviera muchos fuegos en una ciudad, pero usted no dispone de una cantidad infinita de carros de bomba y de bomberos para poder apagar todos los fuegos. Y ahora van a esta ciudad, pero hay en otra ciudad, allá en la parte sur, en la parte norte, y usted dice, pero no puedo atender todo a la vez. Eso va a ocurrir con el sistema inmunitario. Esto va a facilitar que estas personas sean más propensas a padecer infecciones. Y esas infecciones que tal vez muchas personas pudieran sobrepasar de una manera más fácil, lamentablemente ellos no van a ocurrir así. Van a tener el desarrollo de condiciones que van a tardar en mejorar. Así que vean, Lorraine, cómo nosotros debemos tener un concepto noble, un concepto claro. de cómo el Señor desea que nosotros cuidemos nuestra

0: nuestro cuerpo.
1: Dice en 1 Corintios 3:16, ¿no sabéis que sois un templo de Dios y que el Espíritu de Dios mora en vosotros? Él no desea que nosotros podamos dañar este cuerpo. Y definitivamente no podemos decir que el alcohol sea algo que beneficie al cuerpo. Y usted me dirá, doctor, pero sí, yo he escuchado que cuando uno toma vino tinto, los polifenoles, usted no tiene que tomar vino tinto para tener polifenoles. Usted puede tomar jugo de uva normal que tiene una mayor cantidad de polifenoles que las que tiene el vino tinto. No importa cuánto usted haya vivido en su país de origen y que se acostumbre, usted está dañando su cuerpo en general. Usted no lo está beneficiando. El alcohol es una toxina, es un veneno que el cuerpo tiene que procesar y que lamentablemente va a dañar una multiplicidad de áreas. Nosotros no podemos destruir nuestro cuerpo. No nos pertenece, le pertenece al Señor. Aunque usted crea que es suyo, en realidad no es suyo. Le pertenece al Señor. Dios nos ha concedido la vida, nos ha concedido la existencia. Y nosotros debemos cuidar nuestro cuerpo porque, aunque usted no lo quiera aceptar, algún día tenemos que dar cuenta a Dios por lo que hayamos hecho con nuestro cuerpo. Así es parte de la administración por la cual el Señor nos pedirá cuentas. Y el cuidado del cuerpo, que tiene la intención de constituirse en el medio a través del cual el Espíritu Santo pueda trabajar para impresionar nuestra mente e inducirnos a ir en la dirección de la obediencia, en la dirección de la santidad, de desarrollo intelectual, del desarrollo físico corporal. Cuando nosotros lo envenenamos mental, físico y espiritualmente, nos hacemos ineptos para percibir esa función tan especial que el Espíritu Santo quiere hacer en nuestra vida. Por lo tanto, sea sabio, aparte el alcohol de su vida, Dios le ayudará. Él le capacitará para que usted pueda dejar ese hábito que a usted le gusta, porque usted ha estado estimulando esa secreción dopaminérgica y usted siente placer, se ha tornado en un adicto. Tenga ahora en mente que Dios le puede y quiere ayudar. Solamente aguarda que usted lo solicite.
2: Dice Proverbios 21, el vino es escarnecedor, la sidra alborotadora y cualquiera que por ellos hierra no es sabio. Hemos llegado al final de nuestro programa, amigos. Agradecemos a todos por habernos acompañado en esta edición y les invitamos a que mañana nuevamente nos acompañen en nuestro segmento de preguntas donde usted puede hacer su consulta. Así que se despiden con mucho cariño
1: el doctor Elmo Rodríguez Sosa
2: y Lorraine Vázquez. Hasta la próxima.

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0: Esta es la hora en nuestros estudios. 2:58.
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4: Un día como hoy, 22 de septiembre, pero de 1878, Mary E. Cornell canceló una serie de reuniones en Boulder y Georgetown, Colorado, debido a las prematuras gélidas temperaturas durante las noches. Mary E. Cornell nació en 1827, el mismo año que la hermana White. Fue un ex millerista de la costa del Pacífico y luego miembro de un grupo denominado Advent Harbinger, que enseñaba la doctrina de la era venidera. Fue ganado al adventismo del séptimo día por José Bates en 1852. Inmediatamente se dispuso con gran energía a proclamar su nueva fe. En 1854, él y J.N. Lowborough condujeron una serie de conferencias en Battle Creek, Michigan. Estas fueron las primeras reuniones celebradas en carpas o tiendas de campaña por adventistas en Battle Creek. Su esposa Angelina trabajaba con él y a veces se quedaba para instruir a aquellos que manifestaban interés durante las reuniones, mientras su esposo iba al siguiente lugar a celebrar conferencias. En un sentido, ella fue precursora de los instructores bíblicos de la actualidad. En 1871, Cornell trabajó con Lowborough en las primeras reuniones en tiendas de campaña en San Francisco, California, y en 1874 con D.M. Canwright en Oakland. En 1875, dio una serie de conferencias en Dallas, Texas. Poco tiempo después, se desconectó de

0: la obra, ya que deseaba trabajar de manera independiente. En 1878 fue a abrir campo en Colorado y llevó a cabo reuniones en Boulder y Georgetown. Sin embargo, debido a un inesperado frío de septiembre, se vio obligado a clausurarlas. No obstante, como resultado de las reuniones que ya se habían efectuado, dos ministros aceptaron la fe adventista. Más adelante, el mismo Cornell celebró reuniones en Sunshine y ganó al menos a 15 personas. El siguiente verano, J.O. Corliss y A.O. Beryl se unieron con él al trabajo. Juntos celebraron reuniones en Longmont, Boulder, Denver, St. Vrain y Fort Collins. Por esta labor, se organizó una iglesia en Boulder, Colorado, con lo que comenzó el establecimiento de la obra adventista en el estado. Después de algunos años de aislamiento, Cornell se trasladó de Maryland a Michigan en 1889. Se integró al trabajo regular de 1890 hasta su muerte en 1893. Lección para hoy. Cuando los mensajeros de Dios reconozcan sus responsabilidades para con las porciones necesitadas de la viña del Señor y con el espíritu del obrero maestro, trabajen incansablemente por la conversión de las almas, los ángeles de Dios prepararán el camino ante ellos y serán provistos los medios necesarios para llevar adelante la obra. Esta lección nos llega desde el libro Los Hechos de los Apóstoles, página 288.
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Los niños aprenden a conocer el amor de Dios a través del trato que reciben de los adultos que los rodean. Amar a la niñez implica ir más allá de suplir sus necesidades físicas. Significa brindarles tiempo de calidad, escucharlos atentamente y darles un afecto sincero. Un niño que se sabe amado y valorado desarrolla la confianza necesaria para enfrentar el mundo y reflejar esa misma bondad a los demás en su futuro. Primera de Corintios 13, 4 al 5 nos dice: el amor es sufrido, el amor es benigno, el amor no tiene envidia, no es jactancioso, no se envanece, no hace nada indebido y no busca lo suyo. 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

0: Esta es la hora en nuestros estudios. 3:28. 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
2: Saludos, queridos. Dios te bendiga. Bienvenidos a un nuevo episodio de nuestro espacio de reflexión bíblica, Buscando su Presencia Radio, Buscando su Presencia Podcast en YouTube y Buscando su Presencia Facebook. Gracias por acompañarnos durante esta serie basada en Marcos capítulo 5. Hemos caminado juntos con Jairo y hemos contemplado la fe de aquella mujer que tocó el manto del Señor, y hemos entrado en aquella habitación donde una niña, aparentemente vencida por la muerte, volvió a levantarse por la palabra poderosa de Jesucristo. Hoy llegamos al cierre de esta travesía espiritual, pero no es simplemente un final, el final de una reflexión o de un sermón. Es una invitación a mirar nuestra propia vida a la luz de este pasaje. Tal vez hoy alguno de ustedes está atravesando una tormenta, posiblemente las noticias que nunca quiso escuchar, y puede que

está esperando una respuesta que parece demorarse demasiado. Precisamente para esos momentos resuena la voz de Cristo con una claridad extraordinaria. No tengas miedo, solamente ten fe. Permítale al Espíritu Santo, querido, hablarle a su corazón mientras recorremos las últimas enseñanzas de este maravilloso relato. Después de recorrer este pasaje versículo por versículo, podemos afirmar que Marcos no escribió simplemente la historia de una niña que volvió a vivir. Es la historia de un padre que aprendió a creer que cuando todas las razones humanas parecían haber desaparecido, llega la esperanza. También es la historia de una mujer que descubrió que un solo acto de fe puede cambiar el rumbo de toda una existencia. Es, queridos, la historia de la multitud que fue testigo de que Jesucristo posee autoridad sobre la enfermedad, sobre el tiempo y sobre la muerte misma. Los personajes de esta historia son fascinantes, pero quiero decirte que por encima de todo, esta es la historia de un Salvador que jamás abandona el camino hacia la casa de quien lo busca con fe. Jairo salió de su hogar dejando atrás a su hija agonizante. Y mientras caminaba, recibe la noticia devastadora. Tu hija ha muerto. No molestes más al maestro. Todo parecía terminado. Sin embargo, continuó caminando porque Jesús seguía caminando con él. Y cuando él finalmente regresó a su casa, ya no regresó solo. Regresó acompañado por Cristo. Y es ahí, querido, donde se hace toda la diferencia. Porque cuando Jesús entra en una casa, la desesperanza comienza a salir. Cuando Jesús entra en una familia, el miedo empieza a retroceder. Cuando Jesús entra en un corazón, el pecado pierde su dominio. Y cuando Jesús entra en la historia de una persona, ni siquiera la muerte tiene la última palabra. Toda esta exposición acerca de los últimos 4 días, querido, se puede resumir en una sola gran verdad. La fe no consiste en creer que nunca habrá problemas. La verdadera fe consiste en creer que Jesucristo sigue siendo Señor aun cuando los problemas parecen insuperables. La fe bíblica, querido, nos hace entrar en razón y nos hace dar cuenta de aquella enajenación que vivimos una vez. La fe enfrenta con certeza los desafíos que solamente Dios como soberano nos da la certeza de que Él puede llevar a cabo cualquier encomienda. Esto no depende de lo que sentimos, depende de quién es Cristo. Queridos, la fe comienza a gobernar cuando el miedo deja de gobernar. El miedo siempre va a tocar a la puerta de nuestra vida. Va a llegar mediante una llamada, a través de algún doctor, a través de alguna falta, posiblemente a través de una pérdida, decepciones. La fe, querido, decide quién permanecerá gobernando el corazón. Porque el miedo puede llegar a visitar, pero es la fe quien decide si se queda o no se queda a vivir. Cristo no prometió una vida sin temores. Prometió su presencia en medio de ellos. La voz de Dios siempre tiene que tener la última palabra. Usted y yo, como vimos en días anteriores, vivimos rodeados de voces. Voces de la incredulidad, voces de la carencia, voces de traumas y voces de mil cosas que tal vez usted y yo no tengamos tiempo suficiente para hablar de ellas. Pero lo importante es que la voz de Dios se va por encima de las circunstancias. Aún con los mismos especialistas, los hace quedar, como decimos acá, anonadados. Los medios de comunicación pueden decir una cosa. La economía puede decir otra. Las redes sociales, mire, ni se diga. Pero por encima de todas ellas, permanece la voz del Señor. Jairo escuchó a los mensajeros decir, no molestes más al maestro. Y Jesús inmediatamente respondió, no temas, cree solamente. Y yo te pregunto, querido, de forma sencilla, ¿quién tiene la última palabra en tu vida? Porque entiendo que el creyente maduro aprende a escuchar primero la voz del cielo. Así que cuando escuchas la voz del cielo, no importa cuánto tiempo Dios tarde en contestar,

Querido, porque Cristo tiene autoridad donde el hombre encuentra sus límites o donde el hombre por sus apuros pone limitaciones. Para la ciencia de aquella época, la muerte era definitiva. Para los presentes, aquella niña ya no tenía esperanza. Pero donde termina la capacidad humana, comienza a manifestarse el poder divino. Jesús tomó la mano de la niña y pronunció dos palabras inolvidables. Talita kumi. Niña o hija, a ti te digo, levántate. Inmediatamente la niña abrió los ojos. Aquella habitación pasó del llanto al espanto y al asombro. Esto sucede, queridos, porque Cristo demostró que Él no solamente sana, sino que también resucita, que no solamente restaura, sino que vence lo que parecía irreversible. Marcos es conocido como el Evangelio de la Acción. Y más de 40 veces utiliza expresiones equivalentes a enseguida para destacar la prontitud y autoridad del ministerio de Cristo. Quiero invitarte para que observemos un detalle importante y extraordinario. La hija de Jairo tenía 12 años y la mujer enferma había sufrido por 12 años. Durante 12 años, una familia disfrutó la vida de una hija. Durante esos mismos 12 años, otra mujer convivió con el dolor y no tenía familia. Pero Cristo ese mismo día convirtió esas dos historias en una transformación de fe y de esperanza, porque la hija de Jairo pudo volver a los brazos de sus padres y la mujer no solamente a Cristo, sino también a su familia y a sus amigos. Qué hermoso recordatorio de que Dios puede estar obrando simultáneamente en personas cuyas realidades parecen completamente distintas. Hay muchos detalles significativos, pero hay uno que marca la historia de una forma especial y es que Jesús nunca llegó tarde. Llegó exactamente cuando el milagro revelaría con mayor claridad quién era Él. Si únicamente hubiera sanado una enfermedad, muchos lo habrían llamado un gran médico, pero al vencer la muerte, demostró ser el Señor de la vida. Vemos, querido, un hermoso contraste, porque la mujer que tocó el manto, Jesús, ahora viene y toma de la mano a la hija de Jairo. Ella se acercó con fe y él respondió con gracia en ambos casos. Y así sucede siempre, porque una fe auténtica termina encontrándose con la infinita gracia de Dios. Mis queridos, tenemos que recordar que Jesús hizo salir a los burladores. Y puede que hoy tengas burladores en tu vida. Y esos burladores hay que moverlos del lugar de donde le has dado prioridad y preeminencia para que te impidan recibir tu milagro. No por el hecho de que se necesite silencio, sino porque la incredulidad jamás debe dirigir el ambiente donde Dios está obrando. Si usted es padre o madre, permita que la fe eduque a sus hijos antes que el miedo. No eduque a sus hijos con que mira que viene el cuco y te va a comer. Mira que si haces esto, te pasa a lo otro. Mira que por aquí. Querido, haga hincapié, refuerce positivamente en cosas que realmente vale la pena. No hablemos de desgracias, no hablemos de miedos, no hablemos de consecuencias. Vamos a hablar de lo que es el amor y la verdadera consecuencia del amor, que es recibir a Dios en el corazón. Si su matrimonio, querido, querida, está atravesando una crisis, recuerde que muchas veces las grandes restauraciones nacen en medio de momentos más difíciles. Si eres un joven, nunca permitas que el temor al fracaso te aparte del llamado que Dios ha puesto sobre tu vida. Y si usted sirve como líder en la iglesia, no mide el ministerio únicamente por lo que hoy usted puede ver. Dios trabaja también con aquello que todavía permanece oculto. Si hoy, hermano mío y hermana mía, usted está sufriendo, quizá el milagro aún no ha llegado. Pero Cristo, sí, Cristo está a tu lado. Cristo está a las puertas. Y Él quiere darte una vida diferente. Su presencia, querido, debe bastarnos para sostenernos mientras estamos esperando. Un viejo capitán enseñaba a navegar a un grupo de jóvenes marineros. Y uno de ellos preguntó, capitán, ¿cuál es el secreto para no perder el rumbo durante una tormenta? El anciano mira al joven, sonríe y le responde con serenidad. Hijo, nunca mires solamente las olas. Busca siempre el faro.

El joven entonces vuelve a preguntar: ¿y si la tormenta es tan fuerte que apenas puedo distinguir su luz? El capitán sonrió y respondió: precisamente en esas noches es cuando más necesitas buscarlo. Así ocurre en la vida, querido. En las tormentas más poderosas de la vida, tienes que seguir buscando a Jesús. En los momentos donde todo se pierde como esperanza, debes seguir buscando a Jesús. En los tiempos cuando la duda te asalta, tienes que volver otra vez al Sagrado Libro para encontrar allí motivaciones suficientes que te digan todavía hay esperanza. No te dejes llevar de las circunstancias. Estas cambian constantemente. Y un día puedes estar arriba, otro día puedes estar abajo, quizá a la izquierda, a la derecha, un poco más a la izquierda, más a la derecha, más al centro. No importa. Las circunstancias siempre van a cambiar de alguna forma u otra, a favor o en contra de lo que quieres. Las emociones también cambian. Pero no dejes que las emociones controlen lo que es tu pensamiento crítico, analítico. Esa parte, querido, pedagógica, que debe estar siempre presente en cada cosa que aprendemos en la vida. La economía va a cambiar, los gobiernos por igual. Tu salud no va a ser la misma todos los días. Hablaba en días atrás con mi esposa y le decía: ¿quién tuviera los 20 años que yo tenía? Porque yo quisiera volver a vivirlos otra vez, pero eso se vive solamente una vez en la vida, queridos. He aprendido a que las canas cuando salen hay que peinarlas con honor. Y hay que aprender a vivir en honor. La gente puede cambiar, querido, pero Jesucristo siempre permanece inmutable. Él está en el lugar donde más lo necesitas. Y donde más lo necesitas es en tu corazón y está tocando la puerta siempre. Él sigue siendo el mismo de ayer, de hoy y por todos los siglos. Jesús continúa siendo nuestro faro y quien mantiene la mirada fija en Él nunca pierde definitivamente lo que es el rumbo. Así que, querido, no tengas miedo, solamente ten fe. El miedo puede ser por noticias negativas, por crisis, desesperación y la decisión de confiar. Pero la voz de Cristo te dice: no temas, cree solamente. Las palabras, querido, son necesarias para cualquier circunstancia. Y mientras esperas, recuerda que Dios nunca llega tarde. En la espera se forma nuestro carácter, pero debemos siempre mantener una esperanza perseverante. El poder de Cristo sana, hermano mío y hermana mía. Restaura a la vida destruida. Resucita a aquel que espiritualmente está muerto y tiene toda autoridad, es absoluta. Y al final de todo, tendrás una fe firme y resuelta. Tendrás paz, tendrás esperanza, vida nueva. Y sobre todo, le estarás dando a Dios la gloria. No todo lo que siempre quieres se va a dar de la forma como tú lo esperas. Así que tienes que dejar, querido, que la voz de Dios siempre gobierne y tenga la última palabra en ti. Que mantengas siempre puesto tu corazón en Él y recuerdes que Dios siempre quiere hablarle al corazón. Y de igual forma que el Señor quiere hablar a tu corazón, yo quiero decirte algo. Tal vez de alguna forma u otra, usted se identifica con Jairo. Ha orado, ha esperado y siente que las noticias no son favorables. O tal vez sea el caso de aquella mujer que durante años cargó una lucha silenciosa. Tal vez sienta que algún aspecto de su vida está tan muerto como aquella niña en la habitación. Pero el Señor le invita a escuchar su voz nuevamente. No es la voz del miedo. No es la voz del fracaso, no es la voz de la desesperanza, es la voz de Jesucristo que hoy también te dice: no tengas miedo, solamente ten fe, querido. Confía en Él, entrégale aquello que no puedes resolver. Permite que la fe en Cristo entre a la casa de tu corazón, porque cuando Jesús entra, la esperanza renace. Cuando Jesús entra, la paz vuelve. Cuando Jesús entra, los imposibles comienzan a rendirse ante el poder de Dios. Y esto es una linda realidad. Querido Dios, gracias por siempre estar ahí. Reconocemos, Señor, que a veces hemos dudado y que nuestra fe se ha tambaleado. Sin embargo, quisiéramos, Señor, que restaures en nosotros aquello que se ve y se siente como perdido. Aliéntanos, Señor, y danos una nueva esperanza en el nombre.

nombre de Jesús. Amén. Queridos, Jehová te bendiga y te guarde. Jehová haga resplandecer su rostro sobre ti y tenga de ti misericordia. Dios alce a ti su rostro y ponga en ti paz. Muchas gracias por acompañarnos durante esta serie. Si crees que esta reflexión ha fortalecido tu fe, compártela con alguien que la necesite, con alguien que quiere escuchar que el miedo no tiene la última palabra, que la gracia del Señor Jesucristo, el amor del Padre y la comunión del Espíritu Santo sea con todos ustedes. Hasta la próxima. Sobre todo, disfruta del día que Dios ha hecho para ti.

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Guarda su palabra y descansa en su Espíritu Santo. Él es tu refugio seguro y verdadero. Hasta nuestro próximo encuentro a la misma hora en Buscando su Presencia. Que su paz guarde tu corazón.

de Jehová es el mundo entero, con todo lo que en él hay, con todo lo que en él vive. Porque el Señor puso las bases de la tierra y la firmó sobre los mares y los ríos. ¿Quién subirá al monte de Jehová? ¿Y quién estará en su santo lugar?

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1: Esta es la hora en nuestros estudios. 3:56. 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
2: 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And if you learn to follow Jesus now, while you're still young, you'll never lose your way, even when you're older.
3: Proverbs 22, verse 6. Train up a child in the way he should go. 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

Jesús. Con tan solo mencionar tu nombre, el ambiente se transforma. Los malos pensamientos huyen y el Espíritu Santo en mi corazón reposa.

Apóstol Pablo estuvo en prisión. Escribió una carta a sus amigos los filipenses. Pablo no quería que sus amigos se preocuparan por él. Él quería que ellos supieran que Dios le daría fuerzas y gozo aún en una fría y solitaria prisión.

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1: Saludos amigos, bienvenidos al programa Salud para Todos. Les habla el Dr. Willy Matos. Hoy tenemos un tema muy interesante, continuación del tema anterior. Antes de comenzar con el tema, vamos a tener una oración. Dios y Padre nuestro, te agradecemos por la oportunidad de ofrecer al público nuevamente otro programa más de Salud para Todos. Pedimos que tu bendición sea con los oyentes y que el tema de hoy también sea de gran beneficio para todos. Te lo suplicamos en el nombre de Jesús.

Nuestro tema para hoy, la luz solar y las enfermedades. Amigos oyentes, debido a los grandes beneficios que la luz ultravioleta le da a la gente, se ha sugerido que esta luz sustituya las luces comunes de los salones de clases. Un estudio demostró que los niños en el salón de clases tendrían menos infecciones respiratorias si se usaran luces ultravioleta en sustitución de las actuales. Las luces de amplio espectro, las cuales son luz artificial o bombillas, que imitan todos los largos de ondas de los rayos que se encuentran en la luz solar, parecen mejorar el progreso en el aprendizaje de los niños. Los pollos que se crían bajo la luz de amplio espectro se desarrollan mejor que aquellos que son criados bajo otras formas de luz artificial. Viven el doble de tiempo, ponen más huevos, son más calmados y menos agresivos, produciendo huevos que tienen 25% menos de colesterol. Las luces fluorescentes ordinarias se ha encontrado que pueden en algún grado ser obstáculos para el aprendizaje y nuevos estudios han demostrado que el cáncer de la piel tiene el doble de prevalencia entre los trabajadores de oficina que laboran todo el día bajo luces fluorescentes comparados con aquellos cuya actividad principal era exterior e incluía recibir baños de sol. Los estudios de laboratorio muestran que las luces fluorescentes de las oficinas pueden causar mutaciones en cultivos de células de animales. Y un estudio hecho por el Dr. F. Holwich demostró que personas que se sentaron bajo luces que no son de amplio espectro o luces fluorescentes normales tenían respuestas de estrés hormonal, de ACTH y de cortisol. Esto no ocurrió cuando se sentaron bajo iluminación artificial de amplio espectro, demostrando que la luz solar real o simulada tiene un efecto reduciendo el estrés. Ambas hormonas, ACTH o adrenocorticotropic hormone y cortisol, funcionan también como inhibidores del crecimiento, lo cual puede explicar la observación de que el estrés persistente impide el desarrollo del crecimiento en los niños. En hospitales y facilidades médicas alemanas, las bombillas blancas de fluorescencia fría están legalmente prohibidas. La exposición a la luz solar destruye gérmenes y por lo tanto tiene el potencial de reducir la incidencia de enfermedad. El doctor F. M. Rositert dijo, la luz del sol es un agente curativo y remediador poderoso de las enfermedades de la piel y de enfermedades malignas. Las enfermedades de la piel y las enfermedades malignas son mucho menos comunes entre aquellos que pasan una gran parte de su tiempo al aire libre. Ayuda a curar la tuberculosis y la exposición regular puede evitar esta enfermedad. Muchas enfermedades serias se han tratado exitosamente con luz solar.

potenciador de enfermedad. Y cuando estas drogas llegan dentro de nuestro organismo o a nuestra piel y están expuestas a luz solar brillante, pueden volverse muy tóxicas, alergénicas y hasta cancerígenas. Demasiada luz solar puede cambiar la estructura del ADN, el ácido desoxirribonucleico, en el núcleo de las células, que es la base hereditaria en muchos organismos. De modo que estas células van a parecer como extrañas para el sistema inmune, el cual las atacará. Esto cambia el código genético y algunas células pueden tornarse en células cancerosas. Una sustancia llamada el AMP cíclico deprime el sistema inmune. Esta sustancia se acumula en los linfocitos y evita que estos destruyan las células de cáncer. El café, el té negro y el chocolate contienen teofilina y teobromina, los cuales aumentan la cantidad de AMP cíclico en las células del cuerpo, ya que estas sustancias bloquean la destrucción del AMP cíclico. La luz solar relaja el sistema nervioso al disminuir los niveles de AMP cíclico. Y esto tiene un efecto sedante, lo cual explica por qué a muchos bañistas de sol les da sueño fácilmente al estar bajo el sol. Cuando la luz del sol golpea la piel, produce hormonas sexuales en la piel, produce estrógeno en las mujeres y testosterona en los varones. Además, aumenta la adrenalina, y la adrenalina puede estimular el cuerpo pineal para producir más melatonina, que a su vez afecta las glándulas productoras de hormonas. Cuando la glándula pineal en los seres humanos se calcifica, se reduce la producción de melatonina, y esto estimula la producción de estrógeno, lo cual puede causar un aumento en el cáncer de seno. El doctor Saint Kime dice que es la grasa que se encuentra en las lociones para el bronceado solar lo que causa cáncer en la piel. Él dice que esa grasa en esas lociones estimula la formación de células cancerosas. La luz ultravioleta causa oxidación del colesterol en la piel, lo cual se convierte en radicales libres, tales como el alfa óxido de colesterol, el cual puede causar cáncer. Una dieta rica en grasas promueve el cáncer de la piel con la ayuda de la luz ultravioleta, pero no de la luz solar como tal. Cuando la grasa poliinsaturada es refinada, su estructura es de cierta forma cambiada a aceite vegetal parcialmente hidrogenado. Y es este aceite cambiado el que puede causar cáncer de la piel. Cuando se ingieren suficientes vitaminas, tales como vitamina C, vitamina E y beta-caroteno, las cuales son antioxidantes, gran parte de ellas son llevadas a la piel y su presencia allí disminuye la síntesis de alfa-óxido de colesterol, no formándose entonces el cáncer. Hagamos una pausa para escuchar una hermosa melodía.

Regresamos a nuestro tema de hoy en su programa Salud para Todos. Estamos hablando acerca de la luz solar y las enfermedades. Les habla el Dr. Willy Matos. Amigos oyentes, la luz solar excesiva puede causar varios tipos de cáncer de la piel. Los químicos en nuestros alimentos y en el ambiente hacen nuestra piel más sensitiva a los efectos dañinos de la luz solar. La luz ultravioleta produce radicales libres en las células de la piel en tubos de ensayo y pueden producir pequeñas lesiones elevadas en la piel llamadas queratosis actínicas, que son precancerosas. Una quemadura de sol disminuye la función de los linfocitos circulantes por hasta 24 horas. Los escoceses y los irlandeses, quienes son la gente con la tez más clara, tienen la mayor incidencia de cáncer de la piel. El beta-caroteno, como hemos dicho, es uno de los más eficientes limpiadores de moléculas cargadas eléctricamente de oxígeno de gran energía. Y la vitamina E hace lo mismo, protegiendo en contra del daño de la luz ultravioleta. Los pacientes con trasplantes de piel o de corazón tienen el sistema inmune deprimido, de modo que el cuerpo no rechaza el órgano donado. Tal supresión parece causar más cáncer de la piel en estos pacientes cuando se exponen a la luz del sol. Cuando la luz del sol toca la piel de personas que han usado muchos medicamentos, la piel reacciona con la formación de lunares, verrugas y hasta con cáncer de piel de poca calidad. El envejecimiento perjudica también la capacidad del cuerpo para producir formas activas de vitamina D, lo cual a su vez disminuye la absorción de calcio a través de los intestinos, dando como resultado un aumento en el riesgo de tener una mineralización de huesos defectuosa. La mayoría de los investigadores cree que una dieta con gran contenido de grasa es el contribuyente principal del proceso de envejecimiento. La piel de una persona de 70 años de edad puede producir alrededor de la mitad solamente de la vitamina D que produce una persona de 20 años. El sol arrugará la piel solamente si los tejidos no están saturados con las vitaminas necesarias. Si los tejidos están saturados con vitamina C mediante una dieta de frutas y vegetales frescos, esto evitará la formación de radicales libres, así como el envejecimiento acelerado de los tejidos.

las vitaminas y minerales que previenen la formación de radicales libres son abundantes en los alimentos naturales, pero son mayormente removidos cuando los alimentos son refinados. Los alimentos naturales que contienen vitamina E proveen protección de la luz solar al evitar el daño que producen los radicales libres. Los ratones que se pusieron en una dieta a base de grasa poliinsaturada envejecieron más rápido porque ellos necesitaban más vitamina E para prevenir el ataque de los radicales libres. Pero ellos obtuvieron menos vitamina E porque se había reducido su contenido al refinar el alimento. Cuando los aceites poliinsaturados se usan al cocinar, en cuyo proceso son calentados, estos aceites se descomponen, produciendo compuestos de radicales libres. Y estos compuestos se combinan con oxígeno para formar peróxidos, que son toxinas que dañan las células. Cuando el aceite de maíz se calienta por más de 15 minutos, este puede contribuir al desarrollo de aterosclerosis. Las lociones de protectores solares son productos que se utilizan para evitar la radiación ultravioleta excesiva en la piel. Y la gente que pasa una gran cantidad de tiempo bajo el sol con la piel descubierta son sabios al poner algún protector solar a fin de evitar el daño a la piel por tal radiación. Algunos tipos de piel son muy sensitivas a esos rayos y por lo tanto necesitan protección. Los mejores protectores solares son los que contienen una vitamina del complejo B llamada ácido paraaminobenzoico, también conocida por su nombre corto como PABA, P-A-B-A. El ácido paraaminobenzoico. La gente que tiene un color claro de la piel y ojos azules o verdes tienen una tendencia a quemarse fácilmente. Ellos pueden exceder su tolerancia al umbral de quemadura de sol por 10 o 20 minutos bajo un sol de verano a mediodía. La piel de la gente que es más oscura, que rara vez se quema y rápidamente se broncea, puede no llegar a ponerse roja aún después de 45 minutos, poco más o menos bajo las mismas condiciones. El ácido paraaminobenzoico o PABA protege en contra de los rayos B de la luz ultravioleta. Estas son las ondas que causan quemaduras de sol. A la misma vez, el ácido paraaminobenzoico permite que los rayos A de la luz ultravioleta viajen a través de la piel. Ellos son los rayos bronceadores menos dañinos. Una persona que tiene fotosensitividad, que desarrolla una reacción exagerada a la luz solar, puede recibir ayuda de los productos de protección solar. Usando estos productos puede evitar el enrojecimiento, la hinchazón, el picor, la urticaria o ronchas en la piel, las erupciones, la irritación de la piel, las llamadas manchas de envejecimiento, arrugas, y hasta cáncer de la piel. Las drogas o medicamentos, sin embargo, pueden ser la causa de la fotosensitividad. Hagamos una lista corta de algunas de ellas, las que son más comunes en la producción de esta reacción. Son las siguientes: la retin A, los diuréticos a base de tiacidas o píldoras para eliminar agua, usados para tratar la alta presión arterial, antibióticos conocidos como tetraciclinas, los productos antidiabéticos, los soralenes, los anticonceptivos orales, los antipsicóticos, los antidepresivos, los antihistamínicos.

0: antibacteriales, las drogas anticáncer y los corticosteroides. Amigo que me escuchas, Dios puso el sol a una distancia prudente para que nos diese el calor necesario sin quemarnos, para marcar el tiempo de los días y los años, para hacer surgir los alimentos en la tierra, para producir la vitamina D en la piel de nuestros cuerpos y para complementar los beneficios del ejercicio y de los otros doctores de la naturaleza. Aunque existen muchos factores que conspiran en contra de la buena voluntad del Creador, si aprendemos a utilizar correctamente los agentes que Él ha provisto en el mundo natural, disfrutaremos de una existencia larga y placentera, teniendo mejor salud y vida abundante.
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0: Esta es la hora en nuestros estudios. 4:59.
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5: Isaías 40:31 dice: pero los que esperan a Jehová tendrán nuevas fuerzas. Levantarán alas como las águilas, correrán y no se cansarán, caminarán y no se fatigarán.
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7: Visión de Abdías. Jehová el Señor ha dicho así en cuanto a Edom: hemos oído el pregón de Jehová y mensajero ha sido enviado a las naciones. Levantaos y levantémonos contra este pueblo en batalla. He aquí, pequeño te he hecho entre las naciones. Estás abatido en gran manera. La soberbia de tu corazón te ha engañado, tú que moras en las hendiduras de las peñas, en tu altísima morada, que dices en tu corazón: ¿quién me derribará a tierra? Si te remontares como águila, y aunque entre las estrellas pusieres tu nido, de ahí te derribaré, dice Jehová. Si ladrones vinieran a ti, o robadores de noche, ¿cómo has sido destruido? ¿No hurtarían lo que les bastase? Si entraran a ti vendimiadores, ¿no dejarían algún rebusco? ¿Cómo fueron escudriñadas las cosas de Esaú? Sus tesoros escondidos fueron buscados. Todos tus aliados te han engañado, hasta los confines te hicieron llegar. Los que estaban en paz contigo prevalecieron contra ti. Los que comían tu pan pusieron lazo debajo de ti. No hay en ello entendimiento. No haré que perezcan en aquel día, dice Jehová, los sabios de Edom y la prudencia del monte de Esaú. Y tus valientes, oh Temán, serán amedrentados, porque todo hombre será cortado del monte de Esaú por el estrago. Por la injuria a tu hermano Jacob te cubrirá vergüenza y serás cortado para siempre. El día que estando tú delante llevaban extraños cautivos su ejército y extraños entraban por sus puertas y echaban suerte sobre Jerusalén, tú también eras como uno de ellos. Pues no debiste tú haber estado mirando en el día de tu hermano, en el día de su infortunio. No debiste haberte alegrado de los hijos de Judá en el día en que se perdieron, ni debiste haberte jactado en el día de la angustia. No debiste haber entrado por la puerta de mi pueblo en el día de su quebrantamiento. No, no debiste haber mirado su mal en el día de su quebranto, ni haber echado mano a sus bienes en el día de su calamidad. Tampoco debiste haberte parado en las encrucijadas para matar a los que de ellos escapasen, ni debiste haber entregado a los que quedaban en el día de angustia. Porque cercano está el día de Jehová sobre todas las naciones. Como tú hiciste, se hará contigo. Tu recompensa volverá sobre tu cabeza. De la manera que vosotros bebisteis en mi santo monte, beberán continuamente todas las naciones. Beberán y engullirán y serán como si no hubieran sido.

Mas en el monte de Sión habrá un remanente que se salve, y será santo, y la casa de Jacob recuperará sus posesiones. La casa de Jacob será fuego, y la casa de José será llama, y la casa de Esaú estopa, y los quemarán y los consumirán. Ni aun resto quedará de la casa de Esaú, porque Jehová lo ha dicho. Y los del Negev poseerán el monte de Esaú, y los de la Cefela a los filisteos. Poseerán también los campos de Efraín y los campos de Samaria, y Benjamín a Galaad. Y los cautivos de este ejército de los hijos de Israel poseerán lo de los cananeos hasta Sarepta. Y los cautivos de Jerusalén que están en Sefarad poseerán las ciudades del Negev. Y subirán salvadores al monte de Sión para juzgar al monte de Esaú, y el reino será de Jehová. Libro de Jonás, capítulo 1. Vino palabra de Jehová a Jonás, hijo de Amitai, diciendo: Levántate y ve a Nínive, aquella gran ciudad, y pregona contra ella, porque ha subido su maldad delante de mí. Y Jonás se levantó para huir de la presencia de Jehová a Tarsis, y descendió a Jope, y halló una nave que partía para Tarsis. Y pagando su pasaje, entró en ella para irse con ellos a Tarsis, lejos de la presencia de Jehová. Pero Jehová hizo levantar un gran viento en el mar, y hubo en el mar una tempestad tan grande que se pensó que se partiría la nave. Y los marineros tuvieron miedo, y cada uno clamaba a su Dios, y echaron al mar los enseres que había en la nave, para descargarla de ellos. Pero Jonás había bajado al interior de la nave, y se había echado a dormir. Y el patrón de la nave se le acercó y le dijo: ¿Qué tienes, dormilón? Levántate y clama a tu Dios. Quizá Él tendrá compasión de nosotros y no pereceremos. Y dijeron cada uno a su compañero: Venid y echemos suertes, para que sepamos por causa de quién nos ha venido este mal. Y echaron suertes, y la suerte cayó sobre Jonás. Entonces le dijeron ellos: Decláranos ahora por qué nos ha venido este mal. ¿Qué oficio tienes y de dónde vienes? ¿Cuál es tu tierra y de qué pueblo eres? Y él les respondió: Soy hebreo, y temo a Jehová, Dios de los cielos, que hizo el mar y la tierra. Y aquellos hombres temieron sobremanera y le dijeron: ¿Por qué has hecho esto? Porque ellos sabían que huía de la presencia de Jehová, pues él se lo había declarado. Y le dijeron: ¿Qué haremos contigo para que el mar se nos aquiete? Porque el mar se iba embraveciendo más y más. Él les respondió: Tomadme y echadme al mar, y el mar se os aquietará. Porque yo sé que por mi causa ha venido esta gran tempestad sobre vosotros. Y aquellos hombres trabajaron para hacer volver la nave a tierra, mas no pudieron, porque el mar se iba embraveciendo más y más contra ellos. Entonces clamaron a Jehová y dijeron: Te rogamos ahora, Jehová, que no perezcamos nosotros por la vida de este hombre, ni ponga sobre nosotros la sangre inocente, porque tú, Jehová, has hecho como has querido. Y tomaron a Jonás y lo echaron al mar. Y el mar se aquietó de su furor. Y temieron aquellos hombres a Jehová con gran temor, y ofrecieron sacrificio a Jehová, e hicieron votos. Pero Jehová tenía preparado un gran pez que tragase a Jonás. Y estuvo Jonás en el vientre del pez 3 días y 3 noches. Capítulo 2. Entonces oró Jonás a Jehová su Dios desde el vientre del pez, y dijo: Invoqué en mi angustia a Jehová, y él me oyó. Desde el seno del Seol clamé, y mi voz oíste. Me echaste a lo profundo, en medio de los mares, y me rodeó la corriente. Todas tus ondas y tus olas pasaron sobre mí. Entonces dije: Desechado soy de delante de tus ojos, mas aún veré tu santo templo. Las aguas me rodearon hasta el alma, rodeóme el abismo. El alga se enredó a mi cabeza. Descendí a los cimientos de los montes, la tierra echó su cerrojo sobre mí para siempre. Mas tú sacaste mi vida de la sepultura, oh Jehová Dios mío. Cuando mi alma desfallecía en mí, me acordé de Jehová, y mi oración llegó hasta ti en tu santo templo. Los que siguen vanidades ilusorias, su misericordia abandonan. Mas yo con voz de alabanza te ofreceré sacrificios. Pagaré lo que prometí. La salvación es de Jehová. Y mandó Jehová al pez, y vomitó a Jonás en tierra. Capítulo 3. Vino palabra de Jehová por segunda vez a Jonás, diciendo: Levántate y ve a Nínive, aquella gran ciudad, y proclama en ella el mensaje que yo te diré. Y se levantó Jonás, y fue a Nínive conforme a la palabra de Jehová. Y era Nínive ciudad grande en extremo, de 3 días de camino. Y comenzó Jonás a entrar por la ciudad, camino de un día, y predicaba diciendo: De aquí a 40 días, Nínive será destruida. Y los hombres de Nínive creyeron a Dios y proclamaron.

0: Clamaron ayuno y se vistieron de cilicio desde el mayor hasta el menor de ellos. Y llegó la noticia hasta el rey de Nínive, y se levantó de su silla, se despojó de su vestido, y se cubrió de cilicio y se sentó sobre ceniza. E hizo proclamar y anunciar en Nínive, por mandato del rey y de sus grandes, diciendo: «Hombres y animales, bueyes y ovejas, no gusten cosa alguna. No se les dé alimento ni beban agua, sino cúbranse de cilicio, hombres y animales, y clamen a Dios fuertemente, y conviértase cada uno de su mal camino, de la rapiña que hay en sus manos. ¿Quién sabe si se volverá y se arrepentirá Dios, y se apartará del ardor de su ira, y no pereceremos?». Y vio Dios lo que hicieron, que se convirtieron de su mal camino, y se arrepintió del mal que había dicho que les haría, y no lo hizo. Capítulo 4. Pero Jonás se apesadumbró en extremo y se enojó, y oró a Jehová y dijo: «Ahora, oh Jehová, ¿no es esto lo que yo decía estando aún en mi tierra? Por eso me apresuré a huir a Tarsis, porque sabía yo que tú eres Dios clemente y piadoso, tardo en enojarte y de grande misericordia, y que te arrepientes del mal. Ahora pues, oh Jehová, te ruego que me quites la vida, porque mejor me es la muerte que la vida». Y Jehová le dijo: «¿Haces tú bien en enojarte tanto?». Y salió Jonás de la ciudad y acampó hacia el oriente de la ciudad, y se hizo allí una enramada, y se sentó debajo de ella a la sombra, hasta ver qué acontecería en la ciudad. Y preparó Jehová Dios una calabacera, la cual creció sobre Jonás para que hiciese sombra sobre su cabeza, y le librase de su malestar. Y Jonás se alegró grandemente por la calabacera. Pero al venir el alba del día siguiente, Dios preparó un gusano, el cual hirió la calabacera, y se secó. Y aconteció que al salir el sol, preparó Dios un recio viento solano, y el sol hirió a Jonás en la cabeza, y se desmayaba y deseaba la muerte, diciendo: «Mejor sería para mí la muerte que la vida». Entonces dijo Dios a Jonás: «¿Tanto te enojas por la calabacera?». Y él respondió: «Mucho me enojo, hasta la muerte». Y dijo Jehová: «¿Tuviste tú lástima de la calabacera, en la cual no trabajaste, ni tú la hiciste crecer, que en espacio de una noche nació, y en espacio de otra noche pereció? ¿Y no tendré yo piedad de Nínive, aquella gran ciudad, donde hay más de 120,000 personas que no saben discernir entre su mano derecha y su mano izquierda, y muchos animales?».
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0: es la hora en nuestros estudios. 5:30. 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
1: Bienvenidos a Lecciones de la Biblia, un espacio para estudiar y para entender la palabra de Dios. Nuestro tema de hoy es Dios de amor. Bueno, hemos ido entendiendo algunas palabras finales en la carta de Corintios. Ya vimos la gracia, ya vimos el amor, que es el amor de Dios, pero queremos ahora ver la expresión del amor de Dios. ¿Cómo Dios expresa ese amor a nuestras vidas? ¿Cómo ese amor nos permite ser abarcados a todos dentro del mismo plan de salvación? Así que gracias por acompañarnos. Tema de hoy, el Dios de amor.
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1: Vamos a orar. Padre bendito, gracias porque tu misericordia, tu amor son eternos. Eternos como tú. Ayúdanos a reconocer tus expresiones de amor y que esas expresiones de amor las pasemos a otras personas. En el nombre de Jesús.

0: Amén. Bien, veamos nuestra historia de hoy en 2 de Corintios capítulo 13, versículo número. Voy en el, desde el 12 al 14. Salúdense unos a otros con un beso santo. Todos los santos les mandan saludos. Que la gracia del Señor Jesucristo, el amor de Dios y la comunión del Espíritu Santo sean con todos ustedes. Amén. Bueno, en este versículo de despedida está la palabra el amor de Dios. Ayer vimos qué es el amor y nos quedó bastante claro. Pero quiero que hoy hablemos sobre la expresión del amor. Los dioses en la antigüedad eran deidades malévolas. Ellos se lo imaginaron así y crearon sus propios dioses, pero eran dioses malos, que se asesinaban unos a otros, que se traicionaban, que cometían adulterio, pero eran dioses que le pedían a los seres humanos que hicieran sacrificios humanos para aplacar su ira. Por supuesto, es todo un invento satánico esto, eso es de Satanás. En el caso de la expresión del amor de Dios es totalmente contrario. No tenemos un Dios que pide el sacrificio del ser humano. ¿Qué pide Dios? Que lo amemos porque Él nos amó primero. Él es el que sacrifica por nosotros. Él es el que se da por nosotros. Juan capítulo 3, versículo 16. Porque de tal manera amó Dios al mundo que ha dado a su Hijo unigénito para que todo aquel que en Él cree no se pierda, mas tenga vida eterna. La mayor expresión de Dios o del amor de Dios fue Jesucristo, regalado a los seres humanos, entregado en su totalidad. Miren, no se quedó absolutamente nada por darnos. Por eso el texto dice, porque de tal manera, es decir, de tal forma los amé yo que no existe otra forma en que yo les demuestre mi amor. ¿Qué queda para el ser humano? Dejarse impactar por ese amor. Y cuando nos dejamos impactar por ese amor, extenderlo a otras personas. Pero aquí tenemos dos problemas. Primero, no queremos tomar tiempo para estar con Jesús. No queremos tomar tiempo para leer su Biblia, su palabra, conocerlo y ver todas esas expresiones de amor en un sistema creativo maravilloso, en un programa de salvación en donde todos cabemos. Es tan ancho, tan profundo, tan alto, que nadie se puede quedar fuera de ese amor salvador. Pero también es un amor que se expresa en un resultado de amor. ¿Qué significa? ¿Qué he querido decir? Dios me ama, pero también necesita que yo lo haga. Y mi vida debe ser una respuesta de amor. Dios ama a todo el mundo que los va a salvar a todos. Me han escuchado mucho repetir esto. Porque es que se lo he escuchado tanto a la gente que, oye, entonces, ¿dónde quedó la respuesta del amor? Yo te amo, te amo, te amo, pero no me importa si tú no me amas. Eso es con la gracia. Pero con el amor tiene que ir y tiene que volver. ¿Cuál es nuestro aprendizaje para el día de hoy? Dios expresó su amor. Déjese contaminar del amor de Dios. Y que ese amor a Dios nos ayude a ser fieles para hacer su voluntad. Juan 14, 15. Si me amáis, guarden mis mandamientos. Y ahora hagan una tarea más. Expláyenlo, espárzanlo a otras personas. Soy Daniel Herrera y deseo para todos un día lleno de bendiciones.
1: Hijo, te amo. Por favor, vuelve a casa.

0: Esta es la hora en nuestros estudios. 6 en punto.
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0: Muy buenos días a esa familia mañanera que tenemos, mira, esperando por recibir la bendición. Qué bueno encontrarnos una vez más. Gracias por estar en sintonía con nosotros hoy. Mira, ¿qué día hoy ya? Hoy es martes para seguir agradeciendo al Señor sus bendiciones. Gracias por estar, mira, en tu espacio favorito, el espacio donde hay buena música, mucha información y grandes conversaciones, ¿verdad? Para poder encontrarnos una vez más. Así que gracias por estar ahí. Buenos días, Litza.
1: Buenos días, Aleida, y buenos días a nuestra familia mañanera. Qué alegría poder encontrarnos una vez más en este espacio. Y mira, tal vez hoy empezaste el día con muchas cosas en la mente. ¿Cómo empezó tu martes? ¿Será que estás pensando ahí en las responsabilidades, en las decisiones que tienes que tomar, en preocupaciones o incluso cansancio? Pero mira, hay algo que sigue constante. Dios sigue estando contigo en el día de hoy. Así que antes de correr, mira, tómate un momento, respira profundo. Y recuerda que no tienes que enfrentar este día con tus propias fuerzas. Enfréntalo, mira, con las fuerzas de Dios. Vengan a mí todos los que están cansados y trabajados, y yo los haré descansar. Buenos días, David.
2: Buenos días, Lisa. Buenos días a los amigos que están sintonizando por el 98.3 FM y 93.3 FM de Radio Sol. Gracias por estar con nosotros. Ya más de 36 años estando al aire y llevando ese mensaje de amor, de salvación y de la segunda venida de nuestro Salvador Jesús. Así que también saludamos a los amigos que están con nosotros por las redes sociales. 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

0: Así que esté donde estés, gracias por estar con nosotros hoy martes 22 de septiembre, comenzando con el equinoccio. Ayer yo por error, ¿verdad? Me quiero corregir el error, yo dije solsticio, es el equinoccio de otoño. Así que hoy comenzamos otoño, así que esperamos que esta temporada sea una temporada excelente para ti en tu vida. Gracias por estar con nosotros. Pastor, buenos días, ¿cómo estás?
1: Estamos bien, gracias a Dios, dándole gracias a Dios por un día más que nos regala, nuevas oportunidades que nos permite para podernos acercar a Él. Así que hoy es un excelente día para que tú le puedas decirle al Señor, Señor, hoy quiero acercarme más hacia ti. Hoy quiero, Señor, poder ser ese instrumento de bendición para que otras personas puedan conocerte a través de mí. Así que hoy es un gran día para eso.
2: Mira, para acercarse al Señor, como dijo el pastor. Así que, ¿qué tal si comenzamos juntos escuchando qué es la palabra? Mira, qué bueno saber que Dios tiene porción para cada día y hoy no será la excepción. Así que quédate conectado y escucha en breve Entre Tostadas.

Dios, ¿acaso soy poca cosa para ti? Algunas personas pueden tener ese pensamiento, pero es curioso porque para cada uno de nosotros, a pesar de que nos podamos sentir poquita cosa para nosotros, para Dios, nosotros somos lo más importante que hay en este mundo. Hay un momento en la Biblia y es bien interesante porque en Génesis capítulo 18, donde Dios le hace una promesa tan fuerte, de esas razonables que las personas literalmente recibió y se rió de la idea. Y es porque evidentemente todo era aparente y alegadamente una broma, pero no es una broma. Porque cuando Dios promete algo, por más ilógico que parezca, nunca es broma. Abraham estaba sentado a la entrada de su tienda cuando aparecieron tres hombres. Corrió a recibirlos, se inclinó profundamente e insistió que se quedaran, que descansaran y que comieran. Le pidió a Sara que preparara un pan y eligió su mejor ternero. Y él mismo, a ese nivel, lo sirvió. No tenía idea de quién estaba recibiendo en su casa, pero él sabía que algo dentro de su interior entendía que eran personas muy importantes. Mientras comían, uno de los hombres le preguntó: ¿dónde está tu esposa Sara? Lo cual, según los estándares culinarios de la época, era simplemente extraño que le preguntaran eso. Que un invitado preguntara por la esposa del anfitrión no era algo muy normal. Y esta fue la primera señal de que estos hombres no eran personas comunes. Eran personas, no eran muy ordinarios, que digamos. Eran gente fuera de lo normal. Y literalmente lo eran. Eran gente fuera de este mundo. Abraham respondió de todas formas que ella estaba en la tienda. Entonces, uno de los hombres dijo: dentro de un año volveré a verte y para entonces tu esposa Sara tendrá un hijo. Era raro, no era muy lógico. Y es que cuando Sara escuchó, Sara estaba cerquita, la tienda no estaba muy lejos. Y cuando Sara escuchó todo, se rió por dentro de ella. Y es que no tenía lógica lo que este hombre estaba diciendo. ¿Por qué? Porque Sara tenía 90 años.

0: mucho más allá de la edad de fertilidad. Y Abraham tenía 99 años. Así que para ella la idea era tanto improbable como una idea ridícula, porque es que no tenía lógica. Una mujer a los 90 años es ilógico que pueda tener hijos. Entonces Dios le dijo a Abraham, ¿por qué se rió Sara? Él lo escuchó todo. Escuchó la risa, escuchó el pensamiento detrás de ella y tenía una pregunta. ¿Acaso hay algo imposible para Dios? En Génesis capítulo 21, versículos 1 y 2, Dios cumplió su promesa. Sara concibió y dio a luz un hijo en su vejez, en el momento exacto en que Dios había declarado lo que había dicho. Ella lo llamó Isaac, que significa el que ríe. La mujer que se rió de la idea sostuvo en sus brazos la prueba de la fidelidad de Dios. Y esto es lo que podemos aprender de este relato que a mí me llama mucho la atención. Y es que Dios escucha más de lo que dicen en alta voz. Sara se rió para sí misma en privado y Dios lo escuchó de todas formas. Nada de lo que piensas, sientes o dudas está oculto de Dios. El tiempo de Dios no sigue el cronograma de nosotros. Sara esperó décadas, décadas. La promesa llegó cuando era humanamente imposible que se pudiera dar. Y esto fue realmente intencional, para que nadie pudiera llevarse el mérito, sino única y exclusivamente Dios. Sara se rió de la promesa. Luego la sostuvo en sus brazos. Dios puede convertir tu mayor duda en tu mayor alegría. Y es que Dios trabaja así. A veces las promesas de Dios no tienen sentido desde donde estamos parados. El momento no parece el correcto. Las circunstancias literalmente no cuadran, no encajan. Pero Dios nunca, nunca ha sido limitado por lo que nosotros nos parece imposible. Porque para Dios nada es imposible. Nada es demasiado difícil para Dios. Si lo que has experimentado en tu propia carne, en tu propio ser, en tu vida, en tus circunstancias, realmente se ven complicados, confía en Él, porque Él siempre va a tener algo entre manos. Chicas, a mí me gusta ver a mi Dios, el Dios de lo imposible. El Dios de que me enseña de que las cosas muchas veces no es a mi tiempo, no es cuando yo quiero, sino que es cuando Él entiende que es mejor. Y al principio uno se molesta. Al principio uno no entiende y uno, pero Señor, pero ¿por qué pasa esto y lo otro? Pero después cuando sucede y uno mira para atrás y ve el big picture, tú dices, entiendo por qué en este momento, entiendo por qué ahora es que se da esto, entiendo por qué estas cosas están pasando ahora y no pasaron antes, porque Dios fue preparando todo, literalmente toda la pintura para que cuando se diera, todo encajara en su lugar. ¿Qué ustedes creen?
1: La verdad es que te escucho y no dejo de pensar en que a veces nosotros somos como niños berrinchudos.
0: Sí. No importa la edad.
1: No, la realidad es que a veces vemos un niño y decimos, wow, pero qué rápido se desesperó ese niño. Y yo me imagino a Dios mirando a nosotros de la misma manera. Porque a veces somos así y empezamos a decirle a Dios, Señor, pero es que realmente yo te importo. ¿Será que te olvidaste de mí? Y entonces empieza ese desánimo, ¿no? De empezar a pensar, ¿será que yo, que realmente soy insignificante para que escuchen?

0: mi oración será, ¿será que yo realmente, tú me estás escuchando? ¿Tú de verdad vas a hacer eso que yo entendí que tú prometiste? Y me encanta que en la Biblia no, hay múltiples testimonios de cómo Dios, después de incluso lo que humanamente puede parecer mucho tiempo, siguió obrando y Dios siempre ha cumplido lo que ha prometido. Abraham recibió una promesa de Dios, tendría un hijo y a través de él Dios iba a cumplir su propósito. Pero aquí está lo que pasa y que muchas veces es nuestro problema también. Pasó el tiempo. Nosotros queremos como que las cosas sean de inmediato. Yo me imagino un David cuando fue ungido pensando, wow, qué bien, me ungieron para ser rey, pronto voy a estar en el palacio. Sí, te la creíste, vuelves allá, a donde mismo estabas, con las ovejas, con todo eso. Y así mismo nos pasa a nosotros. El Señor nos da una promesa y sus promesas siempre nos llenan de esperanza, son maravillosas. Esa vislumbre del otro lado, el pueblo de Israel, cuando recibió la promesa de que iba a entrar en esa tierra. ¡Qué maravilloso! Pero de repente los días parecen iguales. Ah, sí, me sacaste de la esclavitud, pero ¿por qué estoy en el desierto? ¿Por qué todavía no veo la tierra? Ah, sí, claro, me diste maná, sí, pero ¿y la tierra? Ah, me cuidaste con la nube de fuego y con la nube, ¿verdad?, de sombra. Pero ¿y la tierra que me prometiste? Y así somos nosotros. En la medida en que pasa el tiempo, empezamos a desanimarnos y no nos damos cuenta del proceso en el que Dios nos está llevando, donde incluso en medio del desierto es provisión. Él es nuestra provisión. Y a veces llega a pasar tanto el tiempo que hacemos como Sara. Nos reímos de la promesa. Ah, yo creo que yo entendí mal. Ah, yo creo que Dios cambió de opinión. A lo mejor, y empezamos a también espiritualizarlo. Yeah. A lo mejor es que no me convenía, tú sabes. Sí. Y empezamos nosotros a tratar de cambiar lo que el Señor una vez habló. Y hoy el Señor te está recordando que no, no es que Él se olvidó de ti. Como le dijo a Abraham en Génesis 15:1, no temas, Abraham, yo soy tu escudo y tu galardón será sobremanera grande. Así que hoy el Señor quiere recordarte que su silencio no necesariamente significa ausencia y que el tiempo haya pasado no significa que no vas a recibir la promesa. No es que Dios se olvidó de ti, no es que no ha escuchado tu oración, sino que en el tiempo preciso Él hará que las cosas sucedan.
1: Tú sabes que Sara tenía todas las cualidades que tenemos las mujeres de desesperadas hoy en día, porque ella, cuando ella recibe esa promesa de que tendrá un hijo, ella no dudó en reírse. Ella pensó, pero si imagínate, yo tengo ¿cuánto? 90 años. 90 años, claro que es un chiste. Claro que es un chiste para mí. Ya ella pensó en su humanidad, en su lógica, en su biología. Uh-huh. Esos años, imagínate, 90. Imagínate una mujer ya de 90 años en el tiempo que estamos viviendo. Yo no me imagino a mi mamá embarazada.
0: No.
1: Imagínate eso. Su reacción no fue realmente una rebelión. Ella simplemente empezó a pensar en su lógica, uh-huh, en esa biología de que imagínate tanto tiempo esperando a un muchacho y me vienes a decir ahora que tengo 90, que no tengo fuerza ni para caminar. Aunque obviamente esa gente a esa edad era más robusta de lo que tenemos hoy en día, sí. Pero el ella pensar, mira, ya mi biología, ya eso pasó, ese se rió, fue una mezcla como de incredulidad, de desgaste por el tiempo de espera, de tanto esperar. Llega un punto que tú te acostumbras a decir, claro, mira, ¿sabes qué? Esto nunca va a llegar. Y se rió. ¿Cuántas veces nos hemos reído por dentro ante una promesa o a un sueño? Porque la lógica nos dice que es imposible. La duda es una respuesta humana y es totalmente natural en nosotros. Cuando medimos el poder de Dios a través del filtro de nuestros límites personales, ahí es donde entra la duda, ahí es donde entra la risa y decir, tú sabes qué, Señor, de verdad que ya el tiempo pasó. Olvídate de eso, ya mi tiempo terminó. Sin embargo, la respuesta de Dios confronta esa limitación.

0: Invitación con una pregunta eterna. Wow, y me encanta. ¿Habrá algo imposible o difícil para el Señor? Mm. A veces se nos olvida que Él es el creador de nuestro cuerpo.
1: Sí.
0: Y que Él sabe el chip que tiene que activar para que esa concesión se diera.
1: Uh-huh. Yo a veces me pongo a pensar, Leida, del punto de vista cuando Dios promete algo, en este caso,
0: sí,
1: de Sara y Abraham. El milagro, Dios le dijo a Abraham de esto, de lo que iba a ser, de que iba a tener una gran generación y todo eso. Pasó un tiempo y como que Abraham le dijo, Señor, ¿Para cuándo? ya han pasado 10 añitos.
2: La generación no empieza.
1: Ajá, ya han pasado 10 años y pues como que no se ve.
0: Necesitamos 2 o 3 para hacer eso.
1: No se ve nada. Y el Señor nuevamente le promete y hacen un pacto. Pero entonces cuando Abraham va y se encuentra con Sara, Sara le ofrece a su sierva Agar. Y yo veo como que esta promesa para que se cumpliera dependía de dos. Quizás Abraham estaba listo para recibir la promesa, pero quizás Sara no estaba tan lista.
0: Es que no era una promesa de 3.
1: Exacto.
0: Ella añadió un tercero a la ecuación.
1: Ya.
0: Y la promesa no era de 3. Uh-huh. 2 la podían cumplir.
1: Y ahí es donde yo digo, si uno confía pero la otra persona no, Dios no puede entregar la promesa.
0: Yo lo que no entiendo es cómo Abraham se prestó para eso. Porque tú sabes que yo tengo un dicho que dice, en una relación puede haber un loco, pero no pueden haber 2.
1: Ya.
0: Yo digo, pueden ¿sabes? Un loquito se permite, sí, tú sabes, en una relación el que tiene el gozo se permite, pero no 2.
2: Pero yo creo que el hecho de que ella, yo creo que es que los 2 se desesperaron realmente.
0: No, definitivamente.
2: Y entonces el hecho de que ella le diera luz verde a eso, para él fue como, de cierta manera, un alivio. Bueno, pues entonces será, entonces empezamos nosotros a tratar de nuestra mente.
0: Ayudar a Dios.
2: Claro. Pues es que así es que se iba a cumplir la promesa. Sí. Porque no hay manera que Sara me hubiera dicho eso. Esto no es normal. Esta mujer no,
0: ¿será
2: jamás.
0: ¿Será que su palabra viene de Dios?
2: Exacto. Y empezamos a cambiar lo que realmente Dios dijo.
1: Y ahí fue como que...
0: ahí es que vinieron los problemas.
1: Ahí vino el problemón. Un problemón que tenemos.
0: Un problemón que lo estamos pasando todavía hoy en día. Tenemos la respuesta de las consecuencias de eso.
1: De eso. Y ahí es cuando yo digo, cuando Sara entendió y lo asimiló, que tuvo que esperar un buen tiempo adicional, uh-huh, ahí fue como que, ok, vamos. Y el Señor... fue como que era en el tiempo de Dios, como que Dios tenía un tiempo preciso, pero ellos no estaban listos, así que voy a tener que posponer esto. Y así yo veo como que quizás Dios quiere preparar algo para nosotros, pero hasta que nosotros realmente no estemos listos o preparados, no va a llegar la promesa.
0: Sin embargo, me llama mucho la atención que esa risita de Sara pudo haber hecho enojar a Dios. Y el detalle del caso es que esa duda no paró la promesa.
2: Uh-huh.
0: No la paró en ningún momento. El decir, mira, esta muchacha no cree en mí, se me echó a reír en la cara. ¿Sabes que no voy a cumplir nada? Qué lindo es saber que cuando el Señor tiene planes para nosotros, no importando nuestra incredulidad, no importando esa risa, esa imposibilidad de decir, eso es imposible, el Señor cumple aún así esa promesa.
2: A pesar de nosotros.
0: ¿Verdad que sí? A pesar de nuestra incredulidad, a pesar de nuestra infidelidad, a pesar de nuestra brutalidad, uh-huh, porque eso que hizo Sara de anteponerse a la decisión de esa promesa que Dios le había prometido a Abraham y esa desesperación, uh-huh, que a veces las mujeres tenemos por entre cuero y carne de querer ayudar a Dios en los procesos, de querer adelantarnos, del ser humano, de querer adelantarse ante las cosas. Lo que hacemos en muchas ocasiones es dañar el proceso, dañar el camino por el cual el Señor quería que nosotros pudiéramos caminar.
2: Fíjate, y te escucho y pienso en que también Sara no solamente cometió el pecado de incredulidad, sino ella se menospreció a sí misma,
1: sí,
2: porque ella pensó que por ella no había manera de que esa promesa se cumpliera. Uh-huh. Y por eso fue que ofreció a Agar. Me encanta el comentario que nos deja Noel a través de Facebook, que dice: Dios puede convertir tu mayor duda en tu mayor realidad.
0: Qué lindo, ¿verdad? Uh-huh.

0: No.
1: Y ahí es cuando comienza la pregunta con quien dice, ¿acaso soy poca cosa para ti? Quizás Sara se sentía como que era poca cosa para Dios.
2: No, y se sentía tal vez que no era, o sea, que
1: Que no
2: esa
1: era.
2: promesa no era conmigo.
3: No hay manera que conmigo esto se cumpla,
2: No
3: esto
2: hay
3: es
2: manera.
3: imposible.
2: Y ella veía los años, cómo seguían pasando los años, se seguía envejeciendo, viendo su cuerpo cambiar. Esta promesa no es para mí. Ella tenía realmente, ella tenía muchas razones para decir esto es imposible, porque ninguna mujer de mi área ha tenido una mujer un hijo a los 90 años.
1: Claro. Ninguna.
2: Ninguna mujer que yo conozco ha tenido un hijo a los 90 años. Sin embargo, Dios le había dado suficientes razones para ellos confiar en él.
1: Bueno, la misma Sara le dice, es que ya yo no,
2: ya se me fue,
1: ya se me
2: no,
1: fue,
2: ya estoy en la menopausia hace
1: no
2: tiempo.
1: hay humanamente hablando, no hay forma, no me vengas tú a decir que voy a tener un hijo de aquí a un año, porque yo me conozco y
2: Y era
1: ya
2: la
1: no
2: única,
1: hay.
2: o sea, nadie más. Nadie más.
1: Ya no hay
2: era
1: forma.
2: realmente fue muy gracioso. Yo creo que ahí se nota también el carácter de Sara, ese carácter jovial de recibir una información y simplemente reírse. Esto es imposible. Y cómo Dios muestra y dice, tú me estás retando. Adivina qué, estás embarazada. Es interesante que el Señor dijo, yo tuve una promesa. Y eso nos enseña a nosotros tanto de saber esperar. Y yo sé que la espera no le gusta a nadie. ¿A quién le gusta esperar? No nos gusta esperar ni tan siquiera en una fila. A nadie le gusta esperar. A nadie le gusta ser parte de esa espera. Pero cuando vemos eso, esa promesa cumplirse, y como tú dices, cuando miramos hacia atrás, podemos decir cuán grande es mi Dios. Que yo tenía unos límites demasiado cortos y sus límites, sus espacios no tienen límites. Y mira cómo él ha cumplido esa promesa en mí.
1: Eso es así. Así que a veces la promesa de Dios no tiene sentido desde donde estamos parados. El momento no parece el correcto. Las circunstancias no cuadran. Pero Dios nunca se ha limitado a lo que nosotros, a lo que para nosotros es imposible. Nada es demasiado difícil para Dios. Te invito a orar. Buen Dios y buen Padre, Señor, gracias porque para ti no hay nada, absolutamente nada imposible. Gracias, Señor, porque tú estás siempre al lado nuestro, dirigiendo nuestras vidas y encaminándonos, Señor, por el mejor camino. Te pedimos que de una manera especial en la mañana de hoy puedas poner en cada uno de nuestros radio oyentes esa certeza de que no importa cuál sea nuestra petición, tú, Señor, estás al tanto y a tu tiempo la vas a contestar como tú mejor entiendas que tenga que ser. Gracias por todo lo que haces. Te lo pedimos en el nombre de Jesús. Amén.
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En Morningstar, la hora 6:36 de la mañana. Muy buenos días, Puerto Rico. Viendo las imágenes del tránsito en estos momentos, vemos en la PR-52, en el kilómetro 4.0, aproximadamente donde queda Monte Hiedra, vemos que hasta el momento está fluyendo con normalidad. El tránsito está fluyendo bastante bien, volumen moderado, liviano de vehículos en esa zona. Más adelante, en la misma PR-52, al lado de la rampa de la PR-177 en dirección hacia San Juan, ahí vemos que hay un aumento bastante significativo en la cantidad de vehículos que vienen hacia el área metropolitana. Esa fila de autos está bastante, bastante congestionada en esa zona. Pasando a la PR-26, la Valdeolito de Castro, a la altura de la PR-187, vemos que está fluyendo también con bastante normalidad, moderado el tránsito, pero vemos que ya poco a poco se estará congestionando y ya para la próxima intervención, ya lo más probable esté congestionada esa zona de la Valdoriotti de Castro. Y pasando al área de Isla Verde, vemos que los caminos están libres en esa zona, están bastante despejadas en cuanto a autos se refiere. Al igual que en el Expreso Las Américas, kilómetro 4.6, esta es la PR-18 en dirección hacia San Juan, fluyendo con normalidad. Así que hasta el momento, fluyendo bien el tránsito, obviamente vaya a la velocidad adecuada, pero sabemos que más adelante es que se puede entonces formar esa congestión vehicular.

de Puerto Rico. Durante la madrugada entraron algunos chubascos en áreas del este, pero eso es algo normal, ¿verdad?, para esta temporada. Pero fuera parte de eso, luce bastante despejada la isla de Puerto Rico en cuanto a esas lluvias. Se refiere a algunas lluvias en la zona del sur, en lo que es en Mar Caribe, pero ninguno está tierra adentro. Y eso es lo que básicamente esperamos durante el día de hoy. Condiciones parcialmente nubladas con algunas posibles lluvias entrando en la zona de Ponce en horas de la tarde. Y en el área de Mayagüez, algunas lluvias y tronadas son posibles en horas de la mañana, pasando ya a lo que es el mediodía y esas primeras horas de la tarde. Máxima entre 87 a 89 grados para básicamente toda la isla de Puerto Rico. El amanecer de hoy fue a las 6 y 13 de la mañana y la puesta del sol es a las 6 y 20 de la tarde. El oleaje se mantiene excelente de 2 a 3 pies tanto en el Atlántico como el Mar Caribe, y la luna estará en su fase llena el 26 de septiembre. Y para aquellos que sintonizan en estos momentos, hoy comienza otoño. Hoy es el equinoccio de otoño. Simplemente eso lo que quiere decir es que habrá la misma cantidad de horas durante el día que la noche. Estarán, ¿verdad?, plenamente divididos en esa, de esa forma. Ocurre lo mismo durante la primavera, pero para otoño los días serán más cortos y las noches obviamente serán más largas. Así que tendremos esos momentos donde estará amaneciendo mucho más tarde y estableciendo mucho más temprano ya en los próximos meses, como acostumbramos para esta temporada. Así que vamos acostumbrando a eso. Mientras tanto, son las 6 y 40 de la mañana. Hasta aquí este informe, tanto de tiempo como de tránsito. Más adelante tocaremos el tiempo para los Estados Unidos. Y ahora pasamos contra el reloj.

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1: Bueno, en la mañana de hoy en Contra el Reloj queremos resaltar algo sumamente positivo de un médico que conmueve las redes sociales al graduar a los bebés recién nacidos que salen de cuidados intensivos y sueña con ser pediatra. Esta es la historia del médico que se hizo viral al graduar, ¿verdad?, en el área neonatal, en el lugar donde trabaja. Él se llama Ángelo José Álvarez. Y este caballero, este médico, se ha hecho conocido por todas las redes sociales por las ceremonias con las que despide a los bebés que logran salir de cuidados intensivos neonatales. Detrás de los videos hay un médico general de 37 años que sueña con convertirse en pediatra y neonatólogo, pero que no ha podido iniciar su especialización por una dificultad económica. Cada vez que un bebé que ha permanecido durante semanas en una unidad de cuidados intensivos neonatales está listo para regresar a casa, el médico Ángelo prepara una ceremonia muy especial. Un pequeño birrete, un diploma y unas palabras con recomendaciones para celebrar que el bebé logró superar una etapa difícil de su vida. Estas imágenes, mira, se hicieron viral y miles de personas se han conmovido al ver la manera en que Ángelo le habla a los pequeños y cómo algunos parecen quedarse atentos a su voz. Él asegura que esa conexión no es algo que haya construido para las redes sociales. Él dice, yo siento que tengo mucha química con los niños y con los animalitos. No sé, de pronto les causará curiosidad mi voz, dice él. La verdad, yo creo que tengo una conexión diferente con los pacientes chiquititos, comenta él al periódico. Y quienes han visto sus videos pueden comprobarlo. Para este médico, esa manera de relacionarse con los bebés es simplemente parte de su forma de ser. Así soy yo normalmente con los chiquitines, con adultos o con los viejitos. Los viejitos también me encantan, dice este médico. Es mi esencia. Y probablemente eso les transmite cierta calidez a ellos que empiezan a prestarme atención.

0: atención cuando les hablo. La ceremonia se convirtió en un fenómeno más que ha resonado por todos lados, porque él trabaja como médico general en la ciudad de cuidados intensivos neonatales de Nacer Sano en Caucasia, Antioquia. La institución ya tenía desde hace aproximadamente 6 años la tradición de celebrar la salida de los pequeños pacientes que habían pasado largos periodos hospitalizados. Pero él quiso darle un significado diferente. La graduación de los chiquitines es una celebración que se hace en muchas unidades de cuidados intensivos neonatales a nivel mundial. Nacer Sano la tiene implementada desde hace 6 años, pero solamente era para que le colocaran un cartoncito, su birrete, y ya les tomaban una foto para que los niños, ¿verdad? Cuando fueran grandes pudieran verse. Entonces, él decidió convertir ese momento realmente en una verdadera ceremonia. Él dice, yo quise hacer algo diferente, hacer como una ceremonia y conservarlo en mis redes para mí, dice él. La verdad, no pensé que fuera a ser tan viral y que fuera a traerme tantas cosas buenas. Los bebés que participan son pequeños que han tenido hospitalizaciones prolongadas, muchos de ellos prematuros o con complicaciones que lo llevaron a cuidados intensivos. Los que se gradúan son aquellos niños que están pretérmino, que son bastante prematuros, que cumplen más de 30 días o más dentro de la unidad de cuidados intensivos y que pues afortunadamente salen después de esa lucha tan fuerte que han tenido al nacer. Para este médico, cada graduación representa una victoria y asegura que lo que quiero es transmitir con los videos es mostrar la felicidad que los papitos de los padres ven. Él dice papitos cuando se reencuentran finalmente con sus hijos. Mostrar la felicidad que nos da a nosotros poder saber que un niño que ha transitado por tantas hospitalizaciones tan complicadas sale con las mejores condiciones. Él dice que esto es una experiencia que ha cambiado su vida como médico. Él dice que Ángelo comenzó con la medicina, comenzó mucho antes de llegar a ese tipo de unidad. Él nació en Barranquilla, en Colombia, creció principalmente en Medellín y estudió medicina en Pamplona, al norte de Santander. Posteriormente tuvo la oportunidad de terminar su último año en la Universidad de Antioquia, pero su vocación médica comenzó cuando todavía era muy niño. Él dijo, yo decidí estudiar medicina desde 6º grado de primaria. Desde el primer año de bachillerato yo decía que iba a ser médico y que iba a encontrar la cura contra el cáncer. ¿Qué les parece a ustedes esta hermosa historia de este médico que con un gesto tan lindo, si las personas vieran, no sé si lo han visto ya, él le pone un birrete bien chiquitito, ¿verdad? Que arrope en la cabecita del bebé, le pone un birrete de color azul, le entrega un diploma diciéndole, no te quiero volver a ver por acá. Le empieza a dar consejos al bebé diciéndole, mira, quiero que te recuperes más todavía y no te quiero ver más por acá nuevamente. Es impactante ver la sensibilidad de muchas personas. Por eso yo pienso que tanto la medicina, la enfermería, toda rama de la medicina tiene que tener cierto grado de... Es una vocación más que otra cosa, más que un trabajo, se convierte en una verdadera vocación y sobre todo para este médico.
1: Oye, que y a veces olvidamos que en esos pequeños gestos que parecen sencillos están envueltas grandes cosas. Número uno, como bien mencionas, se ve que este hombre ama lo que hace y excede más allá. Él decidió, bueno, esto es un milagro, que estos niños salgan con vida de esta unidad de cuidados intensivos. Hay que celebrarlo y lo vamos a hacer en grande. Vamos a graduar a estos niños. Y por otra parte, también me hace recordar que a veces nosotros damos por sentado tantas cosas, ¿verdad? Pensamos que todo nacimiento es un nacimiento saludable y que todo va a estar bien. Y a veces se nos olvida que estar vivos ya de por sí es un motivo de celebrar.
0: Y tú no sabes la preocupación que es para un padre el pasar días, meses y meses esperando que su niño pueda recuperarse con la esperanza de poder salir del hospital con el niño en sus brazos.
2: Sí, y qué bueno que hay enfermeros y doctores que tienen esa empatía con los chicos. Hay algo que muchas veces, hubo un momento, eso ha pasado en varios lugares, que ha entrado como que una camada, por decirlo así, de profesionales de la salud que están por, entre comillas, por el dinero. Pero realmente no tienen esta empatía. Y tan bonito que es cuando tú te encuentras a alguien que le gusta su profesión, que te atiende con unos detalles y que va y que coge la milla extra, los pacientes siempre lo van a agradecer. Y los familiares

0: también.
1: Y sabes que eso se nota.
0: Sí, sí.
1: La empatía se nota.
0: Y tú lo notas muchas veces hasta los profesionales de la salud, de repente llega el familiar del paciente y le trae un aguacate o le trae algo y el enfermero se queda ahí. Esto, ¿no? En agradecimiento al trato que le está dando mi mamá, el cuidado, y eso el enfermero, el profesional de la salud se siente contento. Dice, mira, qué bueno que alguien aprecia lo que estoy haciendo. Pero siempre y cuando el profesional de la salud tenga esta empatía con los pacientes, que tristemente no son todos, pero los que hay y lo tienen, se siente bien bonito.
2: Y eso pasa en muchísimas profesiones. Sí. ¿Cuántos no hemos visto una persona en servicio al cliente que está amargada y uno dice, pero ¿por qué estás ahí? Si no creo si que sea tu tipo de trabajo que deberías estar. Pero entonces, en este caso, en el caso de los profesionales de la salud, estamos hablando del momento más vulnerable de una familia ante la incertidumbre de no saber cómo va a estar ese bebé. Así que, ¿cuánto más se necesitan personas con empatía? Y como este chico que, ¿verdad?, que excedió, él dijo, no simplemente voy a hacer lo que me toca y ya, no, es que esto yo lo voy a convertir en un motivo de celebración aquí con los padres, con toda la unidad, con todo el mundo. Y es que no podemos olvidar que la vida es un regalo. Nos dice por acá nuestra querida Sai, que precisamente es una profesional en esa área con los niños. Dice, qué hermoso el gesto del doctor, su amor por el prójimo es grande y va más allá que una profesión.
1: Y yo creo que ese nivel de empatía, esa sensibilidad, yo creo que cuando tú vas a trabajar con gente, tienes que hacerte como con autoexamen, si realmente tienes ese nivel de sensibilidad. Porque yo creo que a nivel médico eso se pierde en muchas ocasiones.
0: Es que llega un punto muchas veces que te pones inmune.
1: Sí, claro.
0: De que ves tantas cosas ahí. Esa es la palabra.
2: Yo me imagino que llega un momento que es incluso para cuidarte a ti, tu mente, a ti mismo. Pero no puede ser, ¿verdad? A precio de que no te importe el otro tampoco.
1: Sí, sí.
0: Y a mí me gusta, en el caso de Jesús, cuando Jesús se relacionaba con las personas, él los atendía. O sea, él no tenía esto de cuando estuvo con los leprosos, los tocó, que la gente lo veía y como que le sacaban en el cuerpo. Jesús los tocó, los abrazó, estuvo dispuesto a meter la mano en la llaga para sanar, para curar, ensuciarse las manos con barro, para ponérselas en los ojos. Hizo cuanta cosa que no era, que fue literalmente ir mucho más allá, que la gente lo apreció. Y hasta los mismos discípulos y la gente que estaba alrededor como que, no, pero no te relacionas con esa gente, vas a quedar tú inmundo también. Y era todo lo contrario.
2: Y él practicó también el autocuidado, porque sabemos que este tipo de interacciones, y esto puede sonar como extraño, de cierta manera, oye, nos drenan en algún sentido de que todo tipo de interacción vas a entregar algo y te va a quitar algo. Pero a lo que me refiero es, Jesús lo hacía con todo el amor del mundo, pero también llegaba el momento en que se retiraba porque él sabía que tenía que reconectarse con su padre para recargarse, ¿no? Todo eso que había entregado. Y nosotros también tenemos que practicar ese autocuidado. No estamos hablando, ¿verdad?, de que no nos cuidemos. Pero qué lindo, ¿no? Cuando, como decía el pastor, cuando la gente ama lo que hace, se nota. Incluso puede ser cansón, pero es un cansancio que te da satisfacción.
1: Sí.
2: Que al final del día terminaste explotado, pero mira, tú feliz. Tú feliz porque sabes que lo que hiciste tiene un propósito.
1: Y yo creo que esa sensibilidad, yo creo que deberíamos ponerla a prueba constantemente. Toda persona que trabaja con pacientes, toda persona que trabaja con gente, no importando sea el... Mira, usted puede estar trabajando detrás del counter de una ferretería, no importa. Esa sensibilidad nunca deberíamos perderla. Esa empatía hacia el ser humano no deberíamos perderla. Y a nivel clínico, a nivel médico, ¿a quién le gusta ir a un médico? ¿A quién le gusta ir a un hospital? Y que tú encuentres una persona con ese amor, con esa visión integral de decir, mira, este bebé necesita un reconocimiento por haber luchado por un mes, dos meses aquí en este cuidado intensivo. Esos padres, esa preocupación de esos padres, el saber que dio a esa madre, que saber que dio a luz, pero no sabe si va a regresar con el niño para

0: la casa. Uh-huh. Ese nivel de empatía es encomiable. Yo creo que cada uno de nosotros deberíamos pasar por ese filtro de pedirle al Señor, Señor, que nunca se me olvide el amor al prójimo. Mira qué importante y cuán empático es el Señor, que Él dijo que debemos amarnos los unos a los otros, como nosotros nos amamos a nosotros mismos, es que debemos amar al prójimo. En otras palabras, debemos amar a los demás por encima de nuestra naturaleza. Uh-huh. Y eso no es tan fácil.
1: No, nada que ver. Pero es ahí donde el amor de Dios tú lo ves palpado. Y la gente necesita ver eso. El propósito de que Jesús decidió escoger esos 12 discípulos, esos 12 hombres con unos backgrounds totalmente distintos y diferentes, uh-huh, es para que ellos pudieran ser las manos, los pies, los hombros de Jesús cuando Él estuviese. Y eso nos toca a nosotros ahora aquí en este mundo.
0: Y que podamos identificarnos con ellos,
1: sí,
0: ¿verdad?
1: Sí, y es vital, es vital. La gente necesita ver a Jesús en nosotros.
2: Me encanta que mencionas a Leida el hecho de que este tipo de amor debemos reflejarlo donde quiera que estemos. No solamente se limita a personas que están en una profesión que necesariamente salva vidas. Uh-huh. Porque ¿dónde Dios te ha plantado? Yo recuerdo que yo tenía una compañera de trabajo en un trabajo anterior que tuve, que ella en un momento dado me contó todos los trabajos que ella llegó a tener. Y ella me dijo que en un momento su trabajo era atender camas. Okay. Ese era su trabajo, pero ella dijo, la manera en que a mí me criaron era para, de tal manera que, ok, mi trabajo es hoy tender camas, pues yo voy a ser la que mejor tienda estas camas. Y estas camas van a hablar de que las tendí yo. Y donde sea que Dios te ha plantado, haz lo mejor, ¿verdad? Como dice la Biblia, esto es como para Dios y no para los hombres, mm-hmm, como dicen Colosenses. Así que realmente, ¿verdad? Que donde sea que Dios te ha plantado, eres maestra, eres cajero, eres, uh-huh, donde sea, mira, lo que hagas, que lo hagamos con amor, y eso va a hacer la diferencia, no solamente los clientes que atiendes, sino también incluso hasta en tus mismos compañeros de trabajo.
0: Dice que hagamos el trabajo no como para los hombres, sino como para el Señor. Uh-huh. Y eso es mucho que decir. Porque a veces nos dejamos llevar por cómo amanecí en la mañana de hoy. Sí. Me dejo llevar el problema que tuve tal vez en el día de ayer, el coraje que tal vez pasé durante la mañana antes de salir de la casa. Nos dejamos llevar por nuestras propias circunstancias. Y dependiendo de nuestras circunstancias es que entonces yo trato a aquel que llega hacia mí. Y qué errado está ese nivel de pensamiento. Qué importante es que podamos aprender a quitarnos el sombrero y decir, voy a dejar a un lado el sombrero de los problemas que tuve hace un rato atrás y me voy a poner el sombrero de Jesús, de la empatía. Déjame ponerme las gafas de Jesús, déjame vestirme como Jesús para tener en mi trabajo, poder resaltar por mi sensibilidad y por mi amor hacia los demás.
2: Y yo estoy segura que en el caso de este médico, esos birretitos, esos certificados, es algo que en primera instancia salió de su bolsillo.
0: Uh-huh. Probablemente.
2: Así mismo. Y que a lo mejor mucha gente le pudo haber dicho, muchacho, pero ¿por qué tú gastas en eso?
0: Eso lo van a botar.
2: Si esos nenes ni se van a enterar. Pero uno no puede tener idea la diferencia que a lo mejor hizo en las familias que vivieron.
1: Esos detalles, eso es un detallazo. Uh-huh. Eso es un detallazo que cuando tú lo ves, como tú dices, Elisa, la familia al ver ese detalle dice, wow, verdaderamente este muchacho le interesa la salud de mi hijo. Uh-huh. Y fue mucho más allá, uh-huh, que cualquier persona, pues mira, atendimos a tu hijo, ya se curó, pues esperamos que siga mejor. No, él tomó el detalle, el tiempo para celebrarle una ceremonia.
0: Y darle un diploma.
1: Un diplomita
0: al bebé de que saliste de aquí.
1: Pasaste de esta prueba. Felicidades, sigue adelante.
2: ¿Y acaso eso no es el evangelio?
0: Claro.
2: Porque que alguien sienta, oye, yo verdaderamente le importo a esta gente.
0: Sí.
2: Y entonces ahí luego sentir, es que yo le importo a Jesús. Por eso los envío a ellos. A veces queremos ser tan impersonales y pretendemos, oye, y yo creo que todos hemos estado en esto en algún momento dado, pretendemos que entregándole algo a alguien que yo no conozco, por primera vez y diciéndole, Dios te bendiga, toma, léete esto, suena lindo, pero es impersonal.
0: Totalmente.
1: Y es que, obviamente, y qué bueno que lo traes, porque a mí, si alguien va, si alguien

0: entrega algo así bien impersonal, ¿qué es lo que yo voy a hacer? Voy a coger el papel, a veces ni lo miro, lo voy a dejar en el carro, o si veo un zafacón lo voy a botar. Pero si tengo esta, soy intencional y voy donde la persona y trato de tener una conversación con la persona que me importe la persona realmente, algo honesto, a mí me va a dar curiosidad de, oye, déjame ver qué es lo que tú tienes aquí y lo voy a leer y me va a interesar y hasta posiblemente pueda ir. Por eso es muy importante poder tratar a la gente como nos gustaría que me trataran a mí. Uh-huh. Y eso va a hacer la diferencia.
1: Y a veces se nos olvida que esos bebés van a crecer.
0: Claro.
1: ¿Tú te imaginas ese bebé cuando sepa que ese médico lo atendió en algún momento? Uh-huh. Que ese bebé llegue a ser un niño, a un adolescente. No nos vayamos muy lejos hacia un adulto. Vamos a pensar en ese bebé con un niño adolescente que haya crecido y que vea con qué gozo, con qué amor fue tratado. Todo lo que superó al nacer, que ese médico se dedicara a traerle, a darle gozo a su madre y ver cómo le habló. ¿Qué efecto tú crees que puede generar en un adolescente ese amor, esa empatía, esa sensibilidad con que fue tratado? Yo creo que a veces tomamos por sentado que el tiempo no va a pasar. Uh-huh. Y vamos a ver a un niño que va a decir, wow, yo fui bien cuidado y mi razón de ser es que Dios me tiene aquí. No sé qué nivel de pensamiento y de autoestima le pueda generar a un niño, pero no veo nada negativo en el proceso, sino todo lo contrario.
0: Posiblemente ese niño en algún momento lo marcó ese doctor que pueda ser él un doctor.
1: Oh, sí, o puede hacer la diferencia.
0: Y posiblemente ese niño que se convierte en un doctor vaya a atender a su doctor cuando esté mayor. Así
2: oye,
0: que,
2: y no podemos olvidar que Jesús siempre se detenía a escuchar la necesidad de las personas. Uh-huh. Siempre, o sea, no hubo nadie que Jesús salvara simplemente porque pues no le prestó atención o solamente estaba interesado en lo espiritual. Siempre le estaba interesado. ¿Qué tú quieres que yo te haga? ¿Qué tú necesitas? ¿Hay alguien aquí? O sea, siempre estaba prestando atención más allá, obviamente, su primordial deseo y su primordial objetivo era salvar el alma de esa persona, pero siempre empezaba por lo básico, cuál es tu necesidad, y eso requiere prestar atención. Qué lindo es saber que Jesús siempre nos ha prestado atención. Dice por aquí varios comentarios en las redes sociales, tengo por aquí a Naida que dice, eso es ser un buen samaritano, que siempre estemos dispuestos a ayudar a otros con el amor de Cristo. Y nos dice otra amiga también que los días Dios nos lo da gratis, que seamos agradecidos con Dios.
1: Qué lindo es saber que hoy tenemos que aprender a la empatía. Vamos a ser empáticos, vamos a amarnos los unos a los otros. Si se te hace difícil, porque tal vez tú dices que yo tengo un carácter muy fuerte, se me hace difícil, ¿qué tal si lo intentas? Vamos a intentar en el día de hoy hacer lo que nos dice 1 Pedro 3:8, que dice, en fin, vivan todos ustedes en armonía, unidos en un mismo sentir, llenos de amor fraterno, de compasión y de humildad. Yo creo que esa es la esencia de un verdadero cristiano, es la esencia de lo que Jesús puede hacer en la vida de nosotros. Donde quiera que Jesús ha tocado un corazón, nuestro corazón no vuelve a ser el mismo. ¿Qué tal si en la mañana de hoy tomas esa decisión? En el día de hoy quiero esparcir el amor de Cristo hasta toda persona que llegue a mi paso. En el día de hoy voy a actuar diferente. En el día de hoy voy a hablar diferente. Voy a comportarme diferente. En el día de hoy quiero ser sensible ante la necesidad que tienen otras personas que lleguen a mi alrededor. Así que ese es el mensaje que tenemos para ti en esta mañana. Gracias por haber comentado en esta hermosa noticia. No te retires, que tenemos mucha más información en la próxima hora de Morningstar. No te retires.

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0: Muy buenos días, amigos, y gracias por estar con nosotros en nuestra segunda hora, esperando de que la bendición de Dios continúe contigo hoy, martes 22 de septiembre, esperando de que todo te vaya bien. Si eres de los que tuviste que coger el taponcito de la 30, que hubo un accidente, llénate de paz, de alegría y de fortaleza. Esa bendita 30, Dios mío.
1: Señor. Estuve bendecida porque yo creo que yo pasé justo antes de que
0: sí,
1: pasara.
0: Sí, tú pasaste antes. Cuando yo pasé, cuando yo oigo, y este tapón.
1: Porque
0: ¿pero
1: yo
0: qué
1: no,
0: pasó
1: Dios
0: acá?
1: Sabe que yo no iba a soportar otro tapón.
0: Yo me quedé, pero ¿y esto?
2: Pero o sea, que gente ahora mismo en este tapón.
1: Sí, un saludito a Naida. Que Dios la bendiga. Y a nuestros amigos que están allá.
0: Ay, Dios, mira, yo me quedé como que yo iba, o sea, yo salí a una hora que yo decía, chacho, llegó relax.
1: Nítido.
0: Y yo, nítido. Y yo de repente veo, y este tapón, ¿y qué pasa ahora? Y me da con chequear el GPS. Digo, déjame prenderlo. Y cuando veo, ay, un taponcito.
2: Eso quiere decir que me puedes regalar una casa cerca donde ustedes viven, le tengo que decir que no.
0: Mira, ahora que tú mencionas las casas, están carísimas.
1: Están carísimas.
0: Mira, yo no sabía que los alquileres, donde yo vivo,
1: sí,
0: los alquileres están, mira, pero
1: absurdos,
0: ridículos. A un nivel absurdos. Que el jueves teníamos una actividad llena, una actividad no, algo de la urbanización. Uh-huh. No sé, como yo pertenezco a la junta de la urbanización, estábamos con los sellitos de entrada y todo eso.
1: Okay.
0: Y entonces una de las personas que es realtor y vende casas y todo eso, entonces nos dijo, mira, aquí están alquilando casas a 1,000, 1,200 y 1,400. Y yo, ¿qué? Uh-huh. ¿Una casa a 1,400? Yo, ¿pero cómo es esto?
2: ¿Cuánto tiene que ganar una persona para que pueda pagar
1: esa
2: eso?
1: Esa es la pregunta. Y eso es cómo la gente lo paga.
0: Y es renta.
2: Mientras la gente lo pague, van a seguir en ese precio, acuérdate.
0: Sí, es eso.
2: Mientras haya personas que lo puedan hacer.
0: Mira, yo pago 600 mucho. Mm. Y yo digo, yo puedo alquilar mi casa a 700, a 1,400 y al doble. Pago la renta y me quedo con lo
1: pero
0: otro.
1: Pero tú sabes que yo creo que ya llega un momento en el que van a tener que rentar entre gente, mira, roommates, como hacen los universitarios.
0: Sí.
1: Bueno, pues alquilamos esta casa juntos y tú un cuarto y yo el otro, porque es que llega el momento en que por lo menos una persona sola está muy difícil.
2: No, está de más. Yo creo carísimo. Que es más, yo creo que llega un punto que hay que regularlo.
0: Sí.
2: Tienen el gobierno tiene que ponerse a paso número y verificar qué puede hacer en ese aspecto, porque nos estamos siendo como que de proporción.
0: Está bien. Y las ventas de las casas en mi urbanización los otros días me dijeron, mira,
2: porque no hay inventario.
0: La casa que estaban vendiendo, que yo vi el precio, que yo dije, Dios mío, qué exagerado, nadie se la va a comprar, se la compraron.
2: Sí, eso fue lo que nos dijo él.
0: A mí me benefició. Yo dije, bueno, qué bien, porque mi casa cogió un valor entonces inmenso. Pero yo nunca me imaginé que iban a vender la casa a $220,000.
2: Pero ¿recuerdas lo que el realtor que vino que nos dijo? Que eso es mientras no haya inventario. Si hay gente que está dispuesta a pagar eso, pues mira, eso no van a hacer nada con relación a eso. Así que mira, les tengo una solución a ustedes por el asunto del tapón, que yo creo que es muy buena.
0: ¿Cuál es?
1: Vamos a ver, porque es muy buena.

0: vamos.
1: Yo estoy segura que David está de acuerdo conmigo. No me voy a postular.
2: Teletransportación. Ya llegó.
1: No. Mira, hoy es el Día Mundial sin coche. ¿Ustedes pudieron haber utilizado una bicicleta? ¿Qué pasó?
0: Mamita, pero es que no... Espérame el año que viene.
2: Mira,
0: mira, un triciclo para los tres. Me encuentro con David en el camino y después buscamos al pastor.
1: Pues mira, esa es la solución. ¿Sabes por qué? Porque hoy es el Día Mundial sin Vehículos, así que en Europa se está celebrando. Me imagino que, no sé si hay alguien que esté en Europa que nos quiera confirmar esa información, pero hoy es el Día Mundial sin Coches. O sea, no hay nadie que usa carro hoy en Europa.
0: Okay.
1: Pero por lo menos me imagino que la minoría, ¿verdad? Menos cantidad de coches. Ellos le dicen coche, nosotros llamamos carro, así que esa es la solución de ustedes dos.
0: No, pero chícalo, es que no es lo mismo.
1: Utilicen una bicicleta.
0: De hecho, tenemos...
1: Y hacen ejercicio a la misma vez.
0: Tenemos a nuestros amigos que nos escuchan desde Europa, un saludo por allá, pero ellos pueden dar fe de que el sistema de transporte público allá
1: es muy bueno.
0: Es eficiente y bueno, aquí no llegarías a ninguna parte, sierva. Es más, ni en Bayamón mismo que llega el tren no puedes hacer mucho.
1: No. Lamentablemente, bueno, llega el tren hasta acá. ¿Tú te imaginas?
0: No.
1: Sería una maravilla.
0: Sería buenísimo.
1: ¿Por qué no extienden el tren
0: de
1: allá para acá?
0: Un tren que pase por la 30.
1: Sería espectacular. ¿Tú sabes la cantidad de personas que cogerían ese tren?
0: Hasta Humacao por lo menos.
1: La pregunta es, ¿qué pensaron las personas que hicieron el tren?
0: No sé.
1: Que no pensaron en áreas más lejos. De tal manera que fuera un... Mira, ¿tú sabes la cantidad de personas que utilizaría el tren si estuviera por la 30 y que tuviera varias paradas, tú sabes?
2: Estaban ocultando, una vez leímos la noticia de que estaban ocultando.
1: Para San Juan y el aeropuerto.
0: Claro, sí. Yo no quiero pensar en cómo sería el proceso de construcción. Olvídese el resto de la población de usar la 30 porque eso va a ser inútil e inoperante. Sí. De hecho, me estaban contando que próximamente, creo que el 25 o 26... la número uno va a estar cerrada a la altura de la muda, porque ustedes saben que están haciendo unas construcciones allí, me imagino que van a terminar
2: el elevado, sí.
0: Pero yo no quiero saber cómo va a ser eso, ¿sabes? Cómo va a ser ese tráfico. De hecho, nos están informando también que hubo otro accidente. Mira, aquí te estamos ayudando con el tránsito, David.
2: Gracias.
0: Accidente, lamentablemente, con motora en la carretera 183 a la altura de la salida 21. Esto fue en Las Piedras. Esta es la salida que cuando usted va por la 183 que pasa la rotonda, como si fuera a tomar la 30 hacia Humacao. Pues sí. En esa intersección hubo un accidente con una motora y entiendo que la persona está en el pavimento, así que oremos, ¿verdad? Porque hoy ha habido, parece, muchos accidentes y que el Señor ponga su mano en las pillas.
1: Pues es que yo no sé, los martes vamos a tener que, hacer algo los martes. Algo. ¿Qué tal si damos el día libre los martes?
0: Ahora sí, postúlate.
2: Ale, yo estaba diciendo de no guiar el carro y yo pensaba, bueno, una motora no vendría
0: pues
2: mal.
0: No, pues ya no funciona tampoco.
2: Ya la motora no guía.
0: No.
2: Aunque hay una motora que vi, que me llamó la atención, tiene una rueda adelante y dos ruedas atrás.
0: Ay, yo las encuentro feísimas.
1: Sí, son media feitas. Sí. Un carrito de golf yo creo que podría ser mejor.
0: Mira, dice, pero Aleida, ¿tú te imaginas? Dice, al pastor George Alixa María en bicicleta, casi no pudieran dormir, ahora tendrían que salir. ¿A qué hora tendrían que salir de su casa
1: para llegar? A las 7 de la noche.
0: Mejor que no tengo hospedaje aquí.
2: Mira, que no hace... Hay posiblemente una... El Departamento de Salud hace lo que es la Vuelta a Puerto Rico.
0: Ajá.
2: Pero ellos tienen posiblemente una vueltita, no tan la Vuelta a Puerto Rico, sino una mini.
0: Ajá.
2: Están planificando.
1: ¿Y te vas a montar en esa?
2: El director de salud, Pastor Martínez, me dijo y yo dije... Bueno, que necesito lo primordial.
1: Ajá. Prepararte.
0: La bicicleta.
1: Ah, bueno. Yo pensaba que era prepararte primero.
0: Mira.
1: Como quiera la lengua te va a llegar al piso.
2: Y cuando vi los costos de las bicicletas, yo dije...
0: Se te quitaron las ganas de correr.
2: Están más o menos ahí. Y yo sé, y es que yo sé, conociendo a mi esposa, que si yo le hablo de comprarme una bicicleta, me va a mirar con la cara que ella me ve cuando... Que me va a subir una EJA. Una ceja ahí. ¿En serio?
0: Bueno, no. Pues te va a tocar. Mira,
1: te puede sorprender. A lo mejor te la regala ella de cumpleaños.
0: No, no, no estoy tan
2: yo
0: segura.
2: Sé que no. Yo,
0: porque es que no vale $3, ¿entiendes? Sí.
2: No.
1: Recuerda que si se convierte en un buen hobby lleno de salud y vitalidad, yo apunto de que te la regale.
2: Sí, pero yo conozco a mi esposa. Ella me va a decir, eso le va a dar el airecito 2 o 3 semanas. Después la va a dejar allí.
1: La va a abandonar.
0: Sí. Vete a correr que es gratis.
2: Exacto.
1: Si la vas a abandonar, pues estoy de acuerdo con ella. Sí, pero no, si la vas a utilizar, mira, todos los días y vas a estar, mira, el ciclista number one, no, pues entonces ahí cómprala.
2: Ella me va a decir, ¿con qué tiempo?
0: Tú sabes que a mí me gustaba correr bicicleta cuando era niña.
2: Ah, bueno, cuando era niño a mí me encantaba.
0: Me encantaba demasiado y la verdad es que era maravilloso.
2: ¿Y tú brincabas la rampa? No, bueno, ¿te acuerdas de la rampa? O en tus tiempos.
0: Es que yo corría por mi calle, que era una calle sin salida. Okay. Y era, o sea, bastante larga.
2: ¿Pero corrías sola con tus amiguitos?
0: Como fuera.
2: Ok.
0: Sí, me encantaba y habían cuestas y todo, así que en aquel tiempo, mira, la condición física estaba maravillosa. Pregúntame ahora si me voy con ustedes, me van a tener que llevar con soga.
2: Porque nosotros en mis tiempos cogíamos una tabla, un tabgón de estos grandotes, y le poníamos unos cuantos bloques debajo del tabgón a uno para que pase una rampa.
0: Claro.
1: Tú sabes que yo nunca aprendí.
2: Y a veces poníamos un muchacho, en el piso para brincarlo.
1: ¿De veras? Sí. Ah, no, pues tú eras stream.
2: Sí, no.
1: Stream
0: era el muchacho que se acostaba.
2: los muchachos que se acostaban. En aquel tiempo, olvídate.
0: Ellos tenían tanta fe en ustedes.
2: Literal.
1: Pues mira, ustedes tuvieron ese gozo. Mi mamá nunca, cuando vio que me caí cuatro veces y me raspé las rodillas, dijo, hasta aquí llegaron las bicicletas. No,
0: mira, yo llegué a correr hasta patines.
1: Pero, la sobreprotección, ¿quién dijo que eso es bueno?
0: Claro, no es bueno, nunca es bueno.
1: ¿Quién dijo que eso es bueno?
0: Pero está bien, yo nunca aprendí a nadar. ¿Qué tú no aprendiste, pastor?
2: Cocinar.
1: Ni lo pensó. Pero ni un huevo frito, ¿cierto?
2: Cocinar.
1: Miren, tenemos que darle una noticia, ¿verdad? Que no es muy grata a nuestros amigos de nuestros, ¿verdad? Las personas que están escuchándonos. Y es que, miren, Nuevo Día y Primera Hora dijeron que ya el periódico será 100% digital. No van a imprimir periódicos.
2: Oye, yo leí eso, yo me sorprendí.
1: ¿Cómo es que usted piensa de esa noticia? Me parece mala la noticia.
0: A mí me da tristeza.
2: Yo lo que pensé, literalmente, yo dije, los empleados que se van a quedar sin trabajo.
0: De hecho,
1: 100% digital.
0: Este cierre de las operaciones de imprenta cuestan el trabajo del despido de más de 150 trabajadores.
1: Imagínate.
0: Que por décadas han hecho posible la redacción y producción de este periódico. Además, tenemos que entender que esto es un impacto para nuestra población de adultos mayores.
1: Y esa es la parte que yo no entiendo.
0: Yo recientemente estuve de animadora de unas actividades precisamente de adultos mayores. Y yo les hice la pregunta, porque pues, parte de la dinámica les hizo algunas preguntas. Yo les hice la pregunta, ¿cuántos de ustedes todavía utilizan el periódico físico? Y la respuesta es que sí, ellos la utilizaban, porque es que muchos de ellos no saben, ¿verdad? No estamos diciendo que no pueden aprender, sabemos que la capacidad de aprendizaje nuestros adultos mayores también la tienen, pero muchos de ellos no han todavía sabido manejar esto digital y de los teléfonos, así que realmente para ellos el impacto es aún mayor también.
1: Lo que pasa es que es como que contraproducente que ambos periódicos, tanto el Nuevo Día como Primera Hora, los dos se vayan 100% digital, que ya no va a haber más formato impreso a partir del 28 de septiembre. A mí lo que me preocupa es que hemos hablado y hemos visto en muchas ocasiones que la población está envejeciendo. Entonces, si la población está envejeciendo, ¿por qué eliminas el periódico físico si sabes que estamos trabajando en una población donde realmente no toda la población puede entrar en un formato digital? No todos nuestros adultos mayores tienen la habilidad para poder trabajar en eso y a veces su condición de salud no se lo permite. Entonces, ¿verdad? Me da mucha pena de que no, ¿verdad? Que no estemos pensando en ese nivel de población.
2: Posiblemente esto es un negocio y ellos vieron sus números y se dieron cuenta de que el negocio de la imprenta no iba por buen camino, que todo se está digitalizando, hasta las personas adultas, pues aunque prefieren el papel, muchos están empezando a meter en lo digital y pues...
1: Mira, para que tengas una idea, 3.4 millones de usuarios utilizan el periódico digital.
0: Okay.
1: Y para el Nuevo Día y para Primera Hora, 2.8 millones de personas entran diariamente a estos periódicos a nivel digital, y eso pues les ayudó a ellos entonces a tomar la decisión.
0: Claro, por otra parte estamos hablando de que los anuncios digitales tú los puedes cambiar fácilmente, eso que puedes vender más anuncios, que la facilidad de edición, los costos son menores, pero hay otra realidad también, y nosotros lo vivimos aquí, que tocamos noticias todos los días. Ahora, para tú poder leer el periódico digitalmente, te tienes que suscribir y tienes que...
1: Casi todas las noticias son pagadas.
0: Es difícil. Uh-huh.

0: Y yo espero que con esta noticia, qué buen punto que estás trayendo, yo espero que con esta noticia ellos abran el espacio para que más personas puedan leerlo sin necesidad de suscribirse, porque la mayoría de las noticias son suscritas. Entonces, uh-huh. a veces a nosotros mismos se nos hace difícil accesar la noticia, pues porque tienes poco acceso a poder, porque casi todas son por suscripción. Así eso, que yo espero que esto abra la ventana esperemos. Para que le permitan a las personas, aunque en este caso Primera Hora no tiene tanto problema.
1: Sí, eso por una parte, y por otra parte, ¿verdad? Varios compañeros que he tenido, documentalistas que he trabajado en imprentas, tienen la preocupación de que el registro de la historia, ¿no? Porque claro. las noticias digitales de momento las borran, de sí. momento ya no hay acceso a ellas o son fácilmente editables. Y ellos les preocupa luego cómo vamos a poder tener ese acceso a la información y a los registros históricos. Así que son muchas las preocupaciones que trae esto. Lo cierto es que tenemos que anunciarlo. Esta es la última semana de esos periódicos impresos.
0: Y es triste porque el periódico fue uno de los primeros medios publicitarios que uh-huh. surgió cuando surgió la publicidad. Surgió junto con la imprenta prácticamente y fueron los primeros medios que se utilizaron para poder anunciar y para poder comunicar a la población. La población siempre ha estado en necesidad de comunicar, de informar algo. Pero tenemos hasta este 28 de septiembre para poder, ¿verdad? ¿Cómo se dice? Permitir tocar un periódico de manera física. Así que aprovechen los jóvenes porque esto no volverá.
1: Elda está diciendo, ¿verdad?, que aunque sí le da tristeza, por otro lado los árboles no sufren tanto. Así que esa es otra perspectiva también.
0: Claro, claro.
1: Es realmente, y que ¿verdad?, podamos dentro de todo, sobre todo nuestros adultos mayores, de alguna manera puedan tener acceso a esta información. Así que nos va a tocar, mira, enseñarles, para que no se queden atrás.
0: Enseñarles.
1: Bueno, yo les tengo una pregunta a mis amiguitos y vamos a ver qué me van a contestar. Si los animales pudieran hablar. Sabemos que no hablan, excepto dos animales que nos dice la Biblia que el Señor permitió que hablaran. Si los animales pudieran hablar, ¿cuál tú crees que sería el más chismoso? ¿Cuál tú crees, Aleida, que hubiera sido el más chismoso?
0: No sé, tal vez la cotorra. Bueno, que la cotorra es
1: ellos
0: medio
1: hablan
0: chismosita.
1: Un poquito, ¿verdad? Porque uh-huh. aprenden así, repiten. Escuchando. ¿Y tú, pastor, cuál crees que sería el más chismoso si los animales pudieran hablar?
2: Creo que los lagartijos. Me
0: sí.
2: cara.
0: Se meten por todos lados.
2: Sí, por eso.
1: Oye, esa es buena.
0: Esa es buena.
1: Pues yo le quiero preguntar a mis amiguitos esa pregunta. Si los animales pudieran hablar, ¿cuál tú crees que sería el más chismoso? Me llamas al 787-303-0202 luego de esta alabanza.
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1: Le hice una pregunta interesante a mis amiguitos, los niños y niñas que escuchan Morningstar, y me encantaría que llames al 787-303-0202 para que me puedas contestar. Si los animales pudieran hablar, ¿cuál tú crees que sería el más chismoso? Llama y cuéntame. Ya tengo una llamada en línea. Vamos a ver de quién se trata. Buenos días, ¿con quién hablo?
2: Azael.
1: Azael, mi amigo, qué bueno escucharte. Azael, cuéntame, si los animales pudieran hablar, ¿cuál tú crees que sería el más chismoso?
2: La llama.
1: ¿El qué?
2: La llama.
1: ¡La llama! Ay, a mí me encantan las llamas, Azael. ¿Y por qué tú crees que las llamas?
2: Porque están enojados y escupen.
1: Interesante eso. Y yo te pregunto, ¿tú sabes qué es eso de ser chismoso? ¿Qué es eso?
2: De respetar su espacio.
1: ¿Y eso está bien?
2: Sí.
1: ¿Está bien hablar mal de los demás, Azael?
2: No.
1: No, ¿verdad que no? Eso no está muy bien. Excelente, Azael. Pues gracias por contestar la pregunta, que hoy está interesante esa pregunta. Así que le quiero preguntar a mis demás amiguitos, al igual que Azael, que me cuenten si los animales pudieran hablar, ¿cuál tú crees que sería el más chismoso y por qué? ¿Será que piensas al igual que Aleida? Mira, que las cotorras serían los más chismosos. O a lo mejor, como me contó una amiguita por ahí, los perros. Dicen por ahí el mono. Mira, tengo otra llamada en línea. Buenos días. ¿Quién me habla?
3: Camila.
1: Camila, qué bueno escucharte, amiga. Cuéntame, Camila, ¿cuál tú crees que sería el animal más chismoso?
3: El chihuahua.
1: El chihuahua. ¿Y por qué?
3: Porque son los más que ladran.
1: Ay, ladran un montón, ¿verdad? Es como si no se callaran. Es cierto, sí. Camila. ¿Tú tienes un chihuahua?
3: No.
1: No, ok, pero has visto mucho los chihuahuas. Pues, Camila, gracias por contarme. Y te pregunto, ¿tú sabes qué es eso de el chisme? ¿Qué es eso?
3: Que estás hablando mucho.
1: Cuando hablas ahí demasiado y no hablamos bien. Muy bien, eso es. Camila, pues gracias por contarme. Ten un lindo día. Tengo otra llamada en línea. Buenos días, ¿quién me habla? Hola.
4: Josías.
1: ¿Quién está por ahí? ¿Josías?
4: Sí.
1: Josías, ¿cómo estás, amigo? ¿Todavía estás en el tapón?
4: Sí.

0: Estamos en Montehiedra.
1: Anda, pues se han tardado un montón. Josías, cuéntame, si tú pensarías que los animales hablaran, ¿cuál sería el más chismoso para ti?
2: La cotorra.
1: ¿La cotorra? ¿Por
2: Porque
1: qué?
2: Anda por todos los lugares.
1: Anda. Y eso está bien, Josías, eso de estar hablando mal de la gente. No, ¿verdad? Eso no está bien. Eso no debemos hacer eso.
2: No está bien.
1: No, ¿verdad que no? Excelente. Pues gracias por contarme, Josías, que puedas llegar pronto con el favor de Dios. Bueno, tenemos también por acá que me cuentan que mi amigo Ethan dijo que el animal más chismoso para él sería el pajarito que le cuenta todo a mamá. Es bien chismoso. Oye, pero al fin y al cabo, ¿de qué es eso de chisme? Eso de estar hablando mal de la gente, como me contaron mis amigos. Pues mira, tú sabes que la Biblia habla de eso y hay una historia bíblica que te la voy a resumir bien rápido porque ya no tengo mucho tiempo. De unos hermanos llamados Miriam y Aarón. ¿Y tú sabes de quién ellos eran hermanos? De Moisés, exacto. ¿Tú tienes hermanos? Pues mira, ellos eran hermanos de Moisés y tú sabes qué empezaron a hacer ellos un día. Empezaron a hablar cosas malas de Moisés y a decir cosas feas. Y como ustedes me dijeron, eso no está bien. Pero ellos pensaron que no había nada malo. Ellos dijeron, ay, nosotros estamos hablando entre nosotros, somos familia, hay confianza, nadie nos ve, nadie sabe lo que estamos diciendo, no hay nada malo. Pero ¿sabes qué? No, ellos pensaron que nadie se iba a enterar, pero Dios escuchó. Y eso a Dios no le agradó. Incluso Miriam luego se enfermó y tuvo que salir del campamento. Pero ¿tú sabes qué hizo Moisés? En vez de quedarse simplemente ahí triste y pensando cosas feas de ellos también, los perdonó y oró por ellos. Incluso oró para que Miriam se mejorara. Él pudo haber dicho, ay, ella se lo merece. Qué bueno que le pasa eso por andar de chismosa. Pero ¿sabes qué? En lugar de eso, pidió que Dios la sanara. Y eso revela que la había perdonado. A veces pensamos que si hablamos de alguien cuando esa persona no está presente, no pasa nada. Pero ¿sabes qué? Dios escucha nuestras palabras. Y algo todavía más importante, si es que alguien habló mal de ti, vamos a escoger como Moisés, no hacer lo mismo que ellos. Y en vez de empezar nosotros a hablar mal de ellos, vamos a orar y vamos a pedirle a Dios que los perdone y que los enseñe a dejar de ser así chismosos. Así que esto hoy nos deja una enseñanza que no debemos olvidar. ¿Sabes? Dice Efesios 4:29 que ninguna palabra corrompida, es decir, ninguna palabra fea, salga de nuestra boca, sino la que sea buena para edificar, para decirle cosas lindas a la gente. Así que antes de hablar de alguien, piensa, Jesús estaría feliz con mis palabras. Y si no vamos a decir algo bonito, mejor mira, no decirlo. Así que hoy es el día de decir cosas lindas de la gente que tenemos cerca. Eso le agrada a Jesús. Así que ya lo sabes, amiguito, amiguita, tenga un lindo día y nos encontramos mañana con el favor de Dios descubriendo muchos más tesoros sagrados.
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En la vida hay muchas cosas que uno tiene que ir aprendiendo con el tiempo y esta es una de ellas y es muy importante uno poder aprender desde joven. Y es que la motivación es buena, pero no siempre está presente. Las motivaciones son excelentes, pero no siempre vas a tener una motivación para hacer las cosas. Y hay días en que tienes ganas de orar, de estudiar la Biblia, de ir a la iglesia, de servir a otras personas para hacerle el bien, pero también hay días en que simplemente no tienes ganas. Y aquí está la diferencia entre una y la otra. La motivación te puede comenzar a mover, pero la convicción te va a ayudar a permanecer. Lo quiero volver a repetir.

La motivación te puede comenzar a mover, pero la convicción, y esta es la parte más importante, es importante no siempre tener convicción, es lo que te va a ayudar a permanecer. Pablo dice en 1 Corintios capítulo 15, versículo 58, estad firmes y constantes, creciendo en la obra del Señor siempre. Firmes y constantes. La consistencia es sumamente importante. Pablo no dice cuando tengas ganas, permanece firme. Dice estad firmes y constantes. Porque la vida cristiana habla, porque en la vida cristiana vamos a tener momentos en los que la emoción te va a decir no quiero. Pero tus convicciones, que es lo que se queda ahí, te dirá, eso es correcto y eso es lo que voy a hacer. Y es muy importante uno poder tener nuestras convicciones ahí. ¿Por qué? Porque la disciplina es más importante que la motivación. Las convicciones son más importantes que las sensaciones. Y la obediencia es más importante que las intenciones. Yo puedo tener la intención de querer orar, pero necesariamente no lo hago. Así que es importante hacerlo. Puedo sentir que quiero cambiar, pero necesito tomar la decisión para cambiar. Puedo estar motivado para seguir a Jesús, pero llegará un día en que necesitarás hacerlo por convicción y no por emoción. No todo lo que te mueve te va a llevar en la dirección correcta. Tus emociones pueden decirte, hazlo, haz esto. La presión de grupo con tus amigos pueden decir, todos lo hacen, pero la palabra de Dios puede decirte, no. Y ahí es en donde entran las convicciones. Como joven, como adulto, como niño, no debemos de construir una relación con Dios solamente por lo que sentimos. Debemos de construir una relación con Dios por lo que realmente hemos decidido creer. Porque cuando desaparezcan las motivaciones, cuando cambie el estado de ánimo o cuando cambie la situación que se ponga todo más difícil, van a ser las convicciones las que nos van a poder mantener en pie. Así que la pregunta que nos debemos de hacer hoy es, ¿estoy siguiendo a Jesús porque tengo ganas? O porque estoy convencido de que Él es el camino correcto. Y hay tres áreas importantes que debes de tener en acción concreta. Primero, establece un momento breve y fijo para orar. Elige 5 minutos al día para poder orar. Por ejemplo, el despertarte o antes de dormir. Aunque no tengas ganas, habla con Dios con sinceridad y pídele que te dé fuerza para permanecer. Segundo, lee la palabra de Dios, lee un pasaje corto, escoge algún versículo, léelo diariamente durante una semana, anota una frase que te haya hablado de parte de Dios o que te haya llamado la atención y piensa cómo ese versículo o esa frase pueden trabajar en tu vida. Y tercero, busca apoyo en otras personas. Dile a un amigo, a un líder, a un familiar de confianza, con quien compartes diariamente y pídele que te pregunte una vez a la semana cómo estás avanzando. La compañía es muy importante y el rendir cuentas no es malo. Muchas veces eso nos ayuda a poder seguir creciendo. Te invito a orar. Buen Dios y buen Padre, Señor, gracias porque tú de una manera especial siempre nos sabes a cada uno de tus hijos. Ayúdanos, Señor, a poder tener esa disciplina constante. Ayúdanos, Señor, a poder tener esas convicciones que realmente son los que son importantes. Y ayúdanos, Señor, a que cuando vengan los desánimos y la motivación no esté ahí. Por favor, ayúdanos a poder seguir adelante. Gracias por todo lo que haces por cada uno de tus hijos. Te lo pedimos en el nombre de Jesús. Amén.

0: En Morningstar, la hora 7:39 de la mañana. Viendo las imágenes del tránsito nuevamente en el Expreso 52 a la altura de Montehiedra, vemos ese tapón que está bastante fuerte en esa zona. Esa congestión vehicular ya ha ido aumentando y se ha mantenido al lado de la rampa de la PR-177 en dirección hacia San Juan. Esto también es el Expreso 52. Y como lo habíamos mencionado, ha aumentado bastante la congestión vehicular en la Valdivia de Castro a la altura de la PR-187. También en el área de Isla Verde ha aumentado el tránsito en esa zona y se ve que está esa zona empezando a congestionarse. Y en el Expreso Las Américas, la PR-18, en kilómetro 4.6, vemos también esa congestión vehicular fuerte en esa zona en dirección hacia San Juan. Y como nos informaron hace unos minutos, en la PR-30 hubo un accidente múltiple detrás de La Gomera en el kilómetro 5.9 en dirección de Gurabo hacia Caguas. Aquellos que transitan por la 30 saben que hay una Gomera cerca en esa zona y ahí pues hubo el accidente y fue múltiple. Y también se reporta el accidente con motora en la PR-183 a la altura de la salida 21 hacia la PR-30 en Las Piedras. Esto es donde está el redondel que uno toma la salida, que uno sube para entrar nuevamente a la 30. Y obviamente pues se menciona que hay una persona en el pavimento y no se conoce su condición, así que se debe tomar rutas alternas. Así que tenga mucha precaución en las carreteras.
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0: En Morningstar, la hora 7:41 de la mañana, rápidamente vamos al tiempo para los Estados Unidos. Actualmente vemos un sistema de baja presión entrando en el área del este de la nación americana, afectando desde Boston una línea hacia el sur, en la costa este, llegando hasta Atlanta. Y más nubosidad entrando en esa zona de las Carolinas, llegando hacia el área de la Florida. La mayoría de esa zona, básicamente en todos esos estados, están recibiendo bastante precipitación. Lo que es Pensilvania, Maryland, Delaware, Virginia, las Carolinas, como los mencioné, hasta Atlanta y parte de la Florida también recibiendo precipitación. Así que se espera que para el día de hoy en la ciudad de Nueva York se esperan lluvias en horas de la mañana y luego entonces parcialmente nublado. Máxima de 68 grados. En Miami se esperan lluvias y tronadas variadas y variables durante todo el día. Máxima de 85 grados. Dallas está a 95 grados con unas posibles lluvias en horas de la mañana, pero fuera parte de eso estaría parcialmente nublado. Y en Los Ángeles, California, la máxima estará en 81 grados y condiciones parcialmente nubladas. Así que hasta aquí este informe tanto de tiempo como de tránsito. Dios mediante estaré con ustedes mañana con los informes más actualizados. Son las 7:43 de la mañana y juntos vamos a disfrutar del plato fuerte de la mañana, que es la proteína del día con nuestra invitada especial. No se vayan.

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1: ¿Dónde está la gente que le encanta tener flores naturales en su casa? Yo creo que a ti te gusta eso, Aleida, ¿verdad?
2: Me encanta mucho.
1: Las flores naturales son...

0: Hermosas, y hay una flor que yo no sé si a ti te gusta, pero a mí me encanta, que son las hortensias. David va a poner ahí una foto, los que están a través de las redes sociales en Facebook o en YouTube, están viendo para que sepan. Si no sabes cuál es la hortensia, es esta que es como un
1: Un
0: ramito
1: ramito.
0: bien bonito, es una flor hermosa. Así que sabes que es la flor de septiembre, y para saber más de su cuidado, porque yo no sé tú, Aleida, pero yo las encuentro como
1: Y
0: delicadas.
1: las he comprado y se me mueren al otro
0: Pues
1: día.
0: para que eso no te pase, tenemos con nosotros a la agrónoma Nerimar Sayas, con nosotros en esta mañana, a quien le damos la bienvenida. Buenos días, ¿cómo estás?
2: Saludos, buenos días, ¿todo bien ustedes?
0: Todo bien, gracias a Dios. Bueno, cuéntanos, porque ya escuchó usted que a Leida y a mí no nos duran mucho las hortensias, pero nos encantan, así que necesitamos ayuda celestial.
2: Mira, pues antes de empezar, ¿verdad? La hortensia, que es una flor que nos encanta, en Puerto Rico es una flor de temporada, llega a los viveros y demás en ciertas estaciones del año, más bien para madres o para navidades, que se utiliza como regalo. Y también en las floristerías como flor de corte, pero es una flor bien delicada, como ya dijeron. Cuando la tenemos, las compramos, ¿verdad?, en tiestos, macetas y demás, y las llevamos a nuestro hogar, necesita unos cuidados bien intensivos, ya que es una planta que en Puerto Rico no tenemos las condiciones ideales para su desarrollo como tal. Ella le gusta más los que son climas templados. Su origen es de Japón, Asia como tal, y la América. Así que le gustan las temperaturas bajas. Yo estuve de viaje en Costa Rica hace como un año, y allá nos llevaron a unos lugares bastante fríos y era espectacular verla casi silvestre.
3: Sí.
2: Se veían bien bellas.
3: Sí, yo ahora que las estoy viendo, me estoy dando cuenta de que cuando estaba en Costa Rica,
0: ¿En
1: había
0: serio?
1: muchas.
3: y es como dice, y es
0: Abundaban.
3: como dice ella, literalmente, tú pasas en la carretera y tú las ves, pero a granel,
0: ¡Qué
3: silvestre, que mi
0: belleza!
3: esposa y el grupo que donde estábamos se bajaron y tomaron fotos y bien bonitas. Pero y hay, como que me mencionaban la hortensia y en mi mente, ¿cuál será la hortensia? Pero sí, es cierto, y es en lugares fríos que tú las ves.
0: Pues,
1: dinos
2: Y
1: entonces,
2: sí
1: ¿qué
2: se puede
1: deberíamos
2: dar
1: hacer en este
2: aquí.
1: calor de Puerto Rico para poder conservar esa flor tan hermosa?
2: En Puerto Rico la podemos tener, pero pues con unos cuidados bien intensos, como ya dije, debe recibir sombra, el sol de por la mañana, que no reciba sol, el sol directo después del mediodía. Y pues su desarrollo no va a ser igual que en estos lugares que tiene su clima ideal, así que probablemente florezca, pero va a florecer menos, y demás. Tiene que tener suelos bien drenados. No, es una planta que no le gusta la poda, como ya dije, condiciones, ¿verdad?, clima frío, de luz como tal, ese sol de por la mañana, y el riego, que tenga un sustrato o tierra que drene bien, porque no le gusta estar encharcada de agua, por así decirlo.
0: Y ahí sabemos que hay diferentes colores de hortensias. A mí me encanta la que es como azulita, violetosa. Pero hay diferentes colores y también varía su intensidad, porque algunas se ven como más claritas y otras se ven más intensas. ¿Eso tiene algo que ver?
2: Pues, sí, ella tiene una peculiaridad que la asocian mucho, y en las redes sociales se ve a veces, ¿verdad?, jugando con los pHs del suelo y demás. Y es que ella responde a, ¿verdad?, tenemos el pH en una escala de 0 a 14, en 7 es neutro, menor de 7 es ácido y mayor de 7 es básico. Entonces, ella responde con los colores a ese pH, esos suelos ácidos, donde la alumina está disponible. Ella se pone azul, y cuando ese aluminio no está disponible, ella se pone rosado. Y entonces, en una condición intermedia, que son ese pH neutro, ella se pone morada o violeta, y la que es blanca no cambia de color, no, o sea, no responde al pH como tal. Que no es más bien al pH, sino a la disponibilidad de aluminio que hay en ese sustrato o en ese suelo.
0: Qué
1: O sea que su color va a
0: interesante.
1: depender, o sea, tú puedes manipular entonces qué color quieres.
2: Exacto, hay productores que si quiere que sea azul, pues le aplican sulfato de aluminio, o si quieren que sea rosada, pues le aplican cal a su sustrato o el suelo.
1: Interesante.
3: Qué bien.
2: Todo lo que está naturalmente en el suelo, porque hay algunas, como ya dije, cuando fui a Costa Rica estaban naturalmente.

0: existe y probablemente pues esos suelos eran de unos pH en específicos que hacían que ese color fuera de esos colores que ya mencioné.
1: Hay algo que también la gente ha tenido que estar como más pendiente a esto cuando tienen mascotas, y es que han dicho que hay algunas plantas que son tóxicas, otras que no. En el caso de la hortensia, ¿qué nos puedes decir?
0: Pues la hortensia para consumo humano, porque hay algunas de, ¿verdad? Algunas flores que son comestibles, no es, es tóxica, así que no se puede ingerir, y para animales también resulta ser tóxica porque tiene glucósido de cianógeno, así que si tienen mascotas y demás, es una planta que no debe estar al alcance de ella.
2: Wow, eso es interesante.
1: Y la gente que tiene niños pequeños también.
2: Sí, que la gente no sabe eso. La gente la ve tan y tan bella y tan preciosa, jamás puede imaginar que pueda ser tóxica para un animal. Eso es interesante saberlo a todos nuestros amigos que son jardineros.
3: Sí.
2: Que tienen o nuestros amigos que tienen matas en la casa. Cuidado con la hortensia si tienes animales entonces.
1: Entonces menciona que no está disponible florecida todo el año.
0: Bueno, aquí en Puerto Rico, ¿verdad? No tenemos las condiciones para que ella esté quizás todo el año florecida, pero si uno va a otros lugares y tiene las condiciones, sí puede florecer todo el año.
1: Qué bien, ya sabemos que Costa Rica definitivamente es uno de esos lugares.
3: Sí, es por la temperatura también. Sí. Si uno va, hay ciertas épocas, por decir ahora, para nosotros el verano, que para ellos el invierno, es cuando temperaturas bajan bastante, pues se ve eso silvestre, sí, bien bonito.
0: Sus temperaturas ideales son 65 hasta 75 grados Fahrenheit más o menos.
2: Ya. Oh, wow. Sí. Pues con razón no se me dan, no hay manera. Pero nuestros amigos
0: yo soy de ahí bonito y acá realmente tampoco, ¿verdad? Aunque son temperaturas bien frescas, tampoco tenemos esas condiciones.
2: Pues fíjate, eso te iba a decir, te iba a preguntar si en nuestros amigos de ahí bonito, esa gente que vive en suelos, ¿verdad? En áreas bien altas de Puerto Rico, pero me dices que tampoco allí se dan tampoco.
0: Como ya mencioné, se pueden dar. Yo conozco personas que las tienen, pero no va a ser un desarrollo como cuando nosotros viajamos o cuando ellas llegan, ¿verdad? Que recibimos estas flores espectaculares, pues quizás no las vamos a tener así.
1: Claro.
0: Vamos a tener un pompón menos vistoso, porque ella es realmente, aunque vemos un pompón, ¿verdad? Por decirlo así, para que tengan la idea, es un conjunto de flores que hacen ese pompón.
1: Tú sabes que esta es una flor, como ella bien menciona, que por ser así, esa característica, ¿no? Como un pompón, la utilizan mucho en las actividades para hacer los arreglos.
2: En las bodas.
1: En las bodas y todo esto. Y yo recuerdo de una persona que, bueno, puertorriqueños al fin, se llevó su arreglito para su casa, pero quiero que sepas que yo no sé qué fue lo que ella hizo, porque ahí ustedes saben que definitivamente no es mi expertise, pero ya Nerimar nos dirá, ella se la llevó para su casa, le sacó raíces y la sembró.
2: Y se le dio.
1: Yo digo, hay que tener una mano tremenda.
0: Probablemente cuando tenemos, yo ahora mismo tengo unas rosas que me regalaron y estoy en ese proceso también de poder enraizarlas, es a veces un proceso complicadito, pero si tenemos paciencia se da. Mucha gente cuando reciben estos cortes se le puede aplicar hormonas para estimular que ellas tienen raíces, ¿verdad? Ese proceso de echar raíces y demás, y si las ponemos en las condiciones que ellas necesitan, ellas se podrían pegar, como decimos acá. Yo le estoy haciendo ahora mismo con una rosa y van súper bien.
1: Okay. ¿Es una planta que se puede tener adentro o a dónde hay que tenerla mayormente?
0: Siempre yo les digo, ¿verdad?, a las personas que toda planta de flor necesita estar en exterior o con mucha luz indirecta. Okay. Cuando la recibimos como flor de corte, pues obviamente es algo que vamos a tener dentro de la casa. Uh-huh. Pero si nos la regalan ya en un tiesto, una maceta, pues es algo que debe ir en una terraza o en algunos días, ¿verdad? Como las orquídeas, que las podemos tener mientras están florecidas, las tenemos dentro de la casa. Y ya cuando dejan de florecer, le damos un cariñito y las ponemos en un lugar que reciba sol indirecto.
1: Excelente, muchísimas gracias a nuestra agrónoma, mira, Nerimar, por esta información, gracias, tan valiosa. ¿Algo más que le quieras decir a nuestros amigos antes de irnos?

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1: Súper, muchísimas gracias por esta información tan valiosa. Bueno, Leida, ya tenemos la información, ahora espero que no se nos muera.
2: Vamos a ver, vamos a hacer el intento, a ver qué pasa.
1: Sí, sí, sí.
2: Vamos a ver, pero chicos, gracias a Nerimar por habernos acompañado y gracias a todos nuestros amigos, mira, que han separado su espacio en la mañana de hoy para también acompañarnos aquí en nuestra mesa, nuestra familia mañanera, gracias por estar ahí. Pero se nos acabó el tiempo, queremos invitarte a que permanezcas todo el día en sintonizando a Radio Sol para que tengas buena música y la palabra de Dios para que llegue, mira, donde quiera que te encuentres. Pero tenemos una cita. ¿Cuándo será esa cita? ¿Cuándo
3: mañana
2: será?
3: Mañana. Continuamos mañana a las 6 de la mañana.
1: En otra edición de tu programa,
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0: Esta es la hora en nuestros estudios. 8:00.
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0: Muy buenos días, levántese todo el mundo, si no se ha levantado, claro. Buenos días, Seba.
1: Buenos días, ¿cómo estás, Hilda?
0: Estoy muy bien, por la gracia de Dios. Qué bueno que Dios nos da siempre como, yo digo, como un chapuzón de bendiciones.
1: Esa me gusta, esa me gusta, un chapuzón de bendiciones, esa la voy a anotar.
0: Ante la sequía de nuestro corazón, claro que Dios nos visita y refresca nuestra alma también.
1: Amén, amén. Qué alegría poder comenzar de esta manera, que nosotros podamos recibir y poder comprender ese chapuzón de bendiciones que el Señor tiene para cada uno de nosotros.
0: Mira, y ese chapuzón va a salpicar también a nuestros amigos, que ya están conectados, listos para estudiar con nosotros, hacer sus comentarios. Y la primera que alcanzo a ver yo desde aquí es Laura Alvarado. Que Dios bendiga tu vida, tu casa, tu familia. Igualmente yo sé que Jay está, que el hermano mayor está, y todos ellos siempre nos acompañan.
1: Amén, qué bueno que siempre están ahí acompañándonos, también esos amigos de Radio Estéreo Amanecer, de Nicaragua. Y esos amigos que nos acompañan, ya sea a través del 98.3, 93.3, Canal 22.1, las redes sociales, a todo el mundo le enviamos un gran abrazo desde aquí, desde los estudios de Radio Sol.
0: No hay excusa, no hay excusa, estamos por todos lados. Así que sea parte de nuestra gran familia. ¿Y qué te parece, Seba? Hoy estás lejitos.
1: Hoy estoy lejito, sí. Hoy te escucho a través de unos audífonos porque si no, no te pudiera escuchar.
0: Y yo le subí aquí para poderte escuchar también. Alto y claro.
1: Pero qué bonita es la tecnología, que a pesar de la distancia, al igual que con nuestros amigos, podemos estar en una misma sala todos.
0: Y en una misma sintonía.
1: Así es.
0: Bueno, vamos a hacer lo más importante de este espacio, es nuestra posibilidad de ir delante del Señor a través del estudio de esta lección inverso, que está buenísima.
1: Está espectacular, vamos.
0: Y sí, y antes de que pongas la presentación, quiero notificarle a los amigos que ellos pueden participar con sus comentarios, con sus llamadas.
1: Así es, nos pueden llamar al 787-303-0202, 787-303-0202 y acompañarnos en este

0: el recorrido de la lección, si ven que me demoro un poquitito en contestarles, es que pues solamente tengo dos oídos y dos manos.
1: Bueno, espero que no me pongas el reloj que está en el frente, pero no me lo pongas grande. Aunque lo pongas chiquitito allí.
0: Pero aunque me tarde en contestarle a nuestros amigos, estoy deseoso de escucharlos.
1: Yo también. Así que vamos allá a la presentación.
0: Vamos allá.
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1: Y ahora sí ha llegado el momento de sumergirnos en lo que es la lección para hoy, Seba.
0: Así es, una lección sumamente hermosa. Ayer estuvimos hablando un poquito de historia, de sí, lo que pasó con un personaje histórico llamado Guillermo Miller, o como algunos lo conocen por su nombre en inglés, William Miller. Y pudimos ver que cuando Guillermo Miller se encontró con la verdad que la Biblia le presentó, con ese Dios amoroso, su vida no pudo permanecer igual.
1: Como nos pasa a nosotros. Nuestra vida no es la misma sin el Evangelio.
0: Nuestra vida, eso es correcto. No lo pude haber dicho mejor. Y podemos ver que ese mismo Dios que tocó el corazón de William Miller o Guillermo Miller está con nosotros hoy.
1: Amén.
0: Nos toca a nosotros buscar esas enseñanzas que Dios tiene para cada uno de nosotros. Y qué bendición. Hemos tenido una lección, ya estamos en la última del trimestre, sí, donde hemos podido ver un poco de la vida de Jesús, de su carácter y cuán grande es su amor. Y esta lección no se queda corta. Esta semana estamos estudiando, o vamos a comenzar ahora a estudiar lo que es el libro de Apocalipsis, capítulo 14. Y es un capítulo que está cargado de tantos detalles. Pero qué muchas enseñanzas tienen para nosotros.
1: Tú sabes que una de las cosas que me llama la atención, Seba, es que a veces nosotros no entendemos de la manera en que Jesús nos transforma, lo que quiere hacer en nuestra vida. Y una de esas maneras, pienso que es imprimiendo el carácter de Cristo en nuestra vida.
0: Oh.
1: Colocando algo que podemos llamar así como un sello que nada ni nadie puede despegar y tiene que ver con rasgos del carácter de Cristo.
0: Amén.
1: Por eso es que se dice que esa última generación, que dicho sea de paso somos nosotros, algo que nos va a distinguir es la fe de Jesús.
0: Oh, sí.
1: Eso es una estampa de la vida y el carácter de Cristo.
0: Qué bonito cómo has podido mostrar estas cosas y prácticamente resumiste, debo decir, gran parte de lo que nos habla Apocalipsis 14. Y mencionaste algo muy interesante, el carácter de Jesús o el carácter de Dios. Y eso me trae una pregunta que quizás nuestros amigos nos pueden ayudar a responderla. ¿Qué significa para ti reflejar el carácter de Dios?
1: ¿Tú me estás preguntando a mí?
0: A ti o a los amigos, a lo que les da la oportunidad a ellos de contestar. Por lo menos para mí, reflejar el carácter de Dios es como ver esas señas de amor. Ver cómo Dios, a pesar de que, como vimos en lecciones anteriores, estaba pasando por los peores momentos de su vida, Él siguió amando al prójimo. Él no solamente amaba a los que le hacían bien, sino que Él amaba a todos los que estaban a su alrededor. Fueran personas que le hicieron bien o personas que no le hayan hecho bien. Y yo digo que eso es una de las máximas expresiones del carácter de Cristo.
1: Sí, y te voy a compartir lo que pienso. Yo pienso que renunciamiento es una de las características que Cristo quiere imprimir en mi vida. Y yo estoy segura que cada vez que nosotros pasamos por valles de sombras de muerte, dice el Salmo 23, no veré mal alguno, porque Él estará conmigo, o sea, Él es mi pastor.

0: renunciar a nosotros mismos, a querer brillar, wow, a querer controlar. Entonces esa es una de las etapas. Para mí es así. ¿Qué será para nuestros amigos?
1: Eso es muy buena pregunta. Le seguimos dando la oportunidad que puedan compartir con nosotros qué significa para ti reflejar el carácter de Jesús o el carácter de Dios.
0: Yo me voy a quitar los lentes para poder leer algunos. Mira, ya Arnold nos está compartiendo lo que es para él. Solo que está muy pequeñito, si tú nos puedes ayudar.
1: Nos dice, reflejar el carácter de Dios significa que la manera en que pensamos, hablamos, reaccionamos y tratamos a las personas comienza a mostrar cómo es Dios.
0: Mira, otro resumen. Porque ahí él incluye pensar, incluye hablar, reaccionar y tratar a las personas.
1: Eso es correcto.
0: No a mí mismo, sino a los demás.
1: Wow, qué bonito.
0: Te das cuenta cómo hay tantas maneras en que podemos, ¿verdad?, ver a Cristo impreso, el carácter de Cristo en nuestra vida.
1: Nos siguen comentando ahí, la mira, Evelyn Maldonado nos dice, ver en nosotros esas hermosas características de Jesús, depender de Él es dejar el yo y vivir para Él.
0: Gloria a Dios, exactamente. Recuerdo ese verso que Cristo dijo, porque mi yugo es fácil y ligera mi carga, tomad mi yugo y aprended de mí que soy manso y humilde, y nos dio dos pistas, de corazón.
1: Amén.
0: Y Él nos dice, porque es liviano, ya yo pasé por ahí.
1: Qué bonito, qué bonito. No, también nos envían saludos y fuertes abrazos.
0: Ay, ¿Yay? Pues se lo devolvemos a Jay y a todos nuestros amigos.
1: Porque yo hago esta pregunta cuando nosotros comenzamos a estudiar el capítulo 14 de Apocalipsis, y quizás es algo que nuestros amigos nos pueden acompañar si,
0: claro,
1: si tienen la oportunidad de buscar en sus Biblias. Voy a leer el primer versículo de ese capítulo, porque trae tantos detalles que tratar de abarcarlo todo es un poco complicado.
0: No, estaríamos todo el día aquí.
1: Pero el primer capítulo dice, después miré y vi que el Cordero estaba de pie sobre el monte de Sion, y con él 144,000 que tenían el nombre de él y el de su padre escrito en la frente. Y antes de seguir hablando, Hilda, nos entró una llamada.
0: Vamos a ver si es que quieren participar en la lección, así que contestamos.
1: Vamos allá.
0: Buenos días, saludos, ¿con quién hablamos? Si se quiere identificar.
2: Anónimo.
0: Anónimo, adelante.
2: Estaban en la lección hablando acerca de los atributos que el Señor nos da a los cristianos, ¿verdad? ¿Cómo podemos reflejar este carácter de Cristo? Nos dice que el amor es una planta de origen celestial.
0: Amén.
2: Y si queremos que crezca en nuestro corazón, debemos cultivarla diariamente. Debemos cultivarla diariamente, suavidad, dulzura.
0: Amén.
2: Paciencia, no irritarse, fácilmente soportar todas las cosas, sufrir todas las cosas. Estos son los frutos del precioso árbol del amor.
1: Amén.
0: Amén.
2: Y eso podemos, lo siembra el Espíritu Santo si permitimos rangos de carácter que distinguieron a nuestro Señor Jesucristo, que de hecho pues es el amor supremo.
1: Amén.
0: Amén. Gracias a esa llamadita anónima que mira todo lo que ella abrió ahí. Y no puedo olvidar a Gálatas 5. El fruto del Espíritu es gozo, amor, paz, paciencia, precisamente benignidad. Todo lo que necesitamos para que otros conozcan a Jesús.
1: Así es, y mientras ella hablaba, a mí me hizo recordar 1 Corintios capítulo 13, que se nos hace la descripción del amor.

0: Y además de la descripción del amor, podemos ver que si, por lo menos a mí me gusta hacer ese ejercicio. Cuando yo leo 1 Corintios capítulo 13, yo en donde dice amor, pongo la palabra
1: Pongo Dios.
0: Dios.
1: Ahí hay una ecuación perfecta.
0: Y podemos ver cómo el carácter de Dios se refleja a través de la palabra amor.
1: ¿Cómo reaccionaba Jesús cuando era, cómo decirlo, cuando era afrontaba oposición? Cuando abiertamente le decían, tú echas afuera a los demonios, ¿cómo respondía Jesús?
0: Eso es algo interesante lo que estás preguntando, pero podemos ver que Jesús, más allá de asustarse o sentir cualquier pensamiento negativo, miraba a esas personas con amor.
1: Y como una oportunidad para dar a conocer que el reino se había acercado,
0: Eso es correcto.
1: que él estaba ahí con un propósito y un plan que era reconciliar al mundo en sí mismo con el Padre.
0: Así es. Y regresando a lo que nos decía Apocalipsis 14, podemos ver un detalle bastante interesante que ese primer verso de este texto, y es que se nos dice, y lo voy a repetir para beneficio de esos amigos que quizás no pudieron escucharlo la primera vez, después miré y vi que el Cordero estaba de pie sobre el monte de Sion, y con él 144.000 que tenían el nombre de él y de su padre escrito en la frente. Y ese detalle de que esos 144.000, no tanto por el número, sino por el detalle de que tenían el nombre escrito en la frente, eso es algo que nosotros es digno de estudiarlo y de analizar por qué ellos tenían ese nombre escrito ahí en la frente.
1: Ahí hay dos aspectos, porque la gente a veces piensa que esto es un número literal. Sin embargo, entendemos que todo lo que se presenta en Apocalipsis es simbólico y nos lleva a una enseñanza.
0: Oh, sí, es muy interesante lo que estás
1: Y
0: mencionando.
1: si yo me pongo algo en la frente, ¿se puede esconder?
0: No,
1: ¿Verdad que no?
0: no, no se puede esconder. Cuando yo pensé en esto, yo lo visualicé como, por ejemplo, en la historia hay ciertos apellidos, por no decir ninguno en particular, que cuando uno los escucha, piensa en un grupo de personas. Quizás fueron grandes cantantes, quizás fueron grandes actores, personas influyentes en cosas políticas. Pero cuando nosotros escuchamos ese apellido, vemos como que una identidad y podemos más o menos
1: Sí.
0: describir cómo son esas personas.
1: Oh, identidad.
0: Identidad. Y cuando yo leí esto, rápidamente pude notar que si estaba el nombre escrito en la frente, hay algo que hemos mencionado muchas veces aquí, y es que nosotros tenemos que reflejar el carácter de Cristo.
1: Amén. Y mira lo que nos comenta Jay. Es interesante su perspectiva. Cuando es amor verdadero, nunca deja de ser. Por lo tanto, ese carácter que Cristo ha impreso en nuestra vida jamás es permanente.
0: Es
1: Es algo que
0: permanente.
1: nunca se va de nosotros.
0: Así es. Cuando nosotros vemos ese nombre ahí en la frente, yo lo pude visualizar así como cuando nosotros escuchamos un apellido de esos que son bastante conocidos, aunque no todos en esa familia hayan sido de la misma manera, pues más o menos uno los recuerda por cierto rasgo. De igual
1: Sí.
0: manera, las personas que llevan el nombre del Señor en la frente tienen cierto rasgo. Y cuando nosotros buscamos en la Biblia, por ejemplo, en el libro de Éxodo, y a mí me encantó esto, en el libro de Éxodo, capítulo 34, versos 4 al 7, podemos ver que Dios le revela su nombre a Moisés. Pero Moisés expresa algo muy importante allí, y es que de solamente escuchar el nombre, pudo distinguir las características de Dios.
1: ¿Tú sabes qué pienso?

0: que esto de que estás hablando de características de Jesús en nuestra vida me hace pensar que le dice al mundo a quién le pertenecemos nosotros. Esto no son un grupo de personas que están a la deriva.
1: No.
0: Esto no es un grupo de personas que no tiene quien los defienda. Esto no es un grupo de personas que quizás están por la vida sin pertenencia. Nosotros le pertenecemos a Dios.
1: Amén.
0: Y por eso Él imprime su carácter en nosotros.
1: Así
0: Como
1: es.
0: decir, esto me pertenece, esto es de mi propiedad.
1: Amén, amén y amén. Cuando yo busqué Éxodo capítulo 34, me encantó lo que Moisés pudo distinguir cuando se le presentó el nombre de Dios. Y es que en Éxodo 34, versos del 4 al 7, dice lo siguiente: Moisés preparó dos tablas de piedra como las primeras. Sabemos lo que había pasado con las primeras, que encontró al pueblo haciendo cosas que no debía y del coraje las tiró y las rompió. Pues nos sigue diciendo: Se levantó de mañana y subió al monte Sinaí, como le mandó Jehová, llevando en sus manos las dos tablas de piedra. Descendió Jehová en la nube y permaneció allí junto a él. Y él proclamó el nombre de Jehová. Jehová pasó por delante de él y exclamó: Jehová, Jehová, Dios fuerte, misericordioso y piadoso, tardo para la ira y grande en misericordia y verdad, que guarda misericordia a millares, que perdona la iniquidad, la rebelión y el pecado, pero que de ningún modo tendrá por inocente al malvado, que castiga la maldad de los padres en los hijos y en los hijos de los hijos hasta la tercera y cuarta generación. Podemos ver que primeramente Moisés ve un Dios misericordioso, un Dios lleno de piedad, pero también es un Dios justo
0: Y fuerte.
1: y fuerte. Cuando nosotros seguimos estudiando el carácter de Cristo a través de la Biblia, también se nos presenta que Dios es nuestro Padre por
0: Amén.
1: excelencia. Y Salomón, por ejemplo, en los Proverbios dice que aquel que ama reprende a sus hijos porque no los quiere ver haciendo esas cosas que no están bien. Así que podemos ver un Dios que es amoroso, como estábamos hablando ahorita, es misericordioso,
0: Amén.
1: piadoso, pero es justo. Y además de
0: Amén.
1: ser justo, no es que le gusta ver que nosotros suframos, pero a veces permite que pasemos por cosas porque algo importante de este grupo de los 144.000 es que tenían el nombre de Jesús y de Dios en la frente. Y eso solamente a mí me hizo pensar en cuando Jesús dijo que él se iba, pero que regresaría nuevamente y que se iba a buscar a sí mismo.
0: Así lo hemos comentado esta semana. Eso es a lo que viene Cristo, a buscarse a sí mismo, a buscar su carácter replicado en nosotros. Y Jesús sufrió, pasó por penurias, pero nada le robó su gozo, nada robó su misión. Y
1: Así
0: nuestros
1: es.
0: amigos están compartiendo con nosotros.
1: Por aquí veo uno que dice: Pero el Señor los espera para tener compasión de ustedes. Él está
0: Amén.
1: ansioso por mostrarles su amor, porque el Señor es un Dios de justicia. Dichoso todos los que esperan en Él. Eso es
0: Wow.
1: Isaías capítulo 30, verso 18. Eso no lo.
0: Dichosos o bendecidos todos
1: Amén.
0: los que en Él confían, dice otras versiones.
1: Eso es correcto, eso es correcto. Qué bonito que nosotros podamos ver. Solamente estudiamos el primer versículo de Apocalipsis 14 y nos tomó prácticamente 30 minutos y todavía se podría decir mucho más de este versículo. Pero el Señor nos está invitando a que nosotros podamos reflejar ese carácter.
0: Amén.
1: Tenemos que pasar a veces por situaciones un poco complejas, pero el Señor las permite en nuestras vidas para que nosotros podamos

0: transformar ese carácter y que cada día nos parezcamos más a Él.
1: Y te doy una noticia, nosotros a veces cuando metemos las manos en el asunto, todo no tiene propósito, pero cuando Dios se encarga de nuestra vida, todo obra con propósito. El que estemos Amén. Aquí reunidos a estudiar, el que nos levantemos a buscar su rostro, el que pasemos con gozo por el valle de lágrimas, oye, eso habla de la clase de Dios a quien servimos.
0: Amén, amén y amén. Qué hermoso que nosotros tenemos esa esperanza de que tenemos un Dios que nos ama. Un Dios que, aunque es Rey de Reyes y Señor de Señores, no nos ve como unos simples súbditos, sino que nos ve con amor, nos ve como si fuéramos sus hijos.
1: Gloria a Dios.
0: Amén. ¿Y tenemos otra llamada, Isla?
1: Ah, pues si tú me dices que le demos paso, le damos paso inmediatamente. Buenos días, ¿con quién hablamos? Si desea identificarse.
2: Buenos días, Anónimo.
1: Anónimo,
2: yo los estoy
1: adelante.
2: Yo los escucho todos los días, así que soy fan. Pero no voy a entrar mucho en el detalle de los 144, porque todavía eso es un tema que hay que estudiarlo bien profundo. Sí. Pero en términos de lo que están ustedes comentando en cuanto a nosotros tenemos que reflejar el carácter de Cristo. Ok, esos 144, y me ayudan, estaban sellados y tenían un sello, ¿verdad? Pero nosotros, como cristianos, no tenemos el sello, ¿verdad? Para poder identificar si eres cristiano o no. Solamente Pablo decía, ser imitadores de mí como yo soy de Cristo.
0: Amén.
2: Nosotros tenemos que reflejar a Jesucristo. Y como decían por ahí, que se note que somos, ¿verdad? Somos de Cristo, nuestras obras, nuestras actitudes, cuando nos enfrentamos en diferentes situaciones, nosotros tenemos que tener el carácter de Cristo en todo momento. Y aunque no tenemos el sello, pero tenemos que Espíritu Santo que se refleja al mundo. Nosotros, el mundo, no lee la Biblia, pero lee a los cristianos.
0: Amén.
1: Amén.
2: Espiritualmente, pero llevarlo al plano terrenal. No nos vamos a quedar con ellos. Porque tenemos que hacer, ¿verdad? Deben ser imitadores de mí, como yo les dije. Son muchas cosas en esta tierra que no podemos ni imaginarlo. Pero lo de los cristos para psicólogos, pues, ¿verdad? Eso es otro tema bien profundo. Pero lo que les quiero dejar de decir con esto es que, pues, nadie, o sea, a mí no me miran, a mí están mirando mis amigas, me dicen, y eso es que tú eres cristiano. Hay que estar bien, bien agarrados de Cristo, porque estamos viviendo unos tiempos difíciles, los que nos tocaron vivir. Pero Dios nos dejó su palabra. Y sobre todo el Espíritu Santo sobre la
0: vida. Amén.
1: Gracias por su comentario y lo recibimos en el nombre de Cristo.
0: Eso es correcto. Ella estaba hablando de que nosotros tenemos que ser imitadores de Cristo y eso es muy cierto. Tenemos que cada día, como decía Pablo, ella lo mencionó. Pablo mencionó ser imitadores de mí como yo lo soy de Cristo. Y es bonito que nosotros podamos tener una relación donde quiera que nos paremos, no miren, por ejemplo, aquí está Adrián, no, sino que miren a Cristo o lo que Cristo está haciendo en mi vida, que yo pueda reflejar que mi sonrisa, mi forma de actuar, pueda decir Cristo vive en mí.
1: Y tú sabes que los amigos no se han dado cuenta que nos han dado la clave para esa impresión de Cristo en nuestra vida. Esa clave tiene nombre y apellido. Esa clave es el Espíritu Santo residiendo, no de una sola vez, sino viviendo en nosotros. A través de Él, la gente verá a Jesucristo.
0: Eso es correcto, Hilda. Y te comento que por ahí ya tenemos un invitado especial. ¿Qué tal si terminamos esta parte con una oración?
1: Claro, yo estoy deseosa.
0: Vamos a orar. Padre nuestro que estás en los cielos, santificado sea tu nombre. Señor, te damos las gracias por esas hermosas enseñanzas que nos has traído hoy. Estamos estudiando este capítulo 14 del libro de Apocalipsis y te pedimos

0: que cada parte de lo que este capítulo trae lo podamos internalizar a nuestras vidas y que podamos aplicarlo para que de hoy en adelante no seamos la misma persona.
1: Sí, sí.
0: Que cada día busquemos más reflejar tu carácter. Que cada día más las personas puedan ver en nosotros algo diferente. Que no vean que estoy yo ahí, sino que vean que tú estás ahí conmigo, Señor. De igual manera te pido por cada amigo que está escuchándonos, por cada amigo que está ahí compartiendo con nosotros, que también los bendiga y que al igual que como hablaste con nosotros aquí en el estudio, también pueda tocar sus corazones, Señor. Te damos gracias por todas estas bendiciones y lo pedimos en el nombre de Jesús. Amén. Amén.

0: Y ya estamos de vuelta en Arrancando en Familia con toda nuestra familia extendida allá afuera y nos hemos gozado hasta este momento y aún más porque nos acompaña alguien especial que yo no voy a adelantar quién es, que escuchen la presentación y se darán cuenta de quién se trata. Sí, la tenemos, claro. La tenemos y vamos a darle entonces la bienvenida para saber que ella nos está escuchando bien a nosotros. ¡Buenos días, Ilka! Ilka Monel nos acompaña.
1: ¿Me escuchan bien?
0: Ahora sí, buenos días.
1: Qué bueno otra vez estar aquí con ustedes. Me siento muy contenta.

0: compartir. Bueno, a ver, vamos a hacer algo, a ver si tenemos acá. Pues tenemos tenemos salsa Alfredo vegana.
1: ¡Ay, qué
0: Quiero
1: rico!
0: saber si puedo compartir con ustedes por acá la. Oh, hoy como que se me ha hecho esto un poquito difícil. Vamos otra vez, vamos desde el principio. Ahora sí, gracias a Dios, qué bueno.
1: Ahí la
0: Los,
1: estamos
0: díganme por
1: viendo.
0: favor si ven la presentación.
1: Sí.
0: Ok, muy bien. Exacto, tenemos salsa Alfredo vegana, ahorita les digo, porque ahí ya se ve de fondo algo pues muy sabroso. Pero como siempre, antes les comparto un verso. Por acá, un versículo clave, un texto clave, Salmo 139, 14, que dice: Te alabo porque soy una creación admirable, tus obras son maravillosas y esto lo sé muy bien. ¿Cuál obra maravillosa? Nosotros somos obras maravillosas y el Señor nos lo recuerda a través de este verso bíblico y nosotros lo alabamos. Porque nos hizo a su imagen y semejanza.
1: Amén.
0: Son, ¿verdad? La única criatura que Dios hizo que somos a su imagen y semejanza. Eso lo sabemos. Lo sabemos muy bien y por eso lo alabamos. Y añado un pensamiento tomado del libro Su salud en sus manos. Estuve buscando la página y no la encontré, pero yo lo tomé de ahí. Y hacemos una pregunta, ¿podría haber una mejor motivación para conservar la salud que mantener nuestros cuerpos aptos para servir al Señor? Al recordar que somos una creación maravillosa, pues yo añado un pensamiento, cuando nosotros entendemos esto, que somos una creación maravillosa, ¿estaremos dispuestos a hacer cualquier sacrificio por quién?
1: Por
0: Por
1: Cristo.
0: Dios. Exacto, por Dios, por nuestro Creador. El Señor nos ayude a mantener nuestros cuerpos para poder recibir, ¿verdad?, la bendición que Él tiene para nosotros porque están ahí listas
1: Amén.
0: para que nosotras las recibamos. Pues nuevamente aquí les presento lo que vamos a estar compartiendo hoy, salsa Alfredo vegana. Yo les he comentado que yo soy alérgica al queso. Pero que mucho gusta el queso. De verdad que es algo que a uno le encanta. Se me hizo muy difícil poder abandonarlo. Pero ¿qué pasa? Como les he dicho antes, yo tenía que decidir si estar enferma o sentirme bien. Porque cada vez que pues, pruebo el queso, pues me da dolor de cabeza, me da alergia y estoy pues estornudando y entonces entra la crisis de la sinusitis. Bueno, pues entonces buscando alternativas he encontrado la salsa Alfredo, una alternativa para nosotros poder acompañar las pastas, los vegetales y muchas otras cosas más que nosotros podemos acompañar con salsa, pues esta que les voy a compartir. ¿Qué utensilios necesitamos? Pues necesitamos la licuadora, una olla o un envase pequeño. Podemos utilizar también cucharas y tazas de medir. Y un envase de cristal con tapa. ¿Qué más? Bueno, pasamos rápidamente a los ingredientes. Lo que le voy a compartir, pues puede rendir para 4 porciones. Claro, depende de la cantidad que usted use, porque ya mismo van a ver sin letras en el medio, que yo como que me exageré un poquito, y entonces rinde para menos. Pero entonces, ¿qué vamos a necesitar? Pues una taza de cashews, crudos y sin sal. Ahí los que están por Facebook Live, pues pueden ver la que utilizo, puede utilizar una cualquiera, ¿verdad? Pero lo importante es que sean crudos, raw, RAW en inglés. Y sin sal, que no estén tostados. Crudos y sin sal. Además, una taza de agua o leche vegetal sin azúcar. Tiene que tener pendiente eso, que esa leche vegetal sea sin sabor, que no tenga vainilla, que sea un sweet. Ese detalle hay que, si decide utilizar leche, yo utilicé leche y utilicé una de avena, no tiene azúcar, pero el sabor de la avena es un poquito dulce y como que cambió un poquito. A mí me gustó.

Pero si no quiere cambios de sabor, utilice una taza de agua. De 2 a 3 cucharadas de levadura nutricional, que la vemos por allí, marca Bragg, esa es la que utilizamos. Es un alimento muy especial que tiene, le da un sabor a queso a lo que usted utilice. Por ejemplo, yo compro el potecito que tiene el maíz crudo y entonces hago popcorn sin todos los ingredientes que tiene ya el que viene en paquete y que se hace en microondas. No, yo lo hago como antes, en una ollita, le echo un poquito de aceite en el fondo, cubro la parte de abajo de la ollita con el maíz y prendo el fuego y ahí muevo la ollita y empiezan a explotar los maíz y al final pues le echo un poquito de sal. Claro, porque soso pues no sabe muy bien, pero un poquito de sal y el Nutritional Yeast y sabe como queso. Sabe muy bueno. Así que ese Nutritional Yeast marca Bragg tiene esa peculiaridad y dice cheesy seasoning without the dairy. Así que sin la leche o sin los productos, ¿verdad? Que están derivados de la leche, pues tiene un saborcito a queso. También 2 a 3 dientes de ajo, claro, trituraditos. ¿Qué más? Otro ingrediente, una cucharada de jugo de limón fresco, media cucharadita de cebolla en polvo o media cebolla picada y salteada. Yo utilicé la cebolla en polvo, que se puede utilizar muy bien. Y también sal y pimienta al gusto. Hay quienes no les gusta la pimienta, usted puede ser es opcional. Sal, yo recomiendo que comience con una cucharadita. Y ahí lo va probando a ver si ese es el gusto que usted le quiere dar. ¿Cuál es el procedimiento? Pues sencillo, mire, va a colocar los cashews en un envase y los va a cubrir con agua hirviendo. Puede ser en la olla, puede ser un envase pequeño. Los va a cubrir con agua hirviendo. ¿Para qué? Para que entonces se ablanden, también se hidraten. Puede dejarlos por 15 a 20 minutos y después de ese tiempo los escurre antes de usar. Hay personas que lo dejan toda la noche. No tiene que ser necesariamente hirviendo. Puede ser un envase que el agua los cubra, la taza de los cashews. Y así se hidratan y se ponen más suave para cuando vaya a hacer o el otro procedimiento que vamos a mencionar. Va a agregar esos cachos ablandados, el agua o la leche vegetal, la levadura nutricional, el ajo, el jugo de limón, la cebolla en polvo o la que utilizó salteada, la sal y la pimienta, si lo decide utilizar, en una licuadora de alta velocidad. Puede tener, ¿verdad? Esa bien potente. O puede tener la que tenga, ¿verdad?, a la mano, siempre y cuando, pues cuando lo vaya a licuar, pues que no tenga grumitos, que no tenga pedacitos, asegúrese de que toda la mezcla quede homogénea. Próximo paso, como ya les dije, lo va a licuar a alta potencia, alta velocidad, durante 1 a 2 minutos, hasta obtener una crema completamente lisa, sedosa y sin grumos. Ya le adelanté eso. Si notas que está demasiado espesa, ¿qué puedes hacer? Agregar un chorrito de agua extra adicional o un poquito de leche si utilizó la leche. Para que entonces tenga la consistencia de la salsa Alfredo que ya nosotros conocemos. Va a vertir la taza directamente sobre la pasta cocida y que esté caliente o del alimento que usted quiera utilizar. Puede ser papa al horno, puede ser vegetales al vapor, lo que usted decida utilizar. Y el restante de la salsa la va a colocar en un envase con tapa. Yo a veces utilizo los potes de salsa que tengo vacíos, los lavo bien, los seco y utilizo esos potes porque tienen tapa. No tengo que comprar un pote, utilizo ese. Y lo va a guardar en la nevera, puede ser un máximo de una semana, porque recuerde que como no tiene ninguno productos para poderlo guardar por mucho tiempo, pues tiende pues, a dañarse más rápido que los demás. Pero asegúrese de poderlo utilizar en cualquiera de los que lo dije, de los que le mencioné, durante esa semana. Vegetales al vapor, la papa al horno, pasta, lo que usted quiera. Y ahora entonces le presento el producto final. Y aquí está.

0: Yo les dije que me exageré
1: Rico.
0: como que en echarle mucha salsa, está ahí al lado izquierdo. Le añadí brócoli al vapor con queso de cashew, que ya yo se los compartí hace como 2 años atrás. Tenía unos amarillitos hervidos y una proteína de soya que mi esposo hizo, que le queda espectacular. Bueno, él dice que yo, que nunca he probado la carne, él me dice, no tienes que probar el pepper steak porque con esa carne que nosotros decimos carne, que es proteína vegetal, pues queda igualita la consistencia y encebollado y todo eso.
1: Ay, qué
0: Ahí les
1: rico.
0: tengo. ¿Qué les parece?
1: Mira, estoy sin habla aquí y no nos consta porque no somos vecinos.
0: Ay, ay, ay, así mismo. Pero queda buenísima, una, ¿verdad? Opción para personas que pues son como yo o los que deciden, ¿verdad?, tener el paso de salir de aquellos productos animales y entrar a aquellos de a base de plantas. Seguimos entonces, ¿cuáles son esos beneficios que nosotros podemos obtener rapidito? Grasas saludables para el corazón. Estas grasas ayudan a controlar el colesterol malo que nosotros le mencionamos y protegen la salud, porque el cashew tiene sus grasas naturales para el corazón. Aporta fibra y proteínas vegetales. También es rica en vitaminas del complejo B y sin grasas trans ni colesterol. Al ser 100% de origen vegetal, esta salsa tiene cero colesterol, cero. Y tiene beneficios digestivos libres de lactosa, apta para alérgenos comunes, libres de gluten y para aquellos que, pues libre de soya, que también pues hay personas que son intolerantes a la soya, lo que hace muy segura para compartir en mesas con distintas necesidades dietéticas, excepto para aquellos que son alérgicos a los frutos secos. Muy beneficioso. Así que el pensamiento para hoy que les quiero compartir, ya para concluir, también tomado del libro Su salud en sus manos. Los genes, yo lo había compartido hace mucho tiempo, cargan el arma. ¿Qué quiere decir eso que cargan el arma? Que nos predisponen. Tenemos tendencias hereditarias o adquiridas a contraer determinadas enfermedades, por ejemplo, la diabetes, colesterol alto, el corazón, la presión, todas esas cosas. Eso viene en los genes. Ahora, el estilo de vida aprieta el gatillo. ¿Qué quiero decir? Yo decido que con lo que yo consumo, el gatillo se queda sin apretar o lo aprieto. Yo decido eso. Yo personalmente, Ilka Monel, decido dejar ese gatillo que no se apriete porque yo decido estar saludable. Espero que todos ustedes también. Bueno, y para esta y otras recetas pueden comunicarse a través de WhatsApp 787-685-1866 o como ustedes saben, a través de las redes que ya ustedes conocen. Recetas Garden Delight, que ya se lo compartía Hilda, y entiendo que ya pudieron abrir
1: Sí.
0: algunas a las presentaciones, las recetas que he compartido. La de hoy no la tengo, pero ya mismo la voy a incluir. Así que hay en el Google Drive ya tenemos las recetas. Así que, como siempre, culminamos. Buena nutrición, mejor
1: Mejor
0: salud.
1: salud.
0: Espero que les haya gustado.
1: Nos ha encantado, gracias Ilka, porque esto es una excelente opción para eso mismo, para transicionar a usar un queso vegetal.
0: Eso es
1: así.
0: así, es así. No se van a arrepentir, tiene un sabor exquisito. Así que espero que lo puedan hacer y
1: Excelente.
0: cuéntenme, nos cuentan, ¿verdad? Para
1: Claro
0: ver
1: que
0: cómo les
1: sí.
0: fue.
1: Muchas gracias, Ilka. Bendiciones para ti, para tu familia y para toda la congregación donde ustedes están actualmente. Así que te
0: Sí,
1: enviamos un
0: Maranata,
1: fuerte
0: Jajo y Las Vegas,
1: abrazo.
0: le mandamos saludos a todos ellos.
1: Gracias, gracias, gracias.
0: Igual a ustedes, Dios les bendiga, hasta la próxima.
1: Amén, amén, amén. Eso está excelente. Yo no sé tú, pero a mí me abrió el apetito.
2: Yo no me escuchaba, pero es que estaba aquí disfrutando.
1: Estábamos, mira, casi salivando aquí. Y yo sé que los amigos en la casa también estaban recibiendo toda esa receta y digiriendo por adelantado, ¿verdad? Cuando ellos fueran a tratar, yo sé que les va a salir muy bien.
2: Así es como me encantó porque es una receta saludable, pero cuando yo vi ese plato, yo
1: Sí, y
2: dije.
1: no es difícil. Yo anoté ¿verdad? Los ingredientes. No, no es tan difícil.

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2: Isaías 40:31 dice: pero los que esperan a Jehová tendrán nuevas fuerzas. Levantarán alas como las águilas. Correrán y no se cansarán. Caminarán y no se fatigarán.
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4: Saludos, queridos. Que el Señor te bendiga. Gracias por estar una vez más en sintonía con este tu programa Buscando su Presencia Radio, Buscando su Presencia Podcast a través de YouTube y Buscando su Presencia Facebook. Reciban un saludo afectuoso, respetuoso y lleno de esperanza, sobre todo en el nombre de nuestro Señor Jesucristo. Para quienes nos escuchan a través de cualquier plataforma, sea cual sea, esperamos que en el día de hoy la bendición pueda ser una realidad dentro de lo que esperas en este día. Gracias por permitirnos entrar durante estos minutos en este espacio tan íntimo como lo es tu hogar, tu vehículo, el lugar de trabajo o simplemente ese momento que haya decidido, sobre todo detenerse para escuchar una palabra de reflexión. Hoy quiero invitarle a hacer algo muy sencillo. Deténgase por un momento. Respire, deje a un lado, aunque sea durante este espacio, las preocupaciones que le están acompañando, porque hoy vamos a hablar de algo que todos conocemos, pero que casi nadie quisiera experimentar: el sufrimiento. Y más específicamente, vamos a descubrir algo extraordinario. ¿Acaso puede Dios utilizar nuestros momentos más dolorosos para enseñarnos a obedecer? El texto que vamos hoy a tener en consideración está en Hebreos capítulo 5, verso 8, y escuche con atención lo que allí dice. Y aunque era hijo, por lo que padeció, aprendió la obediencia. Mis queridos, qué palabras tan profundas. Jesús aprendió, Jesús padeció y Jesús obedeció. Y aquí comienza nuestra reflexión de hoy, la cual lleva por título La obediencia que se aprende en el sufrimiento. Quizá usted está atravesando por una temporada difícil. Quizá está enfrentando una enfermedad, una pérdida, una decepción, una crisis, dificultades, puertas cerradas, una oración que todavía está en el silencio. Y tal vez se pregunte, Señor, ¿por qué estoy pasando por esto? Queridos, no pretendo darles una respuesta superficial.

quiero llevarlos a mirar a Cristo. Porque antes de preguntarnos por qué sufrimos nosotros, debemos contemplar cómo respondió Jesús cuando tuvo que atravesar el sufrimiento. Sabemos que hoy día todo el mundo quiere evitar el dolor. Y lo curioso es que cuando hay un dolor en el cuerpo, hay medicamentos para aliviarlo. Si la vida se pone difícil, pues hay tecnología para ayudarnos a hacer mejor las tareas. Y cuando estamos un poco cargados, tenemos también entretenimiento. Hay redes sociales para mostrarnos vidas perfectas, pero hay algo que ninguna tecnología ni placebo tampoco puede hacer, y es evitar el que el ser humano tenga que enfrentar momentos de sufrimiento. El dolor siempre va a llegar, y llega a ricos y a pobres, no importa la edad, creas o no creas, personas que tengan estudios o no los tengan. Cuando llega, querido, surge entonces esta pregunta: ¿dónde está Dios? Quizá alguien que nos escucha hoy ha hecho esa pregunta y le dice: Señor, pero si te estoy sirviendo, Señor, oré para que me libraras de esto y como quiera llegó, Señor, traté de hacer las cosas bien, ¿por qué esto? Y aquí, queridos, tenemos que tener mucho cuidado, porque una de las respuestas más crueles que podemos darle a una persona que está sufriendo es esta: no te preocupes, todo pasa por algo. Y quiero decirte que no necesariamente tiene que ser así. Hay momentos en los que necesitamos algo más profundo, no es algo de la casualidad. Y necesitamos sobre todo la certeza de que Dios no se ha alejado de nosotros en medio de este sufrimiento. En Hebreos se nos expresa una verdad extraordinaria: Jesús también sufrió, y no observó el sufrimiento humano desde una distancia celestial, sino que él entró en nuestra historia. Tuvo hambre, cansancio, sufrió rechazo, vivió la soledad, lo traicionaron, tuvo dolor físico, hubo angustia, y finalmente, queridos, una muerte, pero muerte de cruz. Por eso, cuando usted llora, Cristo no mira sus lágrimas como un extraño. Él conoce lo que es el lenguaje del dolor. Y quisiera que volviéramos a esta parte de Hebreos 5:8, donde dice: y aunque era hijo. Aquí tenemos que detenernos un momento, porque el escritor no está hablando de cualquier persona. Está hablando de Cristo, el Hijo eterno de Dios. Aquel por medio de quien fueron hechas todas las cosas. Aquel, según Hebreos capítulo 1, verso 1, es el resplandor de la gloria de Dios. Sin embargo, ese mismo Hijo entró en el escenario humano. Esto nos lleva a una de las verdades más importantes de la fe cristiana. Jesús es verdaderamente Dios y verdaderamente hombre. No dejó de ser Dios para convertirse en hombre, y mucho menos fue simplemente un hombre extraordinario que recibió una especie de poder divino. La fe cristiana confiesa que en Cristo encontramos a una sola persona con la naturaleza tanto divina como humana. Por eso Hebreos puede decir tranquilamente: aunque era hijo. No está disminuyendo su divinidad. Él lo que hace es resaltar la profundidad de su humillación, porque él vino, entró en el tiempo y la creación, el que sustenta todo, el que da alimento tuvo hambre, y cosas como estas que a veces se nos hace un poco difícil a nosotros el poder entender en nuestro pensamiento. Comprenda esto usted o no, el cristianismo no presenta a un Dios distante, presenta a un Dios que se acercó, a un Dios que tomó nuestra condición humana, a un Dios que vino a nuestro encuentro. Y vino precisamente para mostrarnos a nosotros lo que es el aprender. Ahora aquí llegamos a una palabra que puede desconcertarnos, porque Hebreos dice: aprendió. Ahora, ¿cómo Jesús puede aprender si es Dios? Esta es una pregunta teológica seria, y la respuesta, queridos, está en comprender qué significa ese aprender en este contexto. El verbo griego utilizado es mantanó, que significa aprender, adquirir conocimiento o experimentar algo personalmente. Esto no significa que Jesús fuera moralmente un ignorante. Tampoco significa

significa que Jesús tuviera pecado para corregir, y mucho menos que fuera imperfecto. Lo que significa es que aquello que conocía eternamente lo experimentó humanamente. Se lo puedo decir con esta ilustración. Una persona puede estudiar durante años acerca del dolor. Puede leer cientos de libros sobre el duelo. Puede conocer las etapas psicológicas del duelo. Pero una cosa es estudiar el duelo y otra muy diferente es sentarse en una habitación después de perder a alguien que ama. El conocimiento teórico es una cosa, pero la experiencia es otra. Jesús no necesitaba aprender qué era obediencia como información. Aprendió la obediencia experimentándola en nuestra condición humana. Y esto es profundamente consolador, porque significa que cuando Cristo nos dice, sígueme, no está hablando desde la comodidad. Él está hablando desde el camino, porque Él lo andó primero. Ahora, queridos, llegamos a la parte más fuerte del texto, por lo que padeció. Y aquí encontramos una conexión directa entre sufrimiento y obediencia. No porque el sufrimiento sea bueno en sí mismo, sino que el dolor no es Dios, la enfermedad no es Dios, la injusticia no es Dios, la violencia no es Dios. Pero Dios puede obrar incluso en circunstancias que no originó. Y eso es algo muy diferente. No deberíamos decir todo sufrimiento es voluntad directa de Dios, porque la Biblia no enseña eso. Pero sí podemos decir, Dios es capaz de tomar incluso nuestras experiencias más dolorosas y utilizarlas para formar nuestro carácter. Romanos capítulo 8, verso 28, nos recuerda que Dios obra en todas las cosas para bien de aquellos que le aman. No dice que todas las cosas sean buenas. Dice que Dios puede estar obrando en todas ellas, y esto establece una diferencia sumamente enorme. Piensa en un instrumento musical. Un violín puede producir música hermosa, pero para producirla necesita tensión, y las cuerdas deben estar tensadas correctamente. Demasiada tensión puede romperlas y muy poca produce un sonido deficiente. La tensión adecuada permite que el instrumento cumpla su propósito. Así sucede con algunas temporadas de nuestra vida. La presión puede ser dolorosa, pero bajo la dirección de Dios puede convertirse en una herramienta de formación. Y quiero que sepas que no todo dolor te está destruyendo. Algunas experiencias dolorosas están revelando aquello que Dios quiere formar en ti. Si queremos entender Hebreos capítulo 5, verso 8, tendríamos que mirar hacia Getsemaní, porque allí Jesús sabe lo que venía: la cruz, la traición, azotes, humillación, clavos y finalmente la muerte. Entonces, pronuncia una de las frases más impresionantes de toda la Escritura: no se haga mi voluntad, sino la tuya. Y aquí vemos la obediencia en su máxima expresión. Jesús no está diciendo que desea sufrir. Está diciendo, Padre, confío en ti, aun cuando el camino duele. Y esto es importante, porque algunas personas han recibido una versión equivocada de la fe. Piensan, si tengo fe, nunca voy a llorar. Si tengo fe, nunca voy a tener miedo. Si tengo fe, nunca voy a angustiarme. Pero querido, mire a Jesús en Getsemaní. Llora, se angustia, ora y sobre todo se somete. La fe no significa ausencia de emociones. La fe significa que nuestras emociones no tienen la última palabra, porque Jesús sintió profundamente, pero de igual forma obedeció profundamente. Ahora, querido, quiero hablarte directamente. Sí, querido. A ti que estás escuchando. Tal vez estás pasando por una prueba que ha socavado lo que se llama los cimientos de la fe. Y quizá en algún momento dado pensó, Dios me abandonó. Pero permítame decirle algo con todo respeto. El sufrimiento no necesariamente significa ausencia de Dios. Tiene que mirar a Jesús. El Padre estaba con el Hijo. Sin embargo, el Hijo sufrió. Y esto destruye una idea sumamente peligrosa, donde a veces decimos, si estoy sufriendo,

Dios no está conmigo. Y esto no necesariamente es así. A veces Dios está formando algo en nosotros que la comodidad jamás podría producir. Podríamos decir tal vez la paciencia, la perseverancia, la dependencia, la humildad, la compasión, la madurez, el discernimiento, porque hay cosas que solamente aprendemos cuando atravesamos el valle. Y quiero decirte que si estás cansado, no te avergüences. Si lloras, no te avergüences. Si alguna vez preguntaste hasta cuándo, no pienses que por eso dejaste de ser creyente. Los salmos están llenos de preguntas. Preguntas como ¿hasta cuándo, Jehová? ¿Por qué escondes tu rostro? O sea, estoy viendo aquí, queridos, que la Biblia no censura el dolor humano. Lo lleva delante de Dios. Eso es espiritualidad madura. No fingir que no duele, sino aprender a llevar nuestro dolor a los pies de Cristo. Ahora tenemos que dar un paso más profundo. Hebreos capítulo 5, verso 8, no es simplemente una enseñanza sobre cómo soportar problemas. Tiene una dimensión cristológica y redentora, ya que Jesús obedeció y su obediencia llegó hasta la cruz. Por eso Filipenses 2 declara que se humilló y se hizo obediente hasta la muerte y muerte de cruz. La obediencia de Cristo tiene consecuencias eternas, porque Adán desobedeció, pero Cristo obedeció. Adán cayó y Cristo venció. Adán representa a la humanidad caída. Sin embargo, Cristo presenta a su vida, su ministerio y sobre todo su redención como el nuevo Adán. Pablo explica en Romanos capítulo 5 que por medio de la desobediencia entró el pecado. Por medio de la obediencia de Cristo entonces viven la justicia para quienes creen. Y esto significa que nuestra esperanza no descansa en nuestra capacidad de obedecer perfectamente. Nuestra esperanza descansa en la obediencia perfecta de Cristo. Y aquí hay una palabra preciosa para quien está escuchando. Tu salvación, querido y querida, no depende de que nunca hayas fallado. Depende de Cristo. No eres salvo porque nunca caíste. Eres salvo porque Cristo permanece fiel. Y tal vez se pregunte, ¿qué hacemos cuando llega el sufrimiento, pastor? Bueno, puedo sugerirte algunas cositas y creo que te van a hacer muy bien. Y si quieres tomar nota o simplemente buscar el mensaje a través de YouTube y lo puedes encontrar allí, que va a estar grabado, unos consejitos que quiero darte en cuanto a esto. Esto ha sido, querido, también mi experiencia. Y lo primero que quiero decirte es que no huyas inmediatamente de Dios. Tienes que correr hacia Él. No le escondas nunca tus heridas. Simplemente preséntaselas. Lo segundo que quiero decirte, querido, no interpretes tu sufrimiento como evidencia automática de abandono. Dios pudiera estar trabajando aún cuando no puedas verlo. Lo tercero que tienes que hacer es hablar con Él y decirle, Señor, ¿qué quieres formar en mí? No solamente cómo salgo de esto, porque Dios sabe cómo vas a salir, sino qué quieres enseñarme mientras atravieso por esto. Querido, lo último que quiero decirte en esta parte es que no confundas obediencia con comodidad. A veces obedecer significa esperar, significa perdonar, a veces significa permanecer y otras veces cuando te dicen no. Pero también pudiera significar en muchas veces caminar aunque no veas el final. Amados, hay unas frases que me gustaría que pudieras memorizar. Y la primera es que el sufrimiento no siempre significa que Dios está contra ti. A veces Dios está formando en ti algo que no podría producirse de otra manera. Lo segundo, Jesús no solamente conoce tu dolor. Jesús conoce el camino del dolor y Él no es un salvador distante. Él es un salvador que entró en nuestra humanidad. Tercero, querido, la obediencia verdadera se demuestra cuando obedecer cuesta. Y mientras todo sale bien, es fácil decir confío en Dios. Pero cuando la puerta se cierra, cuando llegan las traiciones, lo que no entiendes, respuestas tardías, entonces la fe deja de ser teoría y se convierte en una experiencia. Y quiero hacerte una pregunta. Usted no tiene que responderla en voz alta, solamente responde.

respóndasela delante de Dios. ¿Qué situación de tu vida está intentando enseñarte obediencia? Quizá es una puerta que Dios no ha abierto todavía, pero te está diciendo que aprendas a tener tolerancia, paciencia y que aprendas a obedecer en todo esto. Tal vez es algo que no entiendes. Ahora quiero que escuches nuevamente Hebreos capítulo 5, verso 8, lo que allí nos dice. Y aunque era hijo, por lo que padeció, aprendió por la obediencia. Jesús no te está diciendo yo nunca sufrí. Él te está diciendo yo conozco el camino. No te está diciendo nunca lloré. Te está diciendo yo conozco tus lágrimas. No te está diciendo nunca sentí angustia. Te está diciendo yo también estuve allí. Y por eso querido, puedes simple, sencilla y llanamente confiar en Jesús. Vamos ahora. Padre nuestro, gracias porque no eres un Dios distante ni tirano. Gracias porque en Jesucristo entraste en nuestra historia. Gracias porque Cristo conoce el cansancio, conoce el rechazo, conoce las lágrimas, la angustia, el sufrimiento y aún así, Señor, obedeció. Señor, hoy queremos presentarnos delante de ti porque estamos cansados, enfermos de este mundo. Estamos atravesando crisis, cada cual en la suya. Señor, estamos esperando una respuesta. Seguimos luchando con sentimientos, con pérdidas y con todo. Pero a veces no comprendemos, Señor, lo que estamos viviendo. Por favor, danos fuerzas. Danos paz. Danos discernimiento. Y si en medio de estas pruebas estás formando nuestro carácter, ayúdanos, Señor, a no desperdiciar el proceso. Enséñanos a confiar. Enséñanos a obedecer. Enséñanos a permanecer. Que podamos decir, aun cuando no entendamos, Señor, no comprendo el camino, pero confío en quien me conduce. Esas sean nuestras palabras. Y que nunca olvidemos que nuestra esperanza no está en nuestra perfección, sino en Cristo. En el nombre de Jesús. Amén. Amén. Queridos, hemos llegado al final de nuestra reflexión para hoy. Gracias por permitirnos compartir este tiempo con ustedes. Si esta palabra tocó tu corazón, recuerda a nuestro texto de hoy, Hebreos capítulo 5, verso 8. Y aunque era hijo, por lo que padeció, aprendió la obediencia. Mis amados, quiero decirte algo final, y es que el sufrimiento no tiene que ser el final de tu historia, ya que en las manos de Dios puede convertirse en el escenario donde aprendas a confiar más profundamente en Él. Soy el Pastor Durán y ha sido un privilegio acompañarte. Gracias por escucharnos en esta emisora, en el podcast, a través de las redes sociales y también, queridos, a todos aquellos a quienes le compartirás el mensaje. Hasta nuestro próximo encuentro. Que la gracia de nuestro Señor Jesucristo, el amor de Dios el Padre y la comunión del Espíritu Santo sean con todos ustedes. Que Dios te bendiga y recuerda disfrutar del día que Dios ha hecho para ti.

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0: Bienvenidos al programa mundial La Voz de la Esperanza. Estamos muy contentos de poder traerles el programa de hoy que con gusto hemos preparado. Agradecemos a nuestros oyentes las cartas de aprecio que nos escriben diariamente. Nos alegra leer lo que significa el programa para ustedes o para alguno de sus familiares. Muchísimas gracias por su apoyo a este su programa dedicado a fortalecer nuestra fe en Jesús. Iniciamos nuestro programa de hoy presentando a la nutricionista Nessie Pitau-Grieve con el segmento Buena Salud. Su tema será Menos carne roja.
1: ¿Será la carne buena o mala para nuestra salud? La carne roja es la que proviene de animales mamíferos. Es uno de los temas más controversiales de la historia de la nutrición. Debo mencionar que la carne que se consume hoy es diferente de la que se comía antes. En el pasado, los animales vagaban libres y comían césped, insectos y otros alimentos naturales para ellos. La carne derivada de aquel ganado era diferente de la carne originaria de una vaca nacida y criada en una granja industrial, pues esta última come alimentos preparados mecánicamente y recibe hormonas de crecimiento y antibióticos. Hoy día, muchos productos que provienen de la carne son altamente procesados, son ahumados, curados, tratados con nitratos, conservantes y varios químicos. Es mejor, en lo máximo que se pueda, comer alimentos que provienen de las plantas. Recuerda, cuida tu salud y vivirás mucho mejor. Que Dios te bendiga.

0: Y ahora con ustedes, la voz de la esperanza, en labios del pastor Omar Grieve. Su tema será Lealtad Incondicional.
1: Queridos amigos,

Oyentes, en el libro de Hechos, capítulo 4 y versículo 20, nos dice: porque no podemos dejar de decir lo que hemos visto y oído. En las tempestades es cuando se prueban a los amigos. Cuando se desencadenó sobre el Nazareno la furia perseguidora de los poderes confederados de la impiedad, Juan, el leal apóstol, siguió de cerca a su buen amado maestro hasta su ignominioso y sangriento martirio. Todos los demás discípulos, temiendo por la propia vida, huyeron asustados. Hasta el mismo impetuoso Pedro, que había declarado lealtad incondicional, revelando una incalificable tibieza, procuró disimular su relación con Jesús. Sin embargo, Juan no abandonó, ni aun en la hora más incierta, aquel que tiernamente lo había llamado para la sagrada obra del apostolado. En las salas de la audiencia, cuando Jesús era interrogado por el rencoroso juez, estaba también entre los curiosos circunstantes el leal y fiel discípulo, acompañando a los dramáticos sucesos que resultaron en la condenación del Salvador del mundo. Cuando Jesús estaba ya en agonía de su sacrificio, con los ojos nublados por el dolor, vio a los pies de la cruz, en llanto, a su virtuosa madre, a algunas piadosas mujeres y entre ellas, con el corazón aplastado por la tristeza, también se encontraba el apóstol del amor. Después de la gloriosa experiencia de la ascensión, Juan proclamó osadamente a las multitudes el poder redentor de Jesús. En su nombre realizó prodigios y maravillas. Y cuando los enemigos lo amenazaron, tratando de silenciar su testimonio, sin vacilación respondió con las palabras encontradas en Hechos: porque no podemos dejar de decir lo que hemos visto y oído. Encorvado ya por el peso de los años, Juan visitaba las iglesias que se disputaban entre sí el privilegio de oírlo hablar del amor de aquel que nos amó primero. Más tarde, por decreto del emperador, Juan fue desterrado a la isla de Patmos, condenado por la palabra de Dios y el testimonio de Jesucristo. Esto lo encontramos en el libro Los Hechos de los Apóstoles, página 471. Sin embargo, los enemigos de Cristo no pudieron silenciarlo. Desde su exilio nos llega la voz del apóstol proclamando las verdades más elocuentes jamás presentadas a los mortales. Cierta vez, un pastor visitaba una familia que había expresado el deseo de recibir estudios bíblicos. Cuando tomó en sus manos la Biblia familiar, encontró con sorpresa muchos billetes que representaba una suma apreciable. «Oh», dijo la señora al ministro, «guardo mis economías en la Biblia, porque es el lugar más seguro para esconder el dinero. Nadie en esta casa abre este libro». Es triste notar que entre los que nunca o casi nunca abren la Biblia figuran muchos profesos cristianos. Y porque descuidan la lectura de la Biblia, pierden la familiaridad con Cristo Jesús y se transforman en presas fáciles en las manos del archienemigo. Satanás sabe que la palabra de Dios es una poderosa trinchera en las luchas contra el pecado, ya que nos pone en íntima relación con aquel que nos salva y nos da el poder para resistir el mal y vivir victoriosamente. Para no estar a merced del gran adversario, se nos aconseja examinar la Biblia, la palabra de Dios, la cual nos puede hacer sabios para la salvación por la fe que es en Cristo Jesús. Así lo vemos en 2 de Timoteo capítulo 3, versículo 15. Aurelio Agustín, el obispo de Hipona, antes de convertirse vivió una lucha dramática que le agitaba el espíritu y le destruía las fuerzas. En su corazón se debatía la voluntad de triunfar sobre los deseos lascivos y las tentaciones de la carne.
en la fase más difícil de esa batalla

interior, su conciencia fue despertada por una voz que le decía: «Toma y lee». Él tomó el libro que estaba a su alcance, un ejemplar de la Biblia, y leyó Romanos capítulo 13, versículo 13. «Andemos como de día, honestamente, no en glotonerías y borracheras, no en lujurias y lascivias, sino vestidos del Señor Jesucristo, y no proveáis para los deseos de la carne». Estas palabras, dijo Agustín, derramaron en su corazón luz abundante y las tinieblas del pecado se disiparon. ¡Qué extraordinario es el poder de la palabra de Dios, la Biblia! Iniciemos este día animados por la fe en Cristo e inspirados por la palabra de Dios, de hablar a otros de lo que vimos y oímos a lo largo de nuestra experiencia personal con Cristo Jesús, y seamos leales al Maestro, al igual que el apóstol Juan. Que Dios te bendiga ricamente.

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1: Muchísimas gracias, amigo, amiga oyente, por su atención. Dentro de una semana, por esta misma emisora y a la hora de hoy, volveremos con otro importante mensaje espiritual. Y ahora, nos despedimos de nuestros oyentes diciendo a cada uno de ellos: Dios te bendiga y te guarde. Haga resplandecer Dios su rostro sobre ti y tenga de ti misericordia. Dios alce a ti su rostro y ponga en ti paz.
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Hola amigos, bienvenidos a Comunión con Dios. Esta es su amiga, su hermana, Hilda Alicia. Cada día, a esta hora, por esta frecuencia radial, podemos coincidir para tener unos minutos de oración, pero para también tomar tiempo para reflexionar en lo que es el estudio diario, el análisis de las Sagradas Escrituras. Y en este 2026 estamos, y así ha sido, conociendo al Señor cada día un poco más. Dios nos visita, nos bendice a través de la lectura diaria de la palabra. Y ayer te mencionaba que hoy íbamos a estar leyendo, por si no lo has hecho, los capítulos de Nehemías, el 3 y el 4. Nehemías capítulo 3 al capítulo 4. Yo quisiera compartir contigo algunos de los temas que encontré mientras leía estos capítulos, porque es interesante y te voy a compartir de qué se trata. Aquí vamos a ver que de la misma manera que los esfuerzos que se hicieron en un principio para restaurar, y esta obra de restauración, recuerden que la hizo tanto Zorobabel como Esdras, ahora las fuerzas reconstructoras que tenía Nehemías enfrentan eso que nosotros conocemos como oposición. Una oposición que es tanto de afuera como de adentro. Es lo interesante de este tipo de oposición que se presenta en

0: cuatro capítulos.
1: Al comenzar las murallas a levantarse, así lo hace la oposición de los líderes de las provincias aledañas. Fíjate que para cada problema, Nehemías busca, y de hecho lo encuentra, una solución que precisamente honra a Dios. Por eso el escarnio, que no es otra cosa que el ridículo, es manejado con oración. Las amenazas de violencia son manejadas con preparación adecuada. Y el desánimo se afronta con un ejemplo personal de fe en el poder y autoridad de Dios. Por eso es que es importante que hoy pudiéramos hacer un ejercicio y te propongo que lo puedas hacer durante el día de hoy en algún momento. Trata de recordar alguna ocasión que hayas atravesado cuando tú considerabas que hiciste el ridículo y que obtuviste la burla de alguien más. Yo sé que es un ejercicio quizá doloroso, porque si sucedió, puede ser que esa situación te haya dejado marcado o marcada negativamente. Pero en cualquier caso, trata de recordar qué fue lo que provocó la burla o la risa de la gente. Y tal vez tú nunca te hayas percatado de que el ridículo es una acción que hace alguien precisamente que se siente en esa condición. En algún momento de su vida se han sentido ridiculizados. Es por eso que es tan doloroso. Mediante esta herramienta que mucha gente usa, que se llama sarcasmo, otra gente usa gestos rudos o tergiversan, y allí cae la mentira, por ejemplo. Otros usan la burla que alguien te hace. Sea lo que sea, Dios puede transformar eso en bendición para ti. Y una de las pruebas de nuestro carácter cristiano es la misma manera en que nosotros enfrentamos el ridículo. Y aquí es donde tenemos que detenernos y preguntarnos, ¿qué hacemos cuando llega el ridículo o la burla delante de nosotros? ¿Estallamos en ira y la ira nos lleva a hacer malas decisiones, a dar mal testimonio de lo que es ser un cristiano o un discípulo de Jesús? Es interesante y es importante que nosotros contestemos esto a la luz del Evangelio. Jesús tiene palabras especiales también sobre esto que te estoy conversando, y son de consuelo y también pueden ser de estímulo para todos aquellos que sufren el ridículo, la burla, la persecución en su andar diario con Dios. Él dijo en Mateo 5, 11 y 12, bienaventurados sois cuando por mi causa os vituperen y os persigan y digan toda clase de mal contra vosotros mintiendo. Gozaos y alegraos porque vuestro galardón es grande en los cielos. La próxima vez que se rían de ti o que se burlen por tus ideas piadosas, recuerda estos versículos. Sin duda van a ser contundentes para esa persona que está arrojando basura a tu vida espiritual. Mañana prepárate porque seguimos aprendiendo de la palabra del Señor y lo vamos a hacer a través de la lectura de Nehemías desde el capítulo 5 al capítulo 7. Nehemías capítulo 5 a capítulo 7. Yo te propongo que puedas llevar un registro, una bitácora de cómo Dios te habla o te ministra de alguna manera para esas veces que necesites indagar en ese dispositivo o libreta, encuentres las múltiples maneras en que Dios te ha guiado en el pasado y de esa manera puedas reforzar tu fe para afrontar lo porvenir. Así que vamos a orar y hoy lo vamos a hacer de manera general porque se siguen añadiendo cada día personas que piden oración y no dejamos de orar por ellas. Nuestro Dios tiene la capacidad de sostener mediante el tiempo que transcurre cuando oramos y Él no contesta de forma inmediata. Y hoy vamos a estar orando por Nitza Ávila, Pedro Párez, la familia Párez Figueroa, Luis Párez, Guillermina Rivera, Sonia Olivares.

Romero, Nidia E. Rodríguez, Ana Carmona, Edison Ruiz, por un niño, Darel, por un anónimo, Pati Nieto, Carla Patricia Campos, por Chayito y Alfonso, Camila Mejías, por otra anónima. También oramos por Elvira, por la familia Villamil Hernández, por Cristina, por una anónima y su hija que está hospitalizada. Oramos además por Carmen y Roselyn y finalmente oramos por Jonathan y Alexa. Como te dije, hoy es un buen momento para también dar énfasis a esas peticiones que están en nuestro registro permanente de oración, porque quizá haya alguien que piensa que Dios no ha contestado y ha llegado a pensar que Dios no le ama ni se preocupa por su necesidad. Así que allí donde estás, te suplico que me acompañes para hablar con nuestro Dios y démosle el espacio a Él para que Él se pueda comunicar. Oramos al Señor. Padre que estás en los cielos, gracias por visitarnos una vez más, por hablarnos de una manera especial, que a veces nosotros no tomamos tiempo para escuchar tu voz y sin embargo tú nos hablas. Señor, en esta mañana queremos presentarte a todos esos amigos que han pedido oración porque ellos confían en ti. Ellos esperan escuchar tu voz, esperan que tú puedas despejar su camino, que puedas darle un mensaje. Si todavía no ha llegado el tiempo de tu respuesta, sosténlo, Señor, en la fe para que sigan creyendo y sigan gozándose en la comunión diaria contigo, Señor. Padre, encárgate de cada petición de salud física, de salud emocional, de salud mental. Padre, concede liberación para los casos que están pidiendo liberación. Hay casos de economía, Padre, atiende esos casos. Aquellos que fueron sometidos a procedimientos quirúrgicos, ayúdales para que se recuperen prontamente y finalmente ellos puedan honrar y glorificar tu nombre. Padre, aquí hay niños por los cuales se está pidiendo oración. Los niños te pertenecen. Visítales, oh Dios, que ese corazoncito a su corta edad puedan experimentar tu amor, tu misericordia y no puedan reservar su vida si no es para ti, Señor. Dales un propósito especial, que tengan un encuentro especial contigo. No permitas que el maligno les dañe. Padre, te pedimos por los jóvenes, por las parejas que han perdido seres queridos. Oh Señor, ten piedad. Ten misericordia para que ellos puedan ser sostenidos por tu gracia. Preséntate y visítalos y abrázalos para que se sientan abrazados por tu poder, que tú les estás fortaleciendo y consolando, Señor. Gracias por aquellas peticiones que ya tú has contestado, pero Señor, no olvides aquellos que todavía esperan por tu respuesta, pero que podamos todos entender que para ti lo más importante es nuestra eternidad. Prepáranos, oh Dios, háblanos de manera personal a cada amigo, cada amiga. Derrama tu Santo Espíritu sobre nuestra vida, porque ese Espíritu nos va a ayudar a crecer, a confrontar, a irnos transformando a la semejanza de Jesucristo. Padre, gracias porque tu intención siempre es salvarnos. Gracias por siempre inclinar tu oído y por la fe ya has comenzado a contestar nuestras oraciones. Gracias, Señor. Oramos dándote gracias y en el poderoso y precioso y dulce nombre de Jesús, nuestro Señor. Amén, amén y amén. Y es de esta manera, mi amiga y mi amigo, que hemos culminado comunión con Dios. Yo te espero mañana con el favor de Dios. Quiero dejarte con la siguiente alabanza. Disfrútala y dedícasela al Señor. Dios te bendiga y te guarde junto a tu familia.

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0: Esta es la hora en nuestros estudios. 10 y 28 minutos. 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
1: Bienvenido, bienvenida a una mejor manera de vivir. Jesús le dijo: guarda tu espada en su lugar, porque todos los que pelean con la espada, también a espada morirán. Del latín gladius, que significa espada, los gladiadores eran luchadores profesionales que realizaban espectáculos de lucha armada y combate en los anfiteatros de la antigua Roma. La práctica de armar a los esclavos que luchaban hasta la muerte se originó en el centro de Italia, y esta costumbre duró más de 700 años. La primera exhibición de gladiadores en Roma fue en el año 264 a.C., cuando tres parejas de gladiadores lucharon como parte de una celebración fúnebre. Imagínate, celebrando un funeral a las peleas. Hacia el año 174 a.C., 37 parejas estaban participando. En una ocasión, Julio César ordenó a gran escala exhibiciones con 300 parejas de combatientes. Pero el concurso más grande de gladiadores fue ordenado por el emperador Trajano, de paso nació en España, como parte de una victoria y celebración en el año 107 después de Cristo, incluyó 5.000 parejas de luchadores. Parece que con el paso de los años, cada generación de líderes quería algo más horrible, violento y pervertido para mantener entretenidas a las masas. Los gladiadores eran típicamente esclavos, varones, criminales condenados, prisioneros de guerra y a veces algunos cristianos. Y obligados a convertirse en espadachines, eran entrenados en escuelas llamadas ludus. Y se tomaron medidas especiales para disciplinarlos y prevenir los suicidios. Ocasionalmente, personas liberadas de las prisiones y ciudadanos romanos entraban en la arena. Y eso ocurrió incluso con un emperador que tuvo demente, Lucio Cómodo. La historia recuerda al gladiador Espartaco también, que vengó su cautiverio dirigiendo un ejército de esclavos de una insurrección que aterrorizó el sur de Italia del año 73 al año 71 a.C. Sir Edward Gibbon escribió en su clásico La historia, decadencia o declive y caída del Imperio Romano que la locura por el placer y los deportes era una de las cinco razones por las que cayó el imperio. Pregunto, ¿es posible que el mundo de hoy esté siguiendo el mismo anhelo de entretenimiento carnal y violencia que llevó a la caída de Roma? El Apocalipsis nos dice que la antigua Babilonia cayó, que hay una moderna Babilonia espiritual a punto de caer. Roma cayó y la civilización actual está al borde del colapso. Yo te animo que investigues esto pidiendo un curso sobre el libro Apocalipsis que te podemos hacer llegar gratuitamente. La Biblia dice: porque todos los que pelean con espada, también a espada morirán. Dios nos ayude a ser pacificadores en este día, en nuestro hogar, trabajo, vecindario y en nuestra ciudad con los que nos rodean. Mientras tanto, Dios te bendiga y te guarda, y recuerda, tú vales mucho para Jesús. Él te ama más de lo que puedes imaginar. Y tenemos un GPS que es la Biblia, y a Jesús que es nuestro guía. Y esa es una mejor manera de vivir.

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A veces lo que nos falta es darnos cuenta de que ya tenemos mucho. Hoy da gracias a Dios por todo lo que tienes. 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

0: Y estamos muy felices, amigos, de poder compartir con ustedes una vez más en este espacio de salud, esperando que juntos podamos seguir añadiendo nuevos consejos y nuevas prácticas saludables a nuestro estilo de vida, porque usted debe tomar en cuenta el consejo y ponerlo en práctica. ¿Es así, doctor?
1: Así es, y efectivamente es esencialmente lo que Clínica Abierta desea transmitir, no solamente por la intervención de Lorraine y lo que hacemos acá en la cabina, es que en realidad tratamos de que usted comprenda y pueda recibir el beneficio.
0: Así mismo es. Y estamos listos para compartirles el pensamiento saludable, pero antes queremos enviar saludos a todos aquellos amigos que siempre nos ven a través de las redes sociales, en las diferentes plataformas, los que nos sintonizan a través de Salvación TV, canal local 8.3, a los amigos que también nos escuchan a través del canal 22.1, los que nos ven a través de La Verdad Presente en Trinidad, Nicaragua, y también a todos aquellos que diariamente se conectan, ya sea gracias a las emisoras que retransmiten nuestro programa y también a los que ven nuestra señal, ya sea a través de nuestro canal de YouTube o el Facebook Live. Les recordamos también que usted nos puede escuchar a través de la emisora en su país. En esta ocasión queremos saludar a los amigos de Costa Rica que nos sintonizan gracias a Radio Lira. Así que ellos hacen posible que nosotros podamos llegar hasta ustedes. Gracias por permitirnos entrar a sus hogares, a sus oficinas, donde usted esté sintonizando Clínica Abierta. Esperamos ser de bendición. Vamos en esta hora con el pensamiento saludable.
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0: mantener el cuerpo en condición de buena salud para que nosotros podamos desarrollar su fuerza, para que cada parte de la maquinaria viviente pueda obrar armoniosamente. Ese debiera ser el primer estudio de nuestra vida. ¿Cómo lograr que nuestro cuerpo pueda armonizar? Para armonizar, por supuesto, aquellas situaciones que faciliten el que nuestro cuerpo pueda estar en un estado de inflamación crónica. No es lo más recomendable. ¿Cuántos hábitos nosotros podemos estar desarrollando que lamentablemente van a facilitar ese estado de inflamación crónica que en realidad va a dañar porque no va a ser ninguna otra cosa que sea beneficiosa? ¿Cuántos hábitos? Acostarnos tarde, el comer aquellos productos que no son saludables, el no ejercitarnos, la falta de suficiente cantidad de agua, el uso de sustancias como el café, el alcohol, el tabaco y otras más que pueden intoxicar nuestro cuerpo, privarnos del aire libre y limpio, al cual debemos nosotros cada día aspirar a respirar continuamente. Igualmente la exposición al sol, tener una confianza en Dios. Son remedios que necesitamos para poder tener el beneficio de una buena salud. Y esa salud nosotros podemos conservarla, podemos alcanzarla y conservarla. Pero necesitamos intencionalmente ir en esa dirección. Con desearla solamente no hacemos mucho. Cuando ponemos nuestras acciones unidas a nuestras intenciones, entonces podemos observar el desarrollo armonioso de todo lo que propende a la salud en nuestro organismo.
1: Gracias al doctor por compartir con nosotros el pensamiento saludable y estamos listos, amigos, para comenzar con sus llamadas. Así que vamos con la primera llamada que la recibimos de Daniel. Se comunica desde la República Dominicana. Escuchamos la pregunta, Daniel.
2: Buenos días.
1: Buen día.
2: Yo quiero que el doctor me diga qué sirve para este parásito que se llama Plirosis, que yo no lo sé interpretar bien.
0: Bueno, más o menos pude entender Helicobacter pylori. Eso es lo que pude entender. Es una infección que se puede desarrollar fácilmente y que a veces se obtienen cuando se hace una endoscopía, una gastroscopía. Si el médico entiende que hay un área sospechosa, a veces hace una biopsia. En otras ocasiones hay unas pruebas que pueden dar oportunidad.

0: comunidad para que se sepa que usted tiene la presencia de ese tipo de bacteria. Y esa bacteria que se aloja usualmente en el área del estómago es una bacteria muy inteligente. Esa bacteria aprovecha el proceso de inflamación crónica de bajo grado que usted tiene en la mucosa estomacal, que se ha desarrollado, escuche bien, ella ha aprovechado la inflamación que usted le ha brindado a través del uso del café. Así que usar café no va a ayudar a eliminar la bacteria. Antes es como si fuera un abono. La estimula. Usar chocolate es parte de ese abono que estimula. Las frituras hacen lo mismo. El uso del azúcar también va a hacer lo mismo. Va a facilitar que ese Helicobacter pylori pueda seguir desarrollándose. Cuando le brindamos también a nuestro organismo aquellos productos que van a seguir debilitando, como el ají picante, el pique, la canela, el uso de clavos, la nuez moscada, la pimienta, el vinagre, la mostaza. Ese tipo de productos también va a inflamar la mucosa gástrica, facilitando el desarrollo de ese tipo de bacteria. Mientras usted no deje de utilizar esos productos, la bacteria no va a dejar de reproducirse y de molestarle. Por lo tanto, el primer paso es dejar de utilizar los productos que mencioné. En segundo lugar, ahora usted va a utilizar el agua de papa. Añada 2 tazas de agua en la taza de la licuadora y además va a añadir una papa cruda pelada. 2 tazas de agua en la taza de la licuadora con una papa cruda pelada. Proceda a licuar y después que licúe, cuele. Lo que va a obtener es agua de papa. Parece una leche blanca. Esa cantidad que ha obtenido, que son 2 tazas de agua de papa, esa es la dosis de un día entero. ¿Cómo la va a dividir para que sea efectiva? Va a tomar media taza, escuchó bien, media taza de agua de papa, media hora antes del desayuno, media taza de agua de papa otra vez, media hora antes del almuerzo. La tercera, media taza de agua de papa, media hora antes de la cena. Y la última media taza que le va a sobrar, esa precisamente es la media taza que tomará antes de acostarse. Eso va a ingerirlo cada día. Cada día va a ser esa agua de papa fresca de ese día y eso le ayudará para que en un lapso de 7 semanas tomándola todos los días, pero también evitando todos los días aquellos productos que mencioné inicialmente. Y de esa manera usted notará que hay una mejoría porque se elimina esa bacteria.
1: Tenemos entonces a Waldo desde los Estados Unidos con una pregunta. Adelante, Waldo. Waldo, ¿nos escucha? Bien, vamos entonces a nuestra primera pausa y cuando regresemos vamos a seguir entonces con las siguientes consultas telefónicas. Ya volvemos.
2: La depresión es un trastorno emocional que causa un sentimiento de tristeza constante y una pérdida de interés en realizar diferentes actividades. También denominada trastorno depresivo mayor o depresión clínica, afecta los sentimientos, los pensamientos y el comportamiento de una persona y puede causar una variedad de problemas físicos y emocionales. Es posible que tengas dificultades para realizar las actividades cotidianas y que a veces sientas que no vale la pena vivir. Más que solo una tristeza pasajera, la depresión no es una debilidad y uno no puede recuperarse de la noche a la mañana de manera sencilla. La depresión puede requerir tratamiento a largo plazo, pero no te desanimes. La mayoría de las personas con depresión se sienten mejor con medicamentos, con psicoterapia o con ambos. Generalmente, la sintomatología de la depresión incluye sentimientos de tristeza, ganas de llorar, vacío o desesperanza. arrebatos de enojo.

0: irritabilidad o frustración, incluso por asuntos de poca importancia, pérdida de interés o placer por la mayoría de las actividades habituales o todas, como las relaciones sexuales, los pasatiempos o los deportes, alteraciones de sueño, como insomnio o dormir demasiado, cansancio y falta de energía, por lo que incluso las tareas pequeñas requieren un esfuerzo mayor, falta de apetito y adelgazamiento, o más antojos de comida y aumento de peso, ansiedad, agitación o inquietud, lentitud para razonar, hablar y hacer movimientos corporales, sentimientos de inutilidad o culpa, fijación en fracasos del pasado o autorreproches, dificultad para pensar, concentrarse, tomar decisiones y recordar cosas, pensamientos frecuentes o recurrentes sobre la muerte, pensamientos suicidas, intentos suicidas o suicidio, problemas físicos inexplicables, como dolor de espalda o de cabeza.
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2: Un niño le preguntó a su papá, ¿de qué tamaño es Dios? Entonces, al mirar al cielo, su padre vio un avión y le preguntó a su hijo, ¿de qué tamaño ves aquel avión? Y el chico le respondió, no, pues es pequeño, casi ni se alcanza a ver. Entonces el papá lo llevó al aeropuerto y al estar cerca de un avión, le volvió a preguntar, ¿y ahora de qué tamaño dices que es el avión? El chico, sorprendido, papá, es enorme. El papá le dijo entonces, Dios es así. El tamaño va a depender de la distancia que tú estés de Él. Cuanto más cerca estés de Él, mayor Él será en tu vida.
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0: Ya estamos de vuelta en Clínica Abierta, amigos. Hoy estamos contestando sus consultas. Les recordamos que pueden seguir llamando a nuestras líneas telefónicas y también participando escribiendo a través de nuestro canal de YouTube o nuestra plataforma del Facebook Live. Ahí en vivo durante la hora de nuestro programa estaremos recibiendo las consultas y contestándoles. En línea tenemos al señor Ángel. Él se comunica desde el pueblo de Añasco, Puerto Rico. Adelante, Ángel.
1: Sí, buen día, doctor. Para hacerle una pregunta.

0: Pregunta que es bueno para la arenilla en la vesícula.
1: Muchas gracias. Esta situación en realidad podemos decir que son los cálculos de la vesícula que están iniciando su formación. En realidad ellos van creciendo en la medida en que usted sigue consumiendo productos que les hacen crecer. ¿Qué cuáles son? Bueno, la leche, la mantequilla, el queso, el yogur, los huevos y la carne. Y ellos crecen en la medida en que se consumen esos productos que mencioné, que contienen también colesterol más. Si tienen estas grasas que son saturadas, y la cual en realidad todos ellos la tienen, así que tienen dos tipos de grasa. Grasas saturadas que dan lugar a la formación de colesterol, más el colesterol propiamente dicho, que también lo contienen. Así que tiene esas fuentes que van a facilitar el que esas pequeñas partículas den lugar a cálculos más grandes. ¿Cómo los puede evitar? Sencillamente evite esos productos de origen animal. Por otro lado, el consumir abundante agua es una forma de facilitar la fluidificación, que se haga más fluida, más líquida, la bilis. En la bilis, la composición de esos líquidos biliares, esencialmente la mayor cantidad, el mayor ingrediente es el colesterol. Y ese colesterol comienza a desarrollar cristales de colesterol que son los que dan lugar al desarrollo de los cálculos. Entonces, si no queremos que eso se desarrolle, hay que evitar lo que mencioné: leche, mantequilla, queso, huevo, yogur y carne, porque van a facilitar este tipo de situación. Igualmente, sería útil aumentar el uso del agua de limón. El agua de limón le facilita al hígado poder tener un líquido biliar mucho más fluido y también evitar esa gran concentración de colesterol. El hecho de que ya existan esos pequeños, digamos, inicios de desarrollo de estos cálculos que son tan pequeñitos, esas arenillas. El cuerpo, si usted consume los alimentos naturales, libres de frituras, libres de productos animales, pues no va a tener problemas básicamente con esa arenilla. El cuerpo la puede expulsar poco a poco y poco a poco la puede ir disolviendo en la medida en que usted no le facilite ir creciendo. Y el uso del agua de limón, el consumo de frutos cítricos, son productos que van a ayudar para que eso suceda, pero no sucederá si sencillamente usted no adopta ese plan de cambiar su estilo de vida. No se quede sentado después de comer. Vaya y haga alguna corta caminata y entre comidas, digamos entre el almuerzo y la cena, tome bastante agua, eso le va a ayudar. Puede añadirle el jugo de medio limón, eso también le va a ayudar. Y de esta manera usted puede tener esa satisfacción de evitar el desarrollo de cálculos biliares que le puedan ser eventualmente un problema.
2: Bien, la siguiente consulta la recibimos de Maritza desde la República Dominicana. Adelante, Maritza.
3: Gracias, bendiciones. Yo estoy siguiendo todos los consejos en cuanto a la alimentación. Yo soy vegana, vegan, y mi problema es con la tiroides, que tengo bocio y nódulos. Entonces me recomendaron el aceite castor para hacerme como una cataplasma, pero yo no sé cómo usarla y si de verdad es bueno que yo la use.
1: Muchas gracias. Bueno, sí, hay personas que la han utilizado y le ha dado resultados. Lo que hace es empapa una gasa pequeña, más o menos del tamaño de su tiroides, casi siempre con media gasa de las que se compran cuadradas, que más o menos tienen como unas 3 pulgadas aproximadamente, 3 a 4 pulgadas. La puede cortar, picar por la mitad, empaparla en aceite tibiecito de aceite castor o aceite ricino, que es lo mismo, o aceite de higuereta, que es lo mismo. Lo aplica sobre esa zona, lo va a fijar, puede ser con algún trozo de esparadrapo,

0: trapo. O puede ser también con algún otro tipo de vendaje suave que usted se aplique, que no le vaya a exprimir, a oprimir más bien el área del cuello. De esta manera, eso puede quedar ahí. Pues digamos, si usted no le molesta y quiere pasar la noche entera con eso puesto, no hay problema. Si no, lo puede usar durante el día. Pero escuche bien, aunque usted sea vegana, hay algunos productos que pueden facilitar trastornos que ocurren dentro de la glándula tiroides. Hay personas, por ejemplo, veganos, que les gusta el consumo de algas, el wakame, el kombu, el nori. Son algunas de las algas que se pueden estar utilizando y pudieran contribuir al problema. También las personas que utilizan algunos productos que han sido asperjados con glifosato. Hay cereales, si usted ve que no dice que sean orgánicos o que estén libres de glifosato, lamentablemente esto puede facilitar que ese tipo de situación se pueda desarrollar. También hay otro tipo de productos que se le llaman los PCB. Son productos policlorados que también pueden facilitar, se le llama disruptores de la glándula tiroides. La ausencia, digamos, de una cantidad que sea sana y adecuada, por ejemplo, de yodo, como el que se obtiene en la sal yodatada, también puede ser otra causa, en su caso, que es vegana. Verifique si aún siendo vegana, usted tiene hábitos, por ejemplo, de comer siempre en el horario adecuado. Si usted varía y un día se desayuna a las 6:30, otro día a las 9 de la mañana, otro día se levantó más tarde y desayunó a las 10, esa irregularidad puede también trastornar la glándula tiroides. También el acostarse tarde también afecta a la glándula tiroides. El no hacer ejercicio afecta a la glándula tiroides. Hay que tener regularidad en la vida. No es que usted sea un autómata, pero la glándula tiroides, que controla todo el proceso metabólico, anabolismo y catabolismo, si usted no le envía un mensaje de retroalimentación, de que ella entienda que usted le ha estado dando cadencia a sus hábitos de vida para que ella pueda funcionar cadentemente, de una forma normal, de una forma sana, de una forma regular, cadencia, tenga regularidad. Entonces eso le va a beneficiar y le envía un mensaje para que ella pueda trabajar de acuerdo al metabolismo que usted en cierta forma le está diciendo cómo lo está llevando. No ocurre así con la persona que hoy desayuna una hora, almuerza otra hora y así cada día tiene una diversidad de momentos en que se alimenta. Lo mismo se acuesta a las 12 de la noche que a la 1 de la mañana, a las 11 de la noche, no se ejercita y no tiene una vida que sea bastante cadente, consecuente. Por lo tanto, el proceso de retroalimentación no le va a ayudar. Y la glándula, aunque sea vegana, no va a estar funcionando adecuadamente.
1: Bien, tenemos entonces a Aida desde Moca, Puerto Rico. Aida, escuchamos la pregunta. Bienvenida.
2: Sí, buen día. ¿Qué remedio natural le recomienda el doctor a una persona que tiene mucho dolor de cabeza, tiene congestión nasal, tiene dolor de garganta, muchas veces tiene escalofrío, muchas veces le da calor, cansancio, pero se hizo la prueba del COVID y también la prueba de influenza y salió negativa? ¿Algún jarabe que me pueda dar para garganta o algo? Gracias y buen día.
0: Claro, sí le podemos ayudar, pero aquí en realidad no es asunto de un jarabe. Yo entiendo que la persona tiene que trabajar más con su sistema inmunitario, porque el hecho de que le esté ocurriendo tantas cosas de una vez que tienen que ver básicamente con la forma como está enfrentando diversas infecciones, sean sinusales, sean alérgicas, sea del sistema respiratorio superior. En realidad, lo que nos dice es que esa persona debe revisar, número uno, su hemoglobina. Número 2, ¿cómo está la cifra de sus glóbulos blancos?

0: Número 3, esta persona debe dejar de comer azúcar, debe dejar de utilizar leche, yogur, queso y mantequilla. Ahora sí le podemos dar un jarabe. El jarabe lo puede preparar utilizando una taza de pulpa de sábila, una taza de jugo de limón puro, una cebolla morada completa, finamente picada. A esto le va a añadir 2 o 3 dientes de ajo, un rábano, algunas ramitas de berro y puede añadir 2 gotas de aceite de eucalipto. Proceda a licuar y cuele. De ese jarabe, usted va a tomar 2 cucharadas cada 3 horas. Este jarabe ayuda para que usted pueda mejorar y pueda expulsar las secreciones, pueda aumentar su sistema inmunológico, pero mientras se acueste tarde, mientras la persona consuma leche, mantequilla, queso, yogur, si la persona le encanta el azúcar, aunque se tome el jarabe, va a continuar padeciendo de sus problemas porque usted solo está facilitando o sola está facilitando como si fuera una tierra abonada que venga alguna bacteria o algún virus e inmediatamente la pueda colonizar y desarrollar problemas de sinusitis, problemas de inflamaciones crónicas en la zona respiratoria, problemas de infecciones. Entonces, no es lo que deseamos. Por lo tanto, verifique la cifra de azúcar en sangre, cómo están sus glóbulos blancos, cómo está su hemoglobina y verifique su alimentación. De esta manera, usted se puede ayudar a, y no olvide también, exponerse al sol, baños de sol y verifique la cifra de su vitamina D.
1: Tenemos a Antonio desde Humacao, Puerto Rico. Adelante, Antonio.
2: Muchas gracias. Doctor, una pregunta rara, porque yo quería preguntarle cómo uno en la casa mismo puede preparar agua de mar para uno bañarse como si estuviera en la playa. A ver si eso es posible. Muchas gracias.
0: Oiga, la realidad es que está un poco rara, porque sí podemos preparar algo parecido añadiéndole sal al agua, pero no le podemos añadir todos los minerales traza que tiene el agua de mar. Sería muy difícil. La cantidad de microgramos que tiene de yodo, la cantidad de microgramos que tiene de muchas diferentes tipos de sales ahí que están disueltas, que pues tiene que ver precisamente con la cantidad de elementos que contiene el mar. Y no creo que sea tan fácil en realidad. Pero algo sí le digo. No hay ningún problema si usted quiere, digamos, por ejemplo, a 5 galones de agua, es una paila, 5 galones de agua, añadirle 1 o 2 cucharadas de sal. Si usted la quiere usar, lo único que se va a sentir como si estuviera pegajoso. No es tan cómodo bañarse con agua de mar. No puedo decirle que en realidad sea un beneficio enorme utilizarlo. Entiendo que se va a sentir mucho mejor si utiliza agua normal, ¿verdad? Si quiere algo que sea especial, agua de lluvia, o quiere utilizar agua de algún pozo que usted tenga, le hace sentir mucho más cómodo, porque de otra manera la presencia de esas sales que están disueltas en el agua de mar le va a hacer sentir incómodo. Así que en ese aspecto, pues está en realidad muy difícil lograr nosotros hacer agua de mar en nuestra casa.
1: Vamos a nuestra segunda pausa. Cuando regresemos, continuaremos con más de sus consultas.
3: ¿Sabías que lo que pensamos genera emociones y lo que comemos también? Por ejemplo, cuando peleas con tu pareja, ¿qué buscas para comer? La barra de chocolate, generalmente preferida en estos momentos, proporciona una sensación de plenitud y bienestar a pesar de no resolver el problema que implicaría el diálogo. Sin embargo, ¿sabías que no solo el chocolate aumenta la producción de la hormona serotonina? Sí, frutas, verduras, linaza, hongos, germen de trigo también. Pero ¿por qué no buscamos un plátano o una zanahoria cuando nos enojamos? Porque no es solo el problema sensorial lo que cuenta,

0: sino la textura, el lugar, la compañía, la forma y la temperatura. Comer, por lo tanto, consiste en una mezcla de experiencias sensoriales, pero también conductual y emociones. Sabiendo esto, querido, vigila tus emociones. Nadie mejor que tú para controlarlos.
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2: El tabaco, la droga más mortífera de todas. ¿Qué tal, amigos? Les habla el doctor Elmo Rodríguez Sosa en esta sección de Factores de la Salud. El consumo de tabaco enferma y arruina el organismo a corto y largo plazo. ¿Había usted pensado en esto? La gente con frecuencia reacciona exageradamente a los riesgos más triviales, mientras ignora amenazas mucho más importantes a su salud y a su seguridad. Por ejemplo, más del 30% de los fumadores habituales morirá de alguna enfermedad relacionada con su hábito. También perderá un promedio de 8.3 años de lo que podría ser su vida normal, o sea, 12 minutos por cada cigarrillo fumado. Pero mucha gente reacciona más enérgicamente ante la evidencia de un riesgo de 1 en 1 millón de contraer cáncer por causa de compuestos químicos presentes en el agua potable. Es tiempo de poner la vida en la perspectiva adecuada. El mayor favor que usted puede hacer a su cuerpo es dejar de fumar y volver a respirar aire puro. ¿O ignoráis que vuestro cuerpo es templo del Espíritu Santo? Glorificad pues a Dios en vuestro cuerpo. 1 Corintios 6:19-20. 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
4: Los niños aprenden a conocer el amor de Dios a través del trato que reciben de los adultos que los rodean. Amar a la niñez implica ir más allá de suplir sus necesidades físicas. Significa brindarles tiempo de calidad, escucharlos atentamente y darles un afecto sincero. Un niño que se sabe amado y valorado desarrolla la confianza necesaria para enfrentar el mundo y reflejar esa misma bondad a los demás en su futuro. 1 Corintios 13:4-5 nos dice: el amor es sufrido, el amor es benigno, el amor no tiene envidia, no es jactancioso, no se envanece, no hace nada indebido y no busca lo suyo. 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
1: Ya estamos de vuelta en Clínica Abierta, amigos, y continuamos contestando sus consultas. En esta ocasión tenemos a Margarita Castro. Ella dice que la semana pasada había hecho una consulta sobre la tos que solo le da por las noches, a veces por la mañana, y siente que se ahoga.

0: Luego le va a añadir media cucharadita de sal. Voy a repetir, una taza de agua tibia. A esto se le añade una cucharada de carbón activado pulverizado y media cucharadita de sal. No es para tomar. Solamente lo que va a hacer es practicar gargarismos. Los va a hacer, digamos, cada 2 o 3 horas, cada vez que usted tenga oportunidad, lo que hace es que puede ingerir un buche, hace los gargarismos, lo expulsa y así va a ser cada 2 o 3 horas. Y estoy seguro que ese tipo de remedio va a ser muy beneficioso para su situación.
1: La siguiente consulta la hace Elena Ramírez. Dice, favor explicarme por qué previo a colocar un marcapaso debe realizarse una resonancia cardíaca. Dice el diagnóstico arritmia y corazón grande.
0: Bueno, en estos casos parece que se quiere detectar si hay alguna situación que pudiera ser anormal respecto a la anatomía en sí de su corazón y detectar si hubiera algún otro problema en el área del pecho de la persona, en el área de la caja torácica. En este aspecto, pues entiendo que para salvaguardar el que se pueda insertar adecuadamente lo que corresponde para que ese marcapaso pueda estar desarrollándose y funcionando adecuadamente, pienso que por esa razón se está haciendo este tipo de procedimiento.
1: Sí, nos pueden ayudar con la próxima consulta. Gracias. Tenemos a María Félix. Dice que es cardiopatía isquémica mitral leve y las plaquetas en 315.
0: Bueno, las plaquetas están adecuadas, pero la cantidad, este diagnóstico de cardiopatía isquémica mitral está un poco rara en realidad porque sí puede tener su cardiopatía isquémica y algún trastorno en la válvula mitral. No sé si será algún tipo de insuficiencia, si hay alguna calcificación, si hay algún prolapso. Pero el hecho de que no le esté llegando suficiente sangre al corazón, esto sí pudiera traer algunos problemas, especialmente de dolor de pecho. Desde el punto de vista de que si hay algún esfuerzo, a veces pequeño, pueda comenzar a molestar, a doler el corazón. No sé o no había visto que estuviera relacionado directamente con que esa cardiopatía isquémica pueda afectar tanto las válvulas en sí, a no ser que haya un proceso donde se ha ocurrido alguna calcificación, alguna infección, inflamación, insuficiencia, endurecimiento. No puedo relacionar directamente, pudiera ser, ¿verdad?, que haya una porción que pudiera estar desarrollando alguna isquemia, pero en realidad pudiera ser tal vez en los tensores y en las papilas que tienen un sostén hacia las válvulas, a la mitral y la tricuspidia, pudiera haber en esas áreas algún tipo de daño. Pero no entiendo que eso tenga que ver necesariamente con las plaquetas, que entiendo que están en una cifra que es adecuada.
1: Tenemos la siguiente consulta, la hace Isa Castro, es por su mamá. Dice que por las noches le ruge el estómago, pero a ella no le duele y pide su ayuda.
0: Bueno, hay personas que pudieran tener durante la noche o en algunos momentos, unos movimientos de peristalsis que se puedan escuchar. Hay personas que sencillamente tienen un movimiento tal de sus intestinos y de su estómago cuando especialmente tienen hambre. Especialmente eso puede ocurrir. Las personas pueden a veces escucharse ese sonido y pues no va a sentir ningún dolor ni nada. Sencillamente en estos casos lo que puede hacer es

0: ingerir agua para poder tener algún volumen y esto facilitar que el asunto se pueda, digamos, reducir un poco, pero no entiendo que sea de algo anormal que esté sucediendo.
1: La siguiente consulta la hace Natalie Matos. Dice, quiero saber si la cáscara de la linaza y de la chía tapan los riñones.
0: Bueno, ninguna de las dos se absorbe. Usted lo que absorbe son los ácidos grasos, que son de los esenciales. Esas dos semillas tienen ácidos grasos esenciales, pero no se absorben. Tienen proteína también, tienen vitaminas, minerales, cierta cantidad de proteínas que pueden ser útiles, pero de que se pueda absorber esa cáscara, en realidad no es así. Al contrario, el tipo de cáscara tiene dos tipos de fibra. Tiene fibra soluble, que es el mucílago que contienen, y la fibra no soluble, la baba que usted nota que forma, ese es el mucílago. La porción externa, que es la capa externa, que casi siempre le da la coloración a esas semillas, esa porción es no soluble y se expulsa, o sea, no se absorbe y para nada van a dar hacia la zona de los riñones. Así que ese concepto podemos decir que no es correcto. Sí, usted puede continuar utilizando la chía, pero de que le vaya a afectar los riñones, no. Sí puede afectarse por hipertensión arterial que no esté controlada, diabetes que no esté controlada, algún tipo de enfermedad, digamos, inflamatoria que ha sido generada por un sistema inmunológico anormal, como a veces ocurre en el caso del lupus, puede generar ese problema. Medicamentos que pueden afectar también los riñones es frecuente, pero de que sea por el que esté utilizando la chía y esté usando la linaza, en ese aspecto no.
1: La siguiente consulta la recibimos de Jonathan. Dice, me gustaría saber cómo hacer en casa un agua con electrolitos.
0: Bueno, los electrolitos en realidad son minerales, sodio, potasio, cloro, generalmente es lo más frecuente. Algunas personas utilizan también bicarbonato y estas porciones por litro de agua, pues todo va a depender de cuál sea el grado de deshidratación, la cantidad de ejercicio físico que una persona hace para poder tener esta, digamos, esta suplementación. Usted puede encontrar en la internet esa cantidad de electrolitos que, como les repito, no son abundantes. El bicarbonato, el sodio, potasio y cloro, básicamente sodio y cloro con un poco de sal. A algunas personas le añaden la glucosa, no necesariamente es un electrolito, pero las personas lo utilizan como una forma de ayudarse a restablecer nuevamente su energía y su fuerza. Mientras mayor sea la abundancia de sudor, más se pierden estos electrolitos. Entonces el sodio, el cloro, un poquito de bicarbonato, la glucosa, el agua, en las proporciones adecuadas, como le digo, todo depende del tipo de ejercicio, cuánta cantidad de ejercicio usted haga, cuánto usted suda, para poder tener esa situación. Hay personas que con tan solo tomar agua, regresar a su casa, ingerir una buena comida, con eso es suficiente y no tienen necesidad de estar utilizando electrolitos, a no ser que usted vaya a estar ejercitándose en carreras, digamos, de distancias largas. Entonces va a necesitar algún tipo de agua ya que contenga electrolitos más fisiológica. Y esa usted la puede conseguir básicamente en cualquier lugar. Pero si usted quiere una más bien adaptada a su estilo de vida y todas esas cosas, pues les recomiendo que busque para que se pueda preparar una adaptada al tipo de ejercicio que usted realiza.
1: Tenemos a Claudia Rodríguez. Ella tiene una amiga que tiene tiroides y se le reseca mucho la garganta y la boca y quiere saber si es por eso, cuál es su opinión.
0: No necesariamente porque la persona padezca de hiper o hipotiroidismo.

0: espiritismo tiene que resecarse de la boca. Pudiera haber otra condición que no tiene que ver necesariamente con eso. Hay damas que, por ejemplo, al tener una reducción en la cantidad de estrógenos generales, pensemos en esas damas que ya están en menopausia. Esas damas van a tender a tener más resequedad de boca. Se reduce mucho la cantidad de saliva que van a producir. Hay otras que sencillamente tienen problemas donde el sistema inmunológico está atacando las glándulas parótidas, las sublinguales, las submaxilares que producen saliva. En otros casos pudiera ser que ella sea de las personas que respira por la boca. Ella no se da cuenta, pero mantiene su boca entreabierta y acostumbra a respirar por la boca. Y no necesariamente es porque tenga una situación en la glándula tiroides que le esté causando esto. Mi recomendación sería que vaya al otorrinolaringólogo, el especialista de oídos, nariz y garganta, que le pueda hacer una revisión a ver qué está sucediendo y pueda él corroborar si en realidad está teniendo algún problema de producción de saliva por parte de sus glándulas productoras de saliva.
1: La siguiente consulta la hace Carolina Hereda. Dice: doctor, me duele la espalda y me puse hielo y crema para el dolor, pero no se me quita. ¿Qué debo hacer?
0: Debe ir al médico para que él le pueda hacer una radiografía. Hay que saber qué está sucediendo ahí. Puede ser, número uno, que usted tenga una cantidad de contracturas que aún con el procedimiento que usted ha estado realizando no le haya funcionado y tan solo sea una contractura. Pero también puede que ya no sea una contractura. Puede que haya alguna compresión de alguna raíz nerviosa y ya estamos hablando de otra cosa. Pudiera ser que esté desarrollando algún tipo de espolón en la zona de su espalda. Pudiera ser que tenga lastimado, nosotros tenemos unos ligamentos a lo largo de la espalda también. Pudiera ser que tuviera algún disco que esté herniado. Entonces hay que indagar una radiografía de espalda, proyección anteroposterior y lateral. Pudiera ser de una ayuda inicial. Si se revelara algo particular, entonces podría ser una tomografía computarizada y alguna imagen de resonancia magnética. Pero vaya primero al médico. Deje que él le escuche a usted explicar qué le sucedió, cómo le sucedió, cuándo le sucedió y que él pueda palpar y verificar si en realidad amerita alguno de estos estudios de imágenes para corroborar su sospecha.
1: Bien, amigos, se nos ha acabado el tiempo. Hemos llegado al final de nuestra edición, pero agradecemos a todos los que participaron y a aquellos que no alcanzamos contestarles en nuestra siguiente edición de preguntas. Vamos entonces a contestar cada una de sus preguntas. Así que, para finalizar, queremos entonces compartirles el pensamiento para meditar y recordarles que mañana a la misma hora tienen una cita nuevamente con nosotros, donde estaremos entonces compartiendo un interesante tema. Así que vamos entonces con el pensamiento para meditar.
0: En la Sagrada Escritura, en el capítulo 26 y en el versículo 4, allí el Señor también le está recordando a Isaac que el Señor le quería bendecir y le dijo: multiplicaré tu descendencia como las estrellas del cielo y daré a tu descendencia todas estas tierras y todas las naciones de la tierra serán benditas en tu simiente. La Escritura nos dice que esa simiente es Cristo, el mismo Nuevo Testamento. El apóstol Pablo así lo identifica. En Cristo han sido benditas todas las naciones de la tierra. El hecho de que Él haya venido a traer salvación, esa es la mayor bendición que un ser humano puede tener. No es la acumulación de dinero, no es tener muchas propiedades, tampoco es haber logrado metas altas de educación. No es que esas cosas no sean interesantes, no es que no sean importantes. Pero lo más importante,

0: es que usted pueda ser salvo. Y la salvación es totalmente gratuita. Usted no la puede comprar. Por más ofrendas, por más dinero que usted pueda donar a causas benéficas a la iglesia, usted no va a lograr por eso la salvación. El hecho de que usted sea devoto no es que eso le gane necesariamente la salvación, porque la salvación no se gana. Sencillamente es recibida. El Señor la otorga, pero depende de usted y de mí. Si nosotros la aceptamos, nosotros tenemos el beneficio de la salvación, pero si la rechazamos, si nos quedamos más bien esclavos del dinero, esclavos de las posesiones, esclavos de los títulos, esclavos del poder, lamentablemente no vamos a dar espacio para que haya la oportunidad de la salvación en nuestra vida. Porque el Señor, sí, se entregó, Jesús, por nuestros pecados. Pero Él también desea desarrollar en nosotros un hombre y una mujer nuevos. Y ese trabajo lo hace Él, no lo hacemos nosotros. Por lo tanto, tenga presente aquellas palabras que Jesús dijo. ¿De qué le vale al hombre si granjeare todo el mundo y perdiere su alma? ¿O qué recompensa dará el hombre por su alma? Piénselo. No intercambie la salvación por ninguna otra cosa.
1: Bien, agradecemos al doctor por el pensamiento, a ustedes amigos por la sintonía. Mañana estaremos hablando acerca de lo que ocurre con el cuerpo cuando la hormona de cortisol está por mucho tiempo, ¿verdad? Durante un largo tiempo en el cuerpo. Así que mañana no se pierdan nuestro tema, el síndrome de Cushing. Será entonces hasta el día de mañana. Compartieron con ustedes
0: el doctor Elmo Rodríguez Sosa
1: y Lorraine Vázquez. Hasta la próxima.

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¿Te sientes triste, solo, cansado, abatido? Corre a los brazos de Jesús. Él le dará sentido a tu vida.

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0: Los niños aprenden a conocer el amor de Dios a través del trato que reciben de los adultos que los rodean. Amar a la niñez implica ir más allá de suplir sus necesidades físicas. Significa brindarles tiempo de calidad, escucharlos atentamente y darles un afecto sincero. Un niño que se sabe amado y valorado desarrolla la confianza necesaria para enfrentar el mundo y reflejar esa misma bondad a los demás en su futuro. Primera de Corintios 13, 4 al 5 nos dice: el amor es sufrido, el amor es benigno, el amor no tiene envidia, no es jactancioso, no se envanece, no hace nada indebido y no busca lo suyo. 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
4: 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Acércate como estás.

estás? 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
1: Visión de Abdías. Jehová el Señor ha dicho así en cuanto a Edom: hemos oído el pregón de Jehová, y mensajero ha sido enviado a las naciones. Levantaos y levantémonos contra este pueblo en batalla. He aquí, pequeño te he hecho entre las naciones. Estás abatido en gran manera. La soberbia de tu corazón te ha engañado, tú que moras en las hendiduras de las peñas, en tu altísima morada, que dices en tu corazón: ¿quién me derribará a tierra? Si te remontares como águila, y aunque entre las estrellas pusieres tu nido, de ahí te derribaré, dice Jehová. Si ladrones vinieran a ti, o robadores de noche, ¿cómo has sido destruido? ¿No hurtarían lo que les bastase? Si entraran a ti vendimiadores, ¿no dejarían algún rebusco? ¿Cómo fueron escudriñadas las cosas de Esaú? Sus tesoros escondidos fueron buscados. Todos tus aliados te han engañado, hasta los confines te hicieron llegar. Los que estaban en paz contigo prevalecieron contra ti. Los que comían tu pan pusieron lazo debajo de ti. No hay en ello entendimiento. No haré que perezcan en aquel día, dice Jehová, los sabios de Edom y la prudencia del monte de Esaú. Y tus valientes, oh Temán, serán amedrentados, porque todo hombre será cortado del monte de Esaú por el estrago. Por la injuria a tu hermano Jacob te cubrirá vergüenza y serás cortado para siempre. El día que estando tú delante llevaban extraños cautivos su ejército, y extraños entraban por sus puertas y echaban suerte sobre Jerusalén, tú también eras como uno de ellos. Pues no debiste tú haber estado mirando en el día de tu hermano, en el día de su infortunio. No debiste haberte alegrado de los hijos de Judá en el día en que se perdieron, ni debiste haberte jactado en el día de la angustia. No debiste haber entrado por la puerta de mi pueblo en el día de su quebrantamiento. No, no debiste haber mirado su mal en el día de su quebranto, ni haber echado mano a sus bienes en el día de su calamidad. Tampoco debiste haberte parado en las encrucijadas para matar a los que de ellos escapasen, ni debiste haber entregado a los que quedaban en el día de angustia. Porque cercano está el día de Jehová sobre todas las naciones. Como tú hiciste, se hará contigo. Tu recompensa volverá sobre tu cabeza. De la manera que vosotros bebisteis en mi santo monte, beberán continuamente todas las naciones. Beberán y engullirán, y serán como si no hubieran sido. Mas en el monte de Sión habrá un remanente que se salve, y será santo, y la casa de Jacob recuperará sus posesiones. La casa de Jacob será fuego, y la casa de José será llama, y la casa de Esaú estopa, y los quemarán y los consumirán. Ni aun resto quedará de la casa de Esaú, porque Jehová lo ha dicho. Y los del Negev poseerán el monte de Esaú, y los de la Cefela a los filisteos. Poseerán también los campos de Efraín y los campos de Samaria, y Benjamín a Galaad. Y los cautivos de este ejército de los hijos de Israel poseerán lo de los cananeos hasta Sarepta. Y los cautivos de Jerusalén que están en Sefarad poseerán las ciudades del Negev. Y subirán salvadores al monte de Sión para juzgar al monte de Esaú, y el reino será de Jehová. Libro de Jonás, capítulo 1. Vino palabra de Jehová a Jonás, hijo de Amitai, diciendo: levántate y ve a Nínive, aquella gran ciudad, y pregona contra ella, porque ha subido su maldad delante de mí. Y Jonás se levantó para huir de la presencia de Jehová a Tarsis, y descendió a Jope, y halló una nave que partía para Tarsis, y pagando su pasaje,

entró en ella para irse con ellos a Tarsis, lejos de la presencia de Jehová. Pero Jehová hizo levantar un gran viento en el mar, y hubo en el mar una tempestad tan grande que se pensó que se partiría la nave. Y los marineros tuvieron miedo, y cada uno clamaba a su Dios, y echaron al mar los enseres que había en la nave para descargarla de ellos. Pero Jonás había bajado al interior de la nave y se había echado a dormir. Y el patrón de la nave se le acercó y le dijo, «¿Qué tienes, dormilón? Levántate y clama a tu Dios. Quizá Él tendrá compasión de nosotros y no pereceremos». Y dijeron cada uno a su compañero, «Venid y echemos suertes para que sepamos por causa de quién nos ha venido este mal». Y echaron suertes, y la suerte cayó sobre Jonás. Entonces le dijeron ellos, «Decláranos ahora por qué nos ha venido este mal. ¿Qué oficio tienes y de dónde vienes? ¿Cuál es tu tierra y de qué pueblo eres?». Y él les respondió, «Soy hebreo, y temo a Jehová, Dios de los cielos, que hizo el mar y la tierra». Y aquellos hombres temieron sobremanera y le dijeron, «¿Por qué has hecho esto?». Porque ellos sabían que huía de la presencia de Jehová, pues él se lo había declarado. Y le dijeron, «¿Qué haremos contigo para que el mar se nos aquiete?». Porque el mar se iba embraveciendo más y más. Él les respondió, «Tomadme y echadme al mar, y el mar se os aquietará. Porque yo sé que por mi causa ha venido esta gran tempestad sobre vosotros». Y aquellos hombres trabajaron para hacer volver la nave a tierra, mas no pudieron, porque el mar se iba embraveciendo más y más contra ellos. Entonces clamaron a Jehová y dijeron, «Te rogamos ahora, Jehová, que no perezcamos nosotros por la vida de este hombre, ni ponga sobre nosotros la sangre inocente, porque tú, Jehová, has hecho como has querido». Y tomaron a Jonás y lo echaron al mar, y el mar se aquietó de su furor. Y temieron aquellos hombres a Jehová con gran temor, y ofrecieron sacrificio a Jehová, e hicieron votos. Pero Jehová tenía preparado un gran pez que tragase a Jonás. Y estuvo Jonás en el vientre del pez 3 días y 3 noches. Capítulo 2. Entonces oró Jonás a Jehová su Dios desde el vientre del pez, y dijo, «Invoqué en mi angustia a Jehová, y él me oyó. Desde el seno del Seol clamé, y mi voz oíste. Me echaste a lo profundo, en medio de los mares, y me rodeó la corriente. Todas tus ondas y tus olas pasaron sobre mí. Entonces dije, «Desechado soy de delante de tus ojos, mas aún veré tu santo templo. Las aguas me rodearon hasta el alma, rodeóme el abismo. El alga se enredó a mi cabeza. Descendí a los cimientos de los montes, la tierra echó su cerrojo sobre mí para siempre. Mas tú sacaste mi vida de la sepultura, oh Jehová Dios mío. Cuando mi alma desfallecía en mí, me acordé de Jehová, y mi oración llegó hasta ti en tu santo templo. Los que siguen vanidades ilusorias, su misericordia abandonan. Mas yo con voz de alabanza te ofreceré sacrificios. Pagaré lo que prometí. La salvación es de Jehová». Y mandó Jehová al pez, y vomitó a Jonás en tierra. Capítulo 3. Vino palabra de Jehová por segunda vez a Jonás, diciendo, «Levántate y ve a Nínive, aquella gran ciudad, y proclama en ella el mensaje que yo te diré». Y se levantó Jonás, y fue a Nínive conforme a la palabra de Jehová. Y era Nínive ciudad grande en extremo, de 3 días de camino. Y comenzó Jonás a entrar por la ciudad, camino de un día, y predicaba diciendo, «De aquí a 40 días Nínive será destruida». Y los hombres de Nínive creyeron a Dios, y proclamaron ayuno, y se vistieron de cilicio desde el mayor hasta el menor de ellos. Y llegó la noticia hasta el rey de Nínive, y se levantó de su silla, se despojó de su vestido, y se cubrió de cilicio y se sentó sobre ceniza. E hizo proclamar y anunciar en Nínive, por mandato del rey y de sus grandes, diciendo, «Hombres y animales, bueyes y ovejas, no gusten cosa alguna, no se les dé alimento ni beban agua, sino cúbranse de cilicio, hombres y animales, y clamen a Dios fuertemente, y conviértase cada uno de su mal camino, de la rapiña que hay en sus manos. ¿Quién sabe si se volverá y se arrepentirá Dios, y se apartará del ardor de su ira, y no pereceremos?». Y vio Dios lo que hicieron, que se convirtieron de su mal camino, y se arrepintió del mal que había dicho que les haría, y no lo hizo. Capítulo 4. Pero Jonás se apesadumbró en extremo y se enojó, y oró a Jehová y dijo, «Ahora, oh Jehová, ¿no es esto lo que yo decía estando aún en mi tierra? Por eso me apresuré a huir a Tarsis, porque sabía yo que tú eres Dios clemente y piadoso, tardo en enojarte y de grande misericordia, y que te arrepientes del mal.
Ahora pues, oh Jehová,

0: te ruego que me quites la vida, porque mejor me es la muerte que la vida. Y Jehová le dijo, ¿haces tú bien en enojarte tanto? Y salió Jonás de la ciudad y acampó hacia el oriente de la ciudad, y se hizo allí una enramada, y se sentó debajo de ella a la sombra, hasta ver qué acontecería en la ciudad. Y preparó Jehová Dios una calabacera, la cual creció sobre Jonás para que hiciese sombra sobre su cabeza, y le librase de su malestar. Y Jonás se alegró grandemente por la calabacera. Pero al venir el alba del día siguiente, Dios preparó un gusano, el cual hirió la calabacera, y se secó. Y aconteció que al salir el sol, preparó Dios un recio viento solano, y el sol hirió a Jonás en la cabeza, y se desmayaba y deseaba la muerte, diciendo, «Mejor sería para mí la muerte que la vida». Entonces dijo Dios a Jonás, «¿Tanto te enojas por la calabacera?» Y él respondió, «Mucho me enojo, hasta la muerte». Y dijo Jehová, «Tuviste tú lástima de la calabacera, en la cual no trabajaste ni tú la hiciste crecer, que en espacio de una noche nació y en espacio de otra noche pereció. ¿Y no tendré yo piedad de Nínive, aquella gran ciudad donde hay más de 120,000 personas que no saben discernir entre su mano derecha y su mano izquierda, y muchos animales?»
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1: Esta es la hora en nuestros estudios. 1:59. 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
2: Oramos. Padre nuestro que estás en el cielo, vamos a hacer un intento más de encontrarnos contigo. Hacemos un intento más de correr una milla adicional para nuestra vida, para nuestra familia, por nuestros hijos. Queremos tener la seguridad de que el hecho de habernos esforzado para venir a este lugar, para llegar temprano a encender nuestro computador, para encender y ponernos en sintonía con este programa a través de la radio, queremos encontrar bendición en ti, en el nombre de Jesús. Amén. Libro de Números, capítulo 13. En el libro de Números, capítulo 13, leemos a partir del verso 1 en adelante. Dice la palabra de Dios: y Jehová habló a Moisés diciendo: envía tus hombres que reconozcan la tierra de Canaán, la cual yo doy a los hijos de Israel, y de cada tribu de sus padres enviaréis un varón, cada uno príncipe entre ellos. Y Moisés los envió desde el desierto de Parán conforme a la palabra de Jehová, y todos aquellos varones eran príncipes de los hijos de Israel. Dice el verso 16: estos son los nombres de los varones que Moisés envió a reconocer la tierra, y a Oseas, hijo de Nun, le puso Moisés el nombre de Josué. Y los envió pues Moisés a reconocer la tierra de Canaán, diciéndoles: subid de aquí al Negev, y subid al monte, y observad la tierra como es, el pueblo que la habita, si es fuerte o es débil, si es poco o es numeroso, cómo es la tierra habitada, si es buena o es mala, y cómo son las ciudades habitadas, si son campamentos o plazas fortificadas, y cómo es el terreno, si es fértil o es estéril, si en él hay árboles o no. Y esforzaos y tomad del fruto del país. Y era el tiempo de las primeras uvas. Los primeros versos que hemos leído nos dan una señal a nosotros de que el ser humano, desde tiempos muy antiguos hasta el día de hoy, en todas las decisiones que va a tomar en su vida, tiene que evaluar bien los pro y los contra de la decisión a escoger. El problema es que el ser humano se ha acostumbrado a ya no evaluar nada. Le gusta a la muchacha por internet y no importa si ella grita, no importa si es bochinchera, no importa si no sabe cocinar, no importa. Lo importante es que la vi en la foto en el internet y esa fue la que me gustó. ¿No evalúan qué cosa? Nada. Hoy en día ya a los muchachos no le importa si la muchacha sabe cocinar o no. Y cuando el dinero falta y la muchacha cree que los huevos revueltos se hacen con todo y cáscara, ¿usted me entiende eso? Ya a ellos no les importa si la muchacha es de buena familia o no. Ya eso pasó, como dicen algunos, eso pasó de moda. Usted quiere saber si esa muchacha es buena o no, conozca a la mamá. Si la mamá es una bochinchera y chismosa, la muchacha es exactamente lo mismo. Eso no falla, querido. Hay sus excepciones, tenemos que mencionarlo. Pero eso no falla. Usted quiere saber si el muchacho es bueno o no. Pregúntele si a ese muchacho lo enseñaron a trabajar, lo enseñaron a ayudar en la casa.

Lo enseñaron a fregar, lo enseñaron a lavar los baños. Si no le enseñaron nada de eso y que lo tienen como el niño de la casa, acuérdese, señora, que usted va a ser la esclava de ese muchacho por la eternidad. Porque no evalúan para tomar decisiones importantes. ¿Qué es lo que dicen los primeros textos del libro de Números, capítulo 13? Que Moisés les dijo a ellos, mandó 12 espías, uno por cada tribu. Y de esos 12 espías que envió, le dijo, ustedes van a evaluar si la tierra es buena o es mala. Van a evaluar si las ciudades están todas habitadas, si son aldeas o si están bien fortificadas. Van a ver si se da cualquier fruto ahí o no. O sea, Moisés le está diciendo, averígüeme qué. Todo. Esto no se da. Usted no debe solamente evaluar con quién se va a casar, si es bueno o no, si es de buena familia o no, si el muchacho es trabajador o no, si la muchacha sabe cocinar o no. No solamente en ese aspecto familiar. Usted debe evaluar la iglesia a la que usted está visitando también. Evalúe si la iglesia que usted está visitando está de acuerdo aún así dice Jehová. Evalúe si la iglesia que usted está visitando, el pastor predica de acuerdo a la palabra de Dios o no está dando sus propias opiniones. Evalúe si la iglesia donde usted está visitando predican al Dios de la salvación. Evalúe en esa iglesia que usted siente que le llama la atención, no solamente la música que cantan, no solamente que es cómoda, no solamente que tiene aire acondicionado. Evalúe si esa iglesia va de acuerdo a Jehová. En todo usted tiene que evaluar lo positivo y lo negativo. Porque le digo de corazón, no hay nada ni nadie perfecto. Mi esposa le gustan los hombres flaquitos, como yo. Le gustan ojos verdes, like me. Le gusta que sea sonriente como yo. Le gusta que sea buena gente como yo. Que predique como yo. Pero por encima de todo eso, yo no soy, ¿qué cosa? Perfecto. Yo no voy a decir las contras porque no me conviene. Lo que no le gusta a mi esposa de yo. Lo que no le gusta a mi esposa de los ojos verdes. Lo que le molesta a mi esposa de su flaquito. Pero para ella haber tomado la decisión de casarse con un servidor, tuvo que evaluar qué cosa, lo positivo y lo negativo. Darse cuenta si ella podría vivir con esos detalles e imperfecciones que su flaquito tiene. Si eso no iba a ser causa de un divorcio, si ella iba a poder soportar al flaquito. ¿Me entiende lo que le quiero decir? En Moisés le está diciendo al pueblo, evalúenme todo. ¿Y mandó cuánta gente? 12. Mandó 12 personas que evaluaran todo del pueblo, que evaluaran hasta la gente del pueblo, porque de acuerdo a la gente, usted se da cuenta cómo es todo. ¿Por qué Moisés no mandó uno? Porque dice un refrán que más de una cabeza piensa mejor y más de dos ojos ven mejor. Porque si mandaba uno solo, ese podía ir con un preconcepto, podía tener sus temores. Podía haber pasado por alto alguna situación. ¿Mandó cuántos? 12. Para que no pasara por alto nada. Y mire, cuando vinieron los 12, ellos vinieron con un racimo de uvas. Pero unas uvas, de esas uvas que parecen familia de nosotros, de tan grandes que son. Unas uvas que era un atractivo. El solamente ver las uvas, uno decía, óyeme, en esa tierra se da cualquier cosa. Usted encuentra que en el libro de Números, capítulo 13, mire lo que ellos dicen cuando vienen a dar el informe. Dice la palabra de Dios, y volvieron, versículo 25, de reconocer la tierra al final de ¿cuántos días? Aquí voy a hacer otra pausa. ¿Cuánto tiempo le debe tomar a una pareja conocer a su pareja? Señores, permítame decirle lo siguiente. El amor a primera vista no existe. La atracción a primera vista, sí. Pero el amor a primera vista, no. Para usted decir, yo amo a una persona, usted tiene que conocer a esa persona. Para usted no se da cuenta que a veces las muchachas, uno le pregunta, cuando está enamorado de ella, uno le pregunta, y dime mi amor, ¿tú me amas? Y ella dice, yo te aprecio. ¿Qué significa eso? Me llama la atención, pero yo no te amo. Pasan 6 meses y le pregunta a usted nuevamente, mi amor, ¿me amas? Y ella dice, yo te quiero. ¿Qué significa eso? Te amo, te quiero un poquito más que lo que te aprecio. Pero todavía, ¿qué cosa? No te amo.
el

tiempo va a decir, de forma natural, solo va a decir esa muchacha, te amo, Chuchi. Ya usted dice, ya pasó, ¿qué cosa? La etapa. Ahora realmente, ¿qué? Me ama. Usted no puede decir, oh, de la primera vez que ya la vi, yo amaba a esa mujer. Mentira. Usted no la amaba, a usted le gustó esa mujer. Para usted decir, yo te amo, usted tiene que conocer a la persona. Para usted decir, yo amo a Dios, eso no se logra repitiendo todas las mañanas el Salmo 23. Mentira. Para decir, yo amo a Dios, eso no se logra yendo una vez a la semana a la iglesia. Para usted decir, yo amo a Dios, usted tiene, ¿qué cosa? Que conocer a Dios. Pero yo sí puedo decir con seguridad, Jesús nos ama a nosotros. Porque Él sí realmente, ¿qué cosa? Nos conoce. Pero mire lo que dice el texto. Después de 40 días evaluando allí la ciudad, evaluando todos los pormenores de la ciudad, regresaron y anduvieron y vinieron a Moisés y a Aarón y a toda la congregación de los hijos de Israel en el desierto de Parán en Cades, y dieron la información a ellos y a toda la congregación y les mostraron, ¿qué cosa? El fruto de la tierra, y les contaron diciendo, verso 27, nosotros llegamos a la tierra a la cual nos enviaste, la que ciertamente fluye leche y miel, y este, ¿qué cosa? Es el fruto de ella. ¿Qué significa que fluye leche y miel? Porque mucha gente lee la Biblia muy literal y dice, pero en ninguna parte del mundo sale leche de la tierra. En ninguna parte del mundo sale miel de la tierra. No, queridos, lo que quiere decir el texto realmente es que hablaba de abundancia. Lo que está diciendo es, en ese terreno se da que cualquier cosa. Y usted decir que se da cualquier cosa en el desierto, y usted encontrar unas uvas grandototas, saludables, bonitas en el desierto, es mucho decir. Porque en el desierto generalmente no se dan esa clase de frutos. ¿Será que hay alguien aquí que está pasando por su desierto y que cree que está tan árida su vida de tantas malas decisiones, que está tan árida de su vida de falta de sueños, que está tan árida su vida por el deseo de salir hacia adelante, que está tan árida sus bolsillos, que cree que ya no puede darse ningún fruto? La palabra de Dios te dice que donde no hay, Jehová lo puede poner. Eso es lo que está diciendo el texto. Y le trajeron las primicias, le trajeron un buen fruto. Cuando ellos vieron ese fruto, dijeron, no, hay que ir para allá. Ahí se da cualquier cosa. Nosotros estamos pasando hambre aquí. Trajimos hasta semillas de Egipto para sembrarle en una tierra que realmente dé buen fruto. Aquí es que Jehová quiere que estemos. Y mire lo interesante, queridos. Si usted entiende esto ahora, usted va a ser la persona más feliz del mundo. Usted va a ser el hombre más feliz del mundo. Usted va a ser la muñeca más feliz del mundo. Usted va a tener el matrimonio más feliz del mundo. Usted va a ser la persona más llena de bendición y de alegría. Y ni la depresión, ni la tristeza, ni las crisis van a poder con usted. Si entiende esto. Adón, ¿quién fue que escogió que fueran a esa tierra? ¿Quién fue que dio el mandato para que fueran a evaluar esa tierra? ¿Moisés? No, lea conmigo. Lea los primeros versículos del capítulo 13. Y Jehová habló a Moisés diciendo, envía tus hombres para que reconozcan la tierra de Canaán. Vuelvo y pregunto, ¿quién fue que mandó a los espías a Canaán? Dígale al que está a su lado, ¿quién fue? Dígaselo. Fue Jehová que lo escogió. ¿Sabe lo que significa eso? Que Jehová nunca quiere mandar al ser humano donde no hay nada. Jehová nunca quiere mandar al ser humano al desierto a pasar trabajos y crisis. Jehová no quiere mandar al ser humano a sentir el fuego del desierto. Jehová quiere mandar a aquellos que ya están en el desierto a encontrar bendición, restauración y el fruto de la salvación en el nombre de Jesús. Porque el desierto por el cual usted está pasando no lo escogió Jehová. Jehová escogió un lugar en tu desierto de abundancia y de bendición en Cristo Jesús. ¿Habrá alguien a través de la radio que sabe lo que es estar en el desierto? ¿Habrá alguien frente a su computador que conoce muy bien las tierras desiertas de Parán? ¿Que conoce muy bien lo desierto que es caminar por la vida sin esperanza y sin ver que todo lo que siembras no se da? ¿Habrá alguien que tiene el sueño de poder sembrar amor y cosechar amor? ¿Habrá alguien que necesita de emergencia que el Señor envíe a alguien a reconocer tu vida y te diga,
que ya llegó la hora de la abundancia, que ya llegó la hora de la bendición y que llegó la hora de la restauración. Por eso el Señor mandó los dos espías. Pero los dos espías, dice el capítulo 13, cuando vinieron con las uvas, cuando vinieron con toda la bendición, mire lo que encontraron: uvas, terreno que fluía leche y miel. Pero escuche ahora el informe, versículo 28. El pueblo que habita aquella tierra, ¿qué cosa? Es fuerte. Y las ciudades muy grandes, ¿y qué más? Y fortificadas. Y también vimos allí a los hijos de Anac. Amalec habita el Negev, y el Eteo, el Jebuseo y el Amorreo habitan en el monte, y el Cananeo habita junto al mar y a la ribera del Jordán. Entonces Caleb hizo callar al pueblo delante de Moisés y dijo: subamos luego y tomemos posesión de ella, porque más podremos, ¿qué cosa? Nosotros, ¿qué quién? 10 espías de los 12 están hablando negativamente. Cuando ellos mencionan los hijos de Anac, están diciendo la descendencia de Anac era una descendencia de guerreros gigantes. Está diciendo, esas uvas son grandes, pero los que viven ahí también son grandes. Dice también más, dice que también allí habitaba Amalec, y la descendencia de Amalec era una descendencia también de gente de guerra. Está diciendo, allí hay bendición, allí fluye la leche y miel, allí hay abundancia, pero allí se nos va a hacer difícil ganarle a esa gente. ¿Qué problema tiene el ser humano que todo lo ve negativo? ¿Qué problema tiene el ser humano que siempre ve las olas, pero no ve al Dios que detiene las olas? ¿Qué problema tiene el ser humano que el ser humano no entiende que no importa cuán grande el obstáculo, el Dios de nosotros es más grande que eso? El Dios que usted tiene es más grande que la depresión que usted está pasando. El Dios que usted tiene es más grande que el problema financiero que usted está pasando. El Dios que usted tiene es más grande que los fracasos que han tocado su vida. El Dios que usted tiene es más grande que su enfermedad. El Dios que usted tiene es más grande que los decretos de muerte. Entonces, ¿de qué se queja tanto? El ser humano todo es una queja, una queja, una queja, una queja, una queja. ¿Cómo el ser humano va a encontrar victoria? ¿Cómo va a poder disfrutar de los racimos de bendición si lo único que hace es qué cosa? Quejarse. Y el ser humano, con mi perdón, se queja por todo. Si no encuentra parking en el Mayagüez Mall, se queja. Que el diablo está contra él, que esto, que lo otro. ¿Qué tiene que ver el diablo con el parking? ¿Usted me entiende? El ser humano, lo importante es ¿qué cosa? Quejarse. Lo importante es quejarse. Cuando estaban enamorados, el hombre era la quinta maravilla. Ahora, porque el hombre está quedando sin pelo, ahora este hombre no sirve para nada. Como que el pelo tiene que ver con eso. ¿Usted me sigue lo que le estoy diciendo? El ser humano va y evalúa la vida. El ser humano va y evalúa su propia vida y se queja hasta de sí mismo. El ser humano ya no ve lo positivo de la vida. Todo es negativo, todo es negativo. Y si usted todo lo ve negativo, ¿qué decisión usted va a tomar? Una decisión negativa. Por eso es necesario Dios en este mundo. Porque lo único positivo de este mundo se llama Jesucristo. Esa es la bendición. Lo único positivo del mundo se llama Jehová. Por eso se necesita de Jehová hoy en día. Por eso estamos en esta transmisión. Por eso usted ha venido. Porque lo más importante, bonito y especial se llama Jesús. Ahí hay gente grande. Ahí hay gente que son guerreros. Yo le voy a hacer una pregunta. Lea usted solo el versículo 1. Y dígame si era justo que el pueblo se quejara. Porque lo que está diciendo el versículo 1 del capítulo 13, y el versículo 2, perdón, envía a tus hombres que reconozcan la tierra de Canaán, la cual yo es posiblemente que se la voy a dar a ustedes. ¿Dice eso ahí? ¿Qué dice la Biblia suya? ¿Yo qué? Yo doy. Lo que está diciendo es, vayan, evalúen la ciudad, mírenla. El Señor no le está mandando para que vengan a quejarse. El Señor no le está mandando para que miren solamente si las murallas son altas, para que miren solamente si hay guerreros, para que miren si la tierra es gigante. El Señor no le está mandando a eso. El Señor le está mandando para que vean lo que Él ya por adelantado, ¿qué cosa? Les dio. Ya eso, esa tierra que fluye leche y miel, esas uvas grandototas que están ahí, van a ser del patio de ustedes. Yo se la estoy dando. Y el Señor se la está dando. ¿Y ellos qué están haciendo?
quejándose.

0: ¿Se da cuenta?
1: ¿Qué dijo Jehová? Eso es ya de quién, de ustedes. Entonces, ¿qué hace usted quejándose si ya el Señor se lo dio? ¿Me sigue? ¿Dónde está el problema del pueblo? ¿Dónde está el problema de esos 10 espías que ya no le creen a Dios? Ese es el problema de hoy. El problema de hoy es que el ser humano ya no le cree a Dios. El problema de hoy es que el Señor dice, mira, pruébame ahora, Malaquías capítulo 3, versículo 8 hasta el 10. Pruébame ahora, dice Jehová, a ver si yo no derramo sobre ustedes, si me son fieles, si yo no derramo sobre ustedes bendición hasta que sobreabunde. Y cuando van a dar los 10 pesitos, eso, los 15 pesitos de diezmo y de ofrenda, usted lo ve con una tristeza. Ay, Señor, mira que esto es lo único que me queda. ¿Qué fue lo que Jehová dijo? Pruébenme, que yo le voy a demostrar que esos 10 pesitos se los voy a devolver 500 veces más aquí y en el cielo la vida eterna. Pero el ser humano no le cree a Jehová y está con el dolorcito en los 10 pesitos eso que tiene. ¿Usted entiende lo que le estoy diciendo? Yo estaba en Puerto Rico hace unos años. Cuando estaba aquí, la palabra de Dios dice en el libro de Santiago, si alguien está enfermo, ¿qué dice? Pues oren por la persona y únjanlo con aceite. Y una noche allí en la carpa del Espíritu, en Radio Paraíso, en el estacionamiento, se invitó para que aquella persona que estuviese enferma viniese, que iban a haber muchos pastores para poder orar por ellos y ungirlos. Y vimos gente llegar en silla de ruedas. Recuerdo, nunca voy a olvidar un niño que trajeron con el suero puesto del hospital para ser ungido. Y yo dije, óyeme, todavía hay gente que le cree, no que estos pastores hacen milagros, porque aquí ninguno de estos pastores hace milagros, que Jehová tiene el poder para sanar gente. Y estábamos orando, la gente estaba en la fila, el pastor que quedaba desocupado, pues la persona iba, porque esto no había un pastor especial, uno que tenía más poder que otro y nada. Dice, preséntenselo al Señor y oren por ellos. Y eso es lo que nosotros estábamos haciendo. Pero yo veo una muchacha que parecía como estos vehículos cuando el conductor va borracho, que ella pasaba a esta fila, se iba a esta fila, volvía a esta fila, cruzaba para aquella fila, cruzaba para esta, cruzaba para la otra. Y yo estoy orando con alguien y a ella le dicen, mire, pase donde ese pastor, pero ella lo que hace es que cede su espacio y deja pasar a otra persona. Y cuando yo me libero, cayó donde mí ahí, pero fue como que le empujaron y cayó donde yo estaba. Y a todos yo le preguntaba, ¿qué tú quieres que le pida al Señor por ti? Y aquella muchacha dijo algo que me estremeció. Me dijo, pastor, yo estoy embarazada. Y mi hijo, dicen los médicos, va a nacer con síndrome Down. Yo quiero que usted ore al Señor ahora, porque yo tengo la fe que Dios tiene el poder para que mi hijo nazca sano. Y yo dije, seguro, mija, vamos a orar, ven, el Señor tiene poder. Hermano, yo no quería ni orar. Porque a veces la gente dice, no, los pastores tienen mucha fe. Este no tenía en ese momento. Porque es muy fácil uno ponerse de este lado de la vida y decir, seguro, yo voy a orar por ti, yo podía orar con ella. Pero, ¿y si no? Yo le dije a ella, antes de orar por ti, tú me permites orar por mí, para que si el Señor va a hacer el milagro y yo voy a ser el obstáculo, que me vuele a mí y te dé el milagro a ti. Y yo oré por mí. Y después que oré por mí, puse mi mano en su estómago y le oré al Dios que realmente contesta las oraciones de acuerdo a su voluntad. Cuando terminé de orar, ella me abrazó llorando. Yo me sentí tan tranquilo cuando ella se fue. Y públicamente voy a decir por qué. Porque si el milagro no se daba, a mí ya no la iba a volver a ver nunca más, porque al otro día yo me iba de regreso para República Dominicana, que estaba como pastor allá. Por eso me sentí tranquilo. Y usted dirá, pastor, ¿así fue? Sí, reconozco que así fue. 2 meses después, recibo una invitación para regresar a Puerto Rico. Pero cuando dije que sí, se me olvidó la muchacha. Le digo, pero Señor, mira, allá voy yo otra vez. Y si, seguro que la muchacha se me va a buscar. Señores, como que Jehová vive. El día que estaban anunciando por la radio, que me estaban entrevistando en la iglesia que yo iba a estar y todo eso, al terminar el programa, llama a la muchacha. Pastor, qué bueno que está con nosotros. Yo quiero que usted venga a casa a orar por mi hijo de emergencia. Digo yo, aquí se me complicó la cosa a mí. Yo no podía decir estoy ocupado.

ocupado porque si estoy acabando de llegar. ¿Ocupado de qué? ¿Me entiende? La muchacha es de Lajas. Y me invitó el pastor Ulloa para ir a su iglesia. Cuando llego a la iglesia, yo estoy en todo el camino, desde Mayagüez hasta Lajas, pensando tres versículos para motivar a la muchacha. Mira, no te preocupes, tu hijo está en la mano del Señor. Buscando qué decirle, porque seguro, seguro. Ella me llamó de emergencia, porque así me lo dijo. Venga, urgente, para orar por mi hijo, porque yo necesito que usted ore por mi hijo. ¿Qué me está diciendo, entre paréntesis? Hay problema. Porque ella no me dijo, venga a hacer una oración de agradecimiento. Ella me dijo, venga a hacer una oración de emergencia. ¿Qué yo comencé a buscar? Tres versículos de emergencia. ¿Me entiende lo que le quiero decir? Llegué allá, queridos, y en la puerta, ni siquiera me habían dejado entrar a la iglesia, está el esposo de la muchacha, para que yo vaya a orar al cuarto de madres por su hijo. Y saben, ese día yo no soy la misma persona, ni mi ministerio es el mismo después de ese día. Porque cuando entré a la habitación, ella está llorando. Y mientras ella está llorando, me mira y me dice, pastor, ore por mi hijo, porque mi hijo está completamente sano. Ese día, mi ministerio cambió. ¿Sabe por qué? Porque me di cuenta que ni yo confiaba en el poder de Dios. Me di cuenta que ni yo creía que Jehová tiene el poder. Ni yo me estaba quejando. Señor, mira, ahora me trajiste a Puerto Rico nuevamente. Me trajiste donde la muchacha. ¿Por qué no me acordaste que la muchacha esa todavía estaba aquí en Puerto Rico? Quejándome iba yo por el camino. Pero no me di cuenta que lo que el Señor me estaba diciendo en el versículo 2, ve hasta Lajas, ve donde esa muchacha, porque ya yo te di la victoria. Es lo mismo que le estaba diciendo al pueblo de Israel. Vayan, evalúen la ciudad, no para que se vengan a quejar, no para que vean que hay gente grande o no. Vayan, evalúen la ciudad para que vean la buena ciudad que le estoy dando a ustedes de regalo. Querido del cielo, ¿por qué estás perdiendo tu tiempo en quejas y no te das cuenta que todavía caminas? No te das cuenta que todavía no sufres de asma. No te das cuenta que por lo menos el dinero lo gasta en comida y no en medicina. ¿Por qué nos quejamos tanto y no nos damos cuenta que ya Jehová nos está dando su victoria a nosotros? ¿Me entiende? ¿Por dónde voy? Por eso el Señor se molesta. El Señor se molesta porque los espías lo único que traen es malas noticias. Pero ¿sabe lo que más me molesta y me incomodó? Versículo 1 del capítulo 14. Cuando ellos reciben las malas noticias, dice la palabra de Dios: entonces toda la congregación gritó y dio voces. Y el pueblo, ¿qué hizo? El problema que hay aquí es que hay gente que se han denominado a sí mismos mensajeros de malas noticias. Mire el periódico, ¿qué hay? Mire las noticias, ¿de qué hablan? Mire, hable con la vecina suya, ¿de qué habla? Entonces yo le pregunto a usted, usted está en el trabajo y hablan de malas noticias porque hablan de que van a despedir un buen grupo. Usted va a la casa, también malas noticias porque no hay suficiente dinero para pagar los biles. Usted va a leer el periódico, malas noticias. Mira la televisión, malas noticias. Y va a venir a la iglesia a recibir lo mismo. Ese es el problema, por eso el pueblo llora. Porque ya no hay nadie, ¿qué cosa? Que dé buenas noticias. Por eso el pueblo llora, porque todo lo que hablan es que viene esto, que viene aquello, que aquí, que se van a perder todo, que esto, que allí. La gente está cansada de malas noticias. La gente está cansada de que le hablen de cosas negativas. La gente quiere que le digan que en mi vida desierta, que en mi vida destrozada, que en mi vida vacía, hay una buena noticia: Jesucristo. Eso es lo que la gente quiere oír. Porque de vacíos, ya la gente da hasta clases sobre eso. De metidas de patas, ya la gente habla en gran manera sobre eso. La gente está agobiada por malas noticias. Por eso, en el nombre del Señor, yo no soy mensajero de malas noticias. Yo vengo a decirte que en tu desierto, Jehová va a sacar de allí uvas de salvación. Oiga, quizás hay alguien en esta hora que me dice, pastor, yo soy drogadito.

¿Dios puede sacar uvas de salvación de mi desierto? Claro que sí. Pastor, mi matrimonio está al borde de la ruptura. ¿Usted cree que el Señor puede sacar uvas de salvación de ahí? Claro que sí. Pastor, se preguntará usted, mi vida, si yo recuerdo desde que yo era pequeña, he vivido una vida desastrosa, de caídas, me usaron en mi familia, estoy así, así, así, así, así. ¿Usted cree que a esta altura de juego pueden salir uvas de salvación de mi vida? La palabra de Dios dice que en el desierto de Parán, Jehová puede poner las uvas de la salvación. No importa cómo esté tu desierto, Jehová ya tiene un Canaán de bendición para ti. ¿Usted quiere una noticia mejor que esa? No me atrevo a preguntar quién está en el desierto, porque no quiero que usted hable mentira. Porque sabe que en la cara se nota. Ya la gente ni sonríe. Ya la gente, usted le pregunta cómo está, y algunos por cortesía cuando contestan dicen que están en la lucha. Y los otros, que no son tan corteses, hasta le cortan la vista a uno y no le dicen nada. Ya se nota, mire la gente en el mall caminando y mire si no se le nota que están en el desierto de Parán. Mire si no se le nota que están viviendo una vida vacía y desesperada. Mire los matrimonios, ya las esposas ni hablan del esposo porque están buscando la forma de ver cómo lo envenenan y lo matan. Ya los esposos no hablan de la esposa, porque ya para ellos esa mujer no vale la pena. Hablan de la vecina, hablan de la compañera de trabajo. Dígame si la vida del ser humano no está en el desierto. Dígame si la vida del ser humano no está vacía. Dígame si la vida del ser humano no está seca. ¿Hay alguien seco aquí? ¿Hay alguien que ya las lágrimas ni siquiera le salen porque ha derramado tantas en tanto tiempo? Ya llegó Jehová, queridos. Ahora yo quiero que usted lea conmigo lo que es más bonito que yo he podido encontrar en tantas cosas negativas. Yo le doy gloria a Dios porque de 12, 10, lo único que hablaron fue de los obstáculos. 10, lo único que hablaron fueron de cosas negativas. 10, lo único que hablaron fue de los gigantes que había. 10, lo único que hablaron fue de que sus moradores eran de gran estatura. 10, lo único que hablaron eran de los guerreros que habían allí. 2, uno de ellos se llamaba Caleb. Y el otro, ¿cómo se llamaba? Josué. 2 solamente hablaron positivamente. Y mire lo que dijo mi amigo Josué. Cuando usted lee el versículo 5... encuentra no solamente al pueblo llorando, encuentra a Moisés y Aarón postrados sobre sus rostros delante de toda la multitud de la congregación de los hijos de Israel. Y Josué, versículo 6, hijo de Nun, y Caleb, hijo de Jefoné, que eran de los que habían reconocido la tierra, rompieron sus vestidos y hablaron a toda la congregación de los hijos de Israel diciendo: la tierra por donde pasamos para reconocerla es tierra en gran manera como buena. Si Jehová se agradare de nosotros, Él nos llevará a esta tierra, Él nos la entregará, la tierra que fluye leche y qué cosa. ¿Por qué rompieron Caleb y Josué los vestidos? De coraje, queridos. De coraje. Porque nosotros le decimos a la gente que Jesús es la bendición y la gente dice que no. De coraje, porque nosotros le decimos a la gente que Jesús es la solución, que Jesús conoce tu futuro y que Jesús te va a dar esperanza. Y dicen que no, el futuro mío está en una viejita ahí en Mayagüez que le lee la taza a uno por $5 la taza. Por eso se molestó Caleb y Josué. Porque usted le lleva la bendición a la gente y la gente sigue creyendo que la bendición está en el trabajo que tienen. La gente sigue creyendo que la bendición en su vida está en su desierto, en los libros de automotivación. La gente cree que la bendición está en la familia que tienen. No, queridos, Caleb y Josué están diciéndole allí a la congregación molestos, porque a mí también se me prenden las orejas. Yo hubiese hecho lo mismo y me molesto y digo: pero ven acá, ¿qué es lo que pasa con usted? Estoy enfoconado con ustedes ya. Así que se dice aquí, ¿verdad? Enfoconado. Amén. Estoy airado con ustedes. ¿Por qué? Pero señores, ustedes no leyeron el versículo 1 del capítulo 13 del libro de Números. ¿Qué es lo que dice allí el versículo 1 y 2? Que Jehová nos dio ya a Canaán. Dejen de quejarse y vamos a prepararnos para ir a pelear contra ellos. Porque si Jehová quiere, esa tierra ya es de nosotros. Hasta yo me hubiese molestado. Y Caleb y Josué, dos hombres cualquiera, decidieron ver en medio de la prueba bendición. Caleb y Josué, dos hombres comunes y corrientes.

dientes, como tú, señorita, como tú, joven, como usted, señora, como usted, caballero, decidieron ya no ver solo el aspecto negativo. Comenzaron a ver a Jesús moviéndose en su desierto. Esa es la bendición. Y Caleb y Josué dijeron más. Versículo 9. Por tanto, no seáis rebeldes contra Jehová, ni temáis al pueblo de esta tierra, porque nosotros los comeremos como pan. Su amparo se ha apartado de ellos, y con nosotros, ¿qué cosa? Alabado sea el Señor. Querido amigo que estás frente al computador, querido joven que está allí al lado de la radio, Jehová está con nosotros. No tengas temor. Las palabras de Josué no pudieron haber sido más oportunas. Jehová está contigo. Olvídate de que el enemigo te está haciendo ver que hay gigantes de las drogas tratando de frente a ti. Olvídate que el enemigo tiene gigantes de borrachera. Olvídate que el enemigo te ha hecho caer en placeres prohibidos. Olvídate que el enemigo te tiene agobiado por los problemas financieros. Jehová está contigo. Y eso debería ser una seguridad tan grande, porque estabas perdido en el desierto, pero Jehová ya ha puesto su brújula hacia la Canaán de la salvación. ¿Sabe qué es lo bonito de esta historia? Lo bonito de esta historia es que Jehová tiene una Canaán para nosotros. Y cuando el Señor habla de una tierra que fluye leche y miel, cuando el Señor habla de un lugar especial para sus hijos en la profecía, ¿sabe cómo se llama esa ciudad que el Señor ha preparado para nosotros en el cielo? La Canaán celestial, la nueva Jerusalén. ¿Por qué el Señor le llama Canaán celestial? ¿Por qué el Señor escoge ese mismo nombre? Porque en esa Canaán celestial, nunca más los guerreros de la desesperación estarán contigo. Porque en esa Canaán celestial Jehová te mostrará su gloria. Porque en esa Canaán celestial Jehová eliminará los defectos, las dudas, los temores, y te dará su redención. Yo quiero decirte que si tu vida está vacía, que si tu vida está perdida, que si tu vida ya no tiene sentido, Jehová tiene una Canaán que fluye esperanza y victoria para nosotros. Es que la gente lo único que ve son los gigantes. Es que la gente lo único que ve son las tristezas. Es que la gente lo único que ve son sus lágrimas. Y ya no ve que Jehová dijo, esa Canaán ya es de ustedes. No importa la dosis de droga, yo voy a matar ese guerrero con mi poder. No importa por cuántos años tú has ofendido a tu esposo o a tu esposa, yo voy a matar ese guerrero con mi poder. No importa que toda tu vida, cuando se evalúa, es una vida vacía por los desiertos de la vida. No importa. Yo las voy a llenar con la uva de la salvación. La gran pregunta es, ¿qué vas a hacer? ¿En qué grupo estás? ¿En el grupo de los 10? ¿O en la minoría de los 2? ¿Qué quieres? ¿A qué grupo te unes? ¿Al grupo de que solamente ve lo negativo, o al grupo de que está dispuesto a ver la bendición de Dios? ¿Qué quieres, amigo? ¿Te vas a seguir vaciando con tus lágrimas? ¿Te vas a seguir vaciando con tu dolor? ¿Te vas a seguir vaciando porque luchas y luchas y luchas y nada? ¿Te atreves hoy a luchar con Jesucristo? ¿Te atreves hoy a creer que tu vida puede volver a fluir leche y miel en el nombre de Jesús? Mete la mano en tu bolsillo. ¿Tú crees que Dios tiene el poder para poner donde no hay, para pagar los biles esta semana?
¿Tú crees que Jehová

el poder para darte la oportunidad de seguir criando a tus hijos, a ti madre que nos ves en este momento sola, que cuando vino la prueba y la dificultad, que cuando tu esposo vio los gigantes de la vida, se unió al grupo de los 10 y escapó y se fue y te ha dejado sola. Jehová tiene el poder para en tu soledad Él convertirse en tu compañía. Porque no importa dónde estás en tu desierto, Jehová sigue teniendo el poder. Tristemente, hay dos grupos. Y ese grupo va a quedar muy claramente definido. Entraste a la transmisión del programa con tu vida negativa. Y hoy Jehová te está diciendo que no importa lo negativo de tu vida, si tienes a Jesucristo, ya tu vida se ha convertido en una vida positiva. Quizás hay alguien al lado de su radio y a decirle: yo soy ese espía negativo de los 10. Yo soy esa persona que no confía plenamente en Dios. Que lo digo que sí que confío en Él, pero que estoy vacío. Yo quiero venir perdido en mi desierto a encontrar libertad en el nombre de Jesucristo. Padre nuestro que estás en el cielo, aquí estamos con temor a los gigantes de la vida. Aquí estamos con temor a los muros fortificados del enemigo. Alegres porque fluye la leche y la miel, pero tristes porque no tenemos las fuerzas para llegar hasta la Canaán. Pero tú sí tienes el poder. Tienes el poder para romper nuestro vicio. Tienes el poder para eliminar nuestras malas decisiones. Tienes el poder para eliminar nuestros placeres prohibidos. Tienes el poder para darnos la paz, para eliminar los decretos de muerte de los médicos de este mundo. Tú tienes el poder. Ayúdanos a decir como Josué: no tengan temor, Jehová está con nosotros. Por eso estamos en pie, porque reconocemos que tú estás con nosotros. Por eso estamos tirados allí en nuestro escritorio, en nuestra casa, doblados por el pecado, pero reconociendo que Jehová está con nosotros. Bendice corazón que está frente a su radio, cada corazón que está con nosotros a través del computador, y muestra que tú tienes el poder. Gracias por ser lo único positivo que hay en nuestra vida. Convierte toda nuestra vida en una vida positiva hacia el cielo. En el nombre del Padre, del Hijo y del Espíritu Santo. Amén, Señor. Amén. Y dijo Josué: no seáis rebeldes contra Jehová. Si Jehová está con nosotros, no tengan miedo. El Señor te bendiga desde ahora y para siempre. Así sea.

Por la misericordia de Jehová no hemos sido consumidos, porque nunca decayeron sus misericordias. Nuevas son cada mañana, grande es tu fidelidad.

0: Esta es la hora en nuestros estudios. 2:58. 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
2: Hola amigos.
3: ¿Cómo están ustedes?
2: Bienvenidos a otro emocionante episodio de tu historia preferida. Hoy la tía Elena nos contará otra de sus emocionantes historias. Y me parece que esta es una historia real.
3: Tan real que cambió la historia de un país.
2: ¿Cómo?
3: Así es. Mira, se trata de un pobre niño indio que se quedó huérfano cuando solo contaba 3 años de edad.
2: Oh, pobre niño.
3: Sí, pobre niño, tío Daniel. Sus abuelos lo recogieron y cuando estos murieron, lo recogió un tío llamado Bernardino que inmediatamente lo puso a trabajar.
2: Cuidando las ovejas.
3: ¿Pero cómo? ¿Sabes de quién estoy hablando?
2: Me parece que sí. Pero cuenta esa historia, tía Elena, porque es una de las historias más interesantes que conozco. ¿Puedo decir el nombre?
3: Ah, ¿sí? No, tío Daniel, espera. Tú no sabes cuál es el nombre que yo le he dado.
2: Ah, pues dinos entonces.
3: Su título es Benito Juárez, Benemérito de las Américas. Benito Juárez había nacido en San Pablo de Huelatao, en el estado de Oaxaca, México. Este era un pequeño caserío en el que todos hablaban la lengua zapoteca. Bernardino, el tío de Benito, hablaba algo de español. En aquel entonces, San Pablo de Huelatao contaba solamente con un grupito de casas, una capilla y una escuelita a la que no podían asistir los niños indios. Así que a los 12 años, Benito Juárez apenas sabía hablar el español.
4: ¡Órale! ¿Qué se le ha metido a usted en la cabeza,
5: Yo quiero estudiar.
4: ¡Ja! ¿Que usted no sabe que los indios no pueden ir a la escuela?
5: En la ciudad sí. Nada más que tiene usted que dejarme en una casa para servir y ellos me mandan a la escuela.
4: Pues, todavía no.
5: ¿Y cuándo?
4: Más adelante. Un día de estos.
3: Los dos callaron. En los dos había un doloroso tormento secreto al pensar en la separación.
4: ¿Qué está esperando? ¡Váyase a cumplir su trabajo! ¡Y no vuelva hasta la noche! ¿Qué no me oyó?
3: El pequeño pueblo de Huelatao parecía un pañuelo suspendido en la altura, enclavado en una de las laderas de la montaña. Estaba rodeado de árboles. El panorama era vasto. El perfil del horizonte estaba recortado por montañas azules. Los valles estaban sembrados de maíz y caña de azúcar. No obstante, la miseria se paseaba por cada familia. El pequeño Benito se alejó de su mísera casa, nuevamente hacia el campo. No eran muchas las ovejas que cuidaba, pero estas eran el tesoro de su tío Bernardino.
6: Dice mi papá que de aquí a Oaxaca hay más de 14 leguas y que hay que caminar de sol a sol sin parar.
5: Yo sé por dónde se va.
6: Pues yo también. Pues, aunque nunca he ido. Pero dice mi papá que hay que agarrar todas esas montañas y subir y bajar.
5: Iré.
6: ¿Y qué vas a hacer cuando llegues?
5: Buscar la casa donde trabaja mi hermana Josefa.
6: Oh, pues menos mal. ¿Oaxaca es un pueblo grande?
5: Debe ser.
6: ¿Y sabes dónde vive tu hermana?
5: No, pero puedo preguntar en todas las casas.
6: ¿Y hay muchas casas?
5: Dice tío Bernardino que sí.
6: Oh, pues ¿y si no la encuentras? ¿Y si te pierdes?
5: Estoy seguro que la voy a poder encontrar.

0: ¿Qué desea?
1: ¿Vive aquí Josefa?
0: ¿Quién eres tú?
1: Yo soy su hermano.
0: Espera aquí un momento. Josefa, tu hermano te quiere ver.
2: ¿Dónde está?
0: Que está en la puerta esperándote.
2: Benito, ¿pues qué ha pasado? ¿Ha muerto Bernardino?
1: No, es que quiero trabajar para poder ir a la escuela.
2: ¿A la escuela? ¿Y por eso nada más que has venido?
1: Sí, por eso. Yo quiero aprender.
2: ¿Pues cómo viniste? ¿Con quién?
1: Solo, caminando.
2: Oh, Benito, vamos, ven, para que te acuestes y descanses. ¿Tienes hambre?
1: Mucha.
2: Mi hermano quiere trabajar, señor Massa. Por eso vino caminando desde allá.
0: Así que trabajar.
2: Pues yo quería pedirle de favor a usted que si sabe de alguien...
1: Que me enseñe a hablar bien y a escribir y a leer.
0: Con que esas tenemos, ¿eh? Así que eso quieres.
2: Pues discúlpelo, señor.
0: Bien, bien. Desde mañana irás para la granja de don Lorenzo, que habrá de pagarte 2 reales diarios.
1: Yo no quiero dinero.
0: ¿Cómo? ¿Quieres trabajar sin paga?
1: Yo quiero aprender.
0: ¿Así que quieres ser cura?
1: No, yo quiero aprender.
0: Es lo único que estudian los indios. ¿No lo sabías?
2: Discúlpelo, don Antonio. Pues qué sabio, un muchacho como él.
3: Don Antonio Massa era comerciante en la ciudad de Oaxaca. No era mexicano ni español, sino italiano. De maneras tolerantes, el comerciante no veía en los indios más que a seres humanos. Para él no había discriminación alguna. En silencio, se quedó mirando aquella figurita espigada de niño, de cabellos y ojos negrísimos, y le hizo gracia.
0: Bien, bien. No irás a la granja.
2: Discúlpelo, señor.
0: Ya yo buscaré dónde ocuparte.
2: Yo no quiero darle molestias.
0: Tú a tu cocina, ¿eh? Cuando llegue el señor Salanueva, me avisas.
2: Pues tienes que aprender que no puedes responder a los señores en esa forma, Benito.
1: No respondí mal. Le dije la verdad.
2: Pero tienes que aprender a callarte. Pues no te das cuenta de que para todos ellos, los indios, no valemos nada. Pues no lo sabes.
1: Por eso, yo quiero estudiar.
4: ¿Querías verme, don Antonio?
0: Sí, sí, Salanueva. Adelante. Siéntate. Quiero pedirte un favor.
4: ¿Favor a mí? ¿Y qué sería de mis pobres sin don Antonio Massa?
0: Pues de uno de ellos quiero hablarte, para que lo enseñes a hablar bien el castellano, escribir y leer.
4: Sabes que esa es mi debilidad. Enseñar a la juventud.
0: Podrás tenerlo en tu casa en calidad de ayudante o de lo que gustes.

0: Un muchacho de servicio, dices. Mi pobreza no me permite emplearlo, don Antonio. Doña Clementina me hace la comida porque gusta. Pero lo que es paga no puedo brindársela.
1: A este muchacho no tendrás que pagarle un centavo. Solamente con que lo enseñes, ya estará pagado.
0: ¿Y quién es el muchacho?
1: El hermano de Josefa.
0: ¿De veras? ¿Y dónde está?
1: Ha venido anoche desde Gualatao caminando.
0: ¡Válgame el cielo! Bien, pues en ese caso me llevaré al muchacho conmigo.
2: La pequeña casa de don Antonio Salanueva era bien modesta. Contaba con un solo piso y estaba rodeada de un abandonado jardín. La puerta principal daba a una cuadrada sala donde el hombre tenía montado un taller de encuadernación.
0: Aquí está mi casa, muchacho. Ahora siéntate que vamos a conversar.
2: Y se sentaron allí entre las maquinarias de encuadernar libros. Y el pequeño Benito vio por primera vez muchos libros juntos. Sus ojos miraban con secreta curiosidad cada tornillo de aquellas maquinarias y cada página de aquellos libros.
0: Bien, dices que quieres estudiar, ¿no es eso?
3: Sí.
0: Vamos a empezar desde este momento con la educación. Así no se responde a nadie, sea quien sea. Para que se nos respete, debemos aprender a respetar antes. De modo que nunca responda sí a secas, sino...
3: Sí, señor.
0: Eso es. Ahora quiero que seas tú quien hables.
3: ¿Usted es cura?
0: No, no. Pertenezco a la Orden Terciaria de San Francisco, que es como decir sacerdote. Pero no es igual porque nosotros podemos casarnos si nos place. Todas las tardes dirijo el Vía Crucis ahí enfrente en la iglesia de Carmen Alto, ¿eh? Así es que desde mañana, porque hoy irás solamente a mirar, vas a ayudarme en ese ministerio. ¿Entendido?
3: Sí, señor.
0: Aprendes rápido. Bueno, mañana mismo empezarás a ir a una escuela que hay cerca.
3: ¿Una escuela, señor?
0: Así es. Una escuela de las primeras letras. Además, te enseñaré el oficio de encuadernador. Y si después de todo eso te queda un rato libre, justo es que le des una mano en la cocina a doña Clementina.
3: ¿Puedo mirar un libro?
0: Cuando sepas leerlos, podrás.
2: Hasta la edad de 14 años, estuvo el joven Benito en la escuela primaria. Día tras día asistía a la escuela. Ayudaba a Salanueva en el Vía Crucis, en la iglesia cercana, y ayudaba a doña Clemencia en cuantas tareas ésta le ordenara. Un día, tras regresar de la escuela, sucedió algo diferente.
3: Padrino, tengo que decirle una cosa.
0: A ver, ¿de qué se trata?
3: Yo no voy a ir más a la escuela.
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4: Y ahora regresemos a nuestra historia para hoy titulada Benito Juárez, Benemérito de las Américas.
3: Padrino, tengo que decirle una cosa.
0: A ver, ¿de qué se trata?
3: Yo no voy a ir más a la escuela.
0: ¿Y eso, hijo? ¿De repente no quieres estudiar?
3: Es que el maestro me castigó injustamente porque no escribo bien. Pero es que tampoco enseñan bien. Hace 2 años que voy a esa escuela y no sé ni leer ni escribir bien.
0: Bueno, pero si no vas más, olvidarás lo poco que sabes.
3: No,

0: porque todo el tiempo que pasaba en la escuela estaré aquí estudiando solo.
1: ¿Solo?
0: Sí, padrino.
2: Salanueva había confirmado al niño inmediatamente que estuvo a su lado y por esa razón era su padrino. Benito Juárez siempre lo llamó así.
1: Para estudiar solo hay que tener mucha voluntad, mucha templanza.
0: Yo estudiaré solo, padrino.
1: Se requiere un gran esfuerzo, además, constancia, tesón, fortaleza, carácter. En fin, hijo, que...
0: Yo estudiaré solo, padrino.
1: Bien. En ese caso, hazlo. Pero bien entendido que estarás estudiando todo el tiempo que disponías para la escuela.
2: Desde aquel día, Benito se dedicó a practicar la escritura por su cuenta, así como la lectura que hacía ante Salanueva diariamente. Al cabo del año, había adelantado más que en todo el tiempo que estuvo en la escuela. Solamente 3 años dedicó aquel niño indio a la enseñanza primaria. Solamente 3 años necesitó para requerir una enseñanza superior. Benito Juárez tenía 15 años.
3: Quiero ir al seminario, padrino.
1: ¿Al seminario? ¿Pero no dices que no quieres ser cura?
3: Quiero ir al seminario.
1: Pues lo celebro, porque para ti no hay otro sitio de estudios como no sea el seminario. Y tienes una gran ventaja, ¿eh? Porque teniendo el idioma zapoteca, podrás ordenarte a título de él, sin tener ningún patrimonio. En eso son claras las leyes eclesiásticas.
3: Yo quiero ir al seminario a aprender, pero no quiero ser cura.
1: Ni yo tampoco. Por eso soy solamente terciario. Bien, bien, Benito. Ya Dios resolverá ese asunto según su criterio.
3: Yo quiero que usted lo sepa antes de ir al seminario, porque yo no lo estoy engañando.
1: ¿Engañándome? ¿Quién dice?
3: Mi hermana Josefa.
1: Ay, así que Josefa. Mañana te compraré ropas adecuadas para ir al seminario, porque ya es tiempo de que te quites esa manta, esos calzones y esas alpargatas indias y vistas como los demás.
2: El 28 de octubre de 1821, a la edad de 15 años, Benito Juárez entró en el seminario de la Santa Cruz a estudiar gramática latina.
4: Así que el muchacho entró en el seminario. Es natural. Si quiere estudiar, ¿dónde si no podría hacerlo?
1: Lo que me preocupa es que no quiere ordenarse sacerdote. Y él tiene la ventaja precisamente de ser indio.
4: ¿Cómo que no? ¿Y cómo entró en el seminario?
1: En fin, yo tengo la esperanza secreta que después de estudiar largos años en el seminario, cambie de opinión.
5: Benito Juárez García, gramática latina, excelente.
2: En agosto de 1823,
5: Benito Pablo Juárez García, filosofía, excelente.
2: Y siguió estudiando latín, filosofía, artes y teología. En el año 1827, se graduó de bachiller en el seminario de la Santa Cruz. Tenía 21 años de edad. Y entre todas las personas que asistieron al acto, estaba aquella mujer, a quien Benito Juárez quiso como a la madre que no conoció. Josefa Juárez, su hermana mayor. Aquella mujer india que sentía ahora unos contenidos deseos de llorar en la presencia de aquel niño hecho hombre.
6: Josefa.
7: Mentira, me parece que seas nada menos que tú. Un igual a toda esta gente. Recibiendo aplausos de todos los señores esos.
6: Pues es verdad. Pero el aplauso no es a mí, sino a mis conocimientos. ¿Entiendes? ¿Qué te pasó ayer que no viniste? Te esperé.
7: Pues, y yo pensándolo también. No pude porque la niña Margarita se puso malita.
6: ¿La chiquitina?
7: Ah, si la vieras. Es muy inteligente y muy linda.
6: ¿Y cómo están los señores? Don Antonio y doña Petra.
7: Ah, bien. Pero cada rato se quejan de que no vas por allá. Pues yo les digo que estudias mucho. Pero a mí no me parece, ¿verdad?
6: Es verdad, Josefa. ¿Qué tiempo tengo para visitar? A esa familia le tengo gran aprecio y estimación.
7: Ah, pues qué lindo has aprendido a hablar.
6: Padrino, quiero decirle algo. Han inaugurado el Instituto de Ciencias y Artes.
1: Los liberales quieren adueñarse de la juventud. ¿No irás a decirme que vas a dejar el seminario?
6: Padrino, yo le debo mucho a usted. Le debo cuanto soy. Yo quisiera complacerlo en todos sus deseos, pero... pero entiéndame.
1: No quiero insistirte. Ya no eres un niño, sino un hombre. ¿Pero será posible que te hayas convertido en un libre pensador?
6: No. Pero soy un pensador libre, padrino. Es sagrado el derecho a pensar. Es sagrado el derecho a aprender. Es sagrado el derecho a vivir.
1: Hijo.
6: Yo siento que hay mucho que hacer en nuestro país. Y yo quiero trabajar por México. No como sacerdote, sino como abogado.
1: ¿Qué dices, hijo?
6: Quiero estudiar derecho, padrino. Por eso quiero dejar el seminario y entrar en el instituto.
2: En agosto de 1828, Benito Juárez hizo su entrada en el Instituto de Ciencias y Artes. Muy pronto fue nombrado secretario y en 1830 profesor de física. Un año después, en 1831, terminó el curso de jurisprudencia que lo ejercitaba para practicar la profesión de leyes en el bufete de don Tiburcio Cañas.
8: Juárez, el grupo liberal del municipio te ha postulado para regidor del ayuntamiento. ¿Qué dices?
6: Que si hay quienes voten por mí y salgo electo, lo haré de la mejor manera.
2: Y fue electo regidor del Ayuntamiento de Oaxaca en ese mismo año de 1831. Tenía 25 años de edad.
6: Buenas, padrino. ¿Cómo le va?
1: ¿Y tú por acá?
6: Dándole una vuelta para traerle algo para sus protegidos.
1: Siéntate. Siéntate, muchacho.
6: No tengo tiempo. Solo quise pasar a saludarlo y traerle unos pesos.
1: Oye, felicidades por tus triunfos electorales. No sabes lo orgulloso que me siento de ti, hijo.
6: Gracias, padrino. Y ahora me voy andando. Tengo mucho trabajo en el bufete y en el ayuntamiento.
1: ¿Y qué andas haciendo en las noches,
6: Estudiando para presentarme a los exámenes de abogado.
1: Dios te bendiga.
2: En 1833, dos años más tarde, fue electo diputado al Congreso del Estado de Oaxaca y unos meses después, ayudante del comandante general don Isidro Reyes.
4: Oye, Josefa, ya puedes decir que tienes un hermano importante.
7: Pues eso es verdad, señor don Antonio.
4: De aquel muchachito que llegó a esta casa hace 15 años, ya no queda nada. Lo he visto de lejos por la ciudad. Solamente de lejos. Pero sé que va regularmente a saludar a Sala Nueva.
7: Pues sería mal agradecido si no lo hiciera.
4: Dale mis saludos cuando lo veas.
7: El señor don Antonio te manda saludos.
6: ¿No te parece que ya es tiempo de que dejes aquella casa y vengas a compartir mi techo?
7: Ay, mijo, yo no quiero dejar a la niña Margarita.
6: Puedes verla diariamente si quieres. Pero lo que yo quiero es que descanses. No es tanto lo que gano, pero puedo mantenerte.
7: Ah, para mí ya es bastante oírte decir eso. Pero déjame allá. Y déjame venir todos los días a esta casa a arreglártela con cariño.
6: Tú mandas, Josefa.
2: Así comenzaron a pasar los años para Benito Juárez. El país ardía en pasiones mientras él iba escalando uno tras otro los peldaños del triunfo. En 1834 se examinó de jurisprudencia práctica ante la Corte de Justicia del Estado de Oaxaca, obteniendo el preciado título de abogado. Pocos días después, fue nombrado magistrado interino de la misma corte.

0: justicia. Pero de pronto hubo un cambio político en el país y él fue separado de todos sus cargos y confinado a la ciudad de Tehuacán, sin permitírsele salir de sus límites. Así, entre el vaivén político que vivía el país, pasaron los años mientras Benito Juárez iba madurando ideas sobre política, leyes, justicia, iglesia y amor.
1: Benito Pablo Juárez y García se le nombra juez de primera instancia de lo civil y de Hacienda.
0: Uno a uno iba recibiendo los honores que merecía el esfuerzo a que se empeñaba. Debía mucho a Sala Nueva, que lo ayudó en sus primeros años. Todo lo demás se lo debía a sí mismo. A los 36 años de edad, ya era una figura importante en el estado de Oaxaca. ¿Cuántos años habían pasado desde que llegó a la ciudad? Muchos. Pero el tiempo no había pasado solo para él. También para la niña Margarita habían pasado los años. Hoy Margarita Maza cumplía 16 años de edad. Benito Juárez, el juez de primera instancia de lo civil, había sido invitado a la fiesta de la hija menor de don Antonio Maza. Y los ojos de Benito miraban asombrados a aquella muchacha que tenía ante sí, a aquella mujer en que la vida había convertido a esa niña.
2: Aún no puedo creer que sea cierto lo que veo.
3: ¿Y qué querías? ¿Que no creciera? Lo que sucede es que nunca te ocupaste de venir a verme. Yo ni siquiera recordaba cómo eras.
2: ¿Y cómo me conoces?
3: Ay, ¿y quién no conoce a Benito Juárez en Oaxaca? Y siempre he dicho que eras de mi familia.
2: Gracias por la distinción.
3: Esta noche no quiero que bailes con nadie más que conmigo.
2: Honor que me haces. Aunque, ¿no te parezco un viejo?
3: ¿Viejo? Viejo es mi papá, pero tú no.
0: Y bailaban los dos olvidados del tiempo. Ella se sentía más mujer entre los brazos firmes de este hombre. Él se sentía nuevamente chiquillo para reír mirándola.
3: Josefa, tengo que decirte un secreto.
4: Pues dígaste, mi niña.
3: Estoy enamorada de Benito.
4: ¿Pero qué disparate está diciendo usted?
3: Ninguno. Cada vez que lo veo, más me convenzo. Pero cada vez que lo veo, me dice que tiene 37 años y que me lleva 20 y que es un viejo.
4: ¿Paste, sí?
3: Pues iré a decirle que lo quiero. Porque si espero que me lo diga, lo voy a perder.
0: Benito Juárez y Margarita Maza se casaron el 31 de julio de 1843. Él tenía 37 años, ella 17.
2: No podré ofrecerte una vida serena, libre de preocupaciones, aunque te ofreceré la vida.
3: Yo te amaré siempre. E iré a donde tú vayas.
2: Yo quiero andar por todos los caminos de mi patria, hasta el más lejano, para poder llevar la justicia a todos sus rincones. Que no hayan diferencias entre los hombres por colores de piel, ni por orígenes. Que las diferencias las dicte el corazón y la conciencia.
3: Dios te bendiga siempre.
2: Dios es el caudillo de las buenas causas.
0: Ella era una mujer enamorada. Él, aquel mismo niño indio que con los años llegaría a ser el benemérito de las Américas.
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0: Que el Señor les bendiga.

0: Esta es la hora en nuestros estudios. 3:30. 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
5: Hola, ¿cómo estás? Qué emocionante sería saber cómo termina la historia de este mundo, ¿no te parece?
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5: Hace muchos años, cuando era un niño, conocí a un amigo llamado José David. Él está cumpliendo años hoy. Lo traigo a la memoria especialmente porque cuando nos conocimos, nunca imaginamos que años más tarde estaríamos trabajando juntos. Eso me lleva a pensar en lo misterioso que suele ser el futuro. Nadie sabe con certeza dónde estará mañana. Más allá de los planes que hagas, siempre habrán cambios. Ni hablar de predecir qué estaré haciendo yo de acá a un año. Entonces, es prácticamente imposible tener certeza de lo que ocurrirá con nuestro planeta. Las predicciones suelen ser muy variadas. Hay quienes tienen esperanza en que la humanidad hará cambios en sus acciones y que el clima mejorará y que todos viviremos en paz y construiremos un futuro pensando lo mejor el uno del otro. Suena alentador, ¿verdad? En lo personal no le tengo mucha fe a esta idea, especialmente porque existe el factor humano que es impredecible. Otros sostienen que todo terminará con una guerra nuclear que hundirá al planeta en un ambiente posapocalíptico catastrófico. Desde allí, todo se reiniciará lentamente. Viendo el panorama geopolítico actual, pareciera tener sentido, pero tampoco es seguro que ocurra así. Por otra parte, hay un público muy afín a creer que el ser humano conquistará otro planeta y logrará seguir su vida allí. En fin, las teorías o predicciones pueden ser muy variadas según qué experto escuches. Y ya que estamos en el mes de la Biblia, ¿te puedo contar lo que dice al respecto? Bueno, de acuerdo con la Biblia, el fin de este mundo efectivamente ocurrirá, pero no de la manera en que nos imaginamos o que mucha gente piensa que puede llegar a ser. En la Biblia se registran cientos de profecías. La mayoría se cumplieron en el pasado, pero otras se han cumplido en los últimos siglos. La realidad es que quedan muy pocas por cumplirse, pero te aseguro que son las más importantes. Para hablar de profecías de la Biblia, primero debemos entender que existen algunas corrientes de pensamiento que interpretan diferentes las profecías. Por ejemplo, están los preteristas, que aseguran que todas las profecías se cumplieron en el pasado. Después, los futuristas sostienen que aunque hay profecías que se cumplieron en el pasado, todas se cumplirán en el futuro también. También están los idealistas, que consideran que las profecías no tienen cumplimientos literales, sino más bien simbólicos. Y por último, está la corriente historicista, que considera que para entender las profecías es necesario prestar atención a toda la historia. Te preguntarás cuál es la mejor que interpreta la Biblia. Bueno, ya se nos fue el tiempo, así que mañana te cuento cómo sigue. 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

0: 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Permitamos que a lo largo de las horas de este día, Dios sea una luz en nuestro camino.
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0: Bienvenidos a Lecciones de la Biblia, un espacio para estudiar y para entender la Palabra de Dios. Nuestro tema de hoy es el Dios de amor. Bueno, hemos ido entendiendo algunas palabras finales en la Carta de Corintios. Ya vimos la gracia, ya vimos el amor, qué es el amor de Dios, pero queremos ahora ver la expresión del amor de Dios. ¿Cómo Dios expresa ese amor a nuestras vidas? ¿Cómo ese amor nos permite ser abarcados a todos dentro del mismo plan de salvación? Así que gracias por acompañarnos. Tema de hoy, el Dios de amor.
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0: Vamos a orar. Padre bendito, gracias porque tu misericordia, tu amor son eternos. Eternos como tú. Ayúdanos a reconocer tus expresiones de amor y que esas expresiones de amor las pasemos a otras personas. En el nombre de Jesús. Amén. Bien, veamos nuestra historia de hoy en 2 de Corintios capítulo 13, versículo número... desde el 12 al 14. Salúdense unos a otros con un beso santo. Todos los santos les mandan saludos. Que la gracia del Señor Jesucristo, el amor de Dios y

de Dios es totalmente contrario. No tenemos un Dios que pide el sacrificio del ser humano. ¿Qué pide Dios? Que lo amemos porque Él nos amó primero. Él es el que sacrifica por nosotros. Él es el que se da por nosotros. Juan capítulo 3, versículo 16. Porque de tal manera amó Dios al mundo que ha dado a su Hijo unigénito para que todo aquel que en Él cree no se pierda, mas tenga vida eterna. La mayor expresión de Dios o del amor de Dios fue Jesucristo, regalado a los seres humanos, entregado en su totalidad. Mire, no se quedó absolutamente nada por darnos. Por eso el texto dice, porque de tal manera, es decir, de tal forma los amé yo, que no existe otra forma en que yo les demuestre mi amor. ¿Qué queda para el ser humano? Dejarse impactar por ese amor. Y cuando nos dejamos impactar por ese amor, extenderlo a otras personas. Pero aquí tenemos dos problemas. Primero, no queremos tomar tiempo para estar con Jesús. No queremos tomar tiempo para leer su Biblia, su palabra, conocerlo y ver todas esas expresiones de amor en un sistema creativo maravilloso, en un programa de salvación en donde todos cabemos. Es tan ancho, tan profundo, tan alto, que nadie se puede quedar fuera de ese amor salvador. Pero también es un amor que se expresa en un resultado de amor. ¿Qué significa? ¿Qué he querido decir? Dios me ama, pero también necesita que yo lo haga. Y mi vida debe ser una respuesta de amor. Dios ama a todo el mundo, que los va a salvar a todos. Me han escuchado mucho repetir esto, porque es que se lo he escuchado tanto a la gente que, oye, entonces, ¿dónde quedó la respuesta del amor? Yo te amo, te amo, te amo, pero no me importa si tú no me amas. Eso es con la gracia. Pero con el amor tiene que ir y tiene que volver. ¿Cuál es nuestro aprendizaje para el día de hoy? Dios expresó su amor. Déjese contaminar del amor de Dios. Y que ese amor a Dios nos ayude a ser fieles para hacer su voluntad. Juan 14, 15. Si me amáis, guarden mis mandamientos. Y ahora hagan una tarea más. Expláyenlo, espárzanlo a otras personas. Soy Daniel Herrera y deseo para todos un día lleno de bendiciones.

En paz me acostaré, y asimismo dormiré, porque solo tú, Jehová, me haces vivir confiado.

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1: Esta es la hora en nuestros estudios. 3:56 minutos. 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

0: Esta es la hora en nuestros estudios. 4:27. 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
2: Saludos cordiales, amigos, y bienvenidos a este su espacio favorito, Tiempo a Capela. Te saludo como siempre tu amigo y hermano Julio César Lugo Rivera, quien compartirá en los próximos minutos lo mejor en alabanzas. Amado Señor, te escribo ahora para decirte que no puedo comprender cómo pudiste dar tu preciosa vida por un pecador como yo. Pero si fuera posible agradecerte cara a cara, te diría 1,000,000 de palabras como estas, solo por estar contigo en aquel lugar. Por favor, escucha mi oración, mi Salvador, y por favor, no te tardes. Mientras pueda vivir y compartir mis sentimientos con esta canción, porque soy tan débil y pecaminoso, oh Señor, y quién más pudo ganar mi caso. Sé bondadoso conmigo, oh Señor, porque el día del juicio se acerca. Yo te serviré y te alabaré, exaltaré tu nombre por siempre aquí. Si tan solo fuese honrado con ver tu faz, te diría 1,000,000 de palabras como estas, solo por estar contigo en aquel hermoso lugar. Esta sería la traducción del próximo himno que escucharemos a continuación en nuestro Tiempo a Capela, interpretado las voces del cuarteto a capela, titulado To Be With You.

que tenía la oración. Mostrando a tantos gentiles, lo declaró en aquella oración maestra. Padre nuestro que estás en los cielos, santificado sea tu nombre. Venga tu reino, sea hecha tu voluntad, como en el cielo, así también en la tierra. Danos hoy nuestro pan cotidiano, y perdónanos nuestras deudas, como también nosotros perdonamos a nuestros deudores. Y no nos dejes caer en la tentación, mas líbranos del mal, porque tuyo es el reino, el poder y la gloria, por todos los siglos de los siglos. Amén. Lindo pasaje que encontramos en el libro de Mateo, capítulo 6, 9 al 13. Nosotros encontramos perfectamente poder en la oración. Escuchemos a continuación nuestro siguiente cántico que nos habla precisamente acerca de la oración por excelencia, el Padre Nuestro, interpretado por The Master Choral en el himno titulado Hallowed Be Thy Name.

Quizás te has preguntado cosas extrañas que han sucedido en tu vida, pero ¿conoces el caso de la locomotora número 449 del ferrocarril de Pensilvania? Esta máquina es una máquina que nada difiere de las demás y sin embargo se produjo con ella un hecho tal vez tan inigual en la historia de las locomotoras. Cuenta la historia que era una noche fea y oscura, donde la lluvia caía torrencialmente. El tren estaba atrasado en su carrera y debía ahora, a pesar del mal tiempo y del viento contrario, recuperar el tiempo perdido. El maquinista escrutaba entre la oscuridad con cierta aprensión al pensar en lo que sucedería si algún guardavías hubiera descuidado su deber o las aguas hubieran falseado algunos de los domi donde se asentaban los rieles. No le era posible, sin embargo, moderar la velocidad del tren que, volando a través de los campos, producía un zumbido horrorísimo al pasar por encima de los extensos puentes metálicos. Las luces de los semáforos surgían como luciérnagas en medio de las tinieblas para volver a desaparecer al instante siguiente, y el poderoso reflector eléctrico desde lo alto del frente de la locomotora proyectaba su haz de luz hacia adelante e iluminaba el corto trecho del camino en que el próximo segundo había de transponerse. Más que eso, en un haz de luz lanzado por el reflector, se agitaba un espectro en forma de mujer, cuyo manto parecía flotar entre el viento. De vez en cuando, la sombra levantaba sus contraídos brazos como para decir que no debían avanzar más. El maquinista, aunque un poco asustado, procuraba dominar el miedo. Tal vez la vista fatigosa le engañaba. Entretanto, notó que también el fogonero observaba con vapor la sombra. Sí, allí está, y le hace señas de nuevo, agitando su formidable

brazos. —¡Francisco! —gritó el fogonero—. —¡Francisco! —¡Has de detener el tren! —¡Pronto llegaremos al puente del Creek, y no lo debemos pasar! Francisco, cediendo a un sentimiento de terror invencible, detiene el tren. —¿Qué acontece? —grita el guarda, dirigiéndose espantado hacia adelante. Francisco casi siente vergüenza de confesar lo que le produjo a parar el tren. Tanto más miedo ahora que el negro espectro desaparecido. —¿Bien? —¿pudo entonces precisar lo que vio? —No. Quizás le pareció un fantasma que corría delante del tren, haciendo quizás señas de brazos para que no continuaran adelante. —¿Estás loco? —le preguntó el guarda en tono de burla. No obstante, todo el personal se dirigió al puente. Allá abajo, precisamente, rugía el río Creek, cuyas aguas se revolvían en enormes remolinos, pero el puente había desaparecido totalmente. Apenas sobresalían algunas vigas que se divisaban sobre el vacío del abismo. Conmovido ante aquel asombro, en ese momento reapareció el espectro al reflejo de luz, haciendo nuevamente señas con sus grandes brazos. Conmovido, el pequeño grupo se detuvo delante de aquel fenómeno. —No es nuestro destino, sino a Dios a quien debemos el deber y haber sido salvados de una tremenda desgracia. Entretanto, se presentaron también algunos pasajeros, mas ninguno pudo explicar el fenómeno. Aquí estaba un fantasma, ¿no? Francisco abre sus manos y entre él sale una mariposa grande. Este insecto, atraído por la luz del reflector, penetró en él y en alguna de estas ocasiones, no sabemos cómo, en que estaba abierto, asentó sobre la cara interior del vidrio. De cuando en cuando salía de allí, giraba en torno de la luz y proyectaba una enorme sombra en el reflejo de la misma. Los formidables brazos estaban representados por sus alas. El curioso insecto que se trocó a sí mismo y se convirtió en un instrumento de salvación para tantos pasajeros, recibió un lugar de honor en esa locomotora, donde se le puede ver todavía hoy en una cajita de vidrio. Amigo, Dios puede valerse de muchos medios más significantes que esta mariposa para evitar un peligro, aún de aquellos que muchos se complacen en llamar casualidades. No, no es una casualidad, y la salvación de Jesús es tan maravillosa que hoy te hace la invitación para que estés junto a Él. Escuchemos el siguiente cántico que precisamente nos habla acerca de la confianza en Jehová, titulado En ti, oh Jehová, yo confiaré.

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1: En nuestro acapela de hoy comentaremos acerca de lo hermoso que es alabar y glorificar al Señor. La gratitud ennoblece cada corazón, cada vida, cada rincón de esta tierra. Gracias por su amor. Por eso damos gloria y loor por siempre a nuestro Dios. Quizás reconocerás aquel momento, aquella ocasión de la agrupación para el año 1900.

1995. Sus nombres, la agrupación Loarte. Y precisamente nos cantarán en nuestro acapella de hoy. Gracias por darme, oh Señor.

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3: Esta es la hora en nuestros estudios. 4:56.
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1: Querido Padre Celestial, en este momento te agradecemos de manera muy especial por darnos la oportunidad de estar en otro programa más. A ti sea la honra y la gloria, mi Señor. Permítenos que al abrir tu palabra, la Biblia hable y la Biblia responda. En el nombre de Jesús. Amén. Bien, familia, muy buenas tardes tengan todos. Que el Señor les bendiga. Esperando que se encuentre muy bien donde quiera que usted nos esté escuchando. Ya

sea por las ondas radiales o a través de las redes sociales. Que el Señor les bendiga. Igualmente, si están en el tapón, si están recogiendo a los muchachos después de sus tutorías, donde quiera que estén. Y esperemos que una vez más este programa cumpla con el propósito y el objetivo para el cual se estableció, que sea que la Biblia nuevamente nos habla, nos responda y confirme aquello que tanto necesitamos. En nuestro pasado programa, en cuanto a al tema de la revelación y la inspiración, hoy sería nuestra segunda parte de esa temática. Bien, la primera, describimos lo que fue la revelación. Y habíamos mencionado los dos aspectos bíblicos de la revelación. La revelación general, que es la que entendemos que Dios se ha manifestado a través de lo creado, de lo que se ve, tal como nos dice Romanos 1:20. Por otro lado, tenemos la revelación especial, que es la que tiene que ver con la revelación directa de Dios a través del profeta, ya sea que sea una visión, un sueño, un relato histórico, etcétera, etcétera. Así que, con eso en mente, fue que sentamos las bases del programa y mencionamos que tanto una como la otra son importantes porque ambas presentan al final lo que todos necesitamos saber, que es acerca de las manifestaciones o la forma en que Dios se comunica. Por eso es que el término, que usted lo va a escuchar en algunas ocasiones, como las teofanías de Dios, que no es otra cosa que sus manifestaciones, pues bien, a través de la revelación general y la revelación especial, pues podemos tener un marco más claro acerca de eso. Bien, con eso en mente, ahora yo quiero entrar con ustedes a lo que es la segunda parte de este asunto con la inspiración. Ya tuvimos la oportunidad de bregar lo que fue la revelación, tanto la general como la especial, pues ahora queremos ir con la inspiración. Y vayan a sus Biblias, vayan conmigo por favor, al libro de Joel. Joel, capítulo 2 y el versículo 27 y 28. Estos dos versículos son muy conocidos dentro de la iglesia y los estudiamos bastante porque tiene que ver con las manifestaciones de el don de profecía en los últimos días. Y esto tiene que ver con la inspiración porque nos dice lo siguiente: conoceréis que en medio de Israel estoy yo y que yo soy Jehová vuestro Dios y no hay otro, y mi pueblo nunca jamás será avergonzado. Después de esto, derramaré mi espíritu sobre todo ser humano y profetizarán vuestros hijos y vuestras hijas, vuestros ancianos soñarán sueños y vuestros jóvenes verán visiones. Entonces, ¿qué pasa? Quiero que analicemos un momentito este texto porque estamos dándonos cuenta que la palabra de Dios bien nos presenta que Él va a derramar su espíritu. Y cuando hablamos de inspiración, según las escrituras en el libro de Segunda de Pedro, capítulo 1, y por favor, acompáñeme a la escritura porque queremos que todo esto sea lo que el Señor tiene que mostrarnos a nosotros. Segunda de Pedro, capítulo 1, verso 19 al 21, que nos dice: tenemos también la palabra profética más segura, a la cual hacéis bien en estar atentos como una antorcha que alumbre el lugar oscuro hasta que el día esclarezca y el lucero de la mañana salga en vuestros corazones. Pero ante todo, entended que ninguna profecía de la Escritura es de interpretación privada, porque nunca la profecía fue traída por voluntad humana, sino que los santos hombres de Dios hablaron siendo inspirados por el Espíritu Santo. Notemos aquí la inspiración. Los hombres de Dios fueron inspirados. Cuidado, y la otra vez lo recalqué y quiero volver a recalcarlo, porque hoy en día se utiliza mucho esta palabra: el Señor me inspiró.

¿verdad? Como pastor y estudioso responsable de la escritura, considero que ese término nosotros debemos mantenerlo estrictos con los profetas. Porque, ¿verdad? El Señor me inspiró, el Señor me dijo que muy bien, no estamos negando que Dios hace eso porque Dios se manifiesta a quien quiere, pero por eso es importante que no lo tomemos tan a la ligera y digamos el Señor me dijo, el Señor me inspiró, cuando no es cierto, simplemente es una corazonada que tienes o algo que de momento es un impulso o algo que llegó a la conciencia. Si no fue algo literalmente audible, pues yo siempre he dicho, yo considero que eso es algo que debemos ser cuidadosos. No es que no lo manifestemos, pero tengamos cuidado. ¿Por qué? Porque muchas veces cuando nosotros decimos el Señor me inspiró, el Señor me mostró, pues básicamente nos estamos atribuyendo de profeta. Y hay que ser muy cuidadoso con eso, porque bastantes falsos hay como para que nosotros sigamos entonces añadiendo más a la lista. Así que, y el profeta necesita tener unas características, que eso no pasa de un día para otro, ni tampoco pasa con todo el mundo. Dios no anda escogiendo profetas a diestra y siniestra. Ocurren las situaciones de profetas ocasionales y otros que tienen ya unos ministerios proféticos más extensos. Que por cierto, aquí cuando se habla en Joel 2, 27 al 28, sí nos está hablando más en ese sentido, en el ocasional, porque dice que en aquellos días derramaré mi espíritu sobre toda carne y profetizarán vuestros hijos e hijas, vuestros ancianos soñarán sueños y vuestros jóvenes verán visiones. ¿Ve? En aquellos días. Así que estamos hablando que es un periodo corto, porque los últimos días no pueden ser mucho tiempo. Así que por lo tanto no abarcaría un ministerio de muchos años, sino para algo ocasional, algo para específicamente un tiempo determinado. Entonces yo quiero compartir un poco con ustedes la perspectiva bíblica de la inspiración, según nos los comenta aquí el libro Fundamentos de Nuestra Fe. Esto es un comentario de comentario bíblico adventista, el Tratado de Teología. Y luego que se hicieron unos 9 tomos que se les llama Fundamentos de Nuestra Fe, el primer volumen. En la página 108 nos dice lo siguiente con en este párrafo. Página 108 del libro Fundamentos de Nuestra Fe, tomo 1. En 2 Timoteo 3:16, Pablo afirma que toda escritura es inspirada por Dios. Este concluye que la escritura es llamada a fin de designarla como inspirada por Dios, o sea, el producto de la inspiración divina. De este modo, las escrituras deben tener su origen en Dios o a través de la actividad de Dios en la persona del Espíritu Santo y son su creación en el sentido más elevado y verdadero. Pedro señala que los hombres de Dios hablaron, bien pudiéramos decir literalmente, soplados, llevados o impulsados por el Espíritu Santo. Según la Vulgata Latina, algunas traducciones han usado esta palabra inspirados, pero la mayoría ha usado la frase movidos por el Espíritu Santo. Sea como fuere, en sentido del texto es que la profecía bíblica tiene su origen en el Espíritu Santo. Y concluyo con este otro párrafo que bien nos da luz respecto a este asunto de la inspiración. Y es que si, aunque la palabra inspiración no es una traducción precisa de ninguna palabra griega usada en la Biblia para describir el proceso por el cual la escritura llega a la mente humana, puede usarse apropiadamente para representar el proceso en el cual el Espíritu Santo obra en seres humanos escogidos para impulsarlos a proclamar los mensajes recibidos por Dios. Algunos hablaron la palabra, otros la escribieron. Aquí bien podemos usar el ejemplo de Juan el Bautista. Fue inspirado por el Espíritu Santo. De hecho, Jesús mismo dijo que entre los nacidos de mujer no existe otro profeta como Juan el Bautista. Pero por otro lado, encontramos que otros escribieron por inspiración o por el impulso del Espíritu Santo para mostrar aquello que vieron, tal como fue Isaías, Jeremías, Ezequiel, Daniel. ¿Ve? Así que no todos tuvieron la misma exacta experiencia en cuanto a la inspiración, pero sí podemos estar claros que fueron personas totalmente impulsadas por el Espíritu Santo. Sus declaraciones y escritos pueden considerarse inspirados también. Esto es bien importante,

¿Por qué? Porque en el caso de Pablo tenemos cartas. Y las cartas, por ejemplo, la carta a Timoteo. Ah, pero eso, pastor, eso no vale porque eso Pablo se lo escribió a Timoteo, no a mí. No, porque esa es una mala forma de verlo, porque es una carta que se consideró inspirada no por voluntad humana. Eso fue por Dios, porque el mensaje que tú vas viendo adentro se nota que aunque lo escribe un hombre, está detrás el autor divino mostrando verdades que trascienden lo que escribió Pablo. De hecho, la misma Biblia es un libro importante porque es la única fuente en este mundo de fuente literaria, donde ella misma hace sus declaraciones sobre su inspiración y su autoridad. Ningún otro libro en el mundo se atreve a hacer eso. Yo no sé si ustedes no se habían dado cuenta de ese detalle, pero la Biblia no es un libro singular. Ella tiene más de siete singularidades, eso lo tocaremos en otro momento, pero ella tiene muchas singularidades porque la forma en que el autor, los autores y la conexión desde Génesis hasta Apocalipsis es asombrosa y nos permite ver que aunque hubieron más de 30 autores, realmente hubo una sola mente que dirigió todo. Y esa únicamente es Dios. Entonces eso tenemos que tenerlo bien, bien claro. Ahora bien, dentro del aspecto humano, nosotros podemos encontrar la inspiración de varias maneras. ¿Por qué? Porque nosotros podemos encontrar dentro de la inspiración lo que se llama la inspiración verbal o la inspiración de pensamiento. Esto es bien importante y yo creo que esto merece un poco de nuestra atención porque si bien es cierto que la inspiración verbal aparece en las escrituras, nosotros como iglesia la iglesia cristiana adventista tiene como modelo primordial la inspiración de pensamiento más que el del verbal. Vamos a explicar rápido a qué nos referimos con inspiración verbal. Es que literalmente Dios dicta las palabras del profeta. En algunos casos vamos a encontrarlo así. ¿Por qué? Porque dice el autor de la Biblia, vino a mí palabra de Jehová y dijo. ¿Ve? Eso podemos tomarlo como verbal, inspiración verbal. Vino a mí la palabra de Jehová y él dijo. Imagínese que usted, un amigo, le hable y le manda a escribir. Oye, mira, necesito que escribas exactamente esto que te estoy enviando. Pues dígame, y entonces verbalmente yo lo voy a escribir, lo voy a tener en un escrito. Todo lo que tú me digas de manera verbal. Pues lo mismo hicieron los profetas. En ocasiones fue verbal. En otras ocasiones, que fue la singular, que fueron dos veces donde el propio Dios escribió con su propio dedo, fueron en las tablas de piedra, que ahí no fue ni de verbal. Para nosotros es verbal, porque todo esto nosotros no lo vimos. O sea, nosotros creemos por fe todo esto. Pero cuando usted se analiza con calma y sienta a ver la escritura, va a darse cuenta que esas tablas de piedra no fueron dictadas por Dios para que las escribiera Moisés. Fueron escritas directamente por Dios y se le entregó esas tablas a Moisés para que entonces las enseñara al pueblo. ¿Ve? Y después, en cuanto a los escritos, Génesis, Éxodo, Levítico, Número, Deuteronomio, muchas veces Moisés repite, vino a mí palabra de Jehová y dijo. Entonces, esa es la inspiración verbal, porque la inspiración verbal lo que está buscando es que el texto sea exactamente como Dios lo dictó. Entonces, ¿qué pasa? Esa forma de ver la Biblia en algunos aspectos es positiva, pero en otras no. ¿Por qué? Porque vamos a encontrar, por ejemplo, en el libro de los Evangelios, cuando se hablan acerca de los endemoniados, el endemoniado gadareno, uno decía que eran dos, otro decía que era uno. Entonces, perdón, el endemoniado gadareno, no, perdón, los endemoniados. En una ocasión, cuando Jesús está en su ministerio, trabajando con reprender demonios. Que no es que él se dedicó a eso, pero vemos en un caso que sí aparece. Si fueron dos endemoniados o si fue un solo endemoniado. Entonces, ¿qué?

pasa? Pues la pregunta es quién tiene la razón. Porque uno dice uno, otro dice dos. Entonces, ¿quién tiene la verdad? Porque no es lo mismo. Al final, la historia lo que está presentando es lo mismo. Dios tiene poder sobre los demonios. ¿Ve? Pero cuando nos enfocamos solamente en lo estricto verbal, que es literalmente el texto, me limito a que Dios dijo y dictó cada palabra que usó el profeta, pues nos vamos a encontrar con una cierta y fuerte limitante. Y de hecho, de esto se basan mucho los críticos. Y es que los críticos utilizan mucho la declaración. Ah, no, pero ustedes dicen que la Biblia fue Dios el que la escribió, pero eso fue escrita por hombres. Y aquí tenemos aparentes contradicciones. Y en la Biblia usted va a encontrar algunas diferencias en la misma historia de algunos autores donde varía un poquito. Y claro, porque aquí vemos que Dios mantuvo el elemento humano. Si Dios hubiera querido que solamente la Biblia tuviera el sello de su propia autoridad plena, que no tuviera intervención con el ser humano, sinceramente no se hubiese dignado a inspirar a los profetas, porque no había ninguna necesidad. Ahora bien, quiero discutir un poco el modo de la inspiración. Esto es bien importante porque en la Biblia vamos a encontrar, por ejemplo, la experiencia del profeta Jeremías, lo siguiente. De hecho, antes de citar el libro de Jeremías, la pregunta es la siguiente. ¿Los profetas escribían por sí mismos o este proceso también estaba bajo la dirección de Dios? Pues vamos a ver el caso de Jeremías, que está en el libro del mismo profeta Jeremías, capítulo 36, verso 2. Miren lo que nos dice. Toma un rollo del libro y escribe en él todas las palabras que te he hablado contra Israel y contra Judá y contra todas las naciones. ¿Vio? Es difícil entonces creer que Jeremías, sin la ayuda del Espíritu de Dios, podría haber recordado y escrito lo que Dios le había revelado durante un periodo de muchos años. La historia continúa. Jeremías llamó a Baruch, quien escribía en el rollo todo lo que el Señor le había dicho al profeta. Eso lo encontramos en Jeremías 36:4. Luego, en el 8 y en el 11, nos dice, Baruch leyó en el libro las palabras de Jeremías, pero estas palabras eran las palabras del Señor. ¿Vio? Las palabras de Jeremías realmente eran las palabras del Señor. En la nueva versión internacional, usted lo lee de una manera y cuando va a otras versiones, como en este caso utilicé en el versículo 8 y 11, la nueva versión del 2000, la Reina Valera del 2000, encontramos esa distinción. Así que esta identificación de las palabras del profeta como las palabras del Señor sugiere que el profeta fue inspirado, es decir, impulsado y dirigido por el Espíritu de Dios para poner las palabras del Señor en forma escrita. Por lo tanto, de la misma manera, cuando el profeta, por ejemplo, en Miqueas capítulo 3, verso 8, nos dice lo siguiente, yo en cambio estoy lleno de poder, lleno del Espíritu del Señor, para echarle en cara a Jacob su delito, para reprocharle a Israel su pecado. Notemos que aquí incluyó palabras escritas como también palabras habladas. Así que en algunas ocasiones encontramos la inspiración verbal, la inspiración de pensamiento, y en otras ocasiones encontramos la mezcla de ambas, de que se puede fusionar. También encontramos en el libro de Jeremías, capítulo 36, verso 32, lo siguiente. Tomó Jeremías otro rollo y lo dio a Baruch. Escriba y escribió en él, de boca de Jeremías, todas las palabras del libro que quemó en el fuego Joacín, rey de Judá, y aún fueron añadidas sobre ellas muchas otras palabras semejantes. Esta era, bien pudiéramos decir, una segunda edición ampliada del libro de Jeremías. O sea, vemos que, y esto es lo poderoso de la Biblia, hermanos, si el mundo tratara de desaparecer la Biblia, Dios se encargaría de que aumente aún más esa luz.
porque aquí el rey trató de quemar el rollo del profeta para que nadie se enterara, y Dios lo mandó a que volviera a escribir y ahora le añadiera. Yo me imagino, ¿verdad? Esto es, como decimos acá, un chisme personal cristiano de esto, de aquellos días. Yo me imagino que Dios le tuvo que haber dicho: mira, vas a escribir lo que escribiste y le vas a añadir dos o tres cositas más a este rey atrevido que se atrevió a quemar mi libro, para que él tenga una amonestación ahora un poquito más clara y directa. Y así es Dios, hermano, porque a Dios nadie lo intimida. O sea, con Dios no se juega. Y esa experiencia de Jeremías, no, que indica que los profetas no escribían sus libros como si fueran meros copistas. Esto es bien importante, porque Dios no utiliza al ser humano como meros autómatas. O sea, Dios nos utiliza para que le demos nuestro toque y nuestra personalidad cuando Él quiere que llevemos a cabo su palabra. Por eso es que las mujeres, cuando predican, tienen una forma distinta a los hombres. Las mujeres, Dios las diseñó de una manera y de una cosmovisión muy distinta a la de nosotros los hombres. Pero eso no quita que Dios la usa y usa también a los caballeros. Pero la forma en que van a presentar el contenido bíblico definitivamente muestra que seguimos siendo dirigidos por el mismo Dios. Pero no somos meros copistas. O sea, cuando Dios nos utiliza, o en este caso, ¿verdad?, que se está refiriendo a los profetas, ellos no escribían simplemente, pues Dios dijo, se escribe, más nada. No, en muchas ocasiones Dios le dio la visión completa y en repetidas ocasiones ellos escribían conforme a lo que habían visto. Por eso es que en ese caso se utiliza mucho el lenguaje humano para describir verdades eternas. ¿Ve? Por eso dice, por la boca de Jehová, el brazo de Jehová, la espalda de Jehová, los ojos de Jehová están sobre la tierra. ¿Ve? Que son unas metáforas o unas ilustraciones que bien refleja lo que también es para el entendimiento de un ser humano. Ok, dicho esto, pudiéramos decir también que no se sabe a ciencia cierta si los mensajeros humanos en el proceso de hablar o escribir eran siempre conscientes de la operación del Espíritu Santo. Eso es una verdad. Pero, sin embargo, frecuentemente se encuentran indicaciones de tal conocimiento en conexión con los nombres de los profetas y apóstoles. ¿Verdad? Podemos encontrar en un estudio cuidadoso de la Biblia lo que muchos profetas mencionaron, oyeron o leyeron sus escritos reconociendo esta operación especial del Espíritu Divino en sus comunicaciones. Por ejemplo, vamos al libro de Números. Ahora quiero que me acompañen al libro de Números, capítulo 12, versículos 7 al 8. Miren lo que nos dice. No así con mi siervo Moisés, que es fiel en toda mi casa. Cara a cara hablaré con él, claramente y no con enigmas, y verá la apariencia de Jehová. ¿Por qué, pues, no tuviste temor de hablar contra mi siervo Moisés? ¿Ve? Que aquí vemos que aquí el mismo Señor, que es el que está obrando directamente, y en tales casos reconocemos esa obra especial del Espíritu Santo cuando en este caso habla de manera directa a favor de su escogido, que en este caso fue Moisés. Ahora, ya vimos lo que es una revelación verbal y la inspiración verbal y la inspiración de pensamiento. Ahora, vamos a ver un poco el lugar de la inspiración. O sea, ¿quién o qué es inspirado? ¿Atañe la inspiración a individuos específicos escogidos por Dios como profetas y apóstoles, o a los mensajes que ellos entregaron en forma oral y escrita, particularmente las escrituras, o la comunidad de fe en la cual se originaron las escrituras? Escuche bien, cuando vamos a la evidencia bíblica presentada, antes señala a los individuos específicos escogidos por Dios como el lugar primario de la operación del Espíritu Santo. En otras palabras, Dios trabaja en un orden, y este comentario de continuamente estar diciendo el Señor me dijo, el Señor me mostró, y que las cosas sean como que un poco desordenadas,

pues no van acorde con este principio bíblico que estamos ahora mismo introduciendo para beneficio de todos. Cuando vamos al libro de Apocalipsis, capítulo 1, verso 1 al 3, encontramos específicamente en el versículo 1 y 2, encontramos una serie de secuencia de comunicación de parte de Dios para beneficio de la iglesia. En el libro de Apocalipsis, capítulo 1, versículos 1 al 2, nos dice lo siguiente: la revelación de Jesucristo que Dios le dio para manifestar a sus siervos las cosas que deben suceder pronto. Y él la declaró enviándola por medio de su ángel a su siervo Juan. Yo creo que con el uno basta y sobra. La revelación de Jesucristo que Dios le dio. Así que Dios le revela a Jesucristo. Y si los santos hombres de Dios hablaron siendo inspirados por el Espíritu Santo, claramente Cristo lo trabaja a través de su Espíritu. Y es el Espíritu Santo quien entonces le manifiesta a su siervo. O sea, pero ¿cómo a su siervo? Porque nota lo que está diciendo. Aquí dice a alguien antes del siervo, que es el profeta. Y la declaró enviándola por medio de su ángel a su siervo Juan. O sea, tenemos a Dios, el Padre, que da la instrucción. Lo recibe Jesucristo, quien le da la encomienda al Espíritu Santo, que es su Espíritu quien se encarga de inspirar al profeta. Pero el Espíritu Santo lo va a hacer a través de los ángeles, porque lo dice, y lo declaró enviándola por medio de su ángel a su siervo Juan. Y eso lo podemos testificar cuando el ángel aparece en Apocalipsis capítulo 19, versículo 10. Yo me postré a sus pies para adorarle, pero él me dijo, mira, no lo hagas. Yo soy consiervo tuyo y de tus hermanos, los que mantienen el testimonio de Jesús. Adora a Dios porque el testimonio de Jesús es el espíritu de la profecía. Nota, yo me postré a sus pies para adorarle. Los ángeles no permiten adoración. Así que si el ángel de Jehová permite adoración, es claro que tiene que ver con un ser divino. Pero ese no es el tema, eso lo vamos a tocar en otro momento. En este caso, nos estamos circunscribiendo a lo que Dios ha declarado en su palabra. Todas estas cosas son escritas por nuestro Dios. Y en este momento, que es nuestra primera media hora, yo quiero sacar un espacio para que escuchemos una canción muy bonita de un coro llamado Unash, con el título Escrita por el Dedo de Dios. Escuchemos.

Amén. Poderoso cántico que nos ayuda nuevamente a reflexionar la importancia de aquella ley que Dios pronunció en el Sinaí y que es la razón por la cual hoy estamos discutiendo que es su santa palabra, que ahí es donde se encuentran sus mandamientos. Pues realmente esa ley dada en el Sinaí la encontramos, perdón, no en otro lugar que en la palabra de Dios. Ahora, en esta última parte, yo quiero sacar un tiempo para ver los efectos de la inspiración, porque al final todo esto puede sonar un material pesado, estamos tratando de simplificarlo, pero queremos que la hermandad en general y aquellos también que nos están escuchando, que quizás no sean de nuestra fe, pero que aman al Señor Jesucristo también, y que ven en la Biblia su regla de fe y práctica, vean la importancia de la inspiración, porque estudiarla confirma la autenticidad verídica de este libro y de lo poderoso que es para la salvación de las almas y para el crecimiento espiritual de nuestra vida. ¿Qué logra la inspiración finalmente? ¿Cuáles son los efectos de la influencia especial ejercida por el Espíritu Santo en los escritores inspirados? Yo quiero, para este propósito, que saquemos a considerar cuatro cualidades de la escritura importante. Número uno, que la escritura es la voz viviente de Dios. Y vamos a utilizar nuestro versículo base para eso, que es Hebreos capítulo 4 y el versículo 12. Hebreos capítulo 4, versículo 12. Nos dice la palabra. Porque la palabra de Dios es viva y eficaz, y más cortante que toda espada de dos filos, y penetra hasta partir el alma y el espíritu, las coyunturas y los tuétanos, y discierne los pensamientos y las intenciones del corazón. El Espíritu de Dios fue el que impulsó a los autores de la Biblia a escribir, y ese mismo Espíritu es que dirige a cada generación a través de la palabra que ellos mismos escribieron. Esto es trascendental para nosotros. ¿Por qué? Porque Dios inspiró a través de su Espíritu Santo la palabra de Dios,

de él para que a través de ese mismo espíritu que lo inspiró, Dios ilumine a sus siervos o a sus mensajeros o a sus, pudiéramos decir, discípulos, porque Dios nos mandó a todos a ser discípulos, dice la Biblia, y a ser discípulos, bautizándolos en nombre del Padre, del Hijo y del Espíritu Santo, enseñándoles a que guarden todas las cosas que os he mandado. Y aquí yo estoy con vosotros todos los días hasta el fin del mundo. Note que es bien importante que el mismo espíritu que inspira es el mismo espíritu que ilumina el entendimiento para entender lo inspirado. Ahora me entiende, porque no es lo mismo decir el Señor me inspiró que decir el Señor me iluminó. Porque Dios inspiró al profeta para iluminarnos a nosotros el entendimiento a fin de que entendamos aquello que ha sido inspirado. Otro asunto que quiero tocar del propósito, vemos la número dos, que es la autoridad de la escritura. Esto es bien importante porque la Biblia misma declara su autoridad. Desde Génesis hasta el Apocalipsis se atribuye autoridad suprema a Dios. Inclusive, Dios se revela a sí mismo con los patriarcas. Por ejemplo, vamos a utilizar el libro de Génesis capítulo 17 y en el versículo 1 que vamos a encontrar una declaración hermosa de parte de Dios que merece nuestra atención. Génesis 17 verso 1 nos dice: Abraham tenía 99 años de edad cuando se le apareció Jehová. Ve que aquí es bien importante que él se revela a sí mismo, a los patriarcas se le reveló como el gran Jehová. Y la misma Biblia internamente así lo declara. Así que vemos la autoridad de la escritura basado en esto. También lo encontramos en Éxodo 3, 13 al 15, que no lo voy a leer en esta ocasión. Y en Éxodo 6, versículos 2 al 3. Sin embargo, la autoridad de Dios está basada primariamente no en su poder y conocimiento infinito, sino en su carácter. Esto es bien importante porque en la Biblia lo más que Dios quiere dar a conocer a los hijos de Dios no es solo su poder y su omnisciencia, sino que también vean el carácter que ellos también pueden poseer si se acercan a él con reverencia. Mire lo que dice la Biblia en Éxodo 34, versículos 6 al 7. Jehová pasó delante de él, aquí se está refiriendo a Moisés, y exclamó Moisés: Jehová, Jehová, Dios fuerte, misericordioso y piadoso, tardo para la ira y grande misericordia y verdad, que guarda misericordia a millares, que perdona la iniquidad, la rebelión y el pecado, pero que de ningún modo tendrá por inocente al malvado, que castiga la maldad de los padres en los hijos y en los hijos de los hijos hasta la tercera y cuarta generación. Y escucha ahora. Entonces Moisés, apresurándose, bajó la cabeza hasta el suelo y adoró diciendo: Señor, si en verdad he hallado gracia a tus ojos, que vaya ahora el Señor en medio de nosotros. Wow. ¿A dónde puso él su cabeza? Al suelo. Eso es reconocer la autoridad de una presencia superior delante de nosotros. Por eso lo ideal, cuando nosotros estamos en el templo, es doblar nuestras rodillas, pero también postrarnos. Por eso la palabra, muchas veces en la Biblia sale, no solamente que nos arrodillemos, dice postrémonos ante el Señor. Y postrarse implica la cabeza en el suelo. Que eso es una señal de qué, de humillación. Porque ante él solamente nos debemos humillar y reconocer su autoridad y su supremacía. Por eso es que cuando analizamos la autoridad del Señor, es importante entender su carácter, porque él no la ejerce como lo hacen los gobernantes humanos. La autoridad absoluta de Dios es una autoridad basada en el carácter de él, que es amor, paz, se expresa en humildad, servicio y abnegación. Esta autoridad se manifiesta supremamente en la encarnación, la muerte,

y la resurrección de Jesucristo, que Él es la cabeza de todo poder y autoridad, según lo dice Colosenses 2:10, y que sin embargo depuso su vida por su propio poder y por su autoridad. O sea que vemos una vez más que la Biblia recalca esa autoridad basada en su palabra y en lo que Él mismo ha declarado, como vimos en podemos verlo nuevamente, que lo acabo de expresar, pero el versículo lo encontramos en Juan capítulo 10, versos 17 al 18. Mire lo que nos dice. Por eso me ama el Padre, porque yo pongo mi vida para volverla a tomar. Nadie me la quita, sino que yo de mí mismo la pongo, porque tengo poder para ponerla y tengo poder para volverla a tomar. Este mandamiento recibí de mi Padre. ¿Vieron cómo la Escritura muestra su autoridad, en este caso a través de la persona de Jesús? Ciertamente no cabe ninguna duda acerca de ese tema. Por otro lado, también tenemos que la Escritura, su veracidad, que sería el tercer elemento de lo que estábamos contestando con la pregunta esencial, los efectos de la inspiración. Y es que en esta, la veracidad de la Escritura, a lo largo de todas ellas, se proclama constantemente que Dios es llamado Dios de verdad. En el libro de Isaías, por ejemplo, Isaías capítulo 65, verso 16, nos dice, el que se bendiga en la tierra, en el Dios de verdad, se bendecirá. Perdóneme, que de momento se me corrió. El que se bendiga en la tierra y en el Dios de verdad se bendecirá. Y el que jure en la tierra por el Dios de verdad jurará, porque las angustias primeras serán olvidadas y quedarán ocultas a mis ojos. Dos veces vemos que aquí la Escritura declara que Él es Dios de verdad. También la Biblia nos dice que Él es el que habla la verdad, que eso lo encontramos en Isaías capítulo 45, verso 19, que dice, no hablé en secreto en un lugar oscuro de la tierra, no dije a la descendencia de Jacob, en vano me buscáis, yo soy Jehová, que hablo justicia, que anuncio rectitud. No cabe ninguna duda que nuestro Dios es un Dios que es un Dios de verdad, que habla la verdad, que sus promesas son verdad, que sus leyes son verdad, sus sentencias también son verdad, pero no menos importante, sus mandamientos y sus juicios también son verdad. Inclusive, también encontramos eso cuando se habla de Jesucristo, que vimos al Hijo lleno de gracia y de verdad, que está en Juan 1:14, y el Espíritu de verdad, que se encuentra en Juan 14:17. Así que cuando Dios escogió a seres humanos como mensajeros, no solo los dotó con su autoridad, sino que también cubrió sus palabras con su verdad cuando hablaban o escribían bajo la inspiración. Jeremías 26:15, el mismo profeta testifica lo siguiente. En verdad, esto es Jeremías 26, verso 15. En verdad el Señor me envió a vosotros a decirles todas estas palabras. ¿Ve? O sea, a la verdad, esto fue lo que el Señor me mandó. Y esto es importante porque si el profeta dice que Dios lo envió, o es una verdad absoluta o es una mentira total. Porque aquí no hay break para una media verdad. No, aquí tiene que ser totalmente contundente y concluyente respecto a este asunto. Inclusive, la palabra es tan verdadera que David se atreve a declarar en el Salmo 119. Verso 160, lo siguiente. Dice, la suma de tu palabra es verdad y eterno es todo el juicio de tu justicia. Hermanos, no cabe duda que lo que estamos mostrando de la inspiración nos ayuda a confirmar la veracidad bíblica. Y voy con la cuarta respecto al efecto de la inspiración, y es que la Escritura se hace clara, o sea, ella muestra su claridad y su suficiencia. Algunas personas o críticos de la Escritura presentan que la Biblia es un libro oscuro, mucho de lo cual es difícil

siempre es una muestra de su inspiración. ¿Por qué? Porque si las verdades fueran tan fáciles de encontrar, no hubiera la misma motivación. Es bueno comparar la Biblia como un tesoro o un montón de perlas o piedras de oro tiradas por un montón de áreas dentro de un terreno de cuerdas grande, vamos a ponerle unas 3 o 4 cuerdas, que cuando tú tienes que escarbar en todo ese lugar, te va a tomar años poder encontrar cada una de esas piedras si están tiradas en distintas áreas de la hectárea. Y lo mismo pasa con la escritura. La escritura tiene más de 1200 páginas y en esas 1200 páginas hay muchas verdades que no se leen a simple vista. O sea, necesitamos cultivar, escudriñar para poder asimilar mejor las verdades bíblicas. Y esa suficiencia y esa claridad del mensaje es lo que la hace distinto. Por eso es que la Biblia impresiona como un libro distinto a todo o a cualquier otro libro de la historia. De hecho, de acuerdo con los escritores bíblicos, el problema no está en las escrituras. De hecho, vamos a encontrar que ellos mismos afirman en una variedad de formas que la palabra de Dios es fuente de luz y conocimiento. El salmista, por ejemplo, lo escribe, y usted se conoce muy bien este versículo, el Salmo 119, versículo 105, lámpara es a mis pies tu palabra y lumbrera a mi camino. Salmo 119, verso 30, nos dice, la exposición de tus palabras alumbra, hace entender a los simples. El apóstol Pedro, cuando se refiere a la palabra profética, la llama una antorcha que alumbra el lugar oscuro, que eso usted lo encuentra en 2 de Pedro 1.19. Y el apóstol Pablo, cuando le escribe a Timoteo, 2 Timoteo 3.15, nos dice que las escrituras te pueden hacer sabio para la salvación por la fe que es en Cristo Jesús. ¿Por qué era importante reenfatizar eso? Que las escrituras hacen sabio para la salvación. Porque hoy en día, y no son los días de Pablo, encontramos muchas personas que entienden que la oración basta para el creyente. Bueno, si la oración basta para el creyente, porque entonces Dios se dignó en gastar 1200 páginas de escrito, hablando no solo de la importancia de la oración, sino de la importancia completa de estudiar la palabra de Dios con oración. Entonces, ahora me hago otra pregunta. Si al final de todo el rumbo cristiano de nuestra vida, nosotros fuera simplemente orar o declarar que creer en Jesús, le garantizo algo. Si eso fuera lo único que se está pidiendo, la Escritura no sacaría tanto tiempo no nos exigiría tanto tiempo de estudio de la Biblia ni de la lectura de ella. ¿Por qué? Porque eso usted lo puede dar con un papel de una página. Mira, este es el fin de todo. Coge la Biblia, ora, lee esta porción que dice, cree en Señor Jesús y será salvo, cierra la Biblia y te puedo garantizar que todo lo demás está cubierto. Falso. Esa no es una forma correcta de apreciar el tesoro de Dios. ¿Por qué? Porque al final de la importancia de nuestra salvación es que se complete una obra de redención. No es solamente que Dios nos perdone los pecados, sino también nos tiene que capacitar para obedecerle, porque ¿cómo vamos a dejar el pecado a un lado? Si seguimos pecando deliberadamente, dice Pablo, ya no queda más sacrificio por los pecados, sino una horrenda expectación de juicio, nos dice el libro de Hebreos. Pues es bien importante, y de hecho, Pablo también resalta en su epístola, sin santidad nadie verá al Señor. Entonces, si nadie va a ver al Señor sin santidad, ¿por qué la palabra de Dios es tan amplia hablándonos de ese tópico para abandonar el pecado? Bueno, porque el pecado, yo quiero que seamos honestos, ¿cuánto pecado hay que cometer para que nos separe de Dios? De hecho, ¿habrá un pecado que no nos cause la muerte? La paga del pecado es muerte. Nota que está hablando singular. No dice la paga de los pecados.

está hablando en singular. La paga del pecado es la muerte, más la dádiva de Dios es vida eterna en Cristo Jesús. Así que el regalo de Cristo, o sea, el regalo de Dios, que es Cristo, es una vida perfecta para un ejemplo a nosotros seguir. No quiere decir que nunca caemos. Nota que la Biblia lo dice en el libro de Primera de Juan, nos dice bien claro. Déjenme buscarlo con calma, que la Biblia nos dice, hijitos míos, que esto me lo sé de memoria, pero a veces los versículos a uno se le confunden, pero está en Primera de Juan. Hijitos míos, estas cosas os escribo para que no pequéis, pero si alguno cometiere pecado, abogado tenemos para con el Padre, a Jesucristo el justo. Entonces, ¿por qué es tan importante eso? Porque si nosotros entendemos que el plan de Dios, o sea, el plan de Dios para sus hijos tiene que ver con la erradicación del pecado en sus vidas, pues ciertamente el proceso de la santificación es un proceso que va a ser para nosotros un deleite. Es Primera de Juan capítulo 2, verso 1. Mírelo ahí. Hijitos míos, estas cosas os escribo para que no pequéis. ¿Por qué Dios quiere que su pueblo no esté pecando, no peque? Pues por una simple y sencilla razón, porque no quiere que mueran. Estas cosas escribo para que no pequéis. O sea, nota que el plan de Dios es el mismo desde el Edén. No quiere que su pueblo peque, punto. No le demos vuelta a eso. ¿Que puedes caer? Por supuesto. Mírelo ahí. Pero si alguno cometiere pecado, nota que una cosa es un momento de debilidad y otra es una conducta. Y aquí está hablando claro que es un momento de debilidad. ¿Por qué? Pues porque todavía tenemos que aferrarnos más a Cristo, porque las dificultades de la vida a veces nos muestran que todavía no hemos desarrollado nuestro carácter como pensábamos que lo habíamos desarrollado, y que ese estilo de vida nos debe llevar a reconocer nuestra inferioridad para mantenernos siempre en perspectiva que toda obra de transformación se la debemos a nuestro Salvador Jesucristo. Y la pregunta es, ¿cómo Dios declaró que a su pueblo le iba a entregar una santificación completa? La Biblia lo dice en Juan 17, santifícalos en tu verdad, tu palabra es la verdad. Esas son palabras de Jesús, tu palabra es la verdad. Y eso está en Juan 17:17. Santifícalos, ¿cómo? Por tu palabra. Por lo tanto, hay que leer la Biblia. Y yo les voy a dar mi consejo para ir cerrando este asunto de la inspiración y dar una exhortación antes de concluir este maravilloso tema de la inspiración. Es que cuando nosotros analizamos cómo leer la Biblia, mi recomendación, esto es lo que yo hago, y voy a ser bien transparente con ustedes, la audiencia. Yo no puedo leer en orden alfabético. Si usted, ay, pastor, ¿cómo usted va a decir eso? Entonces el año bíblico. Miren, yo no puedo, yo no tengo esa habilidad para hacerlo así. Yo necesito leer algo que a mí me interese. Si hoy yo me levanto y lo que quiero leer es la vida de Cristo, pues vamos para la vida de Cristo, brincamos a Mateo. Si hoy lo que quiero leer es las profecías bíblicas, pues me voy para Daniel o Apocalipsis. O sea, el punto es, todos los días Dios nos anima a leer algo, porque es Dios el que hace en nosotros el querer y el buen hacer por su buena voluntad. Pues es meritorio que usted busque leer aquello que le interesa, porque no solamente lo va a leer mejor, se le va a grabar. ¿Por qué? Pues porque le interesa. Mire, no hay nada más malo ahí. Eso yo me voy a desahogar con ustedes. Cuando yo estaba en la escuela, ¿cómo yo aborrecí leer Don Quijote de la Mancha? Ese libro para mí fue una tortura. ¿Por qué? Pues porque a mí no me interesaba. Que es un libro clásico extraordinario, que tiene unas similitudes en algunos aspectos con verdades bíblicas. Mire, yo respeto al que me ha dicho eso, porque yo, créame que como pastor estoy conectado mucho en las iglesias y los hermanos me... De libros que yo he dicho que no me agradan mucho, yo me dice, no, pero mira este libro que es bueno. Y hubo una ocasión, que dije la redundancia dos veces. En una ocasión yo estuve en un sermón y yo manifesté mi inquietud de que desde niño

0: quedé traumado con Don Quijote de la Mancha porque es un libro de 1000 páginas. Entonces, yo no leía ni 100. Entonces en la escuela me mandan a leer un libro de 1000 páginas para colmo de algo que a mí no me interesa. Y, ¿verdad? Yo, ¿verdad? Les pido disculpas a mis maestros, ¿verdad? Porque ellos no tienen la culpa, ellos están tratando de hacer lo suyo, pero pues a mí no me gustaba. Y eso yo buscaba una página que en aquellos días se llamaba eso de esta la juventud no va a entender lo que yo estoy diciendo, me van a entender los de mi edad, un poquito mayores también. Una página que se llamaba elrincondelvago.com, ahí yo buscaba la asignación y resumía lo que estaba ahí, lo ponía de ahí mismo y más nada. Y así se llamaba la página, yo no sé si todavía eso está de pie, pero se llamaba elrincondelvago.com. Entonces, ¿qué pasa? Pues cuando yo me di cuenta que... Porque todo el mundo me pregunta, pero ¿y cómo a usted le gusta leer tanto? Yo siempre leo aquello que me interesa. Así que, por lo tanto, no puedo leer necesariamente un orden alfabético. A veces me veo obligado porque quiero mantener una secuencia de la historia. Pues mi modo, hay que buscar leer en un orden cronológico, por así decirlo. No me refería alfabético refiriéndome a los números, al alfabeto, porque usted sabe que Génesis no es la A. ¿Ve? Así que me estoy refiriendo como tal a la cronología bíblica. Pero dicho eso, los exhortamos nuevamente y hacemos un llamado para que volvamos a la Biblia. ¿Vieron qué hermoso es la inspiración? ¿Vieron qué hermoso es la revelación de Dios? O sea, merecemos. Ya hablamos de las profecías mesiánicas, de lo que hablábamos de Jesús. Hemos pautado unas bases bonitas de por qué debemos buscar en el Antiguo Testamento todo lo que se hablaba del Mesías, porque al final nos está hablando de Cristo, que no es nada más y nada menos que el verdadero Mesías y único. Sino que también a través de la revelación, la inspiración, lo que la misma Biblia dice de sí misma, todo eso nos muestra que lo que estamos creyendo es algo poderoso y es algo único. Entonces ahora yo te pregunto, las promesas de Dios. Si bien es cierto todo el carácter de Dios, su amor, su bondad, su humildad, la forma tan bonita en que nos dio su mayor regalo, que fue Jesucristo, para nuestra salvación, yo me pregunto en esta tarde, ¿será que hay alguna promesa que no tenga poder para liberarnos en esta tarde? ¿No habrán promesas de Dios ahí reveladas en la palabra, esperando por nosotros para ser declaradas por nuestra boca, para que en oración se la pidamos al Señor, tal como nos dice Isaías 26:3? Tú guardarás en completa paz aquel en cuyo pensamiento en ti persevera, porque en ti ha confiado. Con esta promesa, te invito a que nuevamente busques en la Biblia, porque realmente la Biblia habla y la Biblia responde. Que Dios les bendiga en esta tarde y nos vemos en el siguiente programa.
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7: Isaías 40:31 dice: Pero los que esperan a Jehová tendrán nuevas fuerzas. Levantarán alas como las águilas. Correrán y no se cansarán. Caminarán y no se fatigarán.

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Son las 6:09 en los estudios de Radio Sol en la 98.3 y 93.3 FM.

Dios siempre está contigo. Cuando el caminar parezca pedregoso y difícil, cuando las ofensas traten de herirte, cuando las palabras no salgan y no puedas hablar, cuando todos te condenen, recuerda, Dios está contigo. Cuando la inseguridad te agobie, cuando el dolor y la amargura te invadan, cuando parezca que te han abandonado, cuando la enfermedad se vuelva agresiva, recuerda, Dios está contigo. Cuando seas perseguido y humillado, cuando prediques la palabra y creas que no la han recibido, cuando el caminar parezca doloroso, recuerda, Dios está contigo. Cuando hablen mal de ti, cuando te sientas débil, cuando te sientas solo, cuando digas, no puedo más, sí puedes, porque Dios está contigo.

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2: La paz de Dios sea contigo y con los tuyos. Te habla el pastor Efrén Pagán Irizarri y este programa es en vivo. Estamos presentando una serie de mensajes en torno al más importante evento que lamentablemente sorprenderá a casi la totalidad de la humanidad. ¿A qué evento nos referimos? Nos referimos al regreso de Cristo, la segunda venida de Cristo a esta tierra. La sorpresa se deberá a la poca importancia que se da al anuncio reiterado de su regreso y a las señales que elocuentemente lo anticipan. 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

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Vamos ahora al estudio de la palabra de Dios, no sin antes leer el Salmo 119, versículo 130, que dice así: La explicación de tus palabras ilumina, da inteligencia a los sencillos. Nuestro amado Padre que estás en los cielos, dame el privilegio de explicar tu palabra bajo la dirección del Espíritu Santo, de tal manera que ilumine, que dé inteligencia a los que están escuchando, a los que tienen corazón sencillo para ser enseñados por tu palabra. Que eso sea para gloria de tu nombre y bendición de la persona que está escuchando. Hoy llegamos al tema número 40 y este tema lo hemos titulado El auge del espiritismo. En otras palabras, estamos indicando que según la Biblia, una de las señales que anuncia el pronto regreso de Cristo es el auge del espiritismo. En estos días hemos estado leyendo, escuchando y viendo anuncios, noticias y comentarios sobre la religión Yoruba. Yo no había escuchado de esta religión, pero ellos alegan que están en Puerto Rico hace muchos años. Esta religión Yoruba es una de las muchas ramificaciones del espiritismo y está relacionado con la santería, que es muy fuerte en Cuba, pero que también tiene sus representantes aquí en Puerto Rico. Yo reconozco que Dios otorga libre albedrío a cada ser humano y también creo en la separación de la iglesia y el Estado. Por lo tanto, creo que el Estado no debe promover ni limitar las actividades de ningún movimiento religioso, a menos que estos movimientos religiosos violen las leyes del Estado. Para comenzar a entender este tema sobre el auge del espiritismo en el tiempo del fin, es necesario que definamos algunos términos. El primer término que quiero definir es el término espiritismo y lo voy a definir utilizando el diccionario de la Real Academia Española. Espiritismo es creencia en que a través de un médium o de otros modos se puede comunicar con los espíritus de los muertos. Los espiritistas creen que ellos pueden comunicarse con los espíritus de los muertos. Un espiritista es una persona que profesa el espiritismo y un médium es cualquier persona que supuestamente puede ponerse en comunicación con el espíritu de un muerto. Así que hemos definido, utilizando el diccionario de la Real Academia Española, lo que es el espiritismo, lo que es un espiritista y lo que es un médium. El auge del espiritismo es una de las señales del regreso de Cristo. Y si usted piensa que eso no es así, lea lo que dice, lea conmigo lo que dice Primera de Timoteo, capítulo 4 y versículo 1. Primera Timoteo 4:1 dice: El Espíritu dice claramente que en el último tiempo algunos se apartarán de la fe escuchando a espíritus engañadores y a doctrinas de demonios. Esta declaración del apóstol anticipa, es decir, el Espíritu Santo anticipa a través del apóstol Pablo que en el último tiempo el espiritismo tendrá

auge, auge, no solamente auge, sino que logrará descarriar a algunos cristianos profesos. Por eso es que debemos estudiar este tema del espiritismo a la luz de la palabra de Dios. El tema lo he dividido en tres partes. En la primera parte vamos a hablar de la primera manifestación del espiritismo en la Biblia, es decir, vamos a ver cómo surgió el espiritismo de acuerdo a la Biblia. En la segunda parte vamos a estudiar acerca de lo que es la vida y de lo que es la muerte de una manera muy breve, solamente asuntos básicos. Y en la última parte vamos a hablar con ciertos detalles acerca de la doctrina básica, la doctrina fundamental, la doctrina que dio vida al espiritismo. Sin otra cosa que anticipar, vamos a la primera parte del tema, la primera manifestación del espiritismo según la Biblia. Desde la creación del hombre, Satanás se esforzó por engañar a Adán y eventualmente a Eva. Satanás buscaba inducir a Adán a unirse con él en su rebelión contra el gobierno de Dios. También buscaba apoderarse de la tierra y establecer aquí su reino en oposición a Dios. Recuerden que Satanás fue expulsado del cielo, por lo tanto, él veía la tierra como el lugar donde él podía atrincherarse y establecer su reino en oposición contra Dios. Dios habló a Adán del pecado y de sus consecuencias, y Eva se enteró posteriormente y lo sabía muy bien. Miren lo que dice Génesis 3:3. Del fruto del árbol que está en medio del huerto, dijo Dios, no comáis de él ni lo toquéis, porque no muráis. Adán y Eva conocían que la desobediencia a Dios representaba la muerte. No comáis de él ni lo toquéis para que no muráis. En la primera oportunidad que se le presentó a Satanás, utilizando una serpiente, logró entablar un diálogo con Eva. Buscó el momento preciso para contradecir a Dios. Y en Génesis capítulo 3, versículo 4 y versículo 5, presenta lo que hizo cuando se le dio la oportunidad de contradecir a Dios. Dice Génesis 3, comenzando con el versículo 4, la serpiente replicó a la mujer, no es cierto, no moriréis, sino que Dios sabe que el día que comáis de él serán abiertos vuestros ojos y seréis como Dios, conocedores del bien y del mal. En otras palabras, Satanás declaró ante Eva que si comían del fruto que Dios les había prohibido, se volverían como Dios, tendrían más sabiduría que antes, entrarían en un estado superior de existencia. Todo esto contradiciendo lo que Dios les había dicho. Dios había dicho que el pecado llevaba a la muerte y Satanás estaba diciendo que el pecado le llevaría a una experiencia superior al punto de volverse como Dios. Eva primero y luego Adán actuaron en desobediencia a la instrucción de Dios, gracias a que Satanás les indujo a desconfiar de su creador, a imaginarse que Dios les estaba coartando la libertad y a creer que Dios les estaba privando de ganar un gran caudal de sabiduría y mayor elevación. Desafortunadamente para Adán y Eva, en vez de ascender a un grado más alto de existencia, quedaron desnudos, de momento, quedaron desnudos, de momento sintieron miedo de Dios y no les quedó otro remedio que intentar esconderse de Dios. Hasta ese momento habían estado afines con Dios, en armonía con Dios.

estaban del lado de Satanás. Al desobedecer a Dios, se pasaron del lado de Satanás. Cuando se produjo la confrontación inaplazable entre Dios y Adán y Eva, Dios les recordó las consecuencias de su pecado. Y ahora leo en Génesis capítulo 3 los versículos 17 y 18 que dicen así. Y al hombre le dijo Dios, por cuanto obedecisteis a la voz de tu esposa y comiste del árbol que te había prohibido, maldita será la tierra por tu causa. Con dolor comerás de ella todos los días de tu vida. Espinos y cardos te producirá y comerás las plantas del campo. Con el sudor de tu rostro comerás el pan hasta que vuelvas a la tierra de donde fuiste tomado, porque polvo eres y al polvo volverás. Leí Génesis capítulo 3 y versículos 17 al 19. En resumen, Dios les dijo que por causa del pecado la tierra quedó maldita. La tierra ya no sería tan generosa como lo había sido antes del pecado. Tendrían que experimentar dolor y sudar para poder obtener sus alimentos. Peor aún, eventualmente morirían. Finalmente, Adán y Eva se dieron cuenta del engaño de Satanás, del engaño en que Satanás los envolvió. Después de que Adán y Eva hubieron desobedecido a Dios, sus ojos fueron abiertos y pudieron discernir su locura. Conocieron entonces lo que era el mal y probaron el amargo fruto de la transgresión. Lo que ellos lograron por causa del pecado no fue lo que Satanás les prometió, fue lo que Dios les anticipó. Aprendieron por experiencia personal lo que es el mal, se dieron cuenta de su locura, probaron el amargo fruto de la transgresión y se dieron cuenta que su vida ahora tenía límite, que en algún momento iban a morir. A pesar de todo, Dios sentenció a Satanás, pero bendijo a Adán y a Eva y les anunció la solución para su gravísimo error y problema. Y esa solución está en Génesis capítulo 3 y versículo 15. Enemistad pondré entre ti, Satanás, y la mujer, y entre tu descendencia y su descendiente, el Mesías. Tú le herirás el talón, pero él, el Mesías, te aplastará la cabeza. Bien, hemos estudiado cuál fue la primera manifestación del espiritismo. Fue en el Edén y fue de parte de Satanás, que es el autor del espiritismo, utilizando como intermediario a una serpiente para engañar y llevar al pecado a Adán y a Eva. Ahora, es necesario que estudiemos, aunque sea un poquito, acerca de lo que es la vida y la muerte, la diferencia entre la vida y la muerte. Anticipo que son estados opuestos, son antónimos. La vida de Adán comenzó de esta manera. Leo en Génesis 2:7. Dice así: entonces Dios el Eterno modeló al hombre del polvo de la tierra, sopló en su nariz aliento de vida y el hombre llegó a ser un ser viviente. Así que la vida del hombre comenzó cuando Dios, en primer lugar, modeló al hombre del polvo de la tierra, es decir, con sus manos le dio forma, formó el cuerpo de quien iba a convertirse en Adán. Se refiere al cuerpo con todas sus partes, las que se ven porque son externas y las que no se ven porque son internas. En segundo lugar, Dios sopló en su nariz aliento de vida.

Versículos 16 y 17. Y Dios el Eterno mandó al hombre: puedes comer de todo árbol del huerto, pero del árbol del conocimiento del bien y del mal no comerás, porque el día que comas de él morirás. El pecado anuló dos cosas. Primero, el derecho a comer del fruto del árbol de la vida, y segundo, la promesa y la experiencia de la vida eterna. La vida de Adán por causa del pecado terminaría de esta manera. Génesis 3:19. Con el sudor de tu rostro comerás el pan hasta que vuelvas a la tierra de donde fuiste tomado, pues polvo eres y al polvo volverá. Así terminaría la vida de Adán y de todos los que se envolvieran en pecado. La muerte de Adán, la muerte de Eva y la muerte de sus descendientes entraña la extinción completa de la vida. Vivir y morir, como anticipé, son estados opuestos. Esta es la explicación más sencilla y completa que se hace entre la vida y la muerte. Y la estoy tomando del libro de Eclesiastés, capítulo 9 y versículos 5 al 10. Voy a leer despacito para que puedan captarlo. Dice así: los vivos saben que han de morir, pero los muertos nada saben. Los muertos ni tienen más paga, hasta su memoria queda en el olvido. También su amor, su odio y su envidia perecieron ya, y nunca más participan en nada de lo que se hace bajo el sol. Anda, come tu pan con gozo y bebe tu vino con alegre corazón, porque es ahora cuando Dios favorece lo que haces. En todo tiempo sean blancos tus vestidos y nunca falte el perfume sobre tu cabeza. Disfruta de la vida con la esposa que amas todos los días de tu vida fugaz que te son dadas debajo del sol, porque esta es tu parte en la vida y en el trabajo con que te afanas debajo del sol. Todo lo que te venga a la mano para hacer, hazlo con todas tus fuerzas, porque en el sepulcro a donde vas no hay obra, ni planes, ni ciencia, ni sabiduría. En resumen, esta declaración de Eclesiastés capítulo 9, versículos 5 al 10, dice que los vivos saben que han de morir. En contraste, los muertos nada saben, no tienen más paga, su memoria quedó en el olvido, su amor, su odio y su envidia perecieron al morir y no participan en nada de lo que se hace bajo el sol. Los muertos están inconscientes. Los vivos saben, los muertos no saben nada. Los vivos, con la bendición de Dios, pueden comer y beber con alegre corazón. Los muertos no. Los vivos pueden en todo tiempo tener blancos sus vestidos, lavándolos, y asegurarse que nunca falte perfume sobre su cabeza, echándose ellos mismos el perfume. El vivo puede disfrutar de la vida con la esposa que ama todos los días de esta vida presente. Los muertos no. La diferencia entre estar vivo y estar muerto está claramente presentada en la palabra de Dios. Para eso, el vivo vive y trabaja. Todo lo que le venga a la mano para hacer, el que está vivo lo puede hacer y lo debe hacer poniendo todo su empeño. Cuando muera, será llevado al sepulcro. Y en el sepulcro, a donde van los muertos, no hay obra, ni planes, ni ciencia, ni sabiduría. En la muerte no hay conciencia, no hay actividad, no hay sufrimientos. Por eso la Biblia presenta claramente lo que se resume como el estado inconsciente de los muertos o la inconsciencia en la muerte.

Vamos a tratar de cubrir, aunque sea brevemente, la doctrina básica del espiritismo. Dios había dicho a Adán y a Eva, del fruto del árbol que está en medio del huerto, no comáis de él ni lo toquéis para que no muráis. Dios había dicho a Adán y a Eva que el pecado conllevaba muerte. Satanás contradijo a Dios y dijo, no es cierto, no moriréis. En otras palabras, puedes pecar y aún así vas a seguir viviendo. Dios dijo que tras el pecado viene la muerte. Satanás prometió vida en la desobediencia y no tiene capacidad de honrar esa vida que está prometiendo porque es engañador y es mentiroso. Este fue el primer sermón que haya sido jamás predicado sobre la inmortalidad del alma. Sí, esa declaración de Génesis 3, 3 y 4 fue el primer sermón que jamás se había predicado sobre la inmortalidad del alma. A pesar de eso, esa declaración fundada únicamente en la autoridad de Satanás repercute desde los púlpitos de la cristiandad y es recibida por la mayoría de los hombres con tanta prontitud como lo fue por nuestros primeros padres. Los que predican la inmortalidad del alma están logrando que muchos creen, exactamente como Satanás logró que Adán y Eva creyeran, los engañó. Y los predicadores que hablan de la inmortalidad del alma están engañando a sus oyentes. La Biblia dice claramente, y voy a leer solo uno de los pasajes, Ezequiel 18, 20. El alma que pecare, esa morirá. El espiritismo dice, el alma que pecare, esa no morirá, sino que vivirá eternamente. La Biblia dice, el alma que peque, morirá. El espiritismo dice, el alma que peque, vivirá eternamente. Adán y Eva, después de su caída, perdieron el acceso al árbol de la vida. Por lo tanto, no hay ni un solo pecador inmortal. Los seres humanos somos mortales. El hombre es mortal. La inmortalidad solo es un regalo que se da a todos aquellos que creen en el Señor. Lamento mucho que voy a tener que picotear esta parte acerca de la doctrina fundamental del espiritismo, que es la doctrina de la inmortalidad del alma. Creo que vamos a tener que seguir la próxima semana. Voy a tener que comenzar a resumir algunas cosas. Satanás y los suyos se han encargado de inculcar la creencia de la inmortalidad de el ser humano. De esa falsa creencia surgen dos graves errores, que el pecador vivirá en penas eternas y que todos los pecadores serán eternamente salvos. Permítame corregir esto. De la falsa doctrina de la inmortalidad del alma surgen dos errores. El primer error es que el pecador vivirá eternamente en las penas del infierno, es decir, que se estará eternamente quemando y sufriendo en el infierno. La segunda creencia que sale de la falsa doctrina de la inmortalidad del alma es peor que esta, que todos los pecadores serían eternamente salvos. Permíteme continuar con este tema la próxima semana, ya que el tiempo que me queda no es suficiente para poder abordarlo. El espiritismo moderno custodia y promueve la antigua y falsa creencia de la inmortalidad del alma. Dios dice en la Biblia, el que peque, ese morirá. Satanás dice por el espiritismo, no es cierto, no morirá. Esa falsa doctrina de la inmortalidad del alma lleva a concluir, por un lado, que los pecadores estarán sufriendo por sus pecados eternamente en el infierno, y por otro, que los pecadores serán salvos, que el pecado no les impedirá
la

0: muerte. Esto es falsa doctrina en la que no podemos creer porque no es de Dios, no es bíblica. La inmortalidad prometida al hombre se da bajo la condición de la obediencia. Jesús sacó a luz la inmortalidad por el Evangelio y la condición es la misma que tenía Adán en el Edén, obediencia. Romanos capítulo 2, versículos 6 y 7 dice, Dios pagará a cada uno según sus obras, vida eterna a quienes, a los que perseveran en bien hacer y buscan gloria, honra e inmortalidad. Amigo, perdona que no pude dar tanto detalle, pero continuaremos el próximo martes. Por lo pronto, afírmate bien en la verdad de que la salvación solo es posible en Cristo y que el pecado me priva de la salvación y me condena a la muerte. Y el mismo Dios de paz te santifique por completo y todo tu ser, espíritu, alma y cuerpo, sea guardado sin culpa para la venida de nuestro Señor Jesucristo. Amén.
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4: Muy buenas noches para todos y todas. Se nos fue una semana más. Y estamos aquí por la gracia de Dios, una vez más en el estudio de Radio Sol 98.3. Y proclamamos, como siempre, que Dios es bueno. Nos dio tal vez alimentos, el aire para respirar, bendiciones innumerables. Si usted se pone a sacar cuenta de esas bendiciones del Señor, pues son muchas. Y gracias a Él estamos con vida, porque cada vida depende de ese aliento celestial. Y estamos dándole pues la bienvenida a todos aquellos que están queriendo penetrar en el campo de la compasión. Esa bondad de Dios que se derrama en el corazón y se comparte con nuestros semejantes. Él vino a servir. Y le animamos a usted también que se una al servicio, porque hay mucha necesidad. El campo es grande y los obreros son pocos. Antonio, ¿y qué tal? ¿Cómo está usted?
5: Estamos muy bien, gracias al Señor, agradecidos por su bondad.
4: Bueno, me alegro de que estés de buen ánimo. Allí está una joven que es la que está a cargo de ayudarnos a transmitir esto. Laura, ¿cómo está todo?
6: Estamos bien y felices.
4: El Señor es bueno, ¿verdad? Y para allá arriba que hace frío,

0: porque por casa está caliente, pero por calle siempre es frito. Así que bendiciones del cielo para todos. Sabemos que hay algunos que están en apretura, pero como dice el Salmo, la mañana viene. Hay un tiempo de oscuridad, pero llega la mañana y las cosas pasan. Lo mejor de todo es eso, que hay un tiempo donde ya no tendremos las pruebas que ahora tenemos. Bueno, el sábado pasado salimos a visitar a algunos hermanos con el hermano Abel Serrano. Siempre saludamos a su esposa, al pastor Edwin Torres, que está allá en Florida, a Mike Quiñones, al doctor Espinosa, a Humberto Pérez, a mi esposa y todos aquellos que colaboran con el Ministerio de la Compasión. Pues salimos a visitar con Abel y con el hermano Iván Ríos. Iván Ríos es el hijo de la hermana Carmen Toledo. Y nos acompañó. Primero fui con Abel a ver a la hermana Amelia Bonilla, que está en un hogar de cuido. Y después salimos a ver a Rosin Cajiga, que está en Bayamón. Llegamos allá al hogar, pero ella había almorzado y algo pues cayó mal y la tuvieron que llevar al cuarto, así que no la pudimos ver, pero oren por Rosin Cajiga. Luego nos fuimos a Aguas Buenas y vimos a María Isabel Núñez, está luchando, ¿verdad?, con una enfermedad muy seria. Dimos una vuelta grande, alta, larga, pero regresamos, gracias a Dios, con bien. Hay otros que están pasándolas, como Manuel Coto, que siempre nos escucha. En estos días ha estado muy enfermo. Esperemos que se levante pronto, ¿verdad? Que el Señor lo levante y que los exámenes y lo que va a hacerse, pues, revele cuál es su problema. Queremos comenzar diciendo que gracias a Dios la mitad del camino en septiembre ya es cosa del pasado. Ya estamos hoy a 22, ¿verdad? De septiembre.
1: 22 de septiembre.
0: Así que ya pasó el día 15. Cayó la lluvia y los embalses alcanzaron un nivel favorable en la mayoría. Y no se espera por ahora racionamiento, lo cual pues nos alegra. Gracias a Dios por eso. Se la achacan a que sembraron nubes. Yo creo que las nubes son del Señor. Así que la gloria para Él. No para el avioncito que está lanzando allá nitrato de plata, que lo que va a hacer es que me va a dañar el agua. Me la va a envenenar. Pero cayó el agua. La verdad es que se remienda de un lado y se rompe en otro. Comenzó nuevamente a temblar el suroeste. Es decir, que se nos acabó la sequía aquí y comenzaron unos movimientos telúricos en el área oeste. Y allí hay pánico. Cundió nuevamente. Las escuelas fueron evacuadas y algunas estructuras se agrietaron. Allá en el área de Yauco, Cabo Rojo, para ese lado, pues hay inseguridad. Y eso es lo peor de todo, la inseguridad, que provocan los sismos, porque son poco predecibles. Es decir, que estamos aquí hablando y no podemos, puede salir temblando y no es fácil advertir.
1: No avisan.
0: No hay manera, no avisan. Llegan inesperadamente a cualquier hora. Sabiendo que existe una falla geológica en esa región, conviene estar preparados. En esa área de Yauco hay una falla que ya está identificada, es decir, una grieta bajo la superficie, que en cualquier momento con un movimiento puede volver otra vez a abrirse, pues debemos estar con la mochila lista, ¿verdad? Por eso estábamos hablando que había que tener una mochila dual, una para huracanes y la misma pues arreglada para los terremotos. La violencia sigue en los conflictos. Ucrania lanzó más de 1,000 drones hacia Moscú porque había elecciones en Rusia y entonces aprovecharon las elecciones y mandaron más de 1,000 drones. Hubo muertes también y Rusia seguramente ya ha tenido su venganza por esos 1,000 drones que fueron lanzados en las elecciones. También los hutíes, amigos de Irán, atacaron el estrecho de Bab el Mandeb. Ese estrecho se menciona poco, pero es una vía marítima bien importante. Por ahí es que Arabia Saudita saca todo el petróleo. Ellos quieren castigar a Arabia Saudita, así que tomaron las islas que están ahí, cerquita del estrecho, y ahora pues va a tener problemas para sacar sus barcos por allí, Arabia Saudita. Entonces tenemos dos problemas, el de Hormuz más el otro que quedaba. Y eso indica, Antonio, que la gasolina ha ido bajando.
1: ¿Se subían de qué manera?
0: No, bajando hasta el bolsillo de nosotros, ¿verdad? La gasolina sigue en ascenso. Por allí también sale mucho trigo, granos. Es terrible lo que nos espera si los dos estrechos están bloqueados. Tenemos que orar. La mayoría de los feminicidios en México, ¿sabes cuánto van ya? 400 mujeres, un poco más de 400 que han quitado la vida en el país de México. Qué triste. Y muchos son sin resolver. Ese es un mal también de esa violencia que hay en el mundo, que esperamos que pronto con la venida de Cristo termine. Anthony, viene el examen bíblico. ¿Cuál es el número a llamar?
1: 787-303-0202.
0: Ya los amigos lo conocen. Prepara tu Biblia, la tablet, el teléfono, lo que sea, pero no contestes de tu imaginación. Preferimos que sea con la autoridad que es la palabra de Dios. Aquí no hay otra autoridad que lo que dijo el Señor en su palabra. Y puedes llamar al 303-0202 y contestar rapidito. Llama por teléfono o como tú tengas la vía. Y aquí te vamos a estar esperando para que tú contestes la pregunta.
1: Amén.
0: Bueno, ¿en qué se parece la segunda venida de Jesús a un terremoto, a un sismo? ¿En qué se parece la segunda venida de Jesús a un sismo, a un terremoto? Nosotros lo dijimos ahorita. Mateo 24:44. Busca allí en el primer evangelio del Nuevo Testamento, Mateo 24:44, y contéstanos la pregunta sencillita. ¿En qué se parece la venida de Jesús a un sismo, a un terremoto? San Mateo 24:44. Llama de inmediato al 303-0202 y el pasaje te dice en qué se parece. ¿En qué se parece la segunda venida de Jesús a un evento telúrico, a un terremoto? 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Bueno, Mateo 24:44, ¿en qué se parece la segunda venida de Jesús a un terremoto, a un sismo? Llame de inmediato al 303-0202 mientras Antonio nos dirige en la oración.
1: Amado Padre Celestial, te damos gracias por el privilegio de poder hablarte en esta hora.
0: Sí, Padre.
1: Gracias porque tú nos escuchas con atención y con interés de beneficiarnos siempre.
0: Amén.
1: Bendice a cada radio oyente.
0: Sí, Señor.
1: Permite que tu poder pueda tocar sus corazones y que puedan ser movidos para ser parte de tu ejército.

0: Cristo en esta tierra de auxilio y ayuda a aquellos necesitados.
1: Amén.
0: Gracias por dirigirnos en esta noche y bendecir a cada uno en el nombre de Jesús.
1: Amén.
0: Amén.
1: Sí, estamos aquí en el Ministerio de la Compasión como cada martes. Hoy la pregunta es, ¿en qué se parece la segunda venida de Jesús a un sismo, a un terremoto? San Mateo 24:44. San Mateo 24:44. Oye, Antonio, también el centro de terapia, Juan Cabrera, va a tener su 19º congreso anual. Va a ser aquí en el centro de convenciones y vamos a contar con la presencia del fundador. El hermano Juan va a venir, va a estar aquí en Puerto Rico. Lamentablemente yo voy a estar fuera y no nos vamos a encontrar, pero estuvo hablándome la semana pasada y viene para estar en este congreso. Así que es el 2 y el 3 de octubre y es gratis, es gratis. No hay que pagar nada, ni la comida. Es decir, que comienza el viernes, tiene que llamar a la asociación, inscribirse, ¿verdad? Porque si vamos a tener gratis, hay que saber cuántos vienen para uno poder preparar, ¿verdad? Uh-huh. Así que llame de inmediato al 758-8282 y pregúntele allí a la operadora dónde se va a inscribir. Ella le va a dar para que se inscriba en ese centro de terapia que va a tratar de un tema actual, las adicciones. Hay tantas adicciones, tantas.
0: Y se titula Libertad Total.
1: Libertad Total. Así que hay que eliminar esa adicción. Hay gente que pasa 10 horas frente a una pantalla, 12 horas, y después no pueden dormir porque tiene un efecto en el cerebro. Así que hay muchas cosas, ¿verdad?, que son de índole sexual también. Hay adicciones a comida. Y todas estas cosas van a ser discutidas en este congreso del Centro de Terapia Familiar. Vamos a escuchar entonces una melodía de nuestro querido hermano, ustedes lo conocen bien, Alejandro Pizarro.

0: Sí, aquí estamos nuevamente en el Ministerio de la Compasión. Pídele al Señor que te dé el privilegio de ayudar a alguien. Va a ser una experiencia grandiosa. El Señor va a proveer para que tú seas de bendición en la persona que sea, en el camino. El Señor lo va a poner ahí. El examen bíblico, todavía faltan algunos que no han llamado. San Mateo 24:44, San Mateo 24:44, ¿en qué se parece la segunda venida de Jesús a un sismo, a un terremoto? Llame de inmediato al 303-0202, mientras Antonio nos lee la reflexión para esta hora.
1: El mejor abrazo del mundo. Aunque mi padre y mi madre me dejaran, el Señor me recibirá. Salmo 27:10. Él estaba triste, cabizbajo. Las lágrimas caían de su rostro y mojaban su ropa. Con la voz entrecortada, aquel joven dijo solo una frase: Pastor, mis padres me abandonaron. Sentí en ese instante que las palabras humanas serían incapaces de consolarlo. Solo me quedó abrazarlo y después de algunos segundos citar Isaías 49:15 que dice: ¿Puede una madre olvidar a su niño de pecho y dejar de amar al hijo que ha dado a luz? Aun cuando ella lo olvidara, yo no te olvidaré. Me di cuenta de que las palabras de Dios acariciaron su corazón y de alguna manera lo ampararon. La vida deja marcas profundas en todos nosotros. Tal vez estés sufriendo ahora debido a un problema relacionado con tu cuerpo. Tal vez tu lucha sea cargar con el trauma de haber sido abusado en la infancia por alguien de tu propia familia. Quizás lleves en el alma las cicatrices de un aborto, una violación o un abandono que desfiguran tu alegría de vivir. Jesús conoce tus dolores y sabe lo que estás pasando. Él también sufrió y fue objeto de desprecio. La Biblia lo llama hombre de dolores, alguien conocedor del dolor más profundo, Isaías 53:3. Mientras estuvo suspendido en la cruz en medio de la angustia y del dolor, Cristo abrió los brazos para abrazar a todos aquellos que son marginados por el pecado. Cada lágrima que derramamos es recogida por Dios en su redoma y de esa manera aumentan los ríos y la marea de su gracia. Salmo 56:8. El corazón del Padre aún se conmueve al ver a sus hijos sufrir. Entonces, no te desesperes. Confía en el Señor y pon en sus manos tus angustias personales. Elena G. de White reproduce de manera sublime las amorosas palabras de Jesús. He soportado vuestras tristezas, experimentando vuestras luchas, y he hecho frente a vuestras tentaciones. Conozco vuestras lágrimas. Yo también he llorado. Conozco los pesares demasiado hondos para ser susurrados a ningún oído humano. No piensen que están solitarios y desamparados. Aunque en la tierra vuestro dolor no toque cuerda sensible alguna, en ningún corazón, mírenme a mí y vivan. El deseo de toda la gente, página 456. Si hoy sufres abandono, te invito a mirar a Jesús. De Él recibirás paz, alivio y el mejor abrazo del mundo.
0: Bueno. Así que el mejor abrazo del mundo lo da Jesús. No te pierdas esa oportunidad y comparte también tus abrazos con otros que están atravesando.

0: Pasando momentos no fáciles. Usted dirá, yo no puedo hacerlo a 100, pero puedes hacerlo a 1. Y yo me acuerdo aquel corito que decía que una chispa bastará, ¿verdad?, para encender un fuego.
1: Exacto.
0: Y no comienza por algún sitio. Bueno, Antonio, el tiempo ha ido avanzando. El tiempo no se detiene, sigue corriendo. Yo pienso para el fin de mes, ir al congreso que tenemos allí en Chicago, en Orlando, de todos los que eran miembros de la iglesia en Chicago. El pastor Eugene Torres, uno de los dirigentes, ¿verdad?, de ese evento, en la conferencia de Florida. Y esperamos estar, pero vamos a tener la programación, esperamos estar en los martes que nos toca, aquí presentes. Bueno, ¿cómo dice el pasaje?
1: Dice, por tanto también vosotros estad preparados, porque el Hijo del Hombre vendrá a la hora que no pensáis.
0: Nosotros no sabemos cuándo llegan los terremotos, pero tampoco sabemos, nadie puede poner fecha. Hay gente poniendo fecha, que si el 2031. Ahora que estamos celebrando los 2000 años del 2027, ¿verdad?
1: Sí,
0: del bautismo de Jesús, pues hay gente que está diciendo que el 2031, cuando él terminó su ministerio, va a ser la venida de Cristo. Y eso ya es un error, como hay alguien que dice por ahí, un error grave, porque el día ni la hora nadie lo sabe. Y va a venir repentinamente porque la gente va a estar envuelta en muchas cosas y no va a estar esperándolo. Yo te invito a que seas del remanente que vas a estar velando y orando.
1: Sí, el pasaje también dice algo que se parece. Esos dos eventos, es que, por tanto, también vosotros estás preparados.
0: Sí,
1: para ambas cosas hay que estar preparados.
0: Los dos, hay que estar preparados. Y no hay que llevar mochila, porque no vamos a poder llevar nada. Solamente el carácter.
1: El carácter.
0: Antonio, tienen una actividad en Río Piedras muy buena.
1: Sí, pronto vamos a tener allí al pastor Roberto Herrera, que es el director de mayordomía de la División Interamericana, desde el día 30 de octubre, miércoles, hasta el sábado 3 de octubre por la tarde, que vamos a tener también una charla especial.
0: Sí, es un amigo que yo invité varias veces en el pasado y su mensaje siempre es un mensaje bien alentador. Uh-huh. Me lo voy a perder por estar por allá, pero si lo graban, lo conseguimos, porque en Río Piedras usualmente graban allí en el estudio, Seguinotti y los que están a cargo. Y que vamos a los que quieran ir a Río Piedras, la fecha es
1: del 30 al 3.
0: 30 al 3.
1: Miércoles a sábado.
0: Miércoles a sábado estará allí el pastor Roberto
1: Herrera.
0: Bueno, y queremos también recordarles nuevamente, me parece que el pastor Pedro López me mandó un mensaje, pero yo tengo el teléfono apagado. Estaba recordando que él también va a repartir unas mochilas que él reparte y hay un anuncio aquí en la emisora, así que esperamos que puedan recibir esa mochila aquellas personas que necesitan. Respuesta rápida es el ministerio de él. Ya estamos listos, queremos recordar en oración, tengo una lista aquí, estaba hablando con una persona esta mañana, un comerciante, que me decía que hay tantos que están en hogares y estaba sugiriendo que la iglesia debe hacer un lugar para colocar a aquellos que trabajaron por muchos años. Y yo le decía que tenemos un listado como de 60 personas que están encamados y que están necesitados. Yo pienso que no debemos esperar a un hogar. Si tú puedes atender a uno, ayudarlo, donde quiera que tú estés, no hay mejor atención que aquella que se recibe de corazón. En estos lugares muchas veces hay buen corazón, pero en otras ocasiones está el ánimo del lucro, de conseguir, y nada más que los que están allí son la razón para conseguir dinero. Eso es triste, pero es la verdad. Y se ha escuchado de muchos casos. Así que lo mejor es que, como antes, los envejecientes pasen los últimos años en familia. La vida moderna ha roto esto, pero lo mejor es eso.

0: hacemos el resto de nuestra vida, sea poco, sea mucho, en familia. Bueno, que Dios les bendiga. El tiempo se nos fue. Vamos a orar. Padre amante, gracias te doy en esta hora por lo que hemos expresado en este momento. Gracias porque tú prometes un abrazo del cielo para todos aquellos que lo quieran. Mira, hay tantos que están sufriendo en esta hora. Te pedimos, Dios, que tú los socorras. Envía personas que tengan un corazón semejante al tuyo para ayudar a los que tienen necesidad. Bendice esta emisora y todos los proyectos que hay, permite que se puedan cumplir para la gloria tuya. Cuando tú regreses, que podamos ser vecinos en la patria eterna. Por Jesús. Amén y amén.
1: Pos oración, vamos a leer. Laura Alvarado llamó, Guillermina Marte, Lorita Viera y Pastor Eugene Torres.
0: Esos llegaron a la hora en décima.
1: Me alegra ver a Lolita Viera ese nombre. Dios te bendiga.
0: Gracias, Antonio. Que yo lo cogí demasiado rápido. Bueno, vamos.
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3: Saludos amigos, bienvenidos al programa Salud para Todos. Les habla el Dr. Willy Matos. Hoy tenemos un tema muy interesante, continuación del tema anterior. Antes de comenzar con el tema, vamos a tener una oración. Dios y Padre nuestro, te agradecemos por la oportunidad de ofrecer al público nuevamente otro programa más de Salud para Todos. Pedimos que tu bendición sea con los oyentes y que el tema de hoy también sea de gran beneficio para todos. Te lo suplicamos en el nombre de Jesús.

Nuestro tema para hoy, la luz solar y las enfermedades. Amigos oyentes, debido a los grandes beneficios que la luz ultravioleta le da a la gente, se ha sugerido que esta luz sustituya las luces comunes de los salones de clases. Un estudio demostró que los niños en el salón de clases tendrían menos infecciones respiratorias si se usaran luces ultravioleta en sustitución de las actuales. Las luces de amplio espectro, las cuales son luz artificial o bombillas, que imitan todos los largos de ondas de los rayos que se encuentran en la luz solar, parecen mejorar el progreso en el aprendizaje de los niños. Los pollos que se crían bajo la luz de amplio espectro se desarrollan mejor que aquellos que son criados bajo otras formas de luz artificial. Viven el doble de tiempo, ponen más huevos, son más calmados y menos agresivos, produciendo huevos que tienen 25% menos de colesterol. Las luces fluorescentes ordinarias se ha encontrado que pueden en algún grado ser obstáculos para el aprendizaje y nuevos estudios han demostrado que el cáncer de la piel tiene el doble de prevalencia entre los trabajadores de oficina que laboran todo el día bajo luces fluorescentes comparados con aquellos cuya actividad principal era exterior e incluía recibir baños de sol. Los estudios de laboratorio muestran que las luces fluorescentes de las oficinas pueden causar mutaciones en cultivos de células de animales. Y un estudio hecho por el Dr. F. Holwich demostró que personas que se sentaron bajo luces que no son de amplio espectro o luces fluorescentes normales tenían respuestas de estrés hormonal, de ACTH y de cortisol. Esto no ocurrió cuando se sentaron bajo iluminación artificial de amplio espectro, demostrando que la luz solar real o simulada tiene un efecto reduciendo el estrés. Ambas hormonas, ACTH o adrenocorticotropic hormone y cortisol, funcionan también como inhibidores del crecimiento, lo cual puede explicar la observación de que el estrés persistente impide el desarrollo del crecimiento en los niños. En hospitales y facilidades médicas alemanas, las bombillas blancas de fluorescencia fría están legalmente prohibidas. La exposición a la luz solar destruye gérmenes y por lo tanto tiene el potencial de reducir la incidencia de enfermedad. El doctor F. M. Rosittert dijo, la luz del sol es un agente curativo y remediador poderoso de las enfermedades de la piel y de enfermedades malignas. Las enfermedades de la piel y las enfermedades malignas son mucho menos comunes entre aquellos que pasan una gran parte de su tiempo al aire libre. Ayuda a curar la tuberculosis y la exposición regular puede evitar esta enfermedad. Muchas enfermedades serias se han tratado exitosamente con luz solar: raquitismo, trastornos nerviosos, enfermedades respiratorias, condiciones reumáticas y artríticas, psoriasis, obesidad, trastornos circulatorios e inactividad glandular. De todas las razas, la raza negra es la más susceptible al raquitismo, porque mientras más oscura sea la piel, más difícil es que la luz solar penetre. Existe una relación directa entre los días de luz solar y la frecuencia de resfriados.
Las drogas medicinales de casi cualquier variedad pueden tornar los rayos del sol en un potenciador de enfermedad. Y cuando estas drogas llegan dentro de nuestro organismo o a nuestra piel y están expuestas a luz solar brillante, pueden volverse muy tóxicas, alergénicas y hasta cancerígenas. Demasiada luz solar puede cambiar la estructura del ADN, el ácido desoxirribonucleico, en el núcleo de las células, que es la base hereditaria en muchos organismos. De modo que estas células van a aparecer como extrañas para el sistema inmune, el cual las atacará. Esto cambia el código genético y algunas células pueden tornarse en células cancerosas. Una sustancia llamada el AMP cíclico deprime el sistema inmune. Esta sustancia se acumula en los linfocitos y evita que estos destruyan las células de cáncer. El café, el té negro y el chocolate contienen teofilina y teobromina, los cuales aumentan la cantidad de AMP cíclico en las células del cuerpo, ya que estas sustancias bloquean la destrucción del AMP cíclico. La luz solar relaja el sistema nervioso al disminuir los niveles de AMP cíclico. Y esto tiene un efecto sedante, lo cual explica por qué a muchos bañistas de sol les da sueño fácilmente al estar bajo el sol. Cuando la luz del sol golpea la piel, produce hormonas sexuales en la piel, produce estrógeno en las mujeres y testosterona en los varones. Además, aumenta la adrenalina, y la adrenalina puede estimular el cuerpo pineal para producir más melatonina, que a su vez afecta a las glándulas productoras de hormonas. Cuando la glándula

pineal en los seres humanos se calcifica. Se reduce la producción de melatonina. Y esto estimula la producción de estrógeno, lo cual puede causar un aumento en el cáncer de seno. El doctor Saint Kim dice que es la grasa que se encuentra en las lociones para el bronceado solar lo que causa cáncer en la piel. Él dice que esa grasa en esas lociones estimula la formación de células cancerosas. La luz ultravioleta causa oxidación del colesterol en la piel, lo cual se convierte en radicales libres, tales como el alfa-óxido de colesterol, el cual puede causar cáncer. Una dieta rica en grasas promueve el cáncer de la piel con la ayuda de la luz ultravioleta, pero no de la luz solar como tal. Cuando la grasa poliinsaturada es refinada, su estructura es de cierta forma cambiada a aceite vegetal parcialmente hidrogenado. Y es este aceite cambiado el que puede causar cáncer de la piel. Cuando se ingieren suficientes vitaminas, tales como vitamina C, vitamina E y beta-caroteno, las cuales son antioxidantes, gran parte de ellas son llevadas a la piel y su presencia allí disminuye la síntesis de alfa-óxido de colesterol, no formándose entonces el cáncer. Hagamos una pausa para escuchar una hermosa melodía.

Regresamos a nuestro tema de hoy en su programa Salud para Todos. Estamos hablando acerca de la luz solar y las enfermedades. Les habla el Dr. Willy Matos. Amigos oyentes, la luz solar excesiva puede causar varios tipos de cáncer de la piel. Los químicos en nuestros alimentos y en el ambiente hacen nuestra piel más sensitiva a los efectos dañinos de la luz solar. La luz ultravioleta produce radicales libres en las células de la piel en tubos de ensayo y pueden producir pequeñas lesiones elevadas en la piel llamadas queratosis actínicas, que son precancerosas. Una quemadura de sol disminuye la

con trasplantes de piel o de corazón tienen el sistema inmune deprimido, de modo que el cuerpo no rechaza el órgano donado. Tal supresión parece causar más cáncer de la piel en estos pacientes cuando se exponen a la luz del sol. Cuando la luz del sol toca la piel de personas que han usado muchos medicamentos, la piel reacciona con la formación de lunares, verrugas y hasta con cáncer de piel de poca calidad. El envejecimiento perjudica también la capacidad del cuerpo para producir formas activas de vitamina D, lo cual a su vez disminuye la absorción de calcio a través de los intestinos, dando como resultado un aumento en el riesgo de tener una mineralización de huesos defectuosa. La mayoría de los investigadores cree que una dieta con gran contenido de grasa es el contribuyente principal del proceso de envejecimiento. La piel de una persona de 70 años de edad puede producir alrededor de la mitad solamente de la vitamina D que produce una persona de 20 años. El sol arrugará la piel solamente si los tejidos no están saturados con las vitaminas necesarias. Si los tejidos están saturados con vitamina C mediante una dieta de frutas y vegetales frescos, esto evitará la formación de radicales libres, así como el envejecimiento acelerado de los tejidos. Las vitaminas y minerales que previenen la formación de radicales libres son abundantes en los alimentos naturales, pero son mayormente removidos cuando los alimentos son refinados. Los alimentos naturales que contienen vitamina E proveen protección de la luz solar al evitar el daño que producen los radicales libres. Los ratones que se pusieron en una dieta a base de grasa poliinsaturada envejecieron más rápido porque ellos necesitaban más vitamina E para prevenir el ataque de los radicales libres. Pero ellos obtuvieron menos vitamina E porque se había reducido su contenido al refinar el alimento. Cuando los aceites poliinsaturados se usan al cocinar, en cuyo proceso son calentados, estos aceites se descomponen, produciendo compuestos de radicales libres. Y estos compuestos se combinan con oxígeno para formar peróxidos, que son toxinas que dañan las células. Cuando el aceite de maíz se calienta por más de 15 minutos, este puede contribuir al desarrollo de aterosclerosis. Las lociones de protectores solares son productos que se utilizan para evitar la radiación ultravioleta excesiva en la piel. Y la gente que pasa una gran cantidad de tiempo bajo el sol con la piel descubierta son sabios al poner algún protector solar a fin de evitar el daño a la piel por tal radiación. Algunos tipos de piel son muy sensitivas a esos rayos y por lo tanto necesitan protección. Los mejores protectores solares son los que contienen una vitamina del complejo B llamada ácido paraaminobenzoico, también conocida por su nombre corto como PABA, P-A-B-A. El ácido paraaminobenzoico. La gente que tiene un color claro de la piel y ojos azules o verdes tienen una tendencia a quemarse fácilmente. Ellos pueden exceder su tolerancia al umbral de quemadura de sol por 10 o 20 minutos bajo un sol de verano a mediodía. La piel de la gente que es más oscura, que rara vez se quema y rápidamente se broncea, puede no llegar a ponerse roja aún después de 45 minutos, poco más o menos.

0: bajo las mismas condiciones. El ácido paraminobenzoico, o PABA, protege en contra de los rayos B de la luz ultravioleta. Estas son las ondas que causan quemaduras de sol. A la misma vez, el ácido paraminobenzoico permite que los rayos A de la luz ultravioleta viajen a través de la piel. Ellos son los rayos bronceadores menos dañinos. Una persona que tiene fotosensitividad, que desarrolla una reacción exagerada a la luz solar, puede recibir ayuda de los productos de protección solar. Usando estos productos puede evitar el enrojecimiento, la hinchazón, el picor, la urticaria o ronchas en la piel, las erupciones, la irritación de la piel, las llamadas manchas de envejecimiento, arrugas y hasta cáncer de la piel. Las drogas o medicamentos, sin embargo, pueden ser la causa de la fotosensitividad. Hagamos una lista corta de algunas de ellas, las que son más comunes en la producción de esta reacción. Son las siguientes: la retin A, los diuréticos a base de tiacidas o píldoras para eliminar agua, usados para tratar la alta presión arterial, antibióticos conocidos como tetraciclinas, los productos antidiabéticos, los soralenes, los anticonceptivos orales, los antipsicóticos, los antidepresivos, los antihistamínicos, antibacteriales, las drogas anticáncer y los corticosteroides. Amigo que me escuchas, Dios puso el sol a una distancia prudente para que nos diese el calor necesario sin quemarnos, para marcar el tiempo de los días y los años, para hacer surgir los alimentos en la tierra, para producir la vitamina D en la piel de nuestros cuerpos y para complementar los beneficios del ejercicio y de los otros doctores de la naturaleza. Aunque existen muchos factores que conspiran en contra de la buena voluntad del Creador, si aprendemos a utilizar correctamente los agentes que Él ha provisto en el mundo natural, disfrutaremos de una existencia larga y placentera, teniendo mejor salud y vida abundante.
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2: Esta es la hora en nuestros estudios. 7:57.
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4: Como padre primerizo, es algo que es muy difícil de explicar con palabras. Mi esposa estaba trabajando, la llaman del hospital, le dicen, tienes que ir al hospital porque llegó el día. Y mi esposa me llamó casi llorando, mi amor, tenemos que ir al hospital. Y yo, ok, ya tengo la maleta lista, está el bulto listo, vamos a llegar. Y llegamos al hospital y todo fue un momento lleno de expectativa, ¿no? ¿Cuándo va a ser el momento? Tuvieron que inducirla porque el proceso, ¿no? Y estábamos esperando que llegara. Al final tuvimos que meterla a sala de operación para hacerle cesárea. Y todo ese momento yo estaba lleno de expectativa, pero al mismo tiempo lleno de terror porque no sabía qué es lo que me espera luego de que ese niño comience a gritar por primera vez. Y me llaman, ya yo estaba vestido, parecía yo un doctor, yo con todo cubierto, ¿no? Cuando entro, están literalmente sacando al bebé del vientre de mi esposa y yo estoy sorprendido por todo eso, ¿no? Cuando le muestran al bebé, yo me quedo, oh my God, esto es real. Esto no es cuento, esto es una historia, esto es real. Ese muchacho está aquí ya. Por 9 meses todo era, sí, papá, papá, papá, juji, chuji, jaju. Pero cuando llega para el papá, se siente, es cuando ya tú lo tienes en el brazo. La mamá ya tuvo 9 meses cargando a ese muchacho, ya lo sentía las patadas, todo. Y me tocó cargar a Josiah en mis brazos, porque mi esposa, debido a la cirugía, había entrado en una complicación y no pudo tener ese primer encuentro con su bebé. Yo tuve que agarrar a mi bebé en los brazos con un amor que no se puede describir y con un terror que tú no lo puedes describir tampoco. Y no sabes cómo empezar, no sabes qué hacer, no sabes que ni siquiera tú recibiste clase, tú agarraste a tus primitos, pero cuando es tu bebé recién nacido, no sabes ni cómo agarrarlo bien. La doctora te dice, siéntate. Yo me siento porque que te voy a poner el bebé en tus manos. Yo, ok. Y en ese momento teníamos los pañales, teníamos la ropa, teníamos todo listo. Pero en ese momento yo decidí comenzar esta nueva etapa como padre de rodillas delante de la presencia del Señor. Amén. Decidí decirle, Señor, yo no tengo todo claro. No sé cómo va a ser esta nueva experiencia. Me pregunto, ¿es esto normal? Cada segundo estoy despertándome, porque los niños hacen mucho ruido cuando están durmiendo. Y yo, estos muchachos sí roncan, Dios mío. Parecen viejos roncando y durmiendo como un rey. Y yo preocupado, así, insomnio. Y no sabes cómo empezar, no sabes qué hacer. Cuando no sabes cómo empezar, el mejor lugar para empezar es de rodillas delante de la presencia de Dios. Muchas veces no sabemos cómo empezar. Nosotros.